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1: Romanos capítulo 12.
2: Romans
1: 12. Y leemos algunos cuantos versículos.
2: We're going to read some verses.
1: Es una palabra bendecida.
2: It's a blessing word.
1: Que todos nosotros debemos aprender.
2: That we all need to learn.
1: Porque es necesario.
2: Because it's needed.
1: A veces, hermanos, estamos inocentes en áreas.
2: Sometimes we're innocent in some areas.
1: A veces hay áreas de nuestra vida.
2: It's some areas in our life.
1: Que necesitan ser
2: that they need
1: reforzadas.
2: To be reinforced.
1: Que necesitan ser construidas.
2: It needs to be constructed.
1: Que necesitan, hermano, un toque de parte de Dios.
2: You need a touch from the Lord.
1: Siempre le pregunto al Señor.
2: Always I ask the Lord.
1: ¿Qué tú quieres que hablemos hoy, Espíritu Santo?
2: What you want us to talk today.
1: Y a veces no es fácil.
2: Sometimes it's not easy.
1: Llegar a donde Dios quiere que yo que esté.
2: That we don't go, where we don't know where we're gonna go.
1: Pero Dios siempre nos da palabra.
2: But God is always given word.
1: A veces yo quisiera tener una palabra.
2: Sometimes I just want to bring a word.
1: Y el Señor me dice, no, es por aquí.
2: Then the Lord said, no, it's this way.
1: Y hay cosas que he pasado.
2: And some things they happen.
1: Y después yo veo que Dios me respalda.
2: And after I see God is just
1: hay cosas que nosotros pasamos.
2: It's things that we're going through.
1: Para luego hablarlas con autoridad.
2: So we can talk with authority.
1: Para luego saber lo que estamos hablando.
2: So we can know what we're talking about.
1: Este tema no sé si es perder para ganar.
2: I don't know if this is the topic, just to lose so we can gain.
1: Usted, no sé si usted ha escuchado eso.
2: I don't know if you can hear that.
1: Pero a veces tenemos la idea de que todo el tiempo tenemos que ganar.
2: Sometimes we have the idea that we need always to win.
1: Pastor, pero la palabra dice que somos más que vencedores.
2: But pastor, the word said that we're more than conquer.
1: Es cierto.
2: It's true.
1: Pero a veces hay que perder para ganar.
2: Sometimes we need to lose so we can gain.
1: Aparentemente estás perdiendo.
2: Apparently you've been losing.
1: Pero no estás perdiendo nada, estás
2: you're
1: ganando.
2: You're not losing, you're just winning.
1: Yo no sé si usted está aprendiendo.
2: I don't know if you're learning.
1: Jesús fue a la cruz.
2: Jesus Christ went into the cross.
1: Y el diablo celebraba.
2: And the devil was celebrating.
1: Lo vencí.
2: Oh, I just
1: está
2: you know finished
1: la cruz.
2: Him. He's on the cross.
1: Bájate, decía.
2: Get down from there.
1: Aún los líderes religiosos de aquella época.
2: And then the religious
1: época.
2: Leader from that era.
1: Bájate, sálvate a ti mismo.
2: Just self yourself.
1: Mire, y Cristo, y lo injuriaban, hermano.
2: They just
1: y lo
2: say
1: acusaban.
2: So bad stuff and they accused
1: se burlaban.
2: Him. They just mocked
1: lo escupieron.
2: Him. They just,
1: le arrancaron la barba.
2: Him. They just put his
1: pusieron
2: beard.
1: Corona de espinas.
2: He just put a cross around her.
1: Pero somos más que vencedores.
2: Are we more than conquer?
1: Aleluya. ¿Y sabe qué? El diablo celebró, lo maté, dijo.
2: And you know the devil was celebrating, I killed him.
1: Que me hacía la guerra, lo maté.
2: Oh, the one who was doing war to me, I killed
1: pero
2: him.
1: Pero Cristo decía, si yo me bajo.
2: God says, if
1: tengo
2: I get
1: mucho
2: down,
1: que perder si yo me bajo.
2: I have a lot to lose if I get down from here.
1: Pero si yo me quedo aquí.
2: But if I stay here.
1: Voy a ganar mucho.
2: I'm going to win more.
1: Lo mataron.
2: They killed him.
1: Lo sepultaron.
2: They just put it
1: pero al tercer
2: the
1: cave, día
2: but on the third day,
1: resucitó. Aleluya.
2: Aleluya.
1: Resucitó.
2: He resurrect.
1: Y ahora en el ese nombre
2: in that name,
1: el right diablo
2: now,
1: tiene que huir.
2: That the devil
1: en ese
2: needs
1: nombre
2: to
1: hay sanidad.
2: And that name
1: hay liberación.
2: Healing, it's deliverance.
1: En ese nombre hay poder.
2: In that name is power.
1: En ese nombre hay victoria.
2: It's victory in
1: en
2: that
1: ese
2: name.
1: Nombre hay salvación.
2: It's salvation on that name.
1: Sí, hermano, mire, le voy a decir algo.
2: Let me tell you, brothers.
1: Las victorias del diablo son temporeras.
2: The victory of the devil are temporary.
1: Pero la victoria de Cristo
2: but the victory
1: es
2: of
1: eterna.
2: Christ is eternal.
1: Tu victoria y mi victoria.
2: The victory and my victory
1: es eterna.
2: Is eternal.
1: Pastor, ¿y por dónde va esto?
2: And then, pastor, for what is going on?
1: A ti te han injuriado.
2: Probably they just say bad stuff to you. They were just, you know, not.
1: Te han amenazado.
2: They just, you know, menace you.
1: Te han herido.
2: They just probably
1: te han traicionado.
2: You. They just, you know, backstab you.
1: Y tú no puedes hacer nada.
2: You cannot be able to do anything.
1: ¿Qué dicen ellos?
2: What they said.
1: Es que es hermano.
2: It's just a brother.
1: Sí, hermano, yo he escuchado. Ese es el pastor.
2: I didn't hear that. It's just a pastor.
1: No puede demandarme. Yes, y es cierto.
2: Yes, it's true.
1: Y se lo voy a probar por la palabra.
2: And I'm going to prove that with the word.
1: Aleluya. Vamos entonces a Romanos capítulo 12.
2: Romans chapter 12.
1: Versículo 16.
2: Verse
1: 16. Dice, unánimes entre vosotros, no altivos, sino asociándonos con los humildes. No seas sabio en vuestra propia opinión. Léelo, hija.
2: Be on the same mind one toward another. Mind not high things, but condescend to men of low state. Be not wise in your own conceits.
1: No paguéis a nadie mal por mal.
2: Don't pay nobody bad with bad.
1: Procurad lo bueno.
2: Just procure the good.
1: Delante de todos los hombres.
2: In front of the other.
1: Si es posible.
2: If it's possible.
1: En cuanto dependa de vosotros.
2: Live peaceable with.
1: Estad en paz con todos los hombres.
2: Live peaceable with all men.
1: ¿Qué es eso, pastor?
2: What is that?
1: Perdonar.
2: Just forgive.
1: Ah, esta está duro.
2: Oh, this, that is
1: 19.
2: Hard. 19.
1: No os venguéis vosotros mismos.
2: Dearly beloved, avenge not yourself.
1: Dígale, el Señor me dice que yo no sea vengativo.
2: The God says don't have vengeance.
1: No os venguéis vosotros mismos.
2: No vengeance. Or
1: amados us. Míos.
2: Love my lovely.
1: Sino dejad lugar a la ira de Dios.
2: But rather give place unto wrath, for is right, and vengeance is mine. I will repay, saith the Lord.
1: Porque escrito está.
2: Because it's in right.
1: Mía es la venganza.
2: Mine is the vengeance.
1: Yo pagaré.
2: I will pay.
1: Dice el Señor.
2: God says. Hallelujah.
1: ¿Cuánto te han hecho algo?
2: How many people has been doing something to you?
1: ¿Cuánto nos han hecho algo?
2: How many things have been done to you?
1: Solo a mí me han hecho, a usted no le han hecho.
2: Only for me, right?
1: ¿A cuánto le han hecho algo aquí?
2: How many of you guys have been doing something wrong to you? Don't be fair.
1: Tranquilo.
2: Just relax.
1: Está bien, vamos bien.
2: Yeah, it's good. We're going good.
1: ¿Sabe qué es lo que cuando usted ore por sus enemigos?
2: Then when you pray for your
1: enemies. Pida misericordia.
2: Just ask for mercy.
1: Misericordia.
2: Ask for mercy.
1: Dice, así que si tu enemigo tuviera hambre.
2: It says if your enemy have hunger,
1: dale de comer.
2: Feed him.
1: Si tuviere sed,
2: if he thirst,
1: dale de beber.
2: Give him to drink.
1: Pues haciendo esto,
2: for he is doing so,
1: ascuas de fuego amontará sobre su cabeza.
2: Shut heap coals on fire on his head.
1: Ah, no seas vencido de lo malo.
2: Don't be overcome of evil.
1: Sino vence
2: but
1: con el bien
2: evil,
1: el mal.
2: With good.
1: Gloria a Dios.
2: Glory to God.
1: Gracias por tu palabra,
2: thank
1: Señor.
2: Thank you for your word, Father God.
1: Háblanos y bendícenos.
2: Just talk to us and bless
1: porque
2: us.
1: Tú eres, Señor.
2: Because you are
1: el
2: God,
1: que nos diriges.
2: The one just to record.
1: Espíritu Santo.
2: Holy Spirit.
1: Gracias por esta palabra.
2: Thank you for this word.
1: Esta palabra es bendecida.
2: This word is blessed.
1: Oh mi Dios, tú eres todo
2: oh,
1: para
2: my God,
1: nosotros.
2: You're all for us.
1: Y te amamos.
2: And we love you.
1: Y te amamos, Señor.
2: And we love you, Father.
1: Gracias, Señor.
2: Thank you, Father God.
1: Amén.
2: Amen.
1: Y amén.
2: Amen.
1: Y amén.
2: Amen.
1: Dios está en control de todas las cosas.
2: God is in control of everything.
1: Lo que a ti te está pasando.
2: Whatever you're going through.
1: Dios lo conoce.
2: God knows.
1: Y Dios lo sabe.
2: And he knows.
1: En la vida, hermanos, siempre hay personas
2: in our life is always
1: que nos van a hacer
2: that is gonna
1: la vida imposible.
2: Impossible your life.
1: Aleluya. ¿Cuántos dicen amén?
2: How many of you say amen?
1: Yes, eso es normal.
2: That's normal.
1: Porque a veces pensamos, yo vine a los pies del Señor.
2: Because sometimes we thought that we're going to the feet of the Lord and nothing is
1: no.
2: going to happen.
1: Somos expuestos.
2: We are exposed.
1: La palabra de Dios dice,
2: the word of God
1: en el
2: says,
1: mundo tendréis aflicciones,
2: the world we have afflictions,
1: pero confiad,
2: you have
1: yo he vencido al mundo.
2: I conquered the
1: Así
2: world.
1: Que somos más que vencedores.
2: More than conquerors.
1: La batalla no está terminada.
2: The battle is not finished yet.
1: A la final se va a ver, hermano,
2: at the end we're gonna see
1: de quién
2: it.
1: Es la victoria.
2: From who is the victory.
1: Es bien importante que tú y yo sepamos, hermano.
2: It's really important that we can know, brothers.
1: Hay cosas en la vida que nos sentimos impotentes.
2: There's so many things that we can feel impotent.
1: Personas que nos hacen la vida imposible.
2: People that just make your life miserable.
1: Personas, hermano, que no tienen temor de Dios.
2: People that have the fear to God. They don't have fear of God.
1: Déjeme decirle, alguien que no ama a Dios,
2: someone that
1: alguien que es del mundo,
2: God, that is from the world,
1: ¿se entiende?
2: We understand.
1: Pero a veces personas,
2: but sometimes people,
1: que conocen de Dios,
2: they know God,
1: que saben de Dios,
2: they know about God,
1: se empeñan,
2: they just go in,
1: en hacernos la vida imposible,
2: to just make your life miserable, impossible.
1: ¿Sabe qué, amado hermano?
2: Let me tell you something, brother.
1: Usted y yo tenemos que ser,
2: you and me,
1: obedientes,
2: we need to be obedient,
1: y servir al Señor,
2: and serve the Lord.
1: Gloria al nombre del
2: Glory
1: Señor.
2: To the name of Lord.
1: ¿Y sabe por qué a veces nosotros tenemos sed de venganza?
2: Sometimes we have thirst of vengeance.
1: Mira, la venganza es del diablo.
2: The vengeance is from the devil.
1: Pero el Señor dice, no, no.
2: But the God says,
1: tú no,
2: no
1: te vas a vengar.
2: You don't need to do vengeance.
1: Señor, yo quiero darle con un machete.
2: I just want to, you know, hit him with a machete.
1: Pero Señor, yo quiero que, no sé, que verlo. Sufrir. Porque me ha hecho sufrir.
2: I just want to see that person suffering because I've been suffering.
1: El Señor dice, no.
2: God says no.
1: ¿Sabe qué?
2: Let me tell you
1: Dice
2: something.
1: El libro de Santiago 1:20.
2: Santiago said in chapter 20.
1: James chapter 1.
2: James chapter 1.
1: Dice que la ira de Dios.
2: Like
1: digo,
2: the,
1: dice que la ira del hombre.
2: The ear from the man.
1: No obra la justicia de Dios.
2: Is not going to the justice of him.
1: A veces nos hacen un mal.
2: Sometimes we receive a bad.
1: Quizá en el trabajo.
2: Probably in your job.
1: Quizás un ex compañero,
2: probably another employee,
1: pareja,
2: ex husband,
1: ex estudiante,
2: ex student,
1: ex compañero de negocio,
2: ex business partner,
1: quizá aún a veces la familia, hermano,
2: also the family,
1: alguien, hermano, que te hizo daño,
2: someone that hurts you,
1: es injusto lo que hizo,
2: it's injustice for you probably what he did.
1: Y tú dices que yo quiero hacer justicia.
2: And you said I want to do justice.
1: No.
2: No.
1: Porque si tú haces justicia,
2: if you do justice
1: el
2: yourself,
1: Señor se quita.
2: God is gonna be out
1: A veces
2: it.
1: Queremos hacer justicia.
2: Sometimes we want to do justice.
1: Y después queremos que Dios nos ayude.
2: And then we want Jesus to
1: Así
2: help us.
1: Así no es.
2: And it's not like that.
1: Déjeselo al Señor.
2: Just leave everything in the hands of
1: Déjalo
2: God.
1: Déjalo al Señor.
2: Just leave it into the Lord.
1: Déjalo a él.
2: Just leave it into him.
1: Yes, en la ira del hombre
2: yes, the bad of
1: no
2: the man.
1: Obra la justicia de
2: It's
1: Dios.
2: It's like a covenant to the justice of God.
1: He visto, hermano, la justicia de Dios.
2: I've been seeing the justice of God.
1: Y siempre lo he dicho.
2: And always I've been saying.
1: A veces personas.
2: Sometimes it's people.
1: Se empeñan.
2: It's just always trying.
1: En hacerte daño.
2: To just hurt you.
1: Y después.
2: And then after.
1: Tú escuchas cómo ellos terminan.
2: And then you see how they finish.
1: Muchos terminan muertos.
2: Many of them just finish dying.
1: Muchos terminan presos.
2: Sometimes on jail.
1: Muchos terminan enfermos.
2: Many sick.
1: Dios, hermano, obra con justicia.
2: God is just working with justice.
1: Él dice, este es mi hijo también.
2: He said, this is my son.
1: Fue engañado por el diablo.
2: And he was taken advantage of by the devil.
1: Y le hizo un mal a este otro hijo que tengo acá.
2: And he did something wrong to the other brother.
1: Pero ¿sabes qué? Yo como soy un padre bueno,
2: because I'm
1: yo quiero
2: a good father,
1: que este se arrepienta.
2: I just want you to repent.
1: Yo quiero que este arregle las cosas.
2: I just want you to fix
1: Pida everything. Perdón.
2: Ask for forgiveness.
1: Y porque son mis hijos.
2: Because they're my kids.
1: Usted, hermano, es un padre, es una madre.
2: You are a father and a mother.
1: Y usted sabe.
2: And you know.
1: Aunque los hijos a veces tienen indiferencias.
2: Sometimes your kids have
1: usted lo ama a todos.
2: You love them.
1: Y desea lo mejor para
2: and
1: ellos.
2: You want the best for them.
1: Yes. Usted es un padre, una madre.
2: You are a father and a mother.
1: Pero ¿sabe qué?
2: But you want to know something?
1: Papá Dios.
2: Father God.
1: Es tardo para la ira.
2: Is just slow for you can
1: y grande misericordia.
2: And good and mercy.
1: Ese es nuestro Padre.
2: That's the father.
1: Pero sabe que cuando esta persona no recapacita,
2: but let me tell you, when this
1: y Dios le manda
2: her
1: avisos
2: together,
1: antes,
2: and God sending
1: pero
2: those,
1: no recapacita,
2: and not doing anything.
1: Entonces Dios dice,
2: and God
1: es
2: says,
1: tiempo de que yo haga justicia.
2: It's time for I can do the justice.
1: Y el Señor hace justicia.
2: And God is making doing his justice.
1: Sin que tú te metas.
2: Sin without you getting.
1: Y cuando lo miras,
2: and when you see it,
1: lo saca.
2: You take it out.
1: Lo saca de
2: it's
1: tu camino.
2: It's taken out from your way.
1: Y tú sigues creciendo.
2: And you keep growing.
1: Y tú sigues adelante.
2: And you keep keeping going.
1: Y tú sigues prosperando.
2: You just keep prospering.
1: Y quizás lo que te robaron,
2: if it's something they just take it out
1: Dios
2: from
1: te da el triple.
2: Just God is going to give you the triple.
1: Días.
2: Just days, couple days.
1: Estaba hablando con un, no le voy a decir quién era, pero estaba con él y
2: I was with someone talking.
1: Un hombre que lo botaron de la casa.
2: They just threw him out from the house.
1: Hermano, prácticamente lo botaron.
2: Practically, he was thrown out from the house.
1: Se fue, hermano, después de luchar por su casa, lo botaron y se fue a rentar un apartamento.
2: He left from the house and then he just went to rent an apartment.
1: Y la familia de la esposa, hermano, celebraba.
2: And the family of the wife was celebrating.
1: Pero sabe qué, después Dios
2: and then after that God
1: obró justicia.
2: He just make his justice.
1: Y ahora ese hombre tiene tres veces más de lo
2: now
1: que
2: that man
1: a
2: has triple what he was having was taken off.
1: Y ese hombre tiene un corazón tan bueno.
2: And says I have like a good heart.
1: Y a veces, ¿verdad? Tiene a él mismo le da consejos
2: sometimes
1: a la familia
2: gave, you know,
1: de su familia anterior.
2: To the family and the families from
1: wow.
2: God. And I say, wow.
1: Ese es nuestro Dios.
2: That's our God.
1: Cuando nosotros dejamos lugar a la ira de Dios.
2: And when we gave it to the fear of God.
1: No queremos, hermano, que a nadie le pase malo.
2: We don't want that nothing bad to happen to nobody.
1: Pero pastor, ¿por qué yo no puedo?
2: But pastor, why I cannot
1: es que yo
2: do
1: no
2: it?
1: Quisiera odiar.
2: I don't want to
1: es
2: hate
1: que
2: nobody.
1: Yo no quisiera.
2: I don't want to.
1: Me hierve la sangre. Soy
2: just,
1: humano.
2: You know, feel my,
1: ¿sabes por qué?
2: My blood to get
1: porque
2: hard.
1: Tú no has dejado que el Espíritu Santo
2: because you haven't let the Holy
1: te ayude.
2: Spirit to help you.
1: Juan 14, quiero que vaya conmigo.
2: John 14.
1: Al libro de Juan 14.
2: To John 14.
1: Y ahí hay una palabra bien, bien, bien preciosa. 14, versículo 15 y 16.
2: 14, 15, verse and 16.
1: ¿Cuántos aman a Dios aquí?
2: How many of you love God?
1: Amén, ¿verdad que sí?
2: Amen.
1: Todos amamos a Dios. Si no lo amáramos, no estuviéramos aquí.
2: If we don't love him,
1: lo
2: we
1: amamos
2: be
1: porque
2: here.
1: Él nos amó primero.
2: Because we love him because he loved us first.
1: Ahora John dice 14, la palabra del Señor, Juan 14, 15.
2: John 14, 15.
1: Si me amáis,
2: if you love me,
1: de verdad me amas, dice el Señor.
2: If you really love me,
1: sí,
2: says
1: Señor,
2: the Lord,
1: yo te amo. Okay.
2: Yes, I love you.
1: Guarda mis mandamientos.
2: Keep my commandments.
1: ¿Y cuál es su mandamiento?
2: What is the commandments?
1: Uno de los que leíamos.
2: One of the ones that we read.
1: No os venguéis.
2: Don't get vengeance.
1: Deja lugar a la ira de Dios.
2: Just let, you know, just
1: no seas
2: go out.
1: Sabio en tu propia opinión.
2: Don't be wise in your own opinion.
1: No dice, no, yo puedo hacerlo.
2: It doesn't say you're gonna do. Yeah, you're gonna be able
1: me,
2: to do it.
1: Me robó dos, yo le quito dos y
2: he
1: otro más.
2: He just take off
1: no.
2: From me two and I'm gonna get more from him.
1: Si me amáis, guarda mis mandamientos.
2: If you love me, keep my commandments.
1: Y yo rogaré al Padre.
2: And I will pray the Father.
1: Y os dará.
2: And he will give you.
1: Otro consolador.
2: Another comforter.
1: Para que esté.
2: That
1: con
2: he may
1: vosotros
2: abide with you.
1: Para siempre.
2: Forever.
1: Ese es el Espíritu Santo.
2: That's the Holy Spirit.
1: El consolador.
2: The comforter.
1: En momentos, hermanos, que estamos pasando.
2: In moments that we're going through.
1: Injusticias.
2: Injustices.
1: El Espíritu Santo nos consuela.
2: The Holy Spirit
1: el Espíritu Santo nos anima.
2: The Holy
1: el Espíritu Santo nos da nueva fuerza. El Espíritu Santo nos ayuda a no retroceder.
2: To not go back.
1: A permanecer.
2: To,
1: a creer
2: to
1: que
2: pray,
1: el Señor, hermano,
2: to believe
1: tiene
2: more
1: el control
2: him,
1: de todas
2: control
1: las cosas.
2: Of everything.
1: Está en juego nuestra salvación.
2: It's in a play our salvation.
1: Yes, hermano.
2: Yes, brothers.
1: Si nosotros tomamos venganza en nuestras manos,
2: if we take vengeance in our hands,
1: Cristo viene y nos quedamos.
2: Jesus Christ can come and you stay.
1: No, hermano, no vale la pena.
2: It's not worth it, brothers.
1: Ahora si lo están acusando de matar, pues ahora sí busque la autoridad, ¿verdad? Ahí sí.
2: Just, you know, look for the authorities, of
1: si peligra
2: course.
1: Su vida.
2: If your life is in danger.
1: Pero de lo contrario, hermano, hay otras cosas.
2: But otherwise, it's so many things.
1: Que usted diga, yo se lo dejo al Señor.
2: That you can say,
1: yo se lo dejo en las manos del Señor. Esos que se burlan, yo se lo dejo en las manos del Señor. Esos que me amenazan, yo se lo dejo en las manos del Señor. Dios mismo se va a encargar de eso. Yo no tengo que hacer nada, solamente agarrarme del Señor.
2: Grab from the Lord. Grab yourself from the Lord.
1: Aleluya.
2: Aleluya.
1: Yes, hermano. ¿Sabe qué?
2: You want to know something, brothers?
1: Cuando nosotros queremos tomar venganza.
2: When we want to take vengeance.
1: Nosotros queremos hacer cosas bravas y malas.
2: We're going to do so brave and bad things.
1: Y pecamos, ¿sabe por qué?
2: And we sin, you know,
1: wanna porque
2: know?
1: Le decimos a Dios, hazte un lado.
2: Because you say to the Lord, just move into
1: yo
2: the side.
1: Yo sé más que tú.
2: I know more than you.
1: Y nosotros no sabemos más que Dios.
2: And we don't know more than God.
1: No sabemos más que Dios.
2: We don't know more than God.
1: Dios sabe más que nosotros.
2: God knows more than us.
1: Y Dios nos prueba.
2: And he tests us.
1: Si en verdad nosotros le amamos.
2: In reality we love him.
1: Qué fácil. Sí, I love you, Lord. I love you. I love you.
2: Yes, you can say I love you. I love you. Te quiero, te quiero.
1: Usted le dice a su esposa, I love you.
2: You say to your wife, I love you.
1: Y la esposa dice, sí, I love you.
2: And your wife say, I love you, yes.
1: Pero si you love me,
2: but si tú me quieres,
1: tienes que estar conmigo.
2: You need to be with me.
1: Tienes que respetarme.
2: You need to respect me.
1: Tienes que honrarme.
2: You need to honor me.
1: Tienes que tratarme como una dama.
2: You need to treat me as a woman.
1: ¿Verdad que sí?
2: Right?
1: No todo es love you, love you.
2: Not everything is love you, te quiero, te quiero.
1: No, se demuestra.
2: You just need to show.
1: Viceversa.
2: And vice versa.
1: Si la esposa le dice al esposo,
2: if the wife say to the husband,
1: I love you,
2: te quiero.
1: Yeah, you love me.
2: Sí, te quiero.
1: Obedéceme también.
2: Oh, obey me.
1: Ayúdame.
2: Help me.
1: Entiéndeme.
2: Understand me.
1: Compréndeme.
2: Just comprehend me.
1: Déjame de vez en cuando cometer errores.
2: Just let me, you know, just make those mistakes.
1: Y cuando yo me dé cuenta que cometí un error,
2: when I notice that I make a mistake,
1: en vez de juzgarme,
2: instead of just
1: mejor abrázame.
2: Me, just hug me.
1: Y dime,
2: and say,
1: todos somos humanos.
2: We are whole humans.
1: Aquí estoy contigo.
2: I'm here with you.
1: ¿Verdad que sí?
2: Right?
1: Qué lindo, hermano.
2: That's beautiful, God.
1: Pero así es con nuestra relación con el Señor.
2: That's a relationship with God.
1: Tenemos que, hermano, vivir la palabra.
2: We need to live the word.
1: Y si en verdad amamos,
2: and in reality we love,
1: tranquilo, tranquila,
2: just relax,
1: con todo lo que a ti te han hecho,
2: what everything they've been doing
1: tranquilo,
2: to you,
1: tranquilo, tranquila,
2: just relax,
1: con todo lo que a ti te harán,
2: what everything they've been probably doing to you,
1: es parte de la vida,
2: it's part of life.
1: Escuché a alguien que dijo, no, porque
2: I
1: van a decir que soy un
2: said,
1: bobo,
2: oh, they're gonna say probably
1: que soy un tonto,
2: that I'm not a good person.
1: Alguien dijo, es que me van a agarrar de mango bajito.
2: They're just gonna, you know, just take me like a low mango from the tree.
1: Yo no sé si el mango bajito es que todo el mundo le pega.
2: I don't know if the low tree of the mango is like everybody hitting them.
1: Sí, hermano, dice, no, si yo me dejo todo el mundo.
2: It's just to let everybody just come to me.
1: No, yo tengo, hermano, una cosa es que usted hable hasta donde usted sabe que, ¿verdad?
2: It's like you can talk until you can.
1: Usted puede llegar.
2: That you can go.
1: Usted le puede decir a la persona, mira, respétame,
2: you
1: yo
2: can
1: te
2: say
1: respeto.
2: To the person, respect, and I respect
1: eso
2: you back.
1: Eso no es así.
2: That's not like that.
1: Pero si la persona sigue, sigue, sigue.
2: But the person continue.
1: Pero usted, hermano, sí, quéjese con su supervisor.
2: You just check with your supervisor.
1: Con la autoridad.
2: With authority.
1: Pero si continúa, hermano, déjelo.
2: If he continue, just let them.
1: Deje lugar a la ira de Dios.
2: Don't let, you know, that to come to you.
1: Deje que Dios haga justicia.
2: Just let God do
1: usted
2: the justice.
1: Ámelo.
2: Just love them.
1: Pastor, y si tiene hambre, un día lo miro con hambre.
2: If one day they have his hunger,
1: cómprale un McDonald's.
2: Just get some McDonald's.
1: Y tiene sed, cómprale que sea un cafecito de Dunkin.
2: If it's thirsty, just, you know, just get a coffee from Dunkin.
1: No te alegres.
2: Don't be so happy.
1: Sí. Eso merece y más, ¿no?
2: Oh, that's what you just need.
1: Nosotros
2: to.
1: Amamos.
2: We love.
1: Nuestro corazón siempre está our para amar, para
2: to
1: bendecir.
2: Love, to bless.
1: Usted y yo, hermano, tenemos un nivel mayor en Cristo Jesús. Tenemos la mente de Cristo.
2: We have the mind of Jesus Christ.
1: No se rebaje.
2: Don't get so low.
1: Ay, pero yo sé que me ganó.
2: Oh, I know he won.
1: Ay, pero yo pienso que me vio la cara.
2: I know probably he saw.
1: Ay, pero yo pienso que no aguanto más.
2: Probably I just said I cannot hold this no more.
1: No, hermano, no.
2: No, brother.
1: No sea guapo.
2: No, don't be just try
1: y
2: to be.
1: Cuando digo guapo, sé ellos que son peleoneros.
2: I say when I say brave, it's the ones who no. like to fight.
1: Yo he visto mucha gente.
2: I've seen so many people.
1: Son buenos para pelear.
2: They're good to fight.
1: No se dejan de nada.
2: They don't let nobody to come to them.
1: And let me tell you this. Vino otro más guapo. Y agarró una pistola.
2: It was a brave
1: y
2: person
1: más guapo,
2: and grabbed like a,
1: y le metió
2: a gun.
1: Un cuchillo en el corazón.
2: And they just probably just get a knife
1: no
2: and put it into the heart. And
1: pero hay
2: today
1: personas
2: they
1: que dijeron no quiero problemas.
2: These people that said I don't
1: yo
2: want no problems.
1: Yo sigo para adelante.
2: I just gonna keep moving
1: que me
2: forward.
1: Robaron, me traicionaron.
2: They just you know.
1: Pero si me robaron.
2: Me, they just,
1: yo,
2: you know,
1: todavía tengo
2: me,
1: mis manos para seguir produciendo. Yo todavía tengo la paz de Dios. Tengo
2: God.
1: La paz de Cristo. Y yo
2: Christ.
1: Sigo alumbrando.
2: And I just keep the lighting
1: y yo
2: around.
1: Sigo, aleluya, poniendo el mensaje de
2: and
1: Cristo.
2: I just keep putting the message of Jesus
1: Gloria
2: Christ.
1: Al nombre del Señor.
2: Glory to the Lord.
1: ¿Sabes qué?
2: Let me tell you this.
1: No te bajes de la cruz.
2: Don't get down from the cross.
1: No te bajes de la cruz.
2: Don't get down from that cross.
1: Si estás en la cruz.
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Gloria a Jesús. Dios los bendiga a todos, amados y hermanos, amigos en el Señor. Gracia y paz de Dios sea para con todos vosotros en este día. Gloria a Jesús. Hoy le doy los muy buenos días a todas las familias. Y qué alegría saludarlos en este hermoso día que el Señor ha hecho. Esta su hermana y amiga en Cristo, Lidia Ponte, les saluda en el amor de Jesucristo. ¿Verdad? Le da la más cordial bienvenida a nombre de nuestro programa radial. A nombre de nuestro programa radial Voz de Alerta para el Pueblo, un espacio diseñado para edificar tu fe y llenar tu mañana de esperanza. Mantente en sintonía con nosotros, porque hoy tengo un mensaje de Dios que transformará tu vida. Y comenzamos poniéndonos en las manos de nuestro Padre Celestial a través de la oración. Bendito Jesús, acompáñame, ¿sí? Bendito Dios y Padre Celestial, Dios de amor y de misericordia, nuestras almas te alaban, te bendicen, te glorifican. Te damos gracias por tu amor incomparable y por el amor de Jesucristo, nuestro amado y potente Salvador. Gracias, Señor, por tu amor y tu misericordia para con nosotros, Señor, porque tu misericordia se renueva cada mañana y porque muy grande es tu fidelidad. Gracias por esta oportunidad de poder transmitir el mensaje de tu palabra a través de estas ondas radiales, Radio Avivamiento. Bendice a los santos hermanos que están en sintonía, como también, Padre, bendice a las personas, toda la familia que están en sintonía con esta tu emisora Radio Avivamiento. Bendice, Señor, a todos los locutores de esta emisora, ¿verdad? A todos los productores de esta radioemisora que han hecho posible que podamos estar en esta mañana y todos los sábados transmitiendo desde este lugar, Señor. Padre, bendice a mis hermanos en la fe que se están congregando también en esta mañana, en este día, y a todos los que están en sus hogares y en diferentes lugares donde llega esta emisora. Señor, en el nombre de Jesús te pedimos que el Espíritu Santo dirija cada palabra de este mensaje en esta mañana, que el mismo sea de edificación, consolación y también fortaleza para cada persona que esté al alcance de la voz de estos micrófonos. Bendice a la familia, Señor. Dale, Señor, la fortaleza para que ellos sigan adelante. Hay un espíritu de unidad familiar. En el nombre de Jesús, que el Espíritu Santo le ministre a cada vida conforme a la necesidad. Padre, en el nombre de Jesús, para tu gloria y tu honra, salva las almas, que ese es nuestro mayor propósito de poder transmitir estos mensajes, para que las almas te conozcan a ti, al único y verdadero Dios, y a Jesucristo, al cual tú has enviado en propiciación de nuestros delitos y pecados, que lo conozcan como Salvador, Rey, Señor. En el nombre de Jesús, amén, amén. Gloria a Jesús. Y los invito a este momento, ¿verdad? A buscar las escrituras, ¿verdad? Si no tiene, como siempre suelo decir, una Biblia a la mano o un teléfono donde la puedas buscar, porque también puedes buscar la Biblia en el internet, en el teléfono. Buscamos en Malaquías capítulo 4 y vamos a estar dando lectura aquí a los versos 5 y 6 de Malaquías capítulo 4. Gloria a Jesús. Y dice la palabra de Dios, y leemos con la bendición del Padre, Hijo y la participación del Santo Espíritu de Dios. Amén. He aquí, yo os envío el profeta Elías antes que venga el día de Jehová grande y terrible. Él hará volver el corazón de los padres hacia los hijos y el corazón de los hijos hacia los padres. No sea que yo venga y hiera la tierra con maldición. En el nombre de Jesús, amén. Gloria a Dios. El Señor añada bendición, salud y salvación a través de esta su santa bendita palabra. Gloria a Dios. Y el tema para hoy se titula, ¿verdad? Relación entre padres e hijos. Gloria a Dios. Nos vamos a tratar de concentrar en este tema, ¿verdad? Y no lo voy a abarcar todo, pero sí como un preámbulo, ¿verdad?, a lo que se estará celebrando en el día de mañana, el Día de los Padres.
Y aunque el Día de los Padres para celebrarlo todos los días, así como el Día de las Madres, pero a todos los padres, ¿verdad?, les deseo un feliz día desde con anticipación, ¿verdad? Sean padres solteros o padres casados, ¿verdad? Pues les deseo un muy feliz día, y no solamente un día, sino todos los días, porque todos los días es Día de los Padres, gloria a Jesús. Bendito Jesús. Se titula el tema de hoy, ¿verdad? El tema de hoy es relación entre los padres e hijos. Que mucha falta hace, ¿verdad?, que se traigan estos temas, ¿verdad? Porque vemos como las familias se están destruyendo, bendito Dios, en diferentes lugares, ¿verdad?, en situaciones trágicas que están aconteciendo. Bendito Jesús, y da tristeza, ¿verdad?, como el maligno destruye una familia completa. Bendito Dios, estamos aquí para orar por ustedes, ¿verdad?, siempre en la iglesia, la emisora, ¿verdad? No importa el problema que sea, ¿verdad? No hay un problema que Dios no pueda resolver. No hay montañas que Dios no pueda mover. Mire, yo sé que Cristo puede. Resucitó de entre los muertos y está lleno de poder. Gloria a Dios, el Señor puede cambiar, ¿verdad?, una circunstancia que parece de tragedia, puede cambiarla si tú lo pones en oración en las manos del Señor. Gloria a Dios. Y vamos así a continuar, ¿verdad?, con los textos que leí en Malaquías capítulo 4, ¿verdad?, y el verso 5 al 6, donde dice, para abreviar: he aquí, yo os envié el profeta Elías, él hará volver el corazón de los padres hacia los hijos y el corazón de los hijos hacia los padres. Bendito Dios, y esto lo dijo Dios por boca del profeta Elías, gloria a Jesús, al pueblo de Israel, pero que tiene una enseñanza para toda la familia de todas las generaciones, de todas las épocas. Bendito Jesús, uno de los dolores más profundos que puede experimentar una familia es la fractura emocional entre padres e hijos, silencios largos, palabras hirientes, falta de entendimiento, rechazo o abandono han provocado, ¿verdad?, heridas de generación en generación. Bendito Dios, rupturas de familia, y hasta, ¿verdad?, ha ocasionado también muerte. Bendito Dios. Y esto sí que es triste, ¿verdad? Hay que refugiarse en Dios, ¿verdad?, buscar la presencia de Dios en todo momento, para no dar lugar a nuestro adversario, el diablo, porque Satanás vino a matar, robar y destruir, pero Cristo vino a dar vida, y vida en abundancia. Cualquier problema, cualquier circunstancia adversa en la familia, es mejor orar, ¿verdad? Gloria a Jesús, porque Dios puede dirigir y dar sabiduría para bregar con los problemas de esta vida. Bendito Jesús, aleluya. Pero la promesa de Dios es clara: Él quiere restaurar esos vínculos rotos, sanar esas relaciones dañadas y volver a unir lo que el pecado y el orgullo han separado. Bendito Jesús. Él hará volver el corazón, como dice, de los padres hacia los hijos. La restauración, ¿verdad?, no comienza con normas, con reglas, sino con corazones que se vuelven, con corazones que son transformados por el poder de Dios, ¿verdad?, que uno se devuelve al Señor. Abre su corazón al Señor, ¿verdad? Gloria a Jesús, a Dios, a Jesucristo. Bendito Dios, para que esa transformación empiece de adentro para afuera. Ese corazón, cuando se vuelve a Dios, pues mire, suceden cosas maravillosas. Dios primero toca el corazón antes de cambiar las actitudes de las personas. Muchos padres, ¿verdad?, se enfocan en corregir conducta, pero olvidan conectar su corazón, conectarlo con la fuente de la vida eterna, con Dios, por medio de Jesucristo, ¿verdad? Y en este versículo de Malaquías capítulo 4 y verso 6 destaca la reconciliación y restauración espiritual profunda que hará que todo lo demás comience a cambiar, ¿verdad? Comience a funcionar de la manera que tiene que funcionar. Representa las relaciones rotas y el retorno a la fe verdadera dentro de la familia, evitando, ¿verdad?, por supuesto, el juicio y el castigo divino, como lo fue profetizado por el profeta Elías al pueblo de Israel. Bendito Jesús, en el libro de Malaquías, bendito Dios, por este profeta, ¿verdad?, que Dios usó para hablarle al pueblo, lo cual nos trae una enseñanza para las familias de hoy en día y las generaciones venideras, ¿verdad?, ya que el objetivo es lograr la reconciliación familiar. Es voluntad de Dios que haya, ¿verdad?, unidad familiar,
Bendito Dios. Esa es una de las cosas porque por las que oró Jesucristo, por la unidad. Bendito Dios, aleluya. Devolver el corazón de los padres hacia los hijos y el corazón de los hijos hacia los padres, ¿verdad? Para evitar que Dios quiera la tierra, como decía el profeta en el verso 6. Bendito Jesús, con maldición, con castigo por el pecado. Porque todo, ¿verdad?, trae sus consecuencias, ¿verdad? La rebelión trae sus consecuencias, la desobediencia trae sus consecuencias. Bendito Dios. Y Dios no quiere la familia en guerra, sino en unidad, gloria a Dios. El que quiere ver la familia en guerra es Satanás, el Señor lo reprenda. Porque quiere destruir al esposo, y por medio del esposo a la esposa, y viceversa, y los hijos, ¿verdad? Como hemos visto muchas veces las noticias, ¿verdad?, de que esto ha acontecido, bendito Dios, una desgracia familiar. Volver el corazón simboliza la unidad y la transmisión de la fe de generación en generación, ya que la falta de esta armonía suele reflejar una sociedad alejada de los principios de Dios. Donde no hay armonía, pues hay desarmonía, no hay paz, unidad. Y Dios quiere familias unidas para que le sirvan conforme a sus propósitos divinos. Bendito Jesús. La falta de armonía es la ausencia de equilibrio, proporción o correspondencia, ¿verdad?, entre distintas partes de un todo. Conflicto, ¿verdad?, a sus propósitos divinos. Bendito Jesús. La falta de armonía es la ausencia de equilibrio, proporción o correspondencia, ¿verdad?,

comunicación se rompe, ¿verdad? Porque no hay armonía. Donde no hay armonía, lo que hay es guerra, ¿verdad? Hay muchas cosas negativas que lo que traen es destrucción, desintegran la familia, ¿verdad? Traen desunión, ¿verdad? El comportamiento se torna tosco, hostil, y muchas veces termina en muerte. ¿Por qué? Porque no hay armonía, ¿verdad? Donde hay armonía hay paz. Hay el amor, que es el vínculo de la paz, ¿verdad? El amor une, pero donde no hay armonía, pues no hay unidad. Bendito Jesús, aleluya. Y no queremos que estas cosas continúen surgiendo en los hogares, ¿verdad? Bendito sea el Señor, porque en Cristo está la solución. Dios da la sabiduría a los sabios y la ciencia a los entendidos. Pidámosle sabiduría al Señor, ¿verdad? Para poder lidiar con los problemas de esta vida. Bendito Dios. Salomón oró por sabiduría para dirigir la nación de Israel, y Dios le dio sabiduría y le añadió riqueza. Bendito Dios, porque Dios, ¿verdad? Dice, busca primeramente el reino de los cielos y su justicia, y todo lo demás vendrá por añadidura. Dios, ¿verdad?, dará sabiduría al que se la pida, ¿verdad? Pues pida sabiduría, ¿verdad? No piense, ¿verdad?, que es el fin del mundo, porque la finanza, ¿verdad?, es una de las cosas que trae mucho pleito en los matrimonios, ¿verdad?, y en los hogares, y matrimonios se desintegran, se disuelven, se divorcio, hay divorcio y muchas cosas terribles, ¿verdad?, donde se rompe la comunión, la armonía. Bendito Dios, no podemos dejar que estas cositas, ¿verdad?, destruyan la familia. Bendito Jesús, la unidad familiar, el amor, el vínculo que hay entre padres e hijos, o esposos y esposas, ¿verdad?, y la unidad familiar en sí. Y segundo, el corazón de los hijos, ¿verdad?, a los padres. Dice que Dios hará volver el corazón de los hijos hacia los padres. Bendito Dios, poderoso el Señor. Él hará volver el corazón de los padres hacia los hijos y el corazón de los hijos hacia los padres. Esto es una promesa que Dios le da al pueblo, de la cual tú y yo nos podemos apropiar si aceptas la palabra de Dios y aceptas, ¿verdad?, que sin Dios, ¿verdad?, nada bueno podemos hacer. Dice Jesucristo, dijo, sin mí nada podéis hacer. Claro, ¿verdad?, que tenemos que reconocer que dependemos de Jesucristo, dependemos de Dios para poder afrontar cualquier problema que Satanás nos lance, ¿verdad? Bendito Dios. Cualquier problema que surja, mire, doble sus rodillas. Bendito Jesús. Busque un lugar donde pueda concentrarse en el Señor y no en el problema, ¿verdad? No se enfoque en el problema, enfóquese que hay una solución y que Dios tiene una solución para todo. Gloria a Dios. Siempre hay una forma de solucionar los problemas. Bendito Jesús, no deje que el problema le opaque la visión, le nuble la razón. Bendito Dios, poderoso el Señor. Los hijos también necesitan reconciliarse emocionalmente con sus padres, liberarse de rencores, heridas o rechazo, ¿verdad? El pasado, enterrarlo, ¿verdad? El pasado viene siendo historia que no se puede cambiar. Porque lo que está escrito, pues, ¿verdad?, la historia usted no la puede cambiar, la que quisiera. Lo que pasó, pues ya pasó y no se puede volver atrás y cambiarlo. Bendito Dios. Pero sí se puede comenzar, bendito Dios, un nuevo comienzo. Gloria a Jesús, una nueva etapa, una nueva página en tu vida, gloria a Jesús. Y enterrar el pasado, bendito Dios, que muchas veces lo que hacen es que nutren el odio, el rencor, abren las heridas y las mantienen abiertas, porque siempre que usted esté recordando lo que aquella persona me hizo o lo que hiciste, no tiene perdón. Bueno, sí tienes perdón, porque en Cristo hay perdón, hay restauración, hay renovación. Tenemos que verla, mirar con los ojos de Cristo, y verdad, para que esa herida del corazón sane, pues hay que perdonar, sí, y buscar que Dios nos ayude a perdonar para que esa herida se cierre. Porque mientras nosotros no perdonamos, la herida sigue abierta. Bendito Dios, siempre en nuestro adversario el diablo va a tratar de adobar la mente para que nos acordemos de eso malo que nos hicieron y busquemos venganza. Pero acuérdese que la venganza es de Dios, no de nosotros. El

perdón y la honra restauran puentes. No puedes sanar lo que no estás dispuesto a enfrentar o a perdonar. No sea que, ¿verdad? Estas cosas lo que hacen, te afectan más a ti que a la persona, ¿verdad? El resentimiento quien te afecta más a ti que a la otra persona, ¿verdad? Porque eso es, te carcome, ¿verdad? Gloria a Dios por dentro y no puedes sentir la paz, no puedes sentir gozo. Bendito Dios, te afecta hasta la salud. Bendito Dios, poderoso el Señor. Como tercero, ¿verdad? No sea que yo venga y hiera la tierra con maldición, como decía el profeta, ¿verdad? Él hará volver el corazón de los padres hacia los hijos y el corazón de los hijos hacia los padres. Y termina diciendo en el verso 6, no sea que yo venga y hiera la tierra con maldición, o sea, con castigo. Porque con castigo por el pecado corrige Dios al hombre, ¿verdad? Dios al que ama corrige y castiga. ¿Por qué? Porque lo ama, ¿verdad? Gloria a Dios. Y hasta las consecuencias de nuestro pecado se reflejan en la tierra. La tierra sufre por causa del hombre. Cuando Adán y Eva, ¿verdad?, fueron castigados, la tierra fue maldita también. Se busca en Génesis, ¿verdad? El libro de Génesis a usted le dice, ¿verdad?, que la tierra fue maldita por causa del hombre. Bendito Jesús, poderoso el Señor. Y pues nuestro pecado no solamente nos afecta a nosotros, sino que afecta a todos los que están involucrados con nosotros. Bendito Jesús, aleluya. Y entonces, ¿verdad? En Génesis capítulo 4, ¿verdad? Ustedes lo leen desde el capítulo 3, bendito Jesús. Y usted va a ver, capítulo 3, usted va a ver, ¿verdad?, que el Señor, cuando dictó sentencia, ¿verdad?, sobre el hombre y la mujer después de haber pecado, pues también la tierra fue maldita, bendito Jesús. Y dice en el capítulo 3 de Génesis, capítulo 3, ¿verdad?, el verso 17, donde dice, y al hombre dijo, por cuanto obedeciste a la voz de tu mujer y comiste del árbol que te mandé diciendo, no comerás de él, maldita será la tierra por tu causa, con dolor comerás de ella todos los días de tu vida. Verso 16, espinos y caldos te producirá y comerás plantas del campo, ¿verdad? Vemos aquí cómo la tierra fue maldita por causa del pecado del hombre y la primera pareja, la mujer y el hombre, ¿verdad? Pues esto trajo consecuencias hasta la tierra, ¿verdad? Por eso dice el profeta Elías, ¿verdad? Acerca de que la tierra, ¿verdad?, sería maldita, ¿verdad? Dice, no sea que yo venga y era la tierra con maldición, ¿verdad? O sea, que si no había unidad en la familia, no buscaban la unidad de padres e hijos, hijos y padres, por las consecuencias de esta rebelión de los padres con los hijos, y los hijos con los padres, ¿verdad? Esto iba a traer la consecuencia de que, ¿verdad?, Dios dijo, no sea que yo venga y era la tierra con maldición, ¿verdad? Dios quiere la unidad, gloria a Dios, aleluya. Dios no quiere, ¿verdad?, que la familia esté dividida, bendito Dios, en pleito y ¿verdad?, hiriéndose con el puño el uno al otro, ¿verdad?, y pensando en cómo, ¿verdad?, destruir su familia, ¿verdad?, que eso no es de Dios. Dios te dio una familia, ¿verdad? Dios te la dio y debes dar gracias a Dios por esa familia que Dios te ha dado. Gloria a Dios, porque herencia del vientre, los hijos son herencia, ¿verdad?, que Dios da, fruto del vientre, ¿verdad? Los hijos son una bendición que Dios te da y hay que cuidar la familia, ¿verdad? Nuestro adversario, el diablo, siempre busca cómo sembrar división, pleito, contienda en la familia. Pero la familia es la institución divina por Dios. Dios instituyó la familia. Bendito Dios. Adán y Eva, ¿verdad?, como familia tuvieron sus hijos. Bendito Dios. Poderoso el Señor. Alabado Dios. La ruptura, ¿verdad?, generacional tiene consecuencias no solo familiares, sino sociales y espirituales. Una familia dividida debilita la iglesia, la comunidad y las generaciones futuras. Mire, ¿verdad?, lo importante de que haya una familia unida. Restaurar los vínculos familiares es un acto espiritual de redención generacional, ¿verdad? A los hijos, ¿verdad? Dios le dio un mandamiento.
juramento con promesa. Dios quiere restaurar las relaciones de la familia. Y por esto fue, ¿verdad?, que fue dicho, ¿verdad?, en Efesios capítulo 6, verso 2 al 4, dirigiéndose a los hijos. Le dice a los hijos: honra a tu padre y a tu madre, ¿verdad?, que es el primer mandamiento con promesa, para que te vaya bien y sea de larga vida sobre la tierra. Mira, hijo, para que te vaya bien sobre la tierra, donde están pisando tus pies, el mandato de Dios es honrar a tu padre y a tu madre. ¿Para qué? Para que te sea de larga vida, ¿verdad? Te vaya bien, te sea de larga vida sobre la tierra, ¿verdad? Tengas larga vida. Gloria a Dios. Dios se regocija cuando los hijos son obedientes a sus padres. Bendito Jesús. ¿Hay distancia emocional entre tú y tus hijos? Pregunto, ¿verdad? ¿O entre tú y tus padres? ¿Se rompió el vínculo que por errores del pasado? ¿Hay heridas? ¿Hay silencio?

corazones, de los padres a los hijos y de los hijos a los padres. Nada está perdido cuando el cielo interviene. Bendito Jesús. Espero, ¿verdad?, que este mensaje de hoy, ¿verdad?, aunque no es tenso, pero sí de una enseñanza, ¿verdad?, para cada uno de nosotros, ya sean padres o no sean padres, o sean futuros padres, ¿verdad? Es palabra de Dios que nos da conocimiento, ¿verdad?, que por medio de Jesucristo, ¿verdad?, una relación con Dios, una relación con Jesucristo, ¿verdad?, el Padre y el Hijo, ¿verdad?, en nuestros corazones, y el Espíritu Santo como nuestro guía, podemos hacer, ¿verdad?, que eso que estuvo roto por tantos años, esa relación rota en la familia, esos conflictos, ¿verdad?, que a veces los padres y los hijos no se hablan, y así viceversa, ¿verdad?, se puede restaurar, porque para Dios, pues, no es imposible. Pongámonos en las manos del Señor. Bendito Dios, Padre y Madre, que me escuchas, ¿verdad? Dios quiere restaurar relaciones rotas en la familia. Dios se interesa en tu familia. Bendito Jesús, Dios creó la familia. Bendito Dios. Y Dios, ¿verdad?, siempre, ¿verdad?, ha buscado la manera de cómo entrar en el seno familiar. Por eso nosotros ofrecemos también los cultos familiares, la iglesia, ¿verdad? Y si deseas, ¿verdad?, gloria a Jesús, que se te lleve un culto al hogar, glorificado Jesús, pues lo que tienes es que dejárnoslo saber, ¿verdad?, tanto aquí, ¿verdad?, a través de las emisoras Radio Avivamiento, que también están dispuestos, ¿verdad?, a hacer planes para hacer un culto de oración por medio de la iglesia local. O puedes llamarnos también a la Iglesia de Dios Incorporado, localizada en el 784 de la Park Street, en Hartford, Connecticut, al nuestro amado pastor Edgardo García, al 860-804-6649, bendito Jesús, o al 860-719-6825, nuestra amada hermana misionera y pastora Bianca Toledo. Gloria a Jesús, también me puedes llamar a mí, hermana Lidia Ponte, al 860-776-5338, y estaremos haciendo arreglo para hacerte una visita, ¿verdad?, y llevarte un culto en el hogar. Bendito Dios, como decía uno de los coros, no sé, ¿verdad?, cuántos han escuchado, ¿verdad?, uno de esos coros que dice: qué bueno es tener una familia unida. Gloria a Jesús, aleluya. Una familia, gloria a Jesús, en Cristo Jesús. Una familia ideal, una familia que ama, una familia espiritual, gloria a Dios. Porque si está Cristo en el medio de la familia, pues mire, eso es lo que se hace falta, gloria a Dios. Que pongamos a Cristo en el medio de la familia. Gloria a Dios, que la familia ore junta, ¿verdad? El culto familiar. Gloria a Jesús, para crear una protección de parte de Dios. Y así, pues, ¿verdad?, una familia unida, pues, ahí hay, no hay pleito que no tenga solución, ¿verdad? Siempre habrá una diferencia que otra, pero como es una familia unida y tiene a Cristo, pues no va a haber, ¿verdad?, quien venga a derribar ese vínculo. Gloria a Dios, cuando nos ponemos en las manos del Señor, gloria a Jesús. Yo espero que hasta aquí tú te hayas gozado, ¿verdad? Y si alguna pregunta o alguna información extra, pues llámame, ¿verdad?, a los teléfonos que te asigné, ¿verdad?, al 860-804-6649, pastor Edgardo García. O también me puedes llamar a mí directamente al 860-776-5338. Y si quieres visitarnos, pues también lo puedes hacer al 784 Park Street, Hartford, Connecticut, los martes, bendito Dios, los miércoles, jueves a las 7 de la noche, y sábado, pues 9 de la mañana el estudio, y en la noche a las 7 el servicio. Gloria a Dios, se va a celebrar, ¿verdad?, una fiestecita en honor a los padres, ¿verdad? Y si gustas pasar, pues ya eso de las 2 de la tarde estarán por allí, gloria a Dios.
Dios te bendiga, Dios te guarde y hasta la próxima con Voz de Alerta para el Pueblo el próximo sábado a las 11. Tenga buen día y feliz día de los padres.

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0: dice la palabra de Dios en Isaías 41:10. Así que no temas, porque yo estoy contigo. No te angusties, porque yo soy tu Dios. Te fortaleceré y te ayudaré. Te sostendré con mi diestra victoriosa. Definitivamente, tú eres más fuerte.
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dado el poder. 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

9. 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

0: su hijo, y él derramó su sangre, y esa sangre aún tiene poder.
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0: Señor.
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2: Vamos a abrir nuestra Biblia, libro del profeta Zacarías. Gloria a Dios. Vamos a leer verso 14, verso 1 al verso 3. Bendito el nombre de Jesucristo. En el nombre del Padre, del Hijo y del Espíritu Santo. Dice la palabra, Zacarías 14, verso 1. He aquí, el día de Jehová viene, y en medio de ti serán repartidos tus despojos, porque yo reuniré a todas las naciones para combatir contra Jerusalén, y la ciudad será tomada, y serán saqueadas las casas, violadas las mujeres, y la mitad de la ciudad irá en cautiverio, mas el resto del pueblo no será cortado de la ciudad. Después saldrá Jehová y peleará contra aquellas naciones como peleó en el día de la batalla. Que el Señor añada bendiciones, salud y salvación a su santa palabra. Precioso el Señor. Vamos a hacer una oración. Cada cual pida al Señor que le bendiga. Y clamando cada cual para que usted reciba bendición, pero después clame también para que todo el gesto se llene de la bendición del cielo. Padre, estamos aquí para estar en esta noche, oh Dios mío, en esta bendición que esperamos que sea grande de parte del cielo. Para gloria tuya, Padre, por los méritos de Jesucristo, desciende sobre este grupo que está aquí, desciende sobre nosotros, llénanos de Espíritu Santo y fuego, llénanos de tu gloria, para gloria tuya, Padre. Por los méritos de Jesucristo, proclamamos que en esta noche tú no vas a fallar en sanar todos los que están aquí, que estén enfermos, para tu gloria. Y no vas a fallar en llenarnos de Espíritu Santo y fuego, unción mayor que la que jamás antes habramos tenido, para tu gloria, por tu palabra, conforme a nuestra fe, tú dijiste, sería hecho, y esa es nuestra fe. Amén. Bendecidos a Dios. Ay, pobre Jesús. Vamos a sacar unos minutitos para alabar a Dios. No empiece todavía. Cuando yo grite gloria a Dios, empiezan a alabar, pero fíjense que los discípulos del Señor, cuando iban detrás de Jesucristo, que ni bautismo ni Espíritu Santo tenían todavía, iban gritando a toda voz y alababan tan fuerte que los fariseos y los saduceos y todos los jeos del diablo de aquella época regañaron al Señor. Miren qué campeones. Manda a callar esos gritones. Los tienes ya. Jesús dijo, si esos se callan, las piedras gritarán. Alábalo si puede. Sonríase que el Señor les ama. Quiere decir que hay que alabar y alabar a toda voz. Cuando grite gloria a Dios, levanta esa voz como trompeta. ¡Gloria a Dios! Alaba lo que Él vive, alaba lo que Él vive. Él vive la alabanza de su pueblo. ¡Ay! Él demanda labio que le ofrezca el sacrificio de alabanza. ¡Bendito sea Dios! ¡Bendito sea Dios! Todo lo que respire, alabe a Jehová. Shabalaya, Sohaba. Para gloria tuya, Señor, alabamos tu nombre. Te bendecimos en esta noche para que derrame Espíritu Santo y fuego sobre nosotros hasta que sobreabunde la gloria para ti. Gracias por tu amor. Nuestras almas te alaban. Precioso el nombre de Jesucristo. Bendecido sea el nombre de Jesús. Gracias damos a Dios. Sea la gloria del Señor Jesucristo. Bendecido sea el Señor. Se pueden sentar los hermanos, Dios les colme de bendiciones. Precioso es el Señor Jesús. ¿Cuántos esperan bendición hermosa en esta noche? Levante la mano y dígaselo al Señor, dígaselo. Esperamos bendición grande, Señor. Bendición tuya para tu gloria. Alabado sea Dios. Bendito sea Jesús. Cuando las cosas de Dios se mueven por la fe. Y la fe es que a las cosas que aún no son, le decimos como si fueran. Por eso, aún antes de empezar, decimos, gracias, Señor, por la bendición tan grande que nos vas a dar en esta noche. ¿Cuánto lo cree? Sonríjese que el Señor le ama. Precioso es el Señor Jesucristo. Nuestras almas te alaban, Señor. Los que tienen su Biblia, ténganlas a la mano. Cuando citemos, usted pueda confirmar si es verdad lo que estamos hablando. Sea la gloria del Señor Jesucristo. Precioso el nombre del Señor. En esta noche tenemos un mensaje sobre lo que estamos esperando todos. Alábalo si puede. Que es la venida del Señor. Pero en la venida del Señor hay dos grandes movimientos: el rapto de la iglesia y luego la segunda venida, donde el Señor viene visible a levantar aquí en este mundo la bendición más grande que el mundo habrá tenido. No le voy a adelantar el mensaje. Sea bendito el Señor Jesucristo. La segunda venida de Cristo, el rapto de la iglesia, es lo que está a punto de acontecer. En cualquier momento suena una trompeta y los que estemos firmes nos vamos. Y los que estén a media se quedaron. Alábalo si puede. No crea usted que todos los que dicen que son evangélicos se van a ir. Porque hay algunos evangélicos más fríos que un témpano de hielo. Aquí hay que estar caliente. ¡Alábalo! Lleno del Espíritu Santo. Sonríese, que el Señor le ama. Y hay que tener fruto para la obra de Dios. Hay que dar fruto, hermano. Usted, como yo creo que todos los que están aquí, ¿verdad? Tiene muchos vecinos alrededor de su casa. Sería una rareza que usted estuviera solo en un territorio. Y usted es responsable a Dios de esa gente. Estoy hablando de gente que están perdidas en el pecado. De hablarle. Sonríese, que el Señor le ama. Y de invitarlos a ir a su iglesia. Tenemos que hacer algo, hermano. Si no hace nada, el primero que se queda aquí cuando suene la trompeta es usted. ¡Alábalo! Nadie puede ser una higuera estéril porque se va a secar. Usted sabe muy bien ese pasaje de la Biblia. Señor vino, pasó por la... sintió hambre. Señor, aquel cuerpo humano como este sentía hambre y comía y esas cosas las vivía. Pues como sintió hambre y vio la higuera, fue. Pero la higuera no tenía ni un higuito. Óigale. Y el Señor la maldijo, que ya jamás nadie coma fruto de ti. ¡Alábalo! La higuera esa era tipo de Israel. Y ahora es tipo de los montones de cristianos que no hacen nada para la obra de Dios. Que se creen que lo único es, voy a la iglesia y me siento y salgo y sigo. Tiene que ir a la iglesia, porque la Biblia dice no apartarse de la congregación. Y después dice, como algunos tienen, le voy a añadir una palabra, porque algunos tienen de mala costumbre. Sonríense, puede. Eso es decisivo. Pero si usted es lo único que hace, está fracasado. Porque en la iglesia usted va a recibir enseñanzas muy especiales, ¿verdad? Y a tener comunión con los demás hermanos y alabar a Dios, pero tiene que tener fruto. Amén. Sencillo. Usted tiene que ganar almas. ¡Alábalo! Hermano, el que no gana alma, no veo qué razón le podrá dar a Dios. Porque usted está aquí y por todas las alrededor hay gente que vive cerca que son impíos, más perdidos que el diablo. Y usted, escrito en el libro de la vida arriba, tiene que compartir eso con ellos. Se le fue el gozo a los zapatos. Alábalo si puede. Es lindo que seamos evangélicos, hermano. Porque Jesucristo dijo, id por todo el mundo y predicate el evangelio. No dijo nada más. El evangelio a toda criatura. No habló de religiones tal cual ni nada. El evangelio. El evangelio. El evangelio. ¡Alábalo! No hay nada más. Pues entonces, si nosotros tenemos eso, ¿cuántos de ustedes tienen el evangelio? Levante la mano y dígaselo, Señor, yo tengo el evangelio. Ahora, no falle en compartir esa bendición tan grande con otros. Porque si no la comparte con nadie, la va a perder. ¡Qué silencio! Se le fue el gozo a los zapatos. Mi alma te alaba, Jesús. Estamos en una época, hermano, que es la época más dramática que jamás el pueblo de Dios, de las edades que usted me pueda mencionar, ha vivido. ¿Por qué? Porque la Biblia dice que cuando pasaran 2000 años, su venida cierta como el alba. ¿Y los 2000 años? ¿No han llegado todavía? Estamos en el 2006. ¿Estamos bien ahí? En el 2006. Quiere decir que en cualquier momento, puede ser ahora mismo, suena una trompeta y a volar. Pero Cristo dijo, unos serán tomados y otros serán dejados. Y después explicó por qué. Porque no le estaba hablando al pecador, ni le estaba hablando a su pueblo. Unos serán tomados y otros serán dejados. Y dijo, porque algunos, los que están tibios, se quedan. Es más, dijo algo trágico, dijo, los vomitaré por mi boca. Se le va el gozo a cualquiera, ¿verdad? Pero eso nos tiene que ir el gozo. Si nosotros estamos firmes en Cristo, y no hay tibieza, sino que estamos bien calientitos. Alaba, se puede. Bien calientito. Sonríe, que el Señor le ama. Cuando suena esa trompeta, vamos a volar a velocidad de que ni las naves espaciales de los jamás han volado. Se ha glorificado el nombre de Dios. Y Jesucristo dijo algo que debe ser un, para todos nosotros, algo que nos estimula a buscar cada día más. Dijo que nosotros, los que le servimos a Él de todo corazón, dijo, seremos como los ángeles que ya no mueren. ¿A cuánto le gustó eso? Si le gustó, levante la mano. Acuérdese, hermano, que eso de levantar las manos no es cualquier bobería. Cada vez que usted levanta la mano, está señalando de dónde usted es. Sonríe si puede. Y si es cierta cosita que se supone que nosotros estemos firmes en ciertas cosas y no levanta la mano, es porque no es. De abajo. Alábalo si puede. Es un privilegio poder levantar las manos sabiendo que estamos señalando nuestra patria. Alábalo si puede. Porque estamos en el mundo, pero no somos de este mundo. Te oye gente ignorante. Ay, este mundo de Dios. Este mundo del diablo. Ahora, viene un día que el Señor se lo va a arrebatar. Y entonces sí, que vamos a gritar. Este mundo de Dios. Alábalo si puede. Pero ahora esto está en manos de Satanás. Menos los que tenemos a Cristo.
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2: Repitan conmigo, en voz alta, levante la voz ahí fuerte. La oración de fe por vuestra salvación. Amado Dios, vengo a Cristo. Ahora mismo te entrego, Señor, mi más mínimo pecado. Estoy seguro que tú me perdonas. Ahora mismo y me das la fortaleza para yo no volver a pecar. Te doy gracias, Señor. Bendigo tu nombre. Dame espíritu de oración. Que yo diariamente, por la mañanita, empiece a orar. Y tú me fortalezcas cada día más. Ayúdame, Señor. Yo quiero servirte. Yo quiero hablar contigo continuamente. Y que tú me oigas y me llames por mi nombre. Ten compasión de mí, Señor. Dame experiencias contigo. Que tú eres mi amigo. Dame experiencias contigo. Te alabo, Señor. Dame espíritu de alabanza. Te bendigo, Señor. Glorifícate en mi vida a toda profundidad. Permite que yo pueda ganar almas. Que gente que yo conozco me los pueda ganar para ti. Y Señor, ayúdame que no me aparte de la iglesia. Oh Dios mío, yo quiero estar en una iglesia del Evangelio completo. Gracias, Señor, para gloria tuya. Proclamo mi victoria, que jamás yo me puedo ir atrás. Para tu gloria, Señor. Gracias te doy. La gloria es para ti. Bendito sea el Señor Jesucristo.
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2: Ahora mismo, Padre, para gloria tuya, reprendo, Padre, todo espíritu satánico de enfermedad que esté en estos cuerpos oprimiendo, fuera de estos cuerpos. Demonio de enfermedad, fuera, fuera, fuera. En el nombre de Jesús, para gloria tuya. Para gloria tuya. Por los méritos de Jesucristo. Que no se quede uno, Padre, pero ni uno. Que tú no sanes. Porque ellos han venido a ti. Y todo el que viene a ti, tú no has cambiado no vas a fallar en sanar. Reciban sanidad, reciban sanidad, reciban sanidad, que no quede uno solo. En el nombre de Jesús, reprendo, Padre, en el nombre de Jesucristo. Todo espíritu satánico de enfermedad, fuera de estos cuerpos, fuera de estos cuerpos, fuera, fuera. Sajaba la calle a la mansoa. En el nombre de Jesús, recibe. En el nombre de Jesús, Amalai, Sakalai, sana a todos. Reciban salud. Reciban salud, salud vigorosa, en el nombre de Jesús. Reciban salud, resuben, ay, salud vigorosa, en el nombre de Jesucristo. Para gloria tuya, Padre, no se quede ni uno, porque ellos, ay, Sama, ay, Sama, ellos, a ti que ellos vienen, en el nombre de Jesús. Recibe salud, ahora mismo. Para gloria tuya, Padre. Recibe salud en el nombre de Jesús. Por tu palabra, Padre. Por tu palabra. Para gloria tuya, Padre. Glorifíquete en estas vidas. Recibe salud. Recibe salud ahora mismo en el nombre de Jesucristo. Para gloria tuya, para gloria tuya. Ama, salaka y ama. Recibe salud para gloria tuya. Por los méritos de Jesucristo. La gloria es para ti. La gloria es para ti. Recibe salud vigorosa. Sana. Todo lo que enferma este cuerpo, reciba, desaparezca ahora mismo. En el nombre de Jesús, recibe salud vigorosa. En el nombre de Jesucristo.
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1: En esta preciosa tarde que ha hecho nuestro Señor Jesucristo, este que te habla es tu hermano Carlos, y excusamos a mi amada esposa que está en unas gestiones familiares, pero aquí estamos un sábado más para traer esa palabra poderosa de parte de Dios. Recuerde que este es su hermano Carlos del Ministerio Jesucristo No Tiene la Culpa. Nuestro número de teléfono es el 860-639-0264. Y también puede seguirnos a través de Facebook, Instagram, YouTube como Jesucristo No Tiene la Culpa. Por ahora estamos haciendo por lo menos un programita semanal que ha sido de bendición para muchas personas. Pero prontamente seguiremos añadiendo contenido para que usted sea ministrado de parte del Señor. Gloria a Dios. Ahora, hoy te quiero traer un tema sobre decisiones. ¡Wow! Decisiones. Fíjese, las decisiones están alrededor de todo el mundo. Tanto de un niño como de una persona adulta, lo que le llaman, ¿verdad?, los adultos mayores, ancianos, todos nosotros tenemos que tomar decisiones. Y cabe señalar que las decisiones diariamente son, se estiman, como miles de decisiones. Desde que amanece, nosotros pensamos, bueno, hoy me voy a poner una camisa de un color, me voy a poner estos zapatos. Si tienes o usas uniforme, tienes que seleccionar el uniforme. Si tienes distintas camisas, abrigo, lo que sea. Son decisiones que nosotros tomamos. Le añadimos a esa toma de decisiones también el qué voy a desayunar, qué voy a tomar, a qué hora voy a salir. Y cuando nosotros analizamos a profundidad, nosotros tomamos miles de decisiones, ¿verdad que sí? Pero qué bonito es que nosotros tenemos que ser conscientes de qué decisiones estamos tomando. Porque, por ejemplo, si usted sale tarde al trabajo o a una cita, por salir tarde, no puede ir corriendo por ahí como un loco o como una loca. Tiene que cogerlo con calma. Pero si usted ve una luz, un semáforo, que cambia a rojo, usted tiene que tomar la decisión en segundo. Me la llevo, freno, ¿qué hago? Y hay personas que se dejan llevar por el impulso y se pasan la luz roja. Y probablemente no acontece nada. Pero si lo coges de costumbre, esa mala decisión puede llevarte a una multa, como el mejor de los casos, o a un accidente fatal, como el peor de los casos. Entonces, nosotros venimos a ver que las decisiones pueden acarrear consecuencias, que hay decisiones que uno puede tomar que marquen nuestra vida. Y se ha puesto usted a pensar cuántas decisiones usted ha tomado y esas decisiones le han dado buenos o malos resultados. ¿Has pensado en eso? ¿O eres de los que piensan, no, yo las decisiones las tomo al momento y hasta ahora me han salido bien? Pues fíjese, no debe de ser la práctica. Porque claro, hay cosas que no acarrean consecuencias inmediatas. Pues uno puede, por ejemplo, tomar una decisión de déjame desayunar comiendo pan todos los días. Y quizás eso no le trae un problema inmediato, pero usted sabe que el comer muchos carbohidratos, ya cuando su edad esté avanzadita, puede padecer de diabetes. ¿Ve cómo unas cosas van llevando a la otra? ¿Cómo la toma de una decisión puede acostumbrarlo a un patrón de vida que al final puede desencadenar en unas consecuencias negativas? Es interesante porque la Biblia me habla a mí de que tomemos buenas decisiones. Por ejemplo, cuando nosotros vamos al libro del Génesis, vemos que el Señor le advierte a Adán que no coma de un árbol en específico. Pero como Dios no hace roboses, sino que Dios hizo seres perfectos, y como seres perfectos tenemos la capacidad de tomar decisiones, pues ¿qué hizo Adán? Desobedeció la voz de Dios y eso les trajo unas consecuencias. De más está decir que fueron negativas. Pero también nosotros vemos cómo a Dios le da a Noé unas instrucciones de construir un arca en el medio del desierto. Usted puede decir, caramba, si hubiese sido en la orilla de la playa, pues tiene sentido, pero en el medio del desierto, ¿qué sentido trae? Pero Noé tomó la decisión ¿de qué? De construir un arca, tardando aproximadamente 120 años. El hombre la hizo, ¿y cuál fue el resultado? Se salvó él y su familia. Pero a la vez, yo puedo dejarle saber a ustedes de que Noé le predicaba a la población que le rodeaba, diciéndole, mire, hay lugar para ustedes en este barco. Es la única escapatoria. Pero ellos tomaron la decisión de no obedecerlo, de no creerle. ¿Y qué pasó? Tuvieron también unas consecuencias. Fíjense cómo un mismo evento produce unas buenas consecuencias para Noé y su familia, que fue la salvación, y unas consecuencias negativas para la población desobediente en la etapa de Noé. Entonces, aquí estamos viendo que la vida se trata de decisiones y que nosotros tenemos un libre albedrío, y ese libre albedrío Dios lo respeta. Tú eres el que toma la decisión. Ahora, ¿en base a qué nosotros tomamos decisiones? Bueno, podemos tomar decisiones en base a emociones, en base a necesidad o en base a según la circunstancia. Por ejemplo, en base a emociones. Bueno, hoy estoy triste y para aplacar mi tristeza necesito comer helado. Pues esa decisión yo la tomo, ¿verdad? En base a que estoy sumergido en una tristeza y hay personas que se refugian en la comida cada vez que están tristes. Y esa decisión quizás de inmediato te aplaca o te sientes mejor, pero a la larga hay consecuencias. Hermano, hay consecuencias para todo en la vida. Unas son de inmediato, otras son más adelante. Pero de que llega, llega. Ahora, las decisiones que son en base a tus necesidades, pues por ejemplo, si usted trabaja en construcción y necesita un vehículo para transportar las herramientas, los materiales de construcción, usted no se va a comprar un carro convertible porque no cuadra. Y si se compra un carro convertible, pues va a tener que pagar las consecuencias cuando tenga que cargar bloques. ¿Y dónde los va a meter? ¿En el baúl? Ah, sí, yo los meto en el baúl porque eso es no va a ser de continuo. Ah, bueno, pues cuando se le dañe la transmisión, cuando se le dañe el carro, entonces ahí va a decir, necesito una troca, necesito una pick-up, necesito una camioneta. Ve cómo las decisiones también afectan según, ¿verdad?, el entorno donde nos movemos, porque también, hermano, aquí donde nosotros vivimos en Connecticut, tenemos que saber que necesitamos por lo menos un vehículo que sea 4x4 o tenga tracción en las cuatro ruedas. ¿Por qué? Por la naturaleza del lugar donde vivimos. Ahora, el tiempo corre y yo quiero, antes de entrar a la historia que tengo para compartir, yo quiero que todos busquen Deuteronomio 30:19. Mire lo que dice la palabra de Dios, la cual leemos en el nombre del Padre, el Hijo y el Espíritu Santo. Amén. A los cielos y a la tierra llamo por testigo hoy contra vosotros, que os he puesto delante la vida y la muerte, la bendición y la maldición. Escoge pues la vida para que viva tú y tu descendencia. Fíjense que en este único versículo el Señor te está diciendo que tú tienes dos caminos. Tienes dos caminos. Tienes el camino de la vida y el camino de la muerte. Tienes el camino de la bendición y tienes el camino de la maldición. Y Él te da un consejo. Escoge pues la vida para que vivas tú y tu descendencia. Ese es el consejo. Pero la decisión la tomas tú. La decisión la tomo yo. Y hoy te quiero hablar de un hombre que para mí es uno de los reyes más cercanos a Dios que existió. Y era el rey David. Y yo sé que muchos de ustedes probablemente han escuchado sobre el rey David y tantas historias. Pero yo quiero darle inicio dejándote saber de que el rey David, para todo, casi para todo, consultaba a Dios. Pero hay un momento donde esa consulta como que escaseó, como que no se dio. Mire, el rey David dice la palabra que si iba a subir contra los filisteos, él le preguntaba a Dios, ¿subiré contra los filisteos? Y el Señor le decía, sí sube que yo te los entrego en tus manos. Y David subía. ¿Pero por qué? Porque según la respuesta del Señor, él tomaba la decisión y él creía en lo que Dios le respondía. Si el Señor le decía, sí sube porque te lo he entregado en tus manos. Pues hermano, ¿qué mejor asesor que Dios? Que te diga, métele mano a este negocio, métele mano a este asunto que yo te di la victoria. Eso es sin pensarlo dos veces. Usted se tire pecho. Y eso hacía David y subía contra los filisteos. Y como Dios le dijo, te voy a dar la victoria, Dios se la daba. Pero así pasó el tiempo y subiré contra los amorreos, los de Keila me van a entregar. Y el Señor le daba una respuesta y en base a esa respuesta él tomaba la decisión de detenerse o de proceder. Qué interesante que nosotros tenemos que acostumbrarnos a ese hábito. Porque cuando nosotros nos acostumbramos a preguntarle a Dios, a encomendar nuestro camino a Dios, a esperar en Dios, hermano, yo sé que Dios nos va a dar la victoria. Ahora, ¿qué pasa con David? David dice la palabra que en vez de ir o estar en el campo de batalla, él se quedó en su palacio. Y mire qué interesante, que no se supone que David se quedara en el palacio, pero se quedó. Y dice que subió, vamos a decirlo así, al techo. ¿Y qué pasa? Que tomó una decisión y fue mirar a Betsabé. No tan solo la mira, sino que dice la palabra que la manda a buscar. Y el desenlace de esa búsqueda fue que tuvo relaciones íntimas con esa mujer que era casada, pero no era casada con cualquier persona. Era casada con uno de los hombres que la Biblia reconoce como los valientes de David, Urías Heteo. El nombre de Urías significa Jehová es mi luz. Y Heteo es en la procedencia de este hombre que era hitita. Ese, ¿verdad? Es interesante saber de que este hombre, aunque no era judío, no era hebreo, este hombre decidió afiliarse y reconocer de que Jehová Dios es el rey del rey. Y dice la palabra que David toma la decisión. Fíjense cómo un error te va llevando a otro, a otro, a otro. La mujer de Urías Heteo le dice, estoy preñada. ¿Y qué hace David? Búsquenme a Urías para tratar de insinuarle, para tratar de convencerlo que vaya y se acueste con su mujer. Y el hijo que está esperando la mujer, achacárselo a Urías. Y fíjense cómo Dios ante todo esto, hermanos, guarda silencio. Porque hay veces que nosotros tomamos decisiones contando con que es que Dios, ya yo sé cómo trabajar con Dios, ya yo tengo tantas experiencias que de verdad no necesito preguntarle a Dios para todo. Mira, hermano, no seamos ingenuos, porque David vino a reinar mucho tiempo después de José, el hijo de Jacob. Y dice la palabra que cuando la mujer de Potifar le dijo a José, acuéstate conmigo. La respuesta que le da José es que no, es que tu esposo me ha puesto sobre todas las cosas en su hogar, pero te puso a ti aparte. Tú eres una excepción. ¿Cómo pecaría yo contra Dios? O sea, es que no, es que tu esposo me ha puesto sobre todas las cosas en su hogar, pero te puso a ti aparte. Tú eres

bajo emociones, bajo impulso, bajo la carne. ¿Y qué produce eso? Pues mire, David se acostó con la mujer y Dios no dijo nada. David se entera de que la mujer estaba preñada. Y entonces viene y manda a buscar al marido, pero como el marido no se metió a su casa, como el marido no durmió con su mujer, pues David dice, voy a tomar ahora otra decisión de mandarlo a matar. ¿Vieron cómo el pecado va produciendo y generando más y se va convirtiendo en una bola de nieve que al final te aplasta a ti y a todos los tuyos? Ahora, fíjense de esto. Dios aparenta estar callado. Dios aparenta estarle dando la victoria a un hombre que la misma Biblia dice que era conforme al corazón de Dios. Pero como Dios no tapa pecado, como Dios no tiene hijos favoritos, eso es lo hermoso de la Biblia, que habla lo bueno y lo malo de la persona. Porque si a mí me dieran escoger, yo no permitiría que pusieran esa historia ahí. Pero sale a la luz, ¿para qué? Para enseñanza a nosotros. La Biblia narra que manda y muere Urías Heteo en el campo de batalla. Entonces, pues mira, pues eso tenía que pasar. Pero aquí viene la sentencia del Señor. Y dice a través de Natán, el Señor en 2 de Samuel, capítulo 12, versículo 11. Así ha dicho Jehová. He aquí yo haré levantar el mal sobre ti de tu misma casa. Anote bien, escuche bien esto, hermano. Porque aquí da los detalles de lo que acontecería por causa de una mala decisión. Y tomaré tus mujeres delante de tus ojos y las daré a tu prójimo, el cual yacerá con tus mujeres a la vista del sol, porque tú lo hiciste en secreto, mas yo haré esto delante de todo Israel y a pleno sol. El tiempo apremia, me gustaría entrar en detalle, pero lo que les voy a decir es que la vida de David fue una miseria de ahí en adelante. Dice la palabra que Abnón, uno de los hijos de David, violó a su media hermana Tamar. Dice que como esa media hermana era hermana de Absalón, Absalón mata a Abnón. Fíjense que el Señor le dijo, yo haré levantar el mal sobre ti de tu misma casa. No fue el diablo. El Señor lo reprenda. Aquí nosotros tenemos que entender que Dios dice la palabra que de la boca del Altísimo sale lo bueno y lo malo. No te confundas con eso. Dios no está peleando contra el diablo. Dios es el Rey de Reyes, Señor de Señores, que tiene la autoridad de lo bueno y de lo malo. Dios creó las dos cosas. Te lo pongo claro. Dios creó las dos cosas. De que el diablo sea el instrumento para incitarte a hacer lo malo, sí lo es, sí lo es. Y Dios te está diciendo, el Todopoderoso que tiene control aún del mismo diablo, te está diciendo, escoge lo bueno. Ahora bien, ¿qué sucede? Que luego de esto, el mismo Absalón se rebela contra su padre, porque Absalón ahora quiere ser el rey. Empieza a tramar unas cosas y bueno, se forma un revolú y cogen a David y sale huyendo. ¿Y qué hace Absalón? Por un mal consejo, toma la decisión de acostarse con las concubinas que su padre había dejado en el palacio. Y se cumple lo que dice la palabra nuevamente. Y tomaré tus mujeres delante de tus ojos y las daré a tu prójimo, el cual yacerá con tus mujeres a la vista del sol, porque tú lo hiciste en secreto, mas yo lo haré delante de todo Israel y en pleno sol. Y eso pasó. Santo Dios, aleluya. Ahora, ¿qué pasó? David sufrió toda esa debacle familiar.
Por

0: eso la palabra dice que si tú pagas el mal con mal, mira, si nosotros le hacemos el mal al que nos hace bien, el mal no se, el pecado no se apartará de nuestra casa, el juicio no se apartará de nuestra casa. Hoy es un buen día para que tú analices las decisiones que estás a punto de tomar. Hoy es un buen día para reconocer si las decisiones que has tomado te están llevando a la ruina, te están llevando a la destrucción, te están llevando a la debacle familiar. Usted sabe lo que es un hombre como David, que ante, ¿cómo les digo yo? Ante la sociedad, afuera de su casa, era un hombre valiente, guerrero, un hombre que tenía de verdad un buen pedigrí, un buen récord. Pero dentro de su casa, ¿cómo estaba? Destruido. Una familia disfuncional. Un desastre. Un desastre. Y eso es lo que el Señor te quiere dejar saber hoy. Porque es que Dios siempre nos advierte, hermano y hermana. Toma las decisiones correctas, aunque parezca que eres un bobolón, aunque parezca que estás desperdiciando una oportunidad, aunque parezca que no tiene sentido, toma las decisiones correctas. Dice la palabra que cuando Absalón se le reveló, muchos eruditos dicen que eso aproximadamente transcurrió 10 años lo de Absalón. Lo otro fue mucho antes. Hermano, usted sabe lo que es estar viviendo por un periodo de tiempo ese tipo de dolor en su corazón. ¿Cuánto uno ama a un hijo? ¿Cuánto uno ama a una hija? Y ese desastre, todo por una mala decisión de tomar una mujer ajena. Es tiempo de reprogramarnos. Es tiempo de saber que las decisiones que tomamos hoy te pueden ser de maldición el resto de tu vida. Toma las mejores decisiones. ¿Cómo? Mire, Proverbios capítulo 3, versículos 5 y 6 dice, confía en el Señor con todo tu corazón. No dependas de tu propio entendimiento. Busca su voluntad en todo lo que hagas y Él te mostrará cuál camino tomar. Si nosotros analizamos este proverbio, la confianza en el Señor yo la adquiero, yo la consigo por medio de su palabra. Ahora, como yo confío ahora en el Señor, no me apoyo en mi entendimiento. Ay, es que yo soy sabio, ay, es que yo he tomado buenas decisiones. Sino que ahora busco su voluntad. Y Él me va a mostrar cuál es el camino. Si David hubiese dicho, Señor, mira, esta mujer me gusta, está bien buena. Yo estoy seguro que el Señor le hubiese dicho, tú sabes que esa mujer es casada. Y se hubiese evitado tantos y tantos dolores, tantas y tantas adversidades. Y de las personas que Él más ama, que era su familia. Así que medita en esta palabra. Piensa en ella. Antes de tomar una decisión, no te precipites. Porque de hacerlo, recuerda esto siempre. Puedes traer bendición a tu vida si te dejas llevar por Dios. O vivir una vida con las consecuencias. Ah, hermano Carlos, pero si le pido perdón al Señor por unas decisiones que tomé en el pasado mal. Mira, Dios te perdona, pero las consecuencias continúan. Las consecuencias tienes que trabajar con ellas. Y Dios, claro, te fortalece, Dios te ayuda, pero evita eso. ¿Cómo? Buscando la confianza con todo tu corazón en nuestro Señor Jesucristo. Así que yo espero que este mensaje sea un detente para aún las cosas que tenías en mente hacer hoy. Para aquellas decisiones que, ay, por una decisión loca no me va a pasar nada. No, es tiempo de que recapacites y entiendas y puedas comprender que las decisiones traen consecuencias y esas consecuencias te seguirán el resto de tu vida. Padre, gracias te doy, Señor, por esta palabra. Padre, gracias, mi Señor, porque usted revela a nuestra vida antes de nosotros atravesar por ese lugar en el cual hemos pensado a veces transitar. Padre, mire, yo le presento a esta audiencia, a estos radios escuchas, Señor amado. Sea usted, mi Señor, depositando en su corazón, mi Señor, el temor de tomar malas decisiones. Ayúdelos, mi Señor, a tomar buenas decisiones. Ayúdelos a buscar una iglesia y a leer su palabra y a vivir en una vida de oración delante de usted. Porque yo sé, Señor amado, que en el futuro lo van a agradecer. Padre, restaura, anima, fortalece, mi Señor, y tenga misericordia de aún de aquellos, mi Señor, que han tomado malas decisiones y hoy están viviendo las consecuencias. Dele un break, dele una oportunidad, mi Señor, y ponga paz en esa tormenta. Todo eso, Señor, se lo pido, confiando y creyendo en el nombre de nuestro Señor Jesucristo. Amén, amén. Recuerda, el próximo sábado de 12:30 a 1:00. Y recuerda que Jesucristo no tiene la culpa. Dios te bendiga.
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0: Vamos a la palabra del Señor.
1: Let's go to the word of God.
0: Como me toca predicarle a los padres.
1: Since I am responsible for preaching to dads.
0: Y pues yo como padre también.
1: And me as a father myself.
0: Voy a buscar el ejemplo de un padre.
1: I'm going to look for the example of a father.
0: En la Biblia.
1: In the Bible.
0: Vaya conmigo al libro de Génesis.
1: I want you to go with me to the book of Genesis.
0: Y el capítulo 18.
1: And we're going to go to chapter 18.
0: Versículo 16,
1: verses 16
0: al 19,
1: to 19.
0: Genesis 18,
1: chapter 18,
0: del 16,
1: verses 16
0: al 19,
1: through 19.
0: Vamos a hablar de un padre.
1: We're going to talk about a father
0: que Dios le encargó algo que tenía que hacer.
1: That God gave him something he needed to do.
0: Y
1: he charged him with something to do.
0: Voy a predicar hoy.
1: And I'm going to preach today.
0: Lo que Dios desea de nosotros como padres.
1: What God desires of us as fathers.
0: Dios siempre desea lo mejor para nosotros.
1: God always wants and desires the best for us.
0: Déjeme decirle que hace algún tiempo que no predico.
1: Let me tell you that it's been a while since I preached.
0: Así que estoy nervioso, mire.
1: So I am nervous. Look.
0: I could do it. Thank you. Vamos a ver la palabra del Señor.
1: The word of God.
0: Génesis 18.
1: Genesis chapter 18.
0: Versículo 16 al 19.
1: Verses 16 through 19.
0: Dice así la palabra del Señor.
1: The word of God says the following.
0: Y los varones se levantaron de allí y miraron hacia Sodoma, y Abraham iba con ellos acompañándolos. Y Jehová dijo, encubriré yo a Abraham lo que voy a hacer, habiendo de ser Abraham una nación grande y fuerte, y habiendo de ser benditas en él todas las naciones de la tierra. Porque yo sé que mandará a sus hijos y a su casa después de sí, que guarden el camino de Jehová, haciendo justicia y juicio, y oiga esto, para que haga venir Jehová sobre Abraham lo que ha hablado acerca de él.
1: When the men got up to leave, they looked down toward Sodom, and Abraham walked along with them to see when them on their way. When the Lord says, shall I hide from Abraham what I am about to do? Abraham will surely become a great and powerful nation, and all nations on earth will be blessed through him. For I have chosen him so that he will direct his children and his household after him to keep the way of the Lord by doing what is right and just. And listen to this part. So that the Lord will bring about for Abraham what he has promised him.
0: Se puede sentar.
1: You may be seated.
0: Hay dos personajes en la Biblia.
1: There are two characters in the Bible.
0: Hay muchos personajes.
1: There are a lot of characters.
0: Pero hay dos personajes que siempre yo he admirado.
1: But there are two characters that I've always admired.
0: Uno era Job.
1: One was Job.
0: Porque Job,
1: because Job,
0: dice la Biblia,
1: the Bible says,
0: que sus hijos hacían fiestas,
1: that his children would have parties.
0: Y Job hacía sacrificios,
1: and Job would make sacrifices
0: por cada uno de sus hijos,
1: for each of his children.
0: Eran 10.
1: And it was 10 of them.
0: Así que él hacía sacrificios,
1: so he would make a sacrifice
0: por cada uno de ellos,
1: for each of his children.
0: Por si acaso.
1: Just in case.
0: Uno de ellos había pecado contra
1: Dios. One of them had sinned against God.
0: La preocupación de Job,
1: the worry of Job,
0: no era perder el dinero ni la fama que tenía.
1: Wasn't to lose his fame or the money he had.
0: No era perder todo lo que Dios le había dado.
1: It wasn't to lose what God, everything God had given him.
0: La preocupación de Job era,
1: Job's worry was,
0: que sus hijos no pecaran contra Dios.
1: That his children would not sin against God.
0: Y desde que yo comencé a servirle al Señor,
1: and from the moment I started to serve the Lord,
0: me llamó mucho la atención,
1: it caught my attention a lot,
0: Job, como padre,
1: as a father.
0: Usted sabe lo que es coger,
1: you know what it is,
0: y hacer sacrificio por cada uno de los hijos.
1: To make a sacrifice for each of your children.
0: No es hacer un sacrificio general.
1: It's not to make a general sacrifice.
0: Una de las razones por las cuales a veces nuestra oración no es contestada.
1: One of the main reasons our prayers sometimes are not answered.
0: En cuanto a nuestros hijos.
1: When it comes to our children.
0: Es porque hacemos una oración generalizada.
1: It's because we just do a general prayer.
0: Decimos, Señor, bendice a mis hijos.
1: We just say, God bless my children.
0: No.
1: No.
0: Es una oración vaga.
1: That is a lazy prayer.
0: Una oración por sus hijos.
1: A prayer for your children.
0: Es que cada uno de sus hijos
1: is that each of your children
0: es mencionado,
1: are mentioned.
0: Es traído a la presencia de Dios,
1: and they're brought to the presence
0: y usted
1: of God.
0: Pide por cada uno de ellos,
1: and you ask for each of them.
0: De acuerdo a la necesidad de cada uno de ellos,
1: according to the need of each of them.
0: Porque no todos tienen la misma necesidad.
1: Because they don't all have
0: no
1: the same
0: todos
1: need.
0: Están pasando por el mismo problema.
1: They're not all going through the
0: no
1: same.
0: Todos tienen la misma fuerza para seguir hacia adelante.
1: They all don't have the same strength to move forward.
0: Así que nosotros como padres,
1: and so we as parents,
0: que hemos ya obtenido un poquito de experiencia,
1: who have already gained a little bit of experience,
0: somos responsables.
1: We are responsible
0: de llevar a cada uno de nuestros hijos
1: for bringing each of our children
0: a la presencia de Dios.
1: To the presence of God.
0: Cuando yo comienzo a orar por mis hijos,
1: when I start to pray for my children,
0: yo comienzo con el mayor.
1: I start with the oldest.
0: Y menciono su esposa,
1: and I mention his wife,
0: sus dos hijas,
1: his two daughters,
0: por nombre cada uno.
1: By name, each of
0: después
1: them.
0: Sigo al segundo hijo,
1: then I follow the
0: su
1: second
0: esposa,
1: son, his wife,
0: hijos,
1: his children.
0: Y después llego a la menor.
1: And then I get to the youngest.
0: Y oro por sus hijos,
1: and I pray for her
0: cada
1: children.
0: Uno de ellos,
1: each
0: mencionando
1: of them.
0: Su nombre,
1: mentioning their names.
0: Y mencionando las luchas que ellos están pasando.
1: And mentioning the battles they may be facing.
0: ¿Por qué?
1: Why?
0: Porque es necesario
1: because it is
0: que nosotros
1: necessary
0: le traigamos al Señor
1: for us to bring to God
0: las necesidades de nuestros hijos,
1: the needs of our children,
0: y aquellos que tienen nietos,
1: and those who have grandkids,
0: traer también las necesidades de los nietos,
1: to also bring the needs of your grandkids,
0: y todas las generaciones,
1: and every generation.
0: Yo oro aún por las generaciones que no tengo.
1: I even pray for the generation I don't see that's coming
0: a través de los que tengo.
1: Through the ones I have.
0: Porque es necesario,
1: because it is necessary,
0: que nosotros aprendamos,
1: that we learn,
0: que tenemos una responsabilidad,
1: that we have a responsibility. Job
0: aprendió eso,
1: learned that.
0: Y aprendió que había que orar,
1: and he learned that he must pray and intercede,
0: y hacer sacrificio,
1: and make sacrifices.
0: ¿Usted sabe lo que era el sacrificio?
1: You know what sacrifices were?
0: Coger un cordero,
1: it was to take a lamb
0: y sacrificarlo,
1: and sacrifice
0: por
1: that lamb
0: cada uno de ellos,
1: for each of his children.
0: Por si acaso,
1: just in case.
0: Que habían pecado.
1: Not is the, it's not that they no, have sinned, no.
0: Por si acaso,
1: it says in case
0: habían pecado.
1: They have sinned.
0: Y nosotros tenemos que hacer lo mismo.
1: And we must do the same.
0: Orar por nuestros hijos.
1: Pray for our children.
0: Por si acaso.
1: Just in case.
0: Han pecado.
1: They've sinned.
0: Quiere decir que la oración de un padre,
1: that means that a parent's prayer,
0: y la oración de una madre,
1: and the prayer of a father or a mother,
0: tiene mucha autoridad en la presencia de Dios.
1: Have a lot of authority in the presence
0: porque
1: of God.
0: Porque si Job oraba por sus hijos,
1: because if Job prayed for his children,
0: por si acaso habían pecado,
1: just in case they
0: significa
1: sin,
0: que el padre y la madre,
1: means that a mother or
0: Dios
1: a father,
0: te ha dado la autoridad,
1: God has given you the authority to pray,
0: y pedir perdón,
1: and ask for forgiveness,
0: pedir misericordia,
1: ask for mercy,
0: por los pecados de sus hijos,
1: for the sins of your
0: pero
1: children.
0: Muchas veces no lo hacemos.
1: But a lot of times we don't do that.
0: De silencio, ¿verdad?
1: Silence, right?
0: Nosotros no sabemos las luchas de ellos.
1: We don't know their battles.
0: ¿Y sabe usted?
1: And you know
0: que casi siempre,
1: that almost always,
0: a lo menos que vienen a decirnos lo que le está pasando es a los padres.
1: The least they come to share what they're going through is the parents.
0: Ellos comparten con sus amistades.
1: They share what they're going through with their friends.
0: Y especialmente cuando están desarrollándose en esos años de 13, 14, 15
1: especially
0: años.
1: When they're developing in those ages of like the teenager years and es, on.
0: Esos son los mejores años de los jóvenes.
1: Oh, those are the best years for young people.
0: Uno se queda hasta calvo.
1: You even go bald because
0: sí,
1: of it.
0: Luis, perdona.
1: Sorry, Luis.
0: Y Jonathan, perdona.
1: And brother Jonathan, I'm sorry.
0: Oiga bien.
1: Listen.
0: Nosotros tenemos que aprender,
1: we must learn,
0: a ir a la presencia de Dios,
1: to go to the presence of God,
0: con tiempo,
1: with time,
0: no a la ligera,
1: not rushing it.
0: Quiere que yo todavía
1: still
0: hasta esta altura,
1: even at this time,
0: mi esposa sabe que es real.
1: My wife knows it's true.
0: Yo me levanto a las 3 de la mañana.
1: I wake up at 3 o'clock in the morning.
0: Me voy fuera de la casa.
1: I leave the house
0: para no despertar a mi esposa,
1: so that I don't wake my wife up.
0: Y me voy a caminar,
1: and I start to walk
0: en un camino que hay frente a la casa,
1: a path that's in front of the house.
0: Y como es privado, nadie entra para allá.
1: It says it's private, no one goes
0: si
1: through there.
0: Va a las 3 de la mañana,
1: if you go there at 3 o'clock in the morning,
0: 2:30,
1: 3 o'clock in the
0: a
1: morning.
0: Veces he estado orando a esa hora.
1: Sometimes I'm praying at that time.
0: Y en el otro lado acá,
1: and in the other side
0: hay
1: here,
0: otra persona que está orando también conmigo.
1: There's somebody else praying with
0: y
1: me.
0: Yo no lo sabía.
1: And I wouldn't even know.
0: Y me escribe y me dice, mira,
1: and they'll write to me and say,
0: a las 3 de la mañana,
1: at 3 o'clock in the morning,
0: yo estaba orando,
1: I was praying for you,
0: y el Señor me dijo que te enviará esto.
1: And the Lord told me to send this to you.
0: Y yo le digo, pero cómo tú sabes si a las 3 de la mañana estaba yo hablando con Dios.
1: And I say, how do you know? Because at 3 o'clock in the morning, I was
0: speaking with God. Exactamente eso que tú estás enviando.
1: And asking him for that exact thing that you're sending me.
0: Decimos que Dios no habla.
1: Do we say God doesn't speak?
0: Que Dios no oye.
1: That God doesn't hear.
0: Que Dios no ve.
1: That God doesn't see.
0: Pero nosotros no le servimos a un Dios ciego.
1: But we don't serve a blind God.
0: No le servimos a un Dios mudo.
1: We don't serve a mute God.
0: No le servimos a un Dios que no tiene oído, que
1: we,
0: no oye.
1: We don't serve a God who doesn't have ears and doesn't hear.
0: Le servimos a un Dios que camina.
1: We serve a God that walks.
0: A un Dios que ve.
1: A God that sees.
0: A un Dios que oye.
1: A God that hears.
0: Un Dios.
1: A God
0: que se duele.
1: That hurts.
0: De los sufrimientos que nosotros pasamos.
1: From the sufferings that we go through.
0: Porque a lo mejor usted dice,
1: because perhaps you
0: Señor,
1: say,
0: pero tú no ves lo que yo estoy pasando.
1: Oh Lord, don't you see what I'm going through?
0: Y él te dice, sí, yo veo lo que tú estás pasando.
1: And he says, yes, I see what you're going through.
0: Yo también lo estoy sufriendo.
1: I'm suffering with you.
0: En una ocasión,
1: in one occasion,
0: un caballero,
1: a gentleman,
0: dejó de ir a la iglesia.
1: Stopped going to church.
0: Y el pastor fue a visitarlo.
1: And the pastor went to visit
0: era
1: him.
0: Que su hijo,
1: and it was that his son
0: había muerto en un accidente.
1: His son had died in an accident.
0: Y él culpó a Dios.
1: And so he blamed God.
0: ¿Por qué tú dejaste que mi hijo se muriera?
1: Why did you allow my son to die?
0: Tenía que pasar por eso?
1: Why did I have to go through that?
0: Y iba donde el Señor.
1: And he went to God.
0: Y el pastor fue a visitarlo.
1: And so the pastor went to visit him.
0: Le dijo, ¿por qué usted no está yendo a la iglesia?
1: And the pastor said, why are you not going to church, brother?
0: Dice, pastor,
1: and he said, pastor,
0: porque mire, Dios,
1: because look, God
0: permitió
1: allowed
0: que mi hijo muriera
1: for my
0: esa
1: son
0: forma.
1: To die that way.
0: ¿Qué clase de Dios es ese?
1: What kind of God is that?
0: Y el Señor le dijo,
1: and the Lord told him,
0: el mismo Dios,
1: the same God
0: que vio a su hijo ser crucificado,
1: that saw his son crucified
0: y no pudo hacer nada
1: and
0: por
1: couldn't
0: él.
1: Do anything for him.
0: A veces nosotros pensamos,
1: sometimes we think,
0: que somos los únicos que sufrimos,
1: that we're the only ones who suffer.
0: Pero cuando miramos al lado nuestro,
1: but when we look to our side,
0: hay alguien que está pasando peor que nosotros.
1: There's someone that's going through it worse than us.
0: Nosotros pensamos,
1: we think,
0: que no tenemos suficiente en la casa,
1: that we don't have enough at home.
0: Pero por lo menos tenemos una casa
1: donde but at least we have a home.
0: Hay quien no tiene una casa.
1: There are those who don't have a home.
0: Oiga bien.
1: Listen well.
0: El otro que yo admiro,
1: the other father example that I admire
0: es Abraham.
1: Is Abraham.
0: Me di cuenta estudiando,
1: I noticed by studying,
0: que la bendición de Abraham,
1: that Abraham's
0: bien,
1: blessing, listen to this,
0: la
1: well,
0: bendición de Abraham,
1: Abraham's blessing,
0: las promesas de Abraham,
1: the promises to Abraham,
0: estaban atadas,
1: they were tied
0: a sus hijos,
1: to his children.
0: Mira lo que dice.
1: Look at what it says.
0: Para que haga venir Jehová sobre Abraham lo que ha hablado acerca de él.
1: So that the Lord will bring about for Abraham what he has promised him.
0: Inclusive dice,
1: even
0: por,
1: says,
0: verso 19,
1: verse 19,
0: porque yo sé, este Dios hablando,
1: this is God speaking,
0: que mandará a sus hijos,
1: for I have chosen him so that he will direct his children,
0: y a su casa,
1: and his household,
0: después de él,
1: after him,
0: para que guarden,
1: to keep
0: el camino,
1: the way
0: de Jehová,
1: of the Lord,
0: haciendo justicia,
1: by doing what is right,
0: y juicio,
1: and just,
0: para que haga venir Jehová sobre Abraham lo que ha hablado acerca de él.
1: So that the Lord will bring about for Abraham what he had promised.
0: Lo que Abraham lo que venía para Abraham,
1: what was coming for Abraham,
0: estaba atado a sus hijos,
1: was tied to his children.
0: Porque Abraham,
1: because Abraham,
0: no logró conquistar la tierra.
1: He wasn't able to conquer the land.
0: Abraham fue un forastero en la tierra.
1: Abraham was a foreigner in his own land.
0: Pero él sabía,
1: but he knew,
0: que el Dios que había prometido,
1: that the God who had promised,
0: lo iba a cumplir,
1: was going to fulfill,
0: no necesariamente
1: it.
0: En él,
1: not necessarily
0: pero
1: in
0: en
1: him,
0: su generación,
1: but in his generations.
0: ¿Sabía usted,
1: did you know,
0: que muchas veces nosotros estamos caminando,
1: that a lot of times we're walking,
0: en las huellas,
1: in the footsteps,
0: de alguien que oraba por nosotros,
1: of someone who prayed for
0: y
1: us,
0: y muchas de las bendiciones que tú estás recibiendo,
1: and many of the blessings that you're receiving,
0: es porque alguien las conquistó para ti,
1: is because someone conquered them for you,
0: y se encargó de enseñarte a ti,
1: and they may show
0: por nosotros,
1: of someone who prayed for
0: y
1: us,
0: y muchas de las bendiciones que tú estás recibiendo,
1: and many of the blessings that you're receiving,
0: es porque alguien las conquistó para ti.

0: sembrando para mis nietos.
1: I'm planting for my grandchildren.
0: Sembrando para los hijos de mis nietos.
1: I'm planting for the children of my grandchildren.
0: Para las generaciones futuras.
1: I'm planting for the future generations.
0: Que Dios cumplirá.
1: That God will fulfill
0: lo que él prometió.
1: What he promised
0: en ellos.
1: In them.
0: ¿Sabía usted?
1: Did you know
0: que Dios cumplió en mí?
1: That God fulfilled in me promises
0: que eran de mi madre.
1: That were my mother's promises.
0: Y yo he disfrutado de esas bendiciones.
1: And I've enjoyed those blessings.
0: Pero fue porque tenía una madre que oraba.
1: But it was because I had a mother that prayed.
0: Que tenía unos callos en las rodillas.
1: That she had calluses in her knees.
0: Y yo decía, bueno, no habrá alguna crema que pueda borrar esas marcas que tiene mi mamá.
1: And I used to say, is there any cream that can erase those calluses my mother has in her knees?
0: Inclusive.
1: To include.
0: Cuando yo no le servía al Señor.
1: When I didn't serve the Lord.
0: Yo decía que Dios era un Dios injusto.
1: I used to say that God was an unjust
0: y yo
1: God.
0: Sé que aquí hay gente,
1: and I know there are people
0: que dicen
1: here
0: eso,
1: who say that.
0: Si Dios es tan bueno,
1: if God is so good,
0: ¿por qué mi madre,
1: why is my
0: que
1: mother
0: le sirve a él,
1: who serves him
0: tiene que sufrir tanto?
1: Has to suffer so much?
0: Yo no sabía,
1: I didn't know,
0: que el sufrimiento de mi madre,
1: that my mother's suffering,
0: era porque Dios no era bueno.
1: It wasn't because God wasn't good.
0: Era porque su hijo no enderezaba sus caminos.
1: It's because her son had not.
0: El sufrimiento de ella,
1: path,
0: era porque yo estaba en la calle,
1: it was because I was
0: haciendo
1: in the streets,
0: lo que no debía,
1: doing what I shouldn't
0: y sus lágrimas,
1: and her
0: y
1: tears,
0: sus oraciones,
1: and her prayers,
0: fue lo que pudo mantenerme vivo,
1: is what kept me alive,
0: y llegar a lo que he llegado,
1: and to get where
0: porque
1: I've been,
0: una madre.
1: Because one mother
0: no se dio por vencida.
1: Did not give up.
0: Yo soy testigo
1: I am a witness
0: de
1: to
0: lo que Dios puede hacer
1: of what God can do
0: a través de una madre que ora,
1: through a mother that prays,
0: a través de un padre que ora,
1: through a father that prays,
0: a través de una familia que busca a Dios,
1: through a family that seeks
0: y se
1: God,
0: une para buscar a Dios,
1: and they get together to seek the Lord.
0: Oiga bien.
1: Listen to this well.
0: Dios me ha dado el privilegio de predicar en muchos lugares.
1: God has given me the privilege to preach in a lot of places.
0: No le voy a decir ahora todos los lugares.
1: I'm not going to share with you right now all
0: pero
1: the places.
0: Pero hubo algo que me sucedió.
1: But there's something that happened to me.
0: Cuando Joelito tenía como 5 o 6 meses.
1: When Joelito was like 5 to 6 months old.
0: Nos mandaron a pastorear y yo siempre he hablado aquí en la iglesia de eso.
1: They send us to go pastor and I've talked about this
0: en
1: before
0: en una iglesia
1: in this church,
0: pequeñita.
1: In a very small church.
0: En un barrio de Caguas.
1: This was in a town in Caguas or a small neighborhood in Caguas.
0: Los que saben de Caguas saben lo que es la Mesa Alta.
1: Those who know about Caguas, a town in Puerto Rico, know of the neighborhood called Mesas, so high mesas, yes. High table.
0: Yes. Oiga bien.
1: So listen to this.
0: Yo salí a predicar para todos lugares.
1: So I used to go everywhere to preach.
0: Tenía programas radial.
1: I have radio programs.
0: Me invitaban, me llamaban.
1: They will invite me, they will call me.
0: Y yo siempre he buscado una esquinita para orar.
1: And I've always looked for a small corner
0: y
1: to pray.
0: Y yo estoy orando en mi esquina.
1: So I'm praying in my corner.
0: Yo quiero que todos los padres y madres escuchen esto.
1: I want every father and mother to hear this.
0: Yo predicaba.
1: I preach.
0: La gente se convertían al Señor.
1: People will accept the Lord.
0: Y aquí tiene la prueba.
1: And here is the proof of that.
0: De las predicaciones,
1: of the preachings
0: a través de todos los años,
1: through all these years.
0: Pero el Señor me dijo,
1: but the Lord said to me,
0: ¿qué tú harías?
1: What would you do
0: si tú llegas al reino de los cielos,
1: if you get to the kingdom of heaven
0: y tus hijos se pierden,
1: and your children get lost?
0: ¿Sabe por qué?
1: You know,
0: porque yo lo mío era predicar.
1: You know why? Because what I used to do is just, I just love to preach.
0: Y predicar y predicar.
1: Preach and preach.
0: Pero se me había olvidado.
1: But I have forgotten.
0: Que la primera iglesia que Dios me dio a pastorear.
1: The first church God gave me to pastor is my home.
0: Fue mis hijos.
1: Is my children.
0: La Biblia dice,
1: the Bible says,
0: que si nosotros no podemos,
1: if we can't
0: mantener, correr nuestra casa,
1: maintain, run our home,
0: ¿cómo podemos entonces correr la iglesia?
1: How can we then run a church?
0: Y me da mucha tristeza,
1: and it saddens me,
0: cuando muchos hijos de nuestros pastores,
1: when a lot of children of our pastors
0: atrás,
1: have gone backwards.
0: Pero hay algo que le quiero decir,
1: but there's something I want to share with you.
0: Esos hijos,
1: those children,
0: escucharon la palabra,
1: they heard the word,
0: y ellos,
1: and they,
0: en el momento dado,
1: in the right
0: en el
1: moment,
0: momento preciso,
1: in the precise moment,
0: usted lo va a ver entrar por esa puerta,
1: you will see them go
0: y ellos
1: through those
0: van
1: doors,
0: a servirle a Dios
1: and they
0: al lado
1: will
0: suyo.
1: Serve the Lord next to you.

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1: Gloria sea el nombre poderoso de Jesús. Aleluya, Dios es bueno y para siempre es su misericordia. Aleluya, gloria a Dios. Así que estamos contentos en esta hermosa tarde del Señor, este día, no sé, gloria a Dios, que ahora usted está escuchando este programa. Así que le damos gracias al Señor. Este es tu programa, Dádivas de Salvación, Sanidad y Liberación. Gloria a Dios, ¿por qué? Porque estamos contentos, porque Dios ha hecho este día, este es el día que Dios ha hecho. Nosotros nos levantamos nuestras manos. Cuando yo me despierto, normalmente me despierto y me quedo en la cama un rato y digo, gracias Señor, gracias porque amanecí, gracias por la vida, y este día que me voy a levantar está conmigo, bendíceme, la gloria es tuya y gracias por una oportunidad de vida. Y me levanto y sigo, ¿verdad? Empiezo a hacer mis cosas, gloria a Dios. Y durante el día tenemos esa vida devocional de meditar en Dios, orar, leer la Biblia en diferentes momentos. Y tratar de siempre estar conectados a Dios. Así que este te habla tu pastor Miguel Santiago de la Iglesia que conecta. Recuerde que estamos conectados, gloria sea el nombre de Jesús, en el 100.1 aquí en Radio Avivamiento en Hartford. También hay un dial que lo he usado todo cuando corro por ahí, en el 90.9 Bolton Hill, aleluya, 89.3 en Litchfield County. Y le damos gracias al Señor, hermano, por ese dial, porque yo lo he utilizado más bien esa área cuando voy para Manchester, paso para allá, tenemos personas que viven por allá, más allá de Manchester, y utilizo pues ese dial para seguir escuchando la emisora. Gloria a Dios, y verdaderamente es una bendición, gloria a Dios del Señor, de que tengamos, ¿verdad?, pues este dial, que podamos seguir extendiendo esta emisora que alcanza almas para el Señor, literalmente. Así que saludo a todos los que escuchan, los que ahora mismo están, que me han dicho, gloria a Dios, hermana Carmen, que, y Aníbal, que ella me dice cuando sale del trabajo, los sábados, ¿verdad?, y los días que está el programa, ella escucha la programación, ella nos escucha, así que saludamos a todos los que ahora mismo están en el área, ¿verdad?, aquí de Connecticut, que están escuchando la emisora, que van en su carro por ahí tranquilitos, gloria a Dios, y van escuchando la emisora aquí en, ¿verdad?, en Connecticut y en la ciudad de Hartford, gloria a Dios. Nuestra iglesia, gloria a Dios, está ahora mismo en el 753, escúcheme bien, hermano, 753 de la Capitol Avenue, y ahí estamos todos los, escúchame bien, ahí estamos todos los domingos desde las 11 de la mañana, domingo, escúcheme bien, estamos los domingos a las 11 de la mañana, y le damos gracias a Dios, ¿verdad?, porque hemos podido estar ahí, llevamos en ese nuevo lugar, vamos a cumplir 2 años, y ha sido de una gran, créame hermano, una gran bendición, gloria sea el nombre de Jesús, de estar ahí, gloria a Dios. Todos los domingos a las 11 de la mañana llega el pueblo y comienza la fiesta. Gloria a Dios, comienza la fiesta. Gloria a Dios. Y pues usted participa de una gran adoración, un gran devocional y luego un gran mensaje predicado por este servidor y por diferentes miembros de la iglesia que son predicadores, porque yo soy de los pastores que creo que hay que darle oportunidad, ¿verdad?, a los miembros para que se vayan desarrollando. Así que yo soy uno de los pastores que piensa, gloria a Dios, que hay que darle oportunidad a la gente mientras vayan creciendo, mientras están en la iglesia, mientras las personas siguen, gloria a Dios, ¿verdad? Mientras siguen búsqueda del Señor, pues uno ve el crecimiento y le da la oportunidad, ¿verdad? Uno le da la oportunidad de que puedan crecer, de que puedan, gloria a Dios, seguir hacia adelante y, hermano, y ver los frutos, ¿verdad? Ver los frutos de una persona, gloria a Dios, que recibe a Cristo y luego tú lo ves desarrollándose a tal punto que se convierte en maestro de la palabra y que tú ves que no fue en vano y la persona sigue ahí desarrollándose, gloria a Dios. Y cuando tú ves eso es para los pastores, es una gran satisfacción que tenemos cuando las personas se convierten, pero no solamente se convierten, sino que crecen espiritualmente, porque leen la Biblia, porque la Biblia no es para tenerla de lujo, es para leerla, y no solamente eso. Si tú quieres demostrar si eres una persona espiritual, la Biblia hay que obedecerla. Lo que dice que tengo que hacer, los cambios que tengo que hacer. Así que estamos ahí todos los domingos desde las 11 de la mañana. Escúcheme bien, los domingos a las 11 de la mañana estamos ahí y verdaderamente nos gozamos. Yo me gozo, a mí me encantan los domingos. Yo desde que me convertí, yo he separado siempre el domingo. Si usted separa el sábado, gloria a Dios. Si usted separa, yo separo el domingo para el Señor. Ese día es del Señor y para yo descansar, ¿verdad? Me encantan porque luego que salgo de la iglesia, siempre llego a casa o voy a algún lugar o casi siempre llego a casa, como alguito y luego me voy a descansar o me voy con mi familia a hacer algo, gloria a Dios. ¿Verdad? Porque es importante también la familia. No podemos descuidar nuestros hijos, nuestra familia. Ya fuimos a la iglesia, ya adoramos al Señor, ya le dimos nuestra mejor alabanza y ahora pues tenemos tiempo para la familia. Y eso es algo hermoso, algo precioso. Así que estamos contentos por eso. También estamos los miércoles orando, todos los miércoles, hermano. Y la gente dice, a veces ese es el culto que menos asiste gente y debe ser el culto que más asiste gente. Le voy a explicar por qué. Porque la oración es lo que cambia todas las cosas. ¿Ok? Pastor, lo que pasa es que pues yo voy allí, yo lo hago en casa. Bueno, no es lo mismo. Porque cuando usted se reúne en la iglesia y empezamos a clamar por los hermanos, empezamos a clamar por todo, no es lo mismo que usted esté en su casa con tantas distracciones. ¿Ok? Y la oración se contesta, hermano, y a veces hay oposición en medio de la oración y entre el grupo que oramos y la iglesia y clamamos. La Biblia dice, ¿verdad?, que donde hay dos o tres reunidos en su nombre, Él se encuentra ahí. Y la Biblia dice que si dos se pusieren de acuerdo en algo, Dios lo hará. O sea, tiene que estar la parte de yo ponerme de acuerdo con mi hermano para orar por algo, para que Dios lo pueda realizar. Es más fuerte. Yo siento que cuando la iglesia ora unida, la oración no es que no llegue cuando tú oras, pero va a llegar más fuerza porque es bíblico, ¿verdad? Que si dos se ponen de acuerdo en algo, Dios lo va a hacer. O sea, cuando la iglesia se pone de acuerdo en hacer algo, pues Dios lo va a hacer. Gloria a Dios. Así que no es nada. No es nada, yo no entiendo cómo la gente, a veces no entiendo, mire, desde que me convertí yo entendí todo, a mí no me tuvieron que explicar tantas cosas. Yo entendí sobre la ofrenda, sobre el diezmo, yo lo entendí, la gente no, que si el diezmo, hay una batalla tan grande, pues mire, pues, pues no de nada. Yo le digo a la gente, usted no, pues no de nada, no de nada, no se sienta mal por eso, porque la Biblia dice que tiene que ser con gozo, con alegría, cuando tú le das al Señor, así como le diste tu corazón y le diste tu vida, también tú le tienes que dar todo tu ser, hermano, y parte de tu ser va a ser tu economía, porque la iglesia así funciona, hermano, y esos son temas que la gente, yo no entiendo por qué lo ponen tan difícil. No, que los pastores viven, no, eso es mentira. Y no se utiliza, un ejemplo, para nosotros poder estar en la radio, pues hay que tener economía. Para nosotros poder tener un templo, tenemos que tener economía. Y si queremos comprar un templo o queremos pagar una mensualidad en los templos que están carísimos, pues tiene que haber una economía. ¿Y de dónde sale esa economía? ¿Del pastor? No, el pastor es un obrero, hermano. Es un obrero llamado por Dios para hacer una función específica de dirigir un pueblo, dirigir unas ovejas, ¿verdad? Decimos ovejas, para darle pasto, para que esas ovejas sigan creciendo y se sigan desarrollando los ministerios, tan sencillo como eso. No entiendo por qué la gente no puede entender ese sistema. Jonathan, es bien sencillo, es tan sencillo. Lo que pasa es que ya hay otra parte, que hay gente que son duros en el sentido de poder dar, y eso está bien. Y si usted es duro y usted no quiere dar de eso, pues mira, ya usted, o sea, yo digo que cada cual, ¿verdad?, con su asunto, gloria a Dios. Pero yo, Miguel Santiago, desde que me convertí, yo entendí este sistema tan fácil, que me convertí, me se convirtió mi bolsillo también. Te voy a explicar por qué. Porque antes de yo convertirme, yo todo mi dinero lo derrochaba en clubs, en discotecas. Iba al punto donde se vendía droga y ahí yo dejaba cientos de dólares. Y si puedo decir, en los años que tuve la adicción, yo pude dejar miles de dólares. ¿A quién? A una persona que la va a utilizar, a un criminal. Le di todo mi dinero a un criminal. Y la gente no se queja. Yo le di, cada vez que yo iba al punto eran 100 y 200. Lo menos que yo dejaba en un punto eran 20. Y a veces yo un día consumía $200, $300. Yo llegué hasta el 4 días y consumiendo sobre $800 en 4 días. Así que, si no me dolía en un momento dado dárselo al enemigo, dárselo a las tinieblas para que ellos siguieran haciendo su trabajo, ¿cómo ahora me va a doler darle mi economía, parte de mi economía, a la iglesia? Yo siento regocijado porque, mire, hermano, porque es que la iglesia necesita para hacer su trabajo. Es para hacer su trabajo, para poder seguir ganando almas. Que han habido malos testimonios, sí, los hay, como todo. Hay malos abogados, hay malos fiscales, hay malos jueces, hay malos empleados, y también hay problemas con los pastores. Gloria a Dios, hay problemas con los pastores, claro que sí, que ha habido pastores que no son llamados por Dios y se meten al ministerio y hacen un escándalo, pero ya ellos van a tener su tiempo con Dios. Yo siempre he dicho, cada persona, la Biblia dice que nosotros tenemos que dar cuenta a Dios de sí mismo. Uno tiene que darle cuentas a Dios. Yo no voy a darle cuentas a Dios, yo sí, como pastor, le voy a dar cuentas a Dios por las almas que Dios me entregó. Gloria a Dios, pero nosotros tenemos que entender que la iglesia funciona. Esto es un sistema diseñado para poder funcionar con economía, para poder seguir extendiéndome, gloria a Dios, nuestros ministerios, y extendiendo para que las almas sigan llegando a un lugar y reunirse y poder seguir alimentando ese rebaño y poder seguir así. Así que los miércoles estamos en culto oración. No le tenga miedo a los cultos, no le tenga miedo a los estudios bíblicos, no le tenga miedo a congregarse y levantar las manos y adorar a Dios. Hermano, la semana tiene 668 horas, multiplica 24 por 7, son 168, y de esas 168 horas, mira, si nosotros decimos que tenemos que darle un diezmo al Señor de horas, es un 17 horas y 20 minutos que tenemos que darle a la semana al Señor. ¿Le estamos dando eso? No, negativo, no le estamos dando eso. ¿Qué tiempo le estamos dando a Dios? Así que yo en este día voy a estar ya mismo llevando la palabra, y Dios me habló y me dijo, el tema va a ser, ¿qué Dios espera de ti? ¿Qué Dios espera de ti? ¿Qué Dios espera de nosotros? ¿Qué Dios espera del humano? ¿Usted cree que Dios está esperando que usted le dé dinero, le dé mate? No, ¿qué Dios espera de ti? Ese es el tema de hoy. Pero le quiero decir que también estamos ahí los viernes desde las 7:30, miércoles 7:30, estamos ahí. seguimos adorando al Señor, hermano. Así que, ¿qué Dios espera de mí? Así que vamos a ir rapidito, gloria a Dios, a la Biblia. Mire, y en el libro de Juan, capítulo 4, el versículo 23, lo voy a leer en mi Biblia, Diario Biblia, y dice: en el nombre del Padre, del Hijo y del Espíritu Santo, amén. Pero se acerca el tiempo, hablando Jesús, de hecho, ya ha llegado, cuando los verdaderos adoradores adorarán al Padre en espíritu y en verdad. El Padre busca personas que lo adoren de esa manera, pues Dios es espíritu. Por eso, todos los que lo adoran deben hacerlo en espíritu y en verdad. Alabado sea el nombre de Jesús. Gloria a Dios. Padre, te doy gracias, Padre, por este tema que vamos a estar hablando hoy. Bendice las almas, bendice las personas que van a estar escuchando, y la gloria siempre te la vamos a dar a ti, en el nombre poderoso de Jesús. Así que cuando nosotros vemos, estamos viendo el libro, gloria a Dios, estamos viendo el libro de Juan. El libro de Juan, gloria a Dios, es un libro que hay cuatro libros, son los cuatro libros. Hay tres libros, que es Mateo, Marcos y Lucas, que son los libros sinópticos. Sinóptico significa una misma visión. Por lo tanto, Mateo, Marcos y Lucas, usted va a encontrar que hay ahí cosas que se escriben que tienen una misma visión. Entonces, el libro de Juan es escrito, gloria a Dios, por el apóstol Juan. El libro de Juan, desde su visión, recuerde que este apóstol, junto con Daniel, a Daniel se le dice el profeta amado, y a Juan se le dice el discípulo amado. Gloria a Dios, el discípulo amado. Así que vemos aquí donde ese discípulo amado que estuvo tan cerca de Jesús, gloria a Dios, que estuvo ahí pegadito todo el tiempo a su ministerio, vemos que cuando estamos viendo este libro, oiga, comienza él detallando, gloria a Dios, a Jesús como Dios, al Verbo, gloria a Dios. Escúcheme bien. Así que estamos viendo, si usted busca las páginas de su Biblia y comienza el libro de Juan, él detallando, gloria a Dios, a Jesús como Dios, al Verbo, gloria a Dios. Escúcheme bien. Así que estamos viendo, si usted busca

La Biblia dice, gloria a Dios, en el libro de Proverbios dice que lámpara de Jehová es el espíritu del hombre. ¿Qué hace Dios? Dios entra a través de su espíritu cuando le aceptamos. Nosotros aceptamos a Cristo, dice la Biblia en el libro de Efesios capítulo 1 versículo 13, que cuando creemos la palabra de verdad, el evangelio de nuestra salvación, dice, y habiendo creído en él, fuiste sellado con el Espíritu Santo de la promesa, que son las arras, aleluya, de nuestra herencia, ¿verdad? Que fue adquirir la vida eterna. ¿Quién fue adquirir? Cristo fue adquirir, ¿qué? La vida eterna. ¿A dónde fue? Me voy, los voy a dejar, pero a donde yo estoy, usted, ¿verdad? Voy a preparar morada, voy a preparar un lugar para nosotros. Así que él se va a preparar esa eternidad con nosotros, a establecer, gloria a Dios, el reino que él vino a establecer, ya está establecido. Dice que desde los días de Juan el Bautista, ¿verdad?, hasta ahora, el reino de Dios se ha acercado. Por lo tanto, ¿y cómo se acercó? A través de Juan el Bautista. ¿Qué hizo Juan el Bautista? Predicó el evangelio del arrepentimiento y el bautismo para el perdón de pecados. Gloria a Dios. Pero ¿qué pasa? Que entonces él dijo, yo no soy, ¿verdad? Yo no soy, gloria a Dios, ahí viene de mí tras uno que ese sí bautizará con Espíritu Santo y con fuego. Y eso es lo que Dios hace a través del Espíritu Santo, que llega al hombre, comienza a alumbrar su entendimiento, hermano, su entendimiento. ¿Por qué? Porque el hombre, gloria a Dios, estaba preso en aquel tiempo, cuando antes de Cristo llegar, el hombre estaba, dice el libro de Mateo, que estaba sentado en tinieblas, dice, y los que estaban asentados en sombra de muerte, luz le resplandeció. ¿Qué pasa? Que cuando la persona estaba en sombra de muerte, significa que estaba sin esperanza. ¿Qué significa en sombra de muerte? Que no había nada que pudiera hacer para la persona vivir espiritualmente. ¿Por qué? Porque lo que dominaba era la religión. ¿Y qué hacía la religión? La religión simplemente te denunciaba, te señalaba el pecado, pero no te daba una cura, pero no te daba una solución. ¿Cuántos adoran al Señor? Así que cuando Cristo llega y se sienta en el templo, dijo, el Espíritu de Dios ha sido, ¿verdad?, derramado sobre mí. Aleluya. Gloria a Dios. Y él comenzó a darle esperanza, porque los que estaban presos y los que estaban atados iban a ser libres a través de qué, de la palabra viva, de Cristo mismo, que era el verbo encarnado. Gloria a Dios. Y dice la Biblia, y conoceréis la verdad, y la verdad te hará libre. Y la verdad caminando estaba en la tierra por 3 años y medio. La verdad caminando, ¿por qué? Porque todo lo que Cristo hizo, habló, Cristo no escribió nada, Cristo simplemente ejecutó, habló, oraba para que su poder fuera manifestado, dio ejemplo de mantener comunión con el Padre. Él se retiraba a orar, y luego que él oraba, cuando bajaba a caminar entre la gente, se manifestaba el poder de Dios en él. Alabado sea Dios. ¿Por qué? Porque él iba a recibir esa comunión con Dios y las instrucciones, hermano, que Dios le estaba dando para él seguir en su ministerio. Y había lugares donde él se retiraba. Usted había leído la Biblia que se retiraba, porque no le era permitido todavía revelar quién era él, porque él tenía un tiempo que esperar, porque si él lo revelaba muy de antemano, la persecución iba a comenzar más temprano. Por lo tanto, Cristo se manifestó en el momento dado que Dios determinó que se tenía que manifestar, antes ni después. Alabado sea el nombre de Jesús. En momentos dados, los fariseos venían y él se escabullía y se iba. ¿Por qué? Porque no era el tiempo todavía. Pero cuando usted mira el libro de Juan comienza estableciendo de que Jesús era Dios. ¿Por qué? Porque Juan iba a establecer las 7 señales, gloria a Dios, para que la gente viera que Jesús sí era el Dios encarnado, que era el Señor. Gloria a Dios, el Kyrios. O sea, estamos hablando de, gloria sea el nombre de Jesús, de que eso es lo que quería Juan. Por lo tanto, cuando Juan, aleluya, establece que él es la luz, que él es el verbo encarnado, que la oscuridad no va a poder apagarla, esa luz que brilla. Así que él está hablando de que nosotros vamos a tener una nueva creación, y Juan comienza a establecer en la Biblia, gloria sea el nombre de Jesús, del capítulo 2 en adelante, esas señales, y comienza en una boda. En esa boda, ¿qué pasa, hermano? En esa boda, ¿qué es lo que está pasando en esa boda? Pues en esa boda simplemente hay una boda, y de repente aparentemente eran familiares de María, y Jesús llegó a esa boda, porque significa Dios nos está dando unos índices donde nosotros no podemos separarnos de la sociedad.

Hermano, la gente cristiana y creyente piensa que nosotros tenemos que huir y escondernos en una iglesia porque somos los más santos ahora, porque no podemos estar cerca de la gente. Pues no, pues quiero decirte que no. Esa era la crítica que hacían los fariseos a Jesús, que se pasaba con los pecadores y con los publicanos. Y dice, pero ¿cómo yo no voy a estar con ellos? ¿Cómo yo voy a estar con los sanos? Yo tengo que estar con los enfermos. Estos son los que necesitan sanidad. Estos son los que necesitan esa palabra. Gloria a Dios. Así que nosotros no nos podemos esconder. Y Cristo no se estaba escondiendo. Cristo simplemente fue a una boda. En esa boda, Cristo estaba tranquilo. Cristo estaba tranquilo y de repente vino su mamá y esa madre le dice, mira, se acabó el vino. Y él dice, ¿pero qué tiene que ver eso conmigo? Gloria a Dios. Y él sabe como que él no recibía órdenes de su mamá, porque era, recuerde, era su madre terrenal, pero su padre celestial era quien dirigía al Señor a hacer las cosas. Por lo tanto, él tampoco quería manifestar su poder estableciendo de que lo mandara una persona, sino que estableciendo que fuera dirigido por Dios. Pero de repente él ve que se queda esta boda. Hermano, las bodas, todo tiene su sentido. En el tiempo de Cristo eran una boda que duraba en la celebración 7 días. Se hacían los invitados, llegaban y estaban 7 días ahí, hermano, 7 días celebrando esta boda con vino, y la gente estaba contenta. Gloria a Dios. Y de repente, hermano, se le acaba el vino a mitad de boda, a los 3 días y medio se le acabó el vino. Eso era una vergüenza, donde esta pareja iba a tener que pasar esa vergüenza todo el tiempo, porque la gente se iba a acordar no de la gran boda, sino se iba a acordar de la boda que se le acabó el vino. Entonces iban a estar reclamando y burlándose de ellos, porque era una burla que tú hicieras una boda y no tuvieras la capacidad de tener vino para 7 días. ¿Qué pasa? Entonces Cristo, yo estoy seguro que él dice, espérate, esta gente humilde, no podemos dejarlos así, porque Cristo no quiere que nosotros vivamos en una vergüenza. Hermano, cuando nosotros vemos la Biblia, Cristo le quiere quitar la vergüenza y la culpa al hombre. Ay, pastor, demuéstrame eso. Pues mire, en un momento dado, de lo que me viene a la mente, cuando este pueblo de Isaac marchó, estuvo caminando 40 años por el desierto y murió. La Biblia dice que todos los que salieron de Egipto murieron y se quedaron, ¿verdad?, los que nacieron en medio de la caminata de ese desierto. Así que estos jóvenes que se quedaron en el desierto no habían sido circuncidados. Así que antes de entrar a conquistar, ¿verdad?, con Gital, Dios lo llevó a un lugar llamado donde te quitan el oprobio, Gilgal, antes de llegar a Jericó. Por lo tanto, cuando fueron a Gilgal, allí le cortaron el prepucio a todo el mundo, circuncidaron a todos aquellos jóvenes y sanaron. Gloria a Dios. O sea, y cuando vemos aquí, Dios, antes de tu conquistar, antes de tu entrar a una gran batalla espiritual, Dios te dice, tienes que sanar, tienes que tener tu corazón circuncidado. Significa la circuncisión, lo que significa obediente y dependiente de Dios, hermano. Por lo tanto, nosotros tenemos que ser dependientes de nuestro Dios, tenemos que ser dependientes de Dios, de Jesús, lo que establezca, lo que diga para nuestra vida. Pero ¿qué pasa? Que cuando entonces Jesús establece y pide que le traigan esas tinajas, la Biblia habla que eran 6 tinajas, hermano. Cuando tú hablas de la numerología de Dios, el 6 significa el número del hombre. Eso no significa el número del hombre, incompleto, estaba incompleto. Lo que Dios está diciendo a través de este mensaje, a través de Jesús, diciendo, los tinajas que le llevan eran las que utilizaban para el rito de la purificación. ¿Qué hacía esta agua? Esta agua era para limpiarse las manos, para limpiarse los pies, para ese rito que tenían allí, de purificarse las manos, de lavarse, de entrar en una limpieza, porque si no la cosa se contaminaba. Ahora Cristo las convierte, las manda a llenar y las convierte ¿en qué? En vino. Entonces aquí hay un gran mensaje. ¿Qué pide entonces Dios de ti? ¿Qué pide Dios de ti? Pues mira, aquí estamos empezando. Primeramente que les reconozca. Gloria a Dios. Y número 2, escúcheme bien, número 2, que cuando Cristo cambia el vino, no es para escandalizar, ¿no?
Ay, el vino, que si bebió, sí, a Cristo lo acusaban de comerón y bebelón. Lo acusaban. De que comía y bebía. Gloria a Dios. Pero eso, pero un momento dado le explicó eso. Él dijo que todo lo que tú entras por la boca no contamina al hombre, sino que eso, mira, va a la letrina. Lo dijo él, no lo dije yo. Gloria a Dios. Así que yo no estoy dando aquí, yo estoy diciendo que el tomar eso es un error. El beber es lo que le conviene al hombre. Eso es mentira. En momentos dados vemos la Biblia que Pablo manda a Timoteo, le dice, tómate un poco de vino, pero era porque era utilizándolo como medicina para curar el estómago. Gloria a Dios. Así que Cristo hace vino y lo hace bueno, que la gente dice que lo que hizo fue Hugo Welch. No, hermano, Cristo hizo vino. Porque el maestresala, que era el que estaba a cargo de aquella boda y de repartir el vino, y estaba, era como un metredío, como, ¿verdad?, una persona que estaba encargada, prueba el vino y dice, ¡wow! ¿Qué hombre deja el vino para después? Porque aparentemente las bodas tiraban el vino bueno al frente, y cuando la gente ya estaba, mire, ya usted sabe, tocadita, le metían agua, lo licuaban y coge por ahí para abajo. Porque la gente ya ni se daba cuenta, pero esta maestresala se dio cuenta de que el mejor vino, aleluya, lo había hecho Cristo. Y lo había entregado a mitad de boda. Gloria a Dios. Y esto tiene un significado. Porque el vino lo que significa es bendición, prosperidad, tiempo nuevo. Gloria a Dios. Alegría, gozo. Recuerde que en el tiempo que se estaba viviendo, cuando Cristo llega, la gente estaba asentada en tiniebla. Vamos a ir al contexto. No había, gloria a Dios. No había un sistema pluvial de agua, gloria a Dios, no era fácil, se tenía que ir al pozo, se tenía que coger las aguas, y no era, a veces el pozo no estaba fluyendo y era un agua contaminada, por lo tanto, ahora Cristo lo que hace es que transforma ese sistema de rito de purificación. Está diciéndole un mensaje a gloria a Dios, a verdad, un mensaje en esta Biblia. Está diciendo, ok, ahora tu vida, que ha estado toda una vida incompleta, gloria a Dios, que es el número 6 de las tinajas, esta vida que ha estado incompleta, gloria a Dios, con ritos, con sistemas, con el sistema ritual de la ley, ahora todo esto yo lo voy a transformar. Yo lo voy a cambiar en gozo, en alegría. Ya no vas a estar, porque recuerde que la ley lo que hacía era que, según el libro de Romanos, te señalaba el pecado, pero no te daba una alternativa. Cristo vino no a señalar el pecado, sino porque ya el hombre sabe que está en pecado, porque el Espíritu Santo te redarguye. El Espíritu Santo te da una convicción, ¿verdad? Para eso vino el Espíritu Santo, para darle convicción al hombre de pecado, de justicia y de juicio. Gloria a Dios, aleluya. Y el Espíritu Santo te hace sentir mal, y tu interior, hay algo que Dios puso en tu interior que se quedó de tu naturaleza caída cuando Cristo dio ese soplo de vida al muñeco que estaba, y que él formó, él dio aliento de vida e imputó la eternidad en ese momento. Por lo tanto, había algo de Dios en cada ser humano, hay algo de Dios, aunque se rompió esa conexión, hay algo de Dios, que cuando entonces, lo que dice Proverbio, que el espíritu, que lámpara de Jehová es el espíritu del hombre, cuando tú ves que Dios se conecta con el hombre y Cristo, gloria a Dios, aleluya, ¿verdad?, en esa unión, gloria a Dios, que se une Cristo con el hombre, entonces Dios comienza a bregar desde adentro, Dios comienza a trabajar las cosas que te afectaban, la tristeza de aquel tiempo, la desesperanza que había en el tiempo de Cristo, donde la gente había perdido toda esperanza porque tenía a los religiosos dando vueltas por ahí señalándote el pecado, y tenían a los romanos cobrándote dinero y cobrándote todos los taxes, como decimos, y todo el tiempo era como una opresión. Había una opresión satánica, también había una opresión religiosa y había una opresión política en aquel tiempo. Por lo tanto, Cristo trae a dar alivio al hombre. Por eso usted ve el mensaje del vino. El vino es algo nuevo.
nuevo, es el, alegría, prosperidad, gozo, esperanza al hombre. Dios te está diciendo en esta hora que yo quiero de ti, yo quiero tu corazón. La Biblia dice, dame, hijo mío, tu corazón y veré en tus ojos por mis caminos. Dios lo que está pidiendo es tu alma, tu corazón, tu vida. Gloria a Dios, ¿para qué? Para transformarla, para quitarte la amargura y darte alegría. Gloria a Dios, hay gente que viven amargados todo el tiempo por su pasado. Hay gente que vive amargado todo el tiempo porque lo que piensan son cosas catastróficas. Gloria a Dios, todo el tiempo hay gente que está pensando en lo negativo, gente con ansiedad que está escuchándome ahora y que está pensando todo lo peor. No. Si estás en Cristo, Cristo en contigo, gloria al son mayoría, alabado sea el nombre de Jesús. Cristo contigo, gloria a Dios, dice la Biblia que no hay ninguna condenación para los que están en Cristo Jesús. Significa que como ya Cristo fue a la cruz, Cristo pagó el precio, Cristo nos libertó del pecado y estamos unidos a Cristo, no hay condenación, nada nos pueden hacer, estamos protegidos, estamos guardados, gloria a Dios, ahora por Cristo, porque estamos en Cristo y Cristo nos sirve como un escudo, gloria a Dios, mientras nos mantengamos en Él de todo lo que el enemigo quiere hacer con nuestra vida. Lo que pasa es que el enemigo trabaja en nuestra mente, hermano. El enemigo trabaja en nuestra mente. Gloria a Dios. Y toma tu mente, escúchame bien, y toma tu mente y comienza a hablar, ¿verdad? Y comienza a dirigir tu interior y todo lo que hay en tu interior y todos los temores comienzan a ser sacados afuera. Pero no es para que tú te sientas atemorizado, no es para que tú veas que a pesar de todo lo que tú piensas, a pesar de todo lo que tú puedes pensar que puede pasar, eso no es real. Eso Dios no va a permitir que pase. Cuando tú estás unido a Cristo y oras y estás en comunión, no puedes tener temor, dice la Biblia, del malas noticias, no puedes tener temor de lo que te diga el enemigo, de nada, porque él venció, y tú y yo somos más que vencedores, ganamos ya nuestra vida está en Cristo, ya ganamos, ya tenemos la victoria. Lo que hay que hacer es seguir caminando, es seguir soltando las cargas, es seguir permitiendo que el pecado no llegue a mi vida, es seguir soltando todo, porque eso es lo que Dios pide, tu vida, tu corazón. ¿Qué Dios pide del hombre? Simplemente tu corazón. Dios va a hacer el trabajo, Dios se va a encargar de ponerlo como tienes, Dios se va a encargar de darte los dones que tú necesitas para manifestar tu vida, tu destino, tu propósito. Alabado sea Dios. Así que estamos bien contentos, gloria a Dios, porque lo que Dios está haciendo en las vidas, a mí no me interesa simplemente que las vidas lleguen a la iglesia, a mí me interesa que prosperen, que sean libres, que sus mentes puedan funcionar, que cuando una vida llega a la iglesia se goce, que en la semana pueda orar y clamar e interceder y llegar al culto, aunque sea triste, y ahí en ese culto alegrarse y brindarle toda la mejor alabanza a nuestro Dios. Así que Dios sigue el camino y ya establece de que Él va a traer alegría, pero ¿de qué manera la va a traer? ¿De qué manera va a traer la alegría? ¿De qué manera va a traer el gozo? Pues mire, cuando vamos caminando, Cristo sigue caminando y llega a donde quién. Aleluya. Ajá, ahí llegó Nicodemo, gloria a Dios, aleluya. Gloria a Dios. Y Él le establece y le dice, ¿verdad? Nicodemo decía, había un llamado un líder religioso judío de los fariseos. Una noche fue a hablar con Jesús. La gente religiosa no acostumbra a hablar con Jesús. Acostumbra a accionar sin hablar con Jesús. Y muchos piensan que conocen la palabra, que conocen la vida, que conocen lo que tienen que hacer. Y muchos de los religiosos están errados, hermano. Hay religiosos que no están haciendo las cosas correctas. Usted no puede estar lleno de odio. Usted no puede ver la vida con que aquel no se puso aquello y no se quitó lo otro. Y usted molestarse por eso. Y usted está lleno de rabia y molesto, como hacían los fariseos cuando Cristo hacía algo que no estaban de acuerdo. ¿Qué hacían, Johnny? Se molestaban los fariseos. Cuando Cristo hacía algo que no estaban de acuerdo o decía algo, ellos se ponían, hermano, que lo querían, bueno, lo mataron, lo llevaron a la cruz junto con Pilato. Entre Roma y los religiosos llevaron a Cristo a la cruz. Mire lo que estamos diciendo. Entre Roma y los religiosos llevaron a Cristo a la cruz. Ellos fueron los que entregaron a Cristo. Querían a Barrabás. Querían al Hijo del Hombre, no querían al Hijo de Dios. Querían al Hijo querían un ser humano regular y normal, no querían al Hijo del Hombre, el Hijo de Dios. Gloria a Dios. Eso es lo que estamos viendo, hermano, las enseñanzas que nos trae el Señor.
Así que estamos viendo aquí, escúcheme bien, estamos en Radio Avivamiento Alcanzando Almas para Cristo, estamos en el 100.1 también Hartford, estamos en el 90.9 Bolton y 89.3 en Litchfield County. Te puedes conectar a nosotros ahí en Radio Avivamiento y también puedes conectarte a través de www.radioavivamiento.com, radioavivamiento.com. Gloria a Dios, y ahí puedes escuchar este mensaje y esta emisora que es de gran bendición para las almas. Gloria a Dios. Así que estamos ahí. Entonces, ¿qué pasa? Cristo de momento llega a Nicodemo a hablar con Jesús. Mi pregunta es, ¿cuántas veces hablamos con Jesús? Literal, que nos sentamos a hablarle, esperar respuestas de él, instrucciones, ¿qué quiere de nuestra vida? ¿Qué quiere que hagamos? ¿Cuántas veces nos sentamos a hablar con Jesús? Estoy haciendo la pregunta a la gente que me está escuchando en la radio. ¿Cuántas veces nos detenemos a hablar con Jesús? Pues mira, Nicodemo fue valiente, porque Nicodemo aparentemente había visto que sí, porque mira lo que le dice Rabí, le dijo, número uno, le está diciendo maestro a Jesús, ¿ok? Está diciendo maestro. Así que Nicodemo es parte del Sanedrín, o como le llamaban, el Concilio Supremo de allá, de ese tiempo. Así que dice, era un religioso, gloria a Dios, eran criticones, gente hipócrita, que Cristo, Juan el Bautista también lo había dicho. Así que tenían un odio por Jesús, pero Nicodemo hizo la diferencia, fue donde Jesús de noche, pues me imagino que era el momento dado donde Cristo, donde él podía ir. Gloria a Dios. Y fue a hablar con Jesús y le dijo, Rabí, le dijo, todos sabemos, o sea, ellos habían hablado, estaban conscientes de que algo estaba pasando. Le dijo, todos sabemos que Dios te ha enviado para enseñarnos. Reconocía que Jesús era maestro. Gloria a Dios. Porque Jesús, ¿verdad?, tenía todas las cualidades de un maestro, porque para poder ser maestro y reconocido como maestro, tú tenías que tener 30 años. En adelante te podías reconocer como un maestro y tener discípulos, ¿ok? En el tiempo de Cristo. Cristo hizo todo por el libro, hermano. Tenía 30 años, porque era la plenitud, comenzaba la plenitud de la madurez, ¿verdad? Comenzaba la madurez en un hombre. Y tenía sus discípulos. Gloria a Dios. Así que él podía ser catalogado como maestro. Por lo tanto, lo reconocían como maestro y como enviado de Dios. Mira aquí. Las señales milagrosas que haces son la prueba de que Dios está contigo. O sea, este religioso entendía que lo que estaba haciendo Cristo era de parte de Dios. Pero ellos se rehusaban a creer porque no podían entender, no había un entendimiento de la palabra de este momento. Lo que Jesús le respondió simplemente fue, te digo la verdad, ¿verdad? Le está diciendo, te voy a decir la verdad, Nicodemo, a menos que nazcas de nuevo, no puedes ver el reino de Dios. ¿Por qué mucha gente no puede participar del reino de Dios? ¿Por qué mucha gente no puede participar de liberación? ¿Por qué mucha gente no puede participar del gozo del Espíritu Santo? ¿Por qué? Porque no han nacido de nuevo. No han entregado toda su vida al Señor. No han entregado todo su mente, su espíritu, su alma, no han renovado el espíritu de la mente, no le han entregado el corazón al Señor, no se han entregado completo. Hay gente que está convencida, pero no está convertida, ¿ok? Cuando tú te conviertes en tu vida, tú recibes una metanoia, es un cambio de mente de 180 grados. Tú ibas hacia el pecado, ahora vas hasta las tinieblas, ahora vas hacia la luz. En griego es metanoia, tu mente cambia, tú eres transformado. Pasa lo que dice en el libro de Romanos capítulo 2, tu mente está siendo que renovada, tenemos que renovar el espíritu para que tú comiences a entender cuál es la buena voluntad de Dios, que es agradable y perfecta. Si tu vida no es renovada,
renovada, si tu mente no es renovada, si tu espíritu no recibe el Espíritu de Dios, si tú no te rindes al Señor, no vas a poder entender el reino de Dios, no vas a poder entender lo que es el carácter de Dios. Dios tiene un carácter que quiere formar en ti. Dios tiene un carácter que tiene que reconocer a Dios primeramente para que Dios pueda formarte en ti, para que tú puedas ser eficaz. Gloria a Dios, en la obra del Señor tienes que nacer del agua, tienes que nacer del Espíritu, tienes que nacer de nuevo. Tienes que permitir que el Espíritu Santo te dirija, hermano. Gloria a Dios, y eso es lo que le estaba diciendo Jesús. No puede ver el reino de Dios. ¿Qué quiere decir? Exclamó Nicodemo, que puedo un hombre mayor volver. Mire la ignorancia. Mire la ignorancia que tenía. ¿Cómo puede un hombre mayor volver al vientre de su madre y nacer de nuevo? Eso es una cosa increíble. Un hombre, Johnny, un hombre que era, ¿cómo va a decir que se va a meter en el vientre de la mamá? Eso era una ignorancia total. Gloria a Dios. Una de las cosas que dicen algunos escritores y un maestro que yo tomé una clase de, ¿verdad?, de Juan, él decía que aparentemente también hay una palabra que significa ignorancia, ¿verdad?, o oscuridad, ignorancia, la oscuridad del hombre, en la ignorancia de lo que es Dios. Por eso vino de noche. Esa palabra puede ser escotía también, que significa ignorancia, que el hombre, que a pesar de todo, él era religioso, pero él tenía ignorancia de cómo Dios obraba. Y hay personas que son ignorantes porque no le han entregado su corazón al Señor y no pueden percibir, no pueden, yo no sé, yo veo gente en la iglesia que está como zombies, hermano. A veces llegan y mira y no, el Espíritu se está moviendo y ellos están mirando como si nada estuviera pasando. Y son personas que yo creo que todavía no han podido entender qué es el mover del Espíritu. Hay gente que no ha podido entender qué es el mover del Espíritu. Gloria a Dios, aleluya. ¿Qué es el mover de Dios? ¿Qué es el mover del Espíritu Santo en el creyente? Y yo estoy haciendo un llamado de este tema. ¿Qué quiere Dios de ti? Tu corazón. ¿Qué quiere Dios de ti? Tu alma. ¿Qué quiere Dios de ti? Todo tu ser. Gloria a Dios. Espíritu, alma y cuerpo se han guardado irreprensible para su venida. O sea, tienes que guardarte de tu espíritu. Contaminación. ¿Qué significa espíritu? Cuando tú no te unes a nadie, cuando tú no fornicas, no adulteras, que tu espíritu se une a tu espíritu. Cuando tú te mantienes limpio, no abres la puerta para cualquier cosa que sea que te contamine, tanto en música como situaciones donde abres las puertas y tu espíritu se contamina. Se contamina de decisiones malas, se contamina, la gente anda con espíritu contaminado. Gloria a Dios por el mundo. Se pasan viendo redes sociales y toda esa contaminación del mundo. Comienza el espíritu de tu mente a aceptarlas como normativas o como normas de vida. Aleluya. Y lamentablemente la gente que consume tanta, voy a decirlo, basura en las redes, comienzan a tomar postura. Por eso vemos iglesias que toman postura. Por eso vemos pastores que son permisivos en el pecado. Gloria a Dios, porque quieren agradar más al hombre que a Dios. Pablo dijo, no, si yo buscara agradar al hombre, no sería siervo de Dios. O sea, Pablo necesitaba un momento dado hacerle caso a la voz de Dios, aunque tuviera las consecuencias. Hay veces que obedecer a Dios tiene consecuencias. ¿Por qué? Porque vas en contra de la corriente, hermano. Y eso es lo que hace el Espíritu de Dios en tu vida, vas en contra de la corriente. Lo estamos viendo aquí. Cristo le dijo, tienes que nacer de nuevo. Él le dijo, pero ¿cómo me voy a meter al vientre de mi madre? Un hombre que estaba en la ignorancia total de lo que era el obrar de Dios. Aleluya. Así que alegra de poder estar al lado de gloria del novio y oír sus votos. Por lo tanto, mira lo que dice aquí en Nicodemo. Gloria a Dios. Jesús le contestó, te digo la verdad, nadie puede entrar en el reino de Dios. Nadie puede entrar en el reino de Dios. Bueno, esto es serio. Esto es serio. Yo veo a la gente como que tienen un vacilón por ahí y no entienden que hay un reino, que nosotros somos parte de ese reino, somos sacerdotes del rey, como dice Pedro, real sacerdocio, nación santa, pueblo adquirido por Dios, que lo sacó de las tinieblas a su luz admirable. Y para que Dios te saque a su luz admirable es para que tu entendimiento sea alumbrado y camine en vida nueva, dice la Biblia. Que tenemos que andar en vida nueva. Y la Biblia dice, todo aquel que tiene esta esperanza se purifica así como él es puro.
Así que si tú tienes esperanza de salvación, tienes que purificarte, tienes que limpiarte cada día más. Y mira lo que dice, te digo la verdad, nadie puede entrar en el reino de Dios, nadie, si no nace del agua y del Espíritu. Eso está en el libro de Juan 3:5. Así que el ser dice, el ser humano solo puede reproducir la vida humana, pero la vida espiritual nace del Espíritu Santo. O sea, lo que está diciendo es que tiene que haber una vida espiritual, que tiene que haber una vida del Espíritu. Para tú poder tener vida espiritual, tiene que obedecer la palabra. Tienes que congregarte, hermano. Para tú poder pertenecer al reino de Dios, tú tienes que cambiar tu carácter. Lo dice el libro de Mateo capítulo 5. Gloria a Dios. Dice que bienaventurados los que lloran, ¿verdad? Perdón, los bienaventurados, los pobres de espíritu, porque de los tales es el reino de los cielos. Y cuando está hablando de un pobre de espíritu, está hablando de una persona que reconoce a Dios en su vida, que no puede hacer nada. Y cuando usted lee ese libro, esa Biblia del Sermón del Monte, que comienza con la bienaventuranza, usted ve que es el ethos o el carácter, gloria a Dios, ¿verdad? Esa disciplina, ese carácter que tiene que tener una, ¿verdad? Es una disciplina, este manual que te dan en un trabajo, gloria a ser el nombre de Cristo, de tú tener una disciplina dentro del trabajo, que no puedes, ¿verdad? Un libro de ética laboral, gloria a Dios, la ética laboral, donde tú no puedes ir sin uniforme, tú no puedes tener pareja allá adentro, tú no puedes faltar, tú no tienes que llevar así. Pues también la Biblia es el libro de crear el carácter del que quiere pertenecer al reino del cielo, y comienza con el reconocimiento de Dios y con el nuevo nacimiento. Así que tienes que nacer del agua, tienes que nacer del Espíritu. Gloria a Dios, hermano. Tienes que nacer del agua y del Espíritu. Así que el ser humano solo puede reproducir vida, pero la vida espiritual, ¿de dónde nace? Con el Espíritu Santo. Así que no te sorprendas cuando te digo, tienes que nacer de nuevo. El viento sopla hacia donde quiere, de la manera que oyes el viento, pero no sabes de dónde viene ni a dónde va. Tampoco puedes explicar cómo la persona nace del Espíritu. O sea, no hay una explicación, pero yo te puedo decir cómo es que recibimos al Espíritu Santo. Cuando tú levantas tu mano, tú te rindes al Señor, tú te arrepientes, porque ese fue el mensaje que predicó Juan el Bautista y después predicó Cristo. Y nosotros tenemos el ministerio, la iglesia de la reconciliación, diciéndole al mundo, reconcíliate con Dios. Y aquí yo te estoy diciendo que tú me estás escuchando en tu casa, en el carro, donde tú me estás escuchando, reconcíliate con Dios. Tienes que aceptarlo, tienes que reconciliarte. ¿Quieres ser parte del reino de Dios? Tienes que reconciliarte con Dios. No puedes seguir por ahí, no, que voy a la iglesia de cuando en cuando para aliviar mi conciencia de que fui a la iglesia. No, tienes que entregarte a Dios. Porque estás aliviando solamente tu conciencia. Tu conciencia está siendo aliviada. Llegaste a la iglesia y después dijiste, hoy por lo menos fui a la iglesia hoy. Pero sigues con tus actitudes, sigues hablando malo, sigues tratando mal a tu esposa, sigues tratando mal a tus hijos, te vas y haces chistes de doble sentido con los de tu trabajo, sigues haciendo cositas en el trabajo y después dices que eres cristiano. Porque no has nacido de nuevo. Ay, Johnny, tú estás caliente. Eso hoy. ¿Cuántos adoran al Señor? Entonces son los mensajes que a gente no le gusta. Quiere que tú le pases la mano. Ay, sigue así tranquilo, sigue así como tú estás. Porque la Biblia dice que nadie puede entrar en el reino de Dios si no lo hace del agua y del Espíritu. Aleluya. Si no permite que el Espíritu Santo le toque, le desarrolle la nueva conciencia, la nueva naturaleza, de que ahora el Espíritu te está dando una nueva oportunidad de vida para que te arrepientas. Eres perdonado por todos tus pecados y comienzas una novedad de vida, una vida nueva. Entiéndelo. Que comienzas una vida nueva, es una vida que está siendo renovada por Dios. Hermano, comparta esto, compártalo por ahí. Dígale que este programa da vida de salvación está al aire, que ya se está acabando ya mismito. Gloria a Dios. Así que sigue el Señor. Gloria a Dios. Nicodemo sigue en la ignorancia. Dice, pero ¿cómo es posible todo esto? Está sorprendido. Preguntó Nicodemo y Jesús le contesta, tú eres un respetado maestro judío y aún no entiendes estas cosas como pregunta. Te aseguro que los que contamos lo que sabemos y hemos visto, y ustedes todavía se niegan a creer nuestro testimonio. Ahora bien,
Si no me crees cuando les hablo de las cosas terrenales, ¿cómo creerás si les hablo de las cosas celestiales? Nadie jamás fue al cielo y regresó, pero el Hijo del Hombre bajó del cielo. Y así como Moisés levantó la serpiente de bronce en un poste en el desierto, así deberá ser levantado el Hijo del Hombre, para que todo el que crea en él tenga vida eterna. Le está dando una lección bíblica en cuestión de nada. Está diciendo, ve acá, si tú no entiendes las cosas terrenales que te estoy explicando de que tienes que nacer, ¿cómo vas a entender que yo bajé del cielo? ¿Cómo tú vas a entender eso? Que yo bajé del cielo, ¿cómo lo vas a entender? Gloria a Dios. Que yo bajé del cielo y que como la serpiente se puso en el desierto en aquel momento dado, y todo el que mirara a la serpiente era sano, así también se pondrá el Hijo de Dios. Todo aquel que crea en él tendrá vida eterna, será parte del reino de Dios. ¿Cuántos adoran al Señor? Será parte de ese reino, hermano. Esto es algo poderoso, esto es algo tremendo, esto es algo maravilloso, esto es algo increíble, gloria a Dios, donde, oiga, usted levantando las manos, aceptando a Cristo y rindiéndose a él, ya usted es parte del reino de los cielos, arrepintiéndose de sus pecados, entrando en esa condición de esa naturaleza caída y aceptando que necesita a Dios, rindiéndose, ríndete, ríndete, solo Dios, solo yo me rindo a él, solo me rindo a él, gloria a Dios, aleluya. Tú tienes esa canción por ahí, yo me rindo a él. Mira, a ver si tú no la tendrás por ahí. Búscala, a ver si en los últimos momentos la ponemos. Yo me rindo a él. Hay que rendirse al Señor. Lo que pide el Señor, que te rinda. Lo que pide el Señor, tu corazón. Lo que pide el Señor, tu espíritu, tu alma, tu ser. Eso es lo que pide Dios de ti. Yo me rindo a él. Y tú, mi pregunta es, ¿y tú te rindes a él? ¿Y tú te rindes a él? ¿Tú te rindes al Señor? ¿Cómo está tu vida? ¿Cómo está tu vida? ¿Cómo está tu vida? ¿Cómo está tu vida en este momento? Gloria a Dios. ¿Te vas a rendir? Estamos en el 753 mañana. Mañana, los miércoles, los viernes, vamos a estar en el 753 de la Capitol Avenue a las 11 de la mañana, los domingos, 7:30 los miércoles. Estamos ahí. Envíame un mensaje de texto para recogerte si no tienes carro. 860-913-7234, 860-913-3094. Repito los teléfonos, 860-913-7234, 860-913-3094. Gloria a Dios, ponme esa alabanza, gloria a Dios, aleluya. Dale un ratito, dale. Bueno. Sí, Señor, qué lindo, Señor, hermano, aleluya. Sí, Señor.

0: Eso es una tarde de reconciliación con Dios. ¿Quieres serle fiel? Ríndete en esta hermosa tarde. Ríndete al Señor. Aleluya. Ríndete solamente a Cristo. Llama 860-913-7234. Queremos orar por ti. Estás en tu casa, estás llorando, estás en batalla. Ha entrado una depresión. Mi hermano, solamente Cristo puede liberar tu mente, tu espíritu. Señor, te pedimos en esta hora por esta audiencia, Padre, que se rinda ahora. 860-913-7234. Envía un mensaje de texto y que me quiero rendir a Él. Me quiero rendir a Él. Aleluya. En esa comunión, reconcíliate. Ve a la iglesia. Busca del Señor. Dios no te ha hecho nada. Si no puedes ir por el trabajo, órale a Dios para que te dé un trabajo que puedas asistir a la iglesia. Hay mucha gente, Johnny, que comienza un trabajo, mira, y lo más bien en la iglesia, de momento llegó un trabajo y se fueron de la iglesia. Y yo sé que hay que trabajar, hermano.
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0: honra, Él merece gloria.
1: Jesús de Nazaret,
0: atrévete a mencionar su nombre en esta hora.
1: Jesús de Nazaret,
0: tú que me estás escuchando, en esta hora quiero hablarte de un hombre llamado Jesús.
1: Jesús de Nazaret,
0: un hombre que fue maltratado, un hombre que fue señalado, un hombre que fue menospreciado,
1: Jesús,
0: un hombre que fue traicionado.
2: Y Dios me los continúe bendiciendo en esta hermosa hora que el Señor nos ha entregado. Queremos reconocer que nuestro Señor ha sido bueno, aún en las buenas y malas, altas y bajas, Dios ha sido fiel y justo. Muy buenos días para algunos, muy buenas tardes para otros. Dios me los bendiga. Esta es tu programación. Si hay vida es porque hay una esperanza, a través de la radio Avivamiento 100.1 FM. Y estamos aquí, gracias a Dios por esto. Y le enviamos, como siempre, un saludo a nuestro hermano pastor de la emisora, nuestro pastor y su esposa, a su familia. Dios me los bendiga, familia Girona. Dios me los bendiga mucho. Recuerden que acaban de sintonizar esta tu emisora Radio Avivamiento. Quien te habla es tu hermano Jonathan Ramírez, conocido por muchos de ustedes como su hermano Johnny. Y quisiera presentar a nuestro hermano Adam, que se presentara con su apellido y nos dijera dónde radica nuestra iglesia. Y bienvenido sea. Dios te bendiga, Adam.
3: 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God bless you. This is your friend, your brother, Adam Ballester. Here to translate for brother Jonathan. If you're tuning in, you are listening to Radio Avivamiento. This is the 100.1 FM at the Hartford area. But you can also listen to www.radioavivamiento.com.
2: Amen.
3: 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Here to translate from our brother Jonathan, and it is a privilege. This is an honor. 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But before anything, we want to send greetings. Greetings to the pastor and director of the radio station, Sammy Irona, and family. God bless you. 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And to my pastor, Pastor Jose Rosario and Judy Rosario, that pastor, New Covenant Christian Church, located in New Britain. This is my church. This is Jonathan's church. 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
2: Amen.
3: In New Britain, Connecticut. Our services are Sundays at 11. You are more than welcome. The doors are open. If you're looking for a church or just simply want to visit, come, please join us.
2: Amen.
3: Join us to receive that word. But
2: yes.
3: Without going too much into anything, Johnny, what do we have for today?
2: Estoy bien contento con un niño chiquito.
3: He's like a little child. He's very happy today.
2: Porque en estos tiempos de graduación,
3: because in this time of graduation,
2: se me hace por lo que pasó anoche en esta ceremonia.
3: For the party from a ceremony that we had yesterday at the church with a graduation service,
2: se me hace casi obvio tener que hablar de este tema de la graduación.
3: It makes it almost obvious to me to speak about this topic, graduation.
2: Y porque graduación, y te vas a enterar un poquito, pero vamos a orar primero.
3: But before we get into the topic, let us pray first.
2: Padre Celestial, Príncipe de Paz.
3: Heavenly Father, Prince of Peace.
2: Estamos aquí, tu siervo, ante tu presencia,
3: we
2: Dios.
3: We are here, your servants, before your presence, Lord.
2: Con corazones desnudos, porque tú lo sabes todo.
3: With naked hearts, God, because you know it all.
2: Nada que esconder de ti y que tú no sepas, Dios.
3: There is nothing that is hidden from you, nothing that you don't know.
2: Solamente te pedimos en coinonía y juntamente, Dios.
3: We ask you, Lord, jointly.
2: Que con esta palabra tú nos hables a nuestras vidas.
3: That with this, your word, you speak to our lives.
2: Y que también le hables a los que están escuchando esta tu palabra.
3: And speak it to all those that are tuning in with your word.
2: Sabiendo que los que te escuchan a la distancia también tal vez tengan enfermedades.
3: Knowing that those that are listening at the distance, maybe they have sicknesses.
2: Padre Celestial, tal vez problemas mentales, espirituales, batallas, Dios mío.
3: Battles, mental issues, Lord, issues with the body, whatever they may be suffering.
2: Te pido que con esta tu palabra, Dios mío,
3: I ask you that with this, your word, Lord,
2: haga lo que tú un día nos prometiste.
3: Do what you have promised.
2: Separar todas las cosas.
3: To separate all things.
2: Alinear todas las cosas con la misma.
3: To align all things.
2: Dándonos fuerza.
3: Giving us strength.
2: Dándonos esperanza, Dios mío.
3: Giving us hope.
2: Dándonos consuelo.
3: Giving us that calm.
2: Transforma a la vida.
4: por tu palabra.
3: Transform the lives through your word, Lord.
4: En el nombre de tu hijo amado Jesucristo.
3: In the name of your son Jesus Christ.
4: A quien amamos y esperamos.
3: Who we love and we wait for.
4: Amén, amén.
3: Amen.
4: Y en esta poderosa hora, Adam.
3: And in this powerful hour.
4: Quería hablar de la graduación de nosotros los cristianos.
3: I wanted to speak about the graduation of those, the Christians.
4: Que cuando nos graduemos.
3: That when we graduate.
4: Sí, porque estamos todavía transcurriendo.
3: Still going through the process.
4: Entre medio del proceso.
3: In the middle of that process.
4: Para los jóvenes si nos escuchan o quería enviarle un saludo a los que están ahí.
3: And we also wanted to send the greetings to those that are tuning in through the Facebook.
4: Ahí en el Facebook, Dios me los bendiga mucho. Espero que se esté escuchando la voz clara.
3: That it can be is being heard clearly.
4: So, lo que quería decirles que mientras los jóvenes están en la escuela.
3: While the youth, while the young people are at school.
4: O no solamente en la escuela, en los periodos de juventud.
3: But through that period of your youth.
4: La niñez, la adolescencia.
3: When you're a child, when you're young.
4: La juventud, todo eso son etapas.
3: All of these are phases.
4: Bien difíciles.
3: Very difficult ones.
4: Pero va a llegar un punto dado.
3: But there's going to come a point.
4: En la cual tú vas a llegar a la madurez.
3: When you're going to come into that maturity.
4: Y aún así vas a estar dentro de la escuela de la vida.
3: And even so, you'll be within the school of life.
4: Pero quería hablarte de la escuela del cristiano.
3: But I wanted to speak to you about the school of the Christian.
4: Que cuando Cristo venga nos vamos a graduar.
3: That when Christ comes, we're going to graduate.
4: Pero quería hablarte de un momento bien vivido por los discípulos.
3: But I wanted to speak to you about a moment that was very well lived by the disciples.
4: En la cual representa la dificultad en la cual vivimos nosotros los cristianos.
3: Which speaks about the challenge and the difficulty in which that Christians live in.
4: Y para ese entonces los discípulos estaban enfrentando una tremenda situación también.
3: And for that time the disciples were actually facing a very difficult difficult time.
4: Y para los estudiosos.
3: And for those the scholars,
4: estos discípulos pasaron por los tres años más intensos de su vida.
3: These disciples went through the most intense 3 years of their lives.
4: Un instituto de tres años y medio.
3: It's an institute of 3.5 years.
4: No fueron al colegio.
3: They didn't go to college.
4: Ningún maestro les enseñó en particular.
3: No particular teacher.
4: Pero sí fueron enseñados por la misma palabra, el Señor Jesús.
3: But they were taught by the very word himself.
4: Enseñanzas.
3: Teachings
4: y vivencia
3: and living
4: yeah right experience tú sabes
3: experience
4: y estoy ustedes pueden verme escuchar mi voz estoy excited
3: and you can hear it in my voice. I am excited.
4: Okay, so hay 12 discípulos.
3: So you have 12 disciples.
4: Vamos a comenzar en el libro de Juan capítulo 19.
3: We're gonna start in the book of John chapter 19.
4: Hermano Adam, ¿qué usted cree de esto de la graduación?
3: Aleluya. The process is a difficult one.
4: El proceso es la parte difícil.
3: But it's what it takes.
4: Es lo que se toma.
3: Going back to what you're speaking of, that time.
4: Volviendo atrás lo que hablábamos del tiempo.
3: Just mentioning that time where they were learning.
4: Haciendo mención del tiempo en la cual estaban aprendiendo.
3: It was something where they were taught.
4: Fue algo donde fueron enseñados.
3: And then there was hands on.
4: Y después pusieron manos a la obra.
3: It was practice.
4: Y hubo práctica.
3: So the teaching and the practice.
4: La enseñanza y la práctica de la enseñanza.
3: They're almost hand in hand.
4: Es como que van de la mano.
3: And it was lived.
4: Y fue vivida.
3: It was lived.
4: Fue vivida esta enseñanza.
3: So 3.5 intense years of.
4: So 3 años y medio intenso.
3: Of teaching.
4: De enseñanza.
3: Of learning.
4: De aprendizaje.
3: And training.
4: De entrenamiento.
3: But by the teacher of teachers.
4: Pero por el maestro de maestro. Escuche bien, qué bonito. Vamos a estar leyendo Juan capítulo 19.
3: So we're going to be reading John chapter 19.
4: Unos versículos que encierran un momento de confusión.
3: Some verses that were said at a time of confusion.
4: Yes. Juan capítulo 19.
3: So John chapter 19.
4: Del 17 al 30.
3: From verse 16 to 30.
4: Y que vamos a estar leyendo, le voy a dar un preludio.
3: And I'm going to give you a little prelude of what we're going to be reading.
4: Vamos a estar leyendo el cuadro.
3: We're going to be reading within that square.
4: Donde 12 hombres y mucha multitud.
3: Where 12 men and a multitude.
4: que sabían que Jesús era poderoso,
3: that knew that Jesus was powerful,
4: que hacía milagros,
3: that did miracles,
4: que tenía poder sobre la muerte,
3: that had power over death,
4: que duplicaba los pan y los peces,
3: that would multiply the bread and fish,
4: que libertaba al endemoniado,
3: that delivered those that were possessed,
4: que el mismo infierno reconocía a Jesús,
3: that the hell itself recognized Jesus.
4: So, ahora tenemos un cuadro donde estos discípulos,
3: so now we have a square with these disciples,
4: y la gente que les seguía,
3: the people that followed,
4: estaban viendo al mismo hombre,
3: they were seeing the same man,
4: dejándose maltratar,
3: allow himself to be abused,
4: dejándose abusar,
3: to be mistreated,
4: y dejándose crucificar,
3: and to be crucified.
4: No dijo una palabra para defenderse,
3: didn't say a word in his defense,
4: no reprendió a nadie,
3: did not reprimand anyone,
4: no envió ángeles que vinieran a librarlo,
3: didn't demand angels to come deliver.
4: Estamos hablando del ejecutor de la vida misma.
3: We're speaking of the one that executed life itself.
4: Jesús, el verbo.
3: Jesus, the verb.
4: Elohim, Adonai.
3: Elohim Adonai.
4: En la carne, como ser humano.
3: In the flesh.
4: So, este cuadro que vamos a estar leyendo.
3: So, this square is what we're going to be reading.
4: Dice Juan capítulo 19, del 17 al 30, en el nombre del Padre, Hijo y Espíritu Santo.
3: Amen.
4: Dice, y él salió llevando su cruz hacia el lugar que se llama de la calavera, y en hebreo, Gólgota. Allí lo crucificaron, y con él a otros dos, uno a cada lado, y Jesús estaba en el medio. Pilato escribió y puso sobre la cruz un letrero en el cual fue escrito: Jesús de Nazaret, rey de los judíos. Entonces muchos de los judíos leyeron este letrero, porque el lugar donde Jesús fue crucificado estaba cerca de la ciudad, y el letrero estaba escrito en hebreo, en latín y en griego. Los principales sacerdotes, los judíos, le decían a Pilato: no escribas rey de los judíos, sino este dijo: yo soy el rey de los judíos. Pilato le respondió: lo que escrito está, escrito está. Amén.
3: All right, so we're beginning with verse from 17 to 22. This is John chapter 19. They took Jesus therefore, and he went out carrying his own cross to the place called the place of skull, which in Hebrew is called Golgotha. There they crucified him, and with him two other men, one on either side, and Jesus in between. Now Pilate also wrote an inscription and put it on the cross. It was written, Jesus the Nazarene, the King of the Jews. Therefore, many of the Jews read this inscription, because the place where Jesus was crucified was near the city, and it was written in Hebrew, Latin, and in Greek. So the chief priests of the Jews were saying to Pilate, do not write the King of the Jews. Rather, write that he said, I am King of the Jews. Pilate answered, what I have written, I have written.
4: Este episodio,
3: this episode,
4: es solamente un pequeño porcentaje de lo que le ocurrió a Jesús.
3: It's just a very, very small portion of what Jesus went through.
4: Lo que quiero llevarlo al área emocional y mental de los discípulos.
3: I want to take you to the emotional and mental state of the disciples.
4: Imagínese que aparece un hombre que le resuelve todos los problemas.
3: Imagine that a man comes that resolves all your problems.
4: Caminas con él día y noche.
3: You walk with him day and night.
4: Estos hombres, los discípulos veían que lo que él hablaba,
3: these men, the disciples, they saw that what he spoke,
4: era la verdad,
3: was truth.
4: Porque Jesús, cuando enseñaba,
3: because Jesus, when he taught,
4: hacía un milagro,
3: would do a miracle,
4: que se reflejaba en la enseñanza,
3: that would reflect within the teaching,
4: dando a entender, esto que dije es la verdad,
3: giving to understand that this, what I said, is the truth.
4: Jesús hablaba de un reino,
3: Jesus spoke of a kingdom,
4: y los judíos estaban cansados,
3: and the Jews were tired,
4: de ser oprimidos,
3: of being oppressed,
4: por los romanos,
3: by the Romans.
4: So, lo que quiero decir es que emocionalmente,
3: so what I want to say is that emotionally,
4: ellos abrazaron la idea,
3: they embraced the idea,
4: y la verdad,
3: and the truth,
4: de que el profetizado Mesías,
3: that the prophesied Messiah,
4: estaba entre ellos.
3: Was within them.
4: So, imagínense cómo mentalmente ellos comenzaron a abrazar esto.
3: So imagine mentally how they began to embrace this.
4: Alan, por 3 años y medio.
3: For 3.5 years.
4: Muchos eventos que desataron.
3: Many events that took place.
4: La furia de muchos.
3: The fury of many.
4: Pero que a los discípulos.
3: But that the disciples.
4: Los cimentaban en eso que habían creído.
3: Were cemented in that they believed.
4: Esta promesa se había prometido desde muchos años.
3: This promise was made from many, many years ago.
4: Y Jesús estaba cumpliendo cada una de las promesas.
3: And Jesus was now fulfilling every one of the promises.
4: Desde cómo nació.
3: From that of when he was born.
4: Desde cuando él enseñaba y hacía lo que decía.
3: To how he taught and then would do a miracle to reflect that teaching.
4: Lo lindo de esto que a los estudiantes se le dice.
3: The beautiful thing about this is that the students that you tell them.
4: Cuando tú termines el sexto grado.
3: When you're done with the sixth grade.
4: Tú vas a ir a una escuela intermedia.
3: Now you're going to go into an intermediate school.
4: Con un pensamiento distinto.
3: With a different form of thinking.
4: Pero cuando te gradúas de la intermedia te dicen, ahora tú vas a la escuela high school.
3: Now when you're done with that, you're going to the next level, which is high school.
4: Y te vas a encontrar con esto diferente.
3: And this is going to be something different.
4: Y vas a ver esto nuevo.
3: And this is going to be new.
4: Pero cuando te gradúas de la high school.
3: But then when you graduate from high school.
4: Te van a decir, ahora vas a enfrentarte a la vida.
3: Now you're going to face life.
4: Pues escucha bien lo que Jesús hizo.
3: Well, listen well to what Jesus
4: did. Jesús fue diciendo cosas.
3: Jesus went saying things
4: antes que ocurrieran
3: before they would take place,
4: para cuando ocurrieran estas cosas
3: so that when they took place,
4: nosotros entendiéramos
3: we would understand
4: que estábamos en la verdad
3: that we were in the truth,
4: que Él es la verdad
3: that he is the truth.
4: Por eso les quiero decir esto es poderoso cuando lleguemos a la graduación
3: so that's why I want to say that when we get to that graduation,
4: hermano, por más difícil que usted se sienta que es esta vida de cristiano,
3: brothers and sisters, as difficult as you may feel that this Christian life may be,
4: nuestro Señor nos dejó una palabra.
3: Our Lord left us a word.
4: Para cuando estemos en el transcurso de la escuela del cristiano.
3: So that when we are in that transcurse of the school of a Christian.
4: Leamos una y otra vez lo que iba a pasar porque Él lo dijo que iba a pasar.
3: We may read once and once again what is going to happen because He said it was going to happen.
4: Él habló de dificultad.
3: He spoke about difficulty.
4: Él habló de momentos en los que íbamos a llorar.
3: He spoke about moments where we were going to cry.
4: Él habló de momentos en que nos iban a traicionar.
3: We spoke about times where we would be betrayed.
4: ¿Usted sabe cuántos jóvenes hoy en día enfrentan situaciones en la escuela?
3: You know how many youth today face situations at school?
4: Que indirectamente o directamente.
3: That indirectly or directly.
4: Los obliga a salirse de la escuela.
3: It obligates them, it forces them to have to leave school.
4: O sea, o tal vez falta de un padre en el hogar.
3: Or maybe the lack of a father in the home.
4: O la falta de que alguien trabaje para pagar la renta, mamá está enferma.
3: Or so maybe the guardians are sick and there's the lack of someone to be able to pay for the bills.
4: Independientemente, mira qué bendecidos estamos los hijos de Dios.
3: Independently, look and see how blessed we are, those that are the sons, the children of God.
4: Cuando vengan estas dificultades,
3: when these difficulties come,
4: tenemos una palabra, Adam,
3: we have a word
4: que nos recalca una y otra vez
3: that reminds us once and once again
4: lo que va a ocurrir.
3: Those that are the sons, the children of God.
4: Cuando vengan estas dificultades,
3: when these difficulties come,
4: tenemos una palabra, Adam,
3: we have a word
4: que nos recalca una y otra vez.
3: That reminds us

0: graduate.
1: Pero lo único que troncharía esa graduación, Adam,
0: but the only thing that would stop that graduation,
1: es si ellos dejan la escuela.
0: Is if they leave the school.
1: ¿Qué tú crees? Si el cristiano deja los caminos de Dios, ¿cómo sería? ¿Se graduaría?
0: I don't believe so. No. No, yeah, I mean, you're turning away from me. You're walking away.
1: Tú estás caminando, te estás alejando.
0: You're walking, and the beautiful similarity in this.
1: Y la similitud de esto
0: is that it's open.
1: Está abierta
0: for everyone.
1: Para todos.
0: So you come, and it's your decision.
1: So tú vienes y es tu decisión
0: to stay.
1: De quedarte.
0: It can be difficult.
1: Puede ser difícil.
0: It is difficult.
1: Es bien difícil.
0: The other beautiful thing,
1: la otra cosa hermosa es que en esas dificultades,
0: the struggles,
1: en los tropiezos,
0: in all these things, there's purpose.
1: En estas cosas hay propósito, gloria a Dios.
0: Because you learn.
1: Porque tú aprendes.
0: Even in those setbacks,
1: aun cuando eso estás en retroceso, te retraes.
0: You learn.
1: Aprendes.
0: And it helps you grow and mature that much more.
1: Te ayuda a crecer y a madurar mucho más.
0: So that you can continue and move forward and persevere.
1: Para que tú puedas continuar y moverte en adelante.
0: And you see this in the very gospel.
1: Y tú ves esto en la palabra.
0: With the 12 disciples.
1: Con los 12 discípulos.
0: And there were many setbacks.
1: Que hubo muchos atrasos.
0: Many times where, you know, they did things that it was like,
1: muchas veces hicieron cosas que tú dirías, wow.
0: That wasn't so good.
1: Eso no fue tan bueno que digamos.
0: But it was a learning process.
1: Pero fue un proceso de aprendizaje.
0: And it all came to fruition.
1: Y todo se fundió.
0: So that when that day came.
1: Para cuando ese día viniera.
0: That they graduated.
1: Que se graduaban. Aleluya.
0: Now it all came together.
1: Ahora todito se compactaba y entendían.
0: But to what you said.
1: Pero a lo que estábamos diciendo.
0: Yes, it's your decision to be in school.
1: Sí, es tu decisión estar en la escuela.
0: To remain in that school.
1: De quedarte en la escuela.
0: Regardless of the process or how long it may take.
1: Y independientemente de cuán difícil y cuánto tiempo se tomaría.
0: And different students are worked with in different ways.
1: Y diferentes estudiantes aprenden de diferentes maneras.
0: But it is the school all the same.
1: Pero es una escuela de lo mismo.
0: To reach the same purpose, the same destination.
1: Para llegar al mismo propósito, al mismo destino. Gloria a Dios.
0: Praise God.
1: Ahora estamos entendiendo.
0: So now we're understanding.
1: Por eso yo le levanto y reconozco.
0: That's why I lift up and I recognize.
1: La persistencia de los jóvenes.
0: The persistence of the youth.
1: En quedarse en la escuela.
0: In remaining in school.
1: En seguir estudiando.
0: And to continue to study.
1: Porque realmente es la decisión que están tomando.
0: Because it's truly the decision that they're making.
1: De quedarse en la escuela.
0: Of remaining in school.
1: Independientemente de otros que se salen de la escuela.
0: Independently of those that may leave.
1: Por eso es que Dios prema que persevera.
0: That's why God prizes those that persevere.
1: El que persevera no es porque esto es fácil.
0: The one that perseveres is not because this is easy.
1: No lo hace porque esto es comerse un limber.
0: This is not because this is something simple to do.
1: El que persevera es porque tiene en su mente.
0: The one that perseveres is because he has that in his mind.
1: El valor de quedarse perseverando en ese lugar.
0: The value of remaining persevering in that place.
1: Vamos rapidito al libro de Lucas.
0: Let's go quickly to the book of Luke.
1: Donde la promesa y la esperanza que una vez se le fue prometida por los profetas.
0: Where the promise and the hope that was made by the prophets.
1: Se le restablece en la conciencia y en la moral de los discípulos.
0: It's reestablishing the conscience and the morals of the disciples.
1: Déjame decirte que cuando Jesús muere.
0: Let me tell you that when Jesus dies.
1: Muchos de los discípulos enflaquecieron.
0: Many of the disciples got a little weak.
1: Se entristecieron.
0: They got sad.
1: Ahora se duplicó la persecución de los cristianos.
0: Now the persecution of the Christians was duplicated.
1: Estaban escondidos.
0: They were hiding.
1: Ahora vamos a leer un punto.
0: Now we're going to read a point.
1: Donde mediante el proceso de la escuela.
0: That throughout this school process.
1: Se le reafirma a ellos.
0: They are reaffirmed.
1: Y dicen en su mente, valió la pena.
0: And then they say in their minds to themselves, wow, it was worth it.
1: Sin rechazar la dificultad.
0: Without rejecting the difficulty.
1: Que dice cuán difícil es el ser humano.
0: That says how difficult is said by the human.
1: Adam, sí, hay personas que dicen, si yo no veo, yo no creo.
0: There are people that say, if I don't see it, I don't believe it.
1: Si yo no toco, yo no lo creo.
0: If I can't touch it, I don't believe it.
1: Y lo dicen.

0: una, ¿cómo te digo? Con una, diría yo, con una arrogancia. No,
1: and,
0: no.
1: And it said almost with like a form of arrogance.
0: No, a mí no me cogen. Yo,
1: now,
0: yo tengo que ver para creer.
1: I gotta see it to believe it.
0: Pero créame, por eso hay una promesa que bienaventurados son los que sin ver creyeron.
1: But believe me, there is a promise. It's part of the beatitudes. Blessed are those that believe without seeing.
0: Without. Vamos al libro del 24 de Lucas.
1: Let's go
0: capítulo
1: to
0: 24.
1: Chapter 24 of the book of Luke.
0: Mire, wow. Y fueron mujeres las que se toparon con esto.
1: And it was women that actually came across this first.
0: Y que para este tiempo a las mujeres se le oprimían.
1: And at this time, women were oppressed.
0: Yes, no, como que no valían en la sociedad.
1: They weren't seen as very valuable in society.
0: Y mire lo que Dios permite en esta, en este transcurso de escuela.
1: And look within the scripture what God allows in this school of the walk.
0: Dice el 24, el primer día de la semana, al amanecer, las mujeres fueron al sepulcro con los perfumes que habían preparado. Al llegar se encontraron con que la piedra que cerraba el sepulcro había sido removida. Entonces entraron, pero no encontraron el cuerpo de Jesús. El Señor. Estaban aún desconcertadas, estrésicas, ante el caso, cuando se les presentaron dos hombres vestidos con ropas resplandecientes, que al ver cómo las mujeres se postraban, que al verlo, las mujeres se postraron, rostro en tierra, llenas de miedo. Estos hombres le dijeron, ¿por qué buscáis entre los muertos al que vive? Amén. Wow. Aleluya.
1: The book of Luke, this is chapter 24. We're going to read from beginning verse 1 to verse 5. But on the first day of the week, at early dawn, they came to the tomb, bringing the spices which they had prepared. And they found the stone rolled away from the tomb. But when they entered, they did not find the body of the Lord Jesus. While they were perplexed about this, behold, two men suddenly stood near them in gleaming clothing. And as the women were terrified and bowed their faces to the ground, the men said to them, "Why are you seeking the living one among the dead?"
0: Wow, ¿qué tú me tienes que decir? Man, esto es poderoso.
1: That is self-explained right there.
0: Esto es, se explica a sí mismo.
1: The living one.
0: El vivo.
1: Among the dead.
0: Entre los muertos.
1: So where they placed his body.
0: Donde pusieron su cuerpo.
1: In the tomb.
0: En la tumba.
1: And there was a large stone that was rolled in
0: y,
1: front of it.
0: Donde hubo una piedra enorme puesta al frente.
1: The stone was rolled away.
0: La piedra fue sacada del medio.
1: The body was not there.
0: El cuerpo no estaba ahí.
1: And two men in gleaming clothing.
0: Y dos hombres en ropas brillantes.
1: Say, why are you looking for the living one?
0: Le preguntan, ¿por qué están buscando entre los muertos al que vive? Wow. ¿Qué te puedo decir?
1: That's the promise right there.
0: Eso es una promesa ahí, ella misma. Pero escucha lo que dije, yo me quedo anonadado. Esta promesa,
1: this promise,
0: rompió
1: broke
0: esa tela de duda.
1: That fabric of doubt
0: que llega cuando las cosas no cuadran visiblemente.
1: That comes when things don't square up visibly.
0: Pero ¿cómo es posible que Jesús no hizo nada para defenderse?
1: How is it that when Jesus was crucified, he did nothing to defend himself?
0: No se defendió porque escrito estaba que él no iba a defenderse.
1: He didn't defend himself because Christ said that he wasn't going to defend himself.
0: Porque él venía a morir por el hombre.
1: Because he came to die for man.
0: Escuche eso. Él no se defendió porque no podía.
1: He did not choose to not defend himself because he couldn't.
0: Todo lo que Jesús hizo fue profético.
1: Everything that Jesus did was prophetic.
0: Todo lo que Jesús hacía, escuche bien.
1: Everything that Jesus did
0: fue escrito miles de años atrás.
1: Was written many years ago.
0: Y él fue cumpliendo cada una de esas promesas.
1: And he
2: went fulfilling every one of those promises.
0: Aún gente que no entendían,
2: even those people that did not understand,
0: como los soldados,
2: like the soldiers,
0: fueron instrumentos que Dios usó,
2: were instruments that God used,
0: para que se cumpliera una profecía,
2: so that this prophecy may be fulfilled,
0: como la cual dice en Salmo que ninguno de los huesos serían quebrantados,
2: as it says in the book of Psalms that no bone would be broken.
0: So el que traspasó el costado,
2: so the one that
0: the rib,
2: the one that cut into his ribs,
0: el que lo clavó,
2: the ones that nailed him,
0: a esa gente no le importaba si se rompía un hueso, ¿no?
2: To those soldiers that were crucifying him, they didn't care if his bones would be broken or
0: not. No les importaba.
2: They didn't care about that.
0: Pero Dios en su poder, soberanía,
2: but God in his sovereign power,
0: su palabra permitió que se fuera cumpliendo.
2: His word allowed that the promises would be fulfilled.
0: Los clavos no rompieron un hueso.
2: The nails as they went through did not break any bones.
0: La lanza no tocó ninguno de sus huesos.
2: When he was stabbed by the ribs, he was not.
0: O sea, no bone was broken. Nada pasó por coincidencia.
2: And nothing happened by coincidence.
0: Entonces, estas mujeres van confundidas. Wow, Adam, dime.
2: It was even a custom.
0: Eso, ¿cómo se dice custom? Acomodado.
2: Something that the Romans would do.
0: No fue, era algo que los romanos siempre hacían.
2: That they would break the legs.
0: Que ellos rompían las piernas, sí.
2: So that those that were crucified,
0: para que esos que fueron crucificados
2: would die faster,
0: murieran más rápido.
2: So that they couldn't stand up and catch their breath.
0: Para que ellos no pudieran hacer esfuerzo para poder respirar. Eso es tremendo detalle.
2: And this never took place.
0: Y esto nunca sucedió. Eso es, ellos estaban acostumbrados a romperle las piernas, muy cierto.
2: It was a custom that the Romans would break their legs.
0: Wow.
2: So that they wouldn't be able to stand.
0: Sí, para que
2: while crucified on the cross.
0: Mientras crucificado. Yes. Por eso muchos de los estudiosos dicen,
2: that's why many who study say,
0: que Jesús murió porque su corazón le estalló.
2: They say that Jesus died because his heart.
0: Y yo me acuerdo que mientras el bachillerato, lo digo con mucha humildad, estudiamos la ciencia en la muerte de Jesús.
2: And I say this very humbly, when I was going for my bachelor's degree, we studied the science within the death of Christ.
0: Que el corazón de Jesús,
2: that the heart of Jesus,
0: hacía tanto esfuerzo,
2: was so forced,
0: para mantener oxígeno en su miembro,
2: to maintain that oxygen within his body,
0: que él no pudo más,
2: that he could not anymore.
0: Pero antes que el corazón desistiera,
2: but before his heart stopped,
0: la sangre se derramó,
2: the blood was shed.
0: Escúcheme bien, él no murió ni por los clavos.
2: He didn't die because of the nails.
0: Él no murió por las espinas.
2: He didn't die because of the crown of thorns.
0: Después de muerto, lo traspasan con la lanza.
2: After he dies, they went and stabbed him with a spear.
0: Para asegurarse de que estaba muerto.
2: To make sure that he was dead.
0: En vez de romperle las piernas.
2: Instead of breaking his legs.
0: Todo pasó porque así tenía que pasar.
2: Everything happened because that is how it was supposed
0: to be. Y hablando de esto, esto crea esperanza mientras estamos en la escuela.
2: And speaking about this, it creates hope even while we're now in school.
0: Qué tremendo, ¿verdad? Estas mujeres van a la tumba.
2: These women go to the tomb,
0: a prepararse este cuerpo.
2: To prepare this body.
0: Oye, qué cosa, yo siento una presencia bien bonita. Ellas van a la tumba.
2: They go to the tomb.
0: Para darle, ponerle cremita, que el cuerpo no oliera, durara más.
2: To put the oils and the spices on his body, so to help with the smell of the death.
0: Pero cuando ellas van,
2: but when they go,
0: las interrumpe una promesa cumplida.
2: Tú,
0: esto es poderoso.
2: Fulfilled promise.
0: O sea, la tela de duda,
2: so that fabric of doubt,
0: es rota,
2: is broken,
0: por una promesa cumplida.
2: By a promise that was fulfilled.
0: Él dijo, yo voy a morir.
2: He said, I am gonna die.
0: Pero el tercer día yo voy a resucitar.
2: But on the third day, I will be resurrected.
0: Y a veces se nos olvidan las promesas.
2: Sometimes we forget the promises.
0: La promesa que los maestros nos hacen si tú permaneces esforzándote.
2: The promises that the very teachers make to us, if you continue to force yourself to work.
0: Tú vas a lograrlo.
2: You're gonna make it.
0: Tú vas a echar para adelante.
2: You're gonna make it.
0: Pero aunque ellas nos hagan esas promesas,
2: but even though they may make those promises,
0: mire, yo no terminé mi cuarto año yo me fui.
2: Look, I didn't finish my fourth year. I left.
0: Mire, esas promesas a mí no me hicieron nada.
2: Those promises to me did nothing.
0: Porque más pudieron las dificultades.
2: Because greater were the difficulties.
0: Que las mismas promesas que me prometían.
2: Than the very promise that they were made.
0: Pues en Cristo Jesús no es así.
2: Well, in Jesus Christ, it's not like that.
0: La promesa que Él te hace,
2: the promises that He makes,
0: es de una vida eterna.
2: It's about an eternal life.
0: Es de victoria tras victoria.
2: It's of a victory, after victory.
0: Y victoria no es la ausencia de dificultad.
2: And victory is not the absence of difficulty.
0: Victoria llega aún en la dificultad.
2: Victory comes even in the difficulties. We've said
0: qué
2: this
0: cosa. Hemos dicho esto muchas veces.
2: It is only in God. It is only in Christ.
0: Solamente en Cristo, solamente en Él.
2: That can take the most broken thing about you.
0: Que puede coger lo más roto de ti.
2: Your biggest failure.
0: Tu gran descenso, tu gran fracaso.
2: And make it your greatest blessing.
0: Y hacerlo tu grande bendición. Gloria a Cristo. Wow. Wow.
2: That's only in God.
0: It's only in Cristo, en Dios.
2: And if we went by believing only by seeing,
0: si vamos solamente a creer por lo que vemos,
2: you wouldn't get there.
0: No llegarías ahí.
2: You want to get there because you sometimes you are in these areas. You go through difficulties.
0: No llegarías ahí porque muchas veces vas por estas dificultades.
2: But as soon as these difficulties come,
0: pero tan pronto estas dificultades llegan,
2: you just turn away.
0: Tú solamente te vas atrás.
2: If you leave it because difficulty arose,
0: tú te vas de este sitio porque dificultades se levantaron contra ti.
2: You don't get to see the victory.
0: Tú no llegas a ver la victoria.
2: That is going to come after the difficulty.
0: Después de la dificultad. Y yo, ¿qué te digo? Dios sabía que el hombre bregaba de esta manera.
2: And God knew that men worked in this form.
0: Por eso yo pienso, este es Johnny, la opinión de Johnny.
2: This is the opinion of Brother Jonathan.
0: Por eso es que Dios usó también a la mujer.
2: This is why God also used the women.
0: La mujer no para el hombre en ese tiempo, para el judío.
2: For the Jews at that time.
0: La palabra de la mujer no valía.
2: The word of the woman didn't have much worth.
0: No tenía peso.
2: It didn't have any weight.
0: Cuando estos hombres,
2: when these men,
0: se le presentaron a estas mujeres,
2: these women were they were presented by the women.
0: Ellas fueron impactadas.
2: They were impacted.
0: Cuando se dieron cuenta,
2: when they realized
0: que eran hombres,
2: that there were men.
0: Pero la normalidad de un hombre,
2: but the normality of a man at that time,
0: no estaban en ellos.
2: It was not in them.
0: Eran diferentes.
2: They were different.
0: Ellos brillaban.
2: These two men inside the tomb, they were with gleaming clothes.
0: Ellas entendieron, tenemos que postrarnos.
2: Those women understood that they, you know, we have to posture.
0: Son hombres, pero no son hombres como nosotras las conocemos.
2: They're men, but not men like we know them to be.
0: Y las intenciones, estos dos hombres sabían.
2: And the intentions of these two men knew.
0: Estos dos hombres sabían las intenciones de estas mujeres.
2: They knew the intentions of these women.
0: Que ellas venían esperanzadas, contentas, aunque tristes.
2: They came
0: in
2: hope, even though they were sad.
0: Esperanzadas, pero tristes.
2: Hopeful, but sad.
0: ¿Cuántas veces nos sentimos así?
2: How many times do we feel that?
0: Esperanzados, pero tristes.
2: We're sad, but still hopeful.
0: Vamos a llegar, pero estoy triste.
2: I'm sad, but God. I'm gonna make it.
0: Esos dos ángeles.
2: Those two angels
0: le dijeron,
2: told them,
0: ¿por qué ustedes vienen?
2: Why do you come?
0: Buscando a alguien vivo.
2: Looking for the living one.
0: Entre los muertos.
2: Among the dead.
0: Eso es lo que la tristeza provoca.
2: That's what the sadness provokes.
0: Cuando la tristeza te arropa.
2: When that sadness wraps over you.
0: Tú comienzas a funcionar por autocontrol.
2: You begin to function in autopilot.
0: Y tú vas a hacer lo que vas a hacer porque,
2: and you're gonna do what you're gonna do.
0: Porque tienes que hacerlo.
2: Because you have to do it.
0: So ellas tenían que ir a la tumba.
2: So they had to go to the tomb.
0: A echarle aceite al cuerpo de Jesús.
2: To put the spices over the body of
0: Pero
2: Christ.
0: Me imagino que mientras iban a la tumba.
2: But I would imagine that as they went to the tomb.
0: My God, ellas conversaban. ¿Te acuerdas cuando Jesús levantó a Lázaro?
2: They were conversating among each other and maybe remembering remember when Jesus raised Lazarus.
0: ¿Te acuerdas cuando aquel endemoniado fue libre?
2: Remember when this demon possessed person was delivered.
0: ¿Tú te imaginas esas conversaciones?
2: Can you imagine those conversations?
0: Y cuando llega se topan con estos dos ángeles.
2: And then when they get to the tomb, they come across these two angels.
0: Así pasa en la escuela.
2: This is how it happens.
0: Hay momentos altos y momentos bajos.
2: There are high moments, there are low moments.
0: Pero hoy te vengo a decir.
2: But today I come to tell you.
0: No se te puede olvidar.
2: You cannot forget.
0: Que tu graduación.
2: That your graduation.
0: Está en camino.
2: Is in the works.
0: Está en camino.
2: That graduation is coming.
0: Y el ángel le dijeron.
2: And the angel said.
0: Ustedes vienen.
2: You come.
0: En otras palabras, para la frase, no estoy.
2: Paraphrasing, I'm saying.
0: Ustedes vienen.
2: You come.
0: Sabemos sus intenciones.
2: We know your intentions.
0: Pero él no está aquí.
2: But he's not here.
0: Él resucitó.
2: He resurrected.
0: Escuche bien.
2: Listen.
0: Judas lo vendió.
2: Sold him.
0: Peter lo negó.
2: Denied him.
0: Y Tomás.
2: And Thomas.
0: Dudó de él.
2: Doubted.
0: O sea, esto me enseña a mí dificultades internas, mentales y emocionales.
2: This teaches me difficulties internally, mentally, physically, spiritually.
0: Y todo esto está pasando en 3 años y medio.
2: And all of this is gone within the 3.5 years.
0: Y va a pasar y les pasó a los graduados.
2: And it's gonna happen, and it happened to those that graduated.
0: Por eso valoro mucho que se quedaron en las escuelas.
2: That's why there were many that remained in the school.
0: Porque ellos pasan dificultades en las escuelas.
2: Because they go through difficulties in the school.
0: Pero hormonalmente.
2: But, ¿cómo dice eso?
0: Biologically speaking. Ellos pasan por un montón de dificultades.
2: They go through many difficulties.
0: Donde papá y mamá tienen que lidiar en su casa con ellos.
2: Where mom and dad have to deal with them at home with them.
0: Para que no se vayan de la escuela.
2: So that they don't leave school.
0: Pero estas dificultades también las vemos en el cristianismo, en los caminos de Dios.
2: Difficulties, we also see it within the Christians, in the walks of
0: God.
2: Donde
0: tú no le puedes contar todo a cualquier persona.
2: Where you can't just tell anything to any one person.
0: Porque no te van a entender el proceso por el cual estás pasando.
2: Because they're not going to understand the process of that which you're going through.
0: Porque ese proceso es tuyo.
2: Because that process is yours.
0: Porque Dios conoce tu carácter.
2: Because God knows your character.
0: Tu forma de ser.
2: Your way of being.
0: Pero recuerda, te vas a graduar.
2: But remember, you're gonna graduate.
0: Permanece firme.
2: Remain firm.
0: Los discípulos tampoco entendían cuando Jesús a veces enseñaba.
2: The disciples didn't understand also when Jesus would teach.
0: En Lucas 22 dice que los discípulos tampoco entendían.
2: In Luke 22 it said that the disciples didn't understand. A lot of the times, even when Jesus would say the parables.
0: Muchas veces cuando Jesús hablaba de las parábolas.
2: They would ask secretly afterward.
0: Le preguntaban secretamente.
2: So Jesus, what did the parable mean?
0: So Jesús, okay. ¿Qué tú querías decir con esta parábola? Porque era, tú sabes.
2: They didn't always understand.
0: No siempre las entendían, pero Jesús los consolaba.
2: But Jesus would console them.
0: A ese ejemplo que tú dijiste ahora.
2: So that example.
0: Los consolaba.
2: He would console them.
0: ¿Cómo?
2: How?
0: Ustedes las van a entender.
2: You are gonna understand them.
0: Porque se las voy a explicar.
2: Because I'm going to explain them.
0: Pero van a estar escondidas.
2: But they're gonna be hidden.
0: De personas que no tienen el corazón.
2: From people that don't have the heart.
0: Para entender estas cosas.
2: To understand these things.
0: Porque Dios se las va a revelar.
2: Because God is going to reveal them.
0: A ustedes humildes de corazón.
2: To those that are humble in heart.
0: Por eso es que no, ellos no entendían.
2: So they did not understand.
0: Para que usted y yo acá, cuando leáramos la Biblia ahora,
2: so that you and I, now, when we read the Bible,
0: comprendiéramos que no todo el mundo va a entender tu proceso.
2: We can comprehend that not everyone is going to understand your process.
0: El proceso en el cual tú estás,
2: the process in which you're in,
0: va a provocar que a veces lo más sencillo no lo entienda.
2: It's going to provoke that even the most simple things, and people won't understand it.
0: Pero como hay un corazón dispuesto,
2: but since there is a disposed heart,
0: el Espíritu Santo de Dios,
2: the Holy Spirit of God,
0: va a provocar que en tu peor momento,
2: is going to provoke that in your worst time,
0: cuando el corazón está tierno,
2: when your heart is tender,
0: tú entiendas esa palabra.
2: You understand that word.
0: ¿Te ha pasado?
2: Oh man.
0: Cuando más, la prueba más intensa es cuando más tú entiendes la palabra.
2: It is in those most intense moments where you understand the word.
0: ¿Te has sentido así?
2: Absolutely.
0: Y es el Espíritu Santo.
2: And that is the Holy Spirit.
0: Consolando tu alma, tu corazón.
2: Consoling your soul.
0: Para que no te vayas.
2: So that you may not leave.
0: Para que te quedes tranquila.
2: That you may remain calm.
0: Y todo esto mientras estás en la escuela.
2: And everything, all of this happening while you're still in school.
0: Ayer eso fue un tremendo servicio de los de.
2: Yesterday was a tremendous service, graduation service.
0: Un servicio de graduación. Y yo no podía hablar de otra cosa.
2: And I couldn't speak today of anything else.
0: Que de hecho lo voy a decir ahora.
2: That in fact, I'm going to say now.
0: Hay una segunda parte del mensaje de Steve, de Esteban.
2: We still have a second part we spoke about that we were going to bring about the book, the story of Stephen.
0: Y queríamos hablar de eso.
2: And we wanted to speak about
0: y el hermano Adam me lo recuerda.
2: And we have spoken, we remembered to do so.
0: Pero hablar de la graduación.
2: But to speak now of this graduation.
0: Del cristiano.
2: Of the Christian.
0: Le voy a preguntar ahora.
2: I'm going to ask now.
0: ¿Qué te tomó a ti?
2: What did it take you?
0: Para venir a los pies de Dios.
2: To come to the feet of Christ.
0: Nosotros tenemos una razón por la cual romper a estudiar.
2: We have a reason as to why to break for the study.
0: Ya, yo quiero un mejor trabajo.
2: I want a better or why to study? I want a better job.
0: Un mejor futuro.
2: I want a better future.
0: ¿Qué te hizo venir a los pies de Dios?
2: What made you come to the feet of Christ?
0: Te pregunto ahí en Facebook, ¿qué te hizo entregar tu vida a Dios?
2: I ask those that are tuning in right now, what did it take for you to come to the feet of Christ?
0: No te olvides de eso.
2: Don't forget about that.
0: No te olvides de donde Dios te sacó.
2: Don't forget about where God took you from.
0: Porque si pusiste una mano en el arado,
2: if you put a hand
0: on the work, no mires para atrás.
2: On the plow, on the, they say if you
0: put correcto.
2: Your hand on the one that puts his hand on the plow.
0: Si empezaste,
2: don't look back.
0: Exacto. El que comenzó la buena obra en ti,
2: the one that started the good work in you,
0: la va a terminar.
2: Is going to finish it.
0: El día de la graduación,
2: the day of the graduation,
0: cuando él venga,
2: when he comes.
0: Esto quiere decir que mientras tanto,
2: this means that during that time,
0: todas las dificultades que tú te vas a enfrentar con,
2: all of the difficulties that you're gonna face yourself with,
0: valen la pena.
2: They are worth it.
0: Enfrentarla.
2: To face them.
0: Algo que decir, hermano.
2: Oh, man. It is truly a beautiful topic and one that could go on.
0: Es un precioso tópico que queremos seguir hablando.
2: But in that school.
0: Pero en esa escuela.
2: It's exactly that. I mean, if you
0: think exactamente
2: about,
0: a eso.
2: If you think about even a practice.
0: Si tú piensas en cuanto a una práctica.
2: This is where you make mistakes.
0: Donde tú haces errores.
2: Where you learn, where you put to practice.
0: Donde tú cometes errores y pones en práctica.
2: You train.
0: Tú entrenas.
2: You take in.
0: Tú succionas lo que te enseñan.
2: You apply what you know.
0: Tú aplicas lo que te enseñan.
2: And in one of the greatest things.
0: Una de las grandes cosas,
2: I think a great example,
0: un gran ejemplo,
2: is when Jesus even tells Peter,
0: es cuando Jesús le dice a Pedro,
2: Peter who says, hey, Jesus, I am by your side.
0: Ese Pedro que dijo Jesús, hey, yo estoy contigo.
2: And wherever you go,
0: y donde tú vayas,
2: I'm gonna go.
0: Ahí voy yo.
2: And whatever happens to you,
0: y lo que te pase a ti,
2: is gonna happen to
0: me. Me va a pasar también a mí.
2: But I am there with you.
0: Pero yo voy a estar contigo ahí.
2: And Jesus tells him.
0: Y Jesús le dice.
2: You're gonna deny me.
0: Tú me vas a negar, Pedro. Eso está fuerte. Eso está fuerte.
2: Does that make any sense?
0: Eso hace sentido.
2: You're gonna. He tells Peter.
0: Él le dice a Pedro.
2: You're gonna deny me.
0: Tú me vas a negar.
2: Not once.
0: No una.
2: Not twice.
0: No dos.
2: You're gonna deny me three times.
0: Tú me vas a negar tres veces. ¿Qué respuesta después de decirle que le ama?
2: Can you imagine?
0: ¿Te puedes imaginar?
2: What a response after Jesus, Peter's telling him, "I love you."
0: Oh my God.
2: And it happened exactly as that.
0: Y pasa exactamente así.
2: Again.
0: Otra vez.
2: To show and reflect.
0: Enseñar y reflexiona.
2: That Jesus
0: que
2: was
0: Jesús,
2: the way and the truth.
0: Que Jesús era el camino y la verdad.
2: That even in this, I don't know what to call it.
0: Que aún en esto no sé ni cómo llamarlo.
2: If I were Peter, I would say in this great failure.
0: Si yo fuera Pedro, Pedro lo llamaría como en este gran fracaso.
2: Jesus was using it.
0: Jesús estaba usando esto.
2: To demonstrate.
0: Para demostrar.
2: Once again.
0: Una vez más.
2: I am.
0: Yo soy.
2: The Messiah.
0: El Mesías. Wow.
2: I am Christ.
0: Yo soy el Cristo.
2: I am Lord.
0: Yo soy el Señor.
2: I am God.
0: Yo soy Dios.
2: I am the truth.
0: Yo soy la verdad.
2: And it happened so.
0: Y pasa así.
2: But it did not stay there.
0: Pero no se quedó ahí.
2: Because Peter.
0: Porque Pedro.
2: Was still in school.
0: Estaba en la escuela. Y te digo más. Pedro fue uno de los que se fue de la escuela.
2: And I would say even more. Peter was one of those that left the school.
0: Porque si leemos lo evangelio, podemos descifrar.
2: Because if you read in the gospel, you can tell
0: que soltó todo.
2: That he left it all.
0: Y Jesús tuvo que encontrarse con él otra
2: and
0: vez.
2: Jesus had to find himself
0: y escuche bien, y Jesús caminó por Pedro caminó por encima de las aguas.
2: And you're talking about Peter who walked on water.
0: Y soltó todo porque Jesús, el que sanó a su suegra,
2: and left everything behind because Jesus, the one that healed his mother-in-law,
0: falló. No tenemos a nadie ahora.
2: When Jesus was crucified, he thought, well, now we don't have anyone.
0: Estos momentos van a llegar,
2: and,
0: Adam.
2: And now Peter felt like I failed greatly.
0: Y ahora Pedro siente como que, pues ya, ¿pa qué seguir?
2: I denied him. I did the worstest thing you could do.
0: Yo hice lo peor. Lo que no pensaba que yo iba a hacer, lo hice. Yo le dije que yo amaba a Jesús.
2: I told Jesus, I told him I loved him.
0: Y exactamente lo que él me dijo fue lo que sucedió.
2: And exactly what he told me is what happened.
0: Esto no se trata de si tú puedes graduarte con tu fuerza.
2: This is not about whether you can graduate with your strength.
0: Esto no se trata si tú puedes hacerlo con tu fuerza.
2: This isn't about you graduating with
0: pero
2: your strength.
0: El tiempo se está acabando. ¿Alguna palabra?
2: I would say, hey, wow. In this topic and in that line of thought.
0: Y en ese pensamiento y tópico.
2: My last words would say.
0: Mis últimas palabras dirían.
2: Stay in school.
0: Quédate en la escuela.
2: Stay in school.
0: Quédate en la escuela.
2: No, I don't know how long.
0: No sé cuánto tiempo.
2: I don't know what difficulties.
0: No sé qué dificultades.
2: Your process.
0: Tu proceso.
2: Versus my process.
0: En contra de mi proceso.
2: But stay in school.
0: Pero quédate en la escuela.
2: That graduation is coming.
0: Tu graduación va a llegar, está cerca. Padre, gracias por tu palabra.
2: Father, thank you for your word.
0: Tal vez no cerramos como queríamos,
2: maybe we didn't close as we wanted to,
0: pero pudimos obtener lo que tú querías que obtuviéramos.
2: But we were able to obtain what you wanted.
0: Permanecer en ti.
2: To remain in you.
0: Permanecer completa y confiadamente en ti.
2: To be completely in you.
0: Porque tú prometiste.
2: Because you promised.
0: Que nuestra graduación.
2: That our graduation.
0: Que tu regreso.
2: That your return.
0: Sería inevitable y pronto.
2: Would be inevitable and soon.
0: Así que confiamos en tu promesa.
2: So we trust in your promise.
0: Tal como las cumpliste para tu muerte y resurrección.
2: Just as you fulfilled your promise of the life and resurrection.
0: Sabemos que tú vas a prometer para tu regreso.
2: We know that you are going to come back.
0: Y descansamos y permanecemos en la escuela.
2: And we rest and we remain in that school.
0: Te amamos, mi Señor.
2: We love you, Lord.
0: En el nombre de tu hijo amado Jesucristo.
2: In the name of your son Jesus Christ.
0: Amén, amén. Gracias, mi rey. Dios me lo bendiga.
2: God bless you. God keep you. And until the next time.
0: Hasta la next time. Dios te bendiga.
2: Jesus Christ.
0: Amén, amén. Gracias, mi rey. Dios me lo bendiga.
2: God bless you.

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0: Damos gracias al Señor por esta nueva oportunidad que nos brinda de poder estar aquí nuevamente en un programa semanal inquebrantable. Amén. Aquí estamos, aleluya, para compartir este ratito, aleluya, con cada uno de ustedes de la poderosa palabra del Señor. Amén. Y como pueden ver, tengo aquí a mi lado a nuestra hermana Lizzy. Amén.
1: Bendiciones, amén.
0: Amén. Lizzy, saluda a los hermanos ahí que nos están viendo.
1: Dios bendiga a cada uno. Gracias por sintonizar y esperamos que esto les sea de gran bendición a todos.
0: Sí, Señor. Amén. ¿Y quién más nos acompaña?
2: Su hermana Marisa. Dios les bendiga.
0: Aleluya. Qué bueno es el Señor. Damos gracias a Él. Aleluya, porque nos permite estar aquí. Y antes de comenzar, vamos a orar. Amén. Amén. ¿Quién nos dirige en oración en esta hora?
2: Amén.
0: Gracias, Jesús.
2: Amado Dios, Padre Celestial, Señor, te damos gracias, Señor. Gracias por permitirnos estar aquí un martes más, Señor, en este programa inquebrantable, Señor, Padre amado. Te pedimos, Señor, que seas tú dirigiéndonos a cada una de nosotras, Padre amado, para llevar la palabra que tú has depositado en el corazón de nuestra hermana Lizzy, para nosotros poder ministrar a otros como esta palabra ya nos ha ministrado, Señor. Bendice a cada uno de los radioyentes, Señor, y de todas las personas que se van a conectar en esta tarde. Y permite, Señor, que tu palabra transforme sus vidas, Señor, y restaure, Señor, cada uno de sus corazones, Señor, como tú lo has hecho con nosotros. En el nombre del Padre, del Hijo y del Espíritu Santo.
0: Amén. Amén. Aleluya. Qué bueno es el Señor. Y como bien les comentábamos al principio, hoy tenemos a nuestra hermana Lizzy y nos va a estar trayendo una poderosa palabra del Señor. Y sabemos que ha de ministrar esa palabra a cada una de nosotras y luego a cada uno de los oyentes hermanos que van a estar al alcance de la misma.
2: Sí, amén.
0: 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Aleluya, gloria al Señor.
1: Bueno, hoy les voy a leer un poco de el libro de Ezequiel, amén, el capítulo 37. Del versículo 1 al 14.
2: Amén.
1: La palabra de Dios se lee en el nombre del Padre, del Hijo y del Espíritu Santo.
0: Amén.
1: La mano de Jehová vino sobre mí y me llevó en el Espíritu de Jehová. Y me puso en medio de un valle que estaba lleno de huesos. Y me hizo pasar cerca de ellos por todo en derredor. Y he aquí que eran muchísimos sobre la faz del campo. Y por cierto, secos en gran manera. Y me dijo, hijo de hombre, ¿vivirán estos huesos? Y dije, Señor Jehová, tú lo sabes. Me dijo entonces, profetiza sobre estos huesos y diles, huesos secos, oíd palabra de Jehová. Así ha dicho Jehová el Señor a estos huesos. He aquí, yo hago entrar espíritu en vosotros y viviréis. Y pondré tendones sobre vosotros, y haré subir sobre vosotros carne, y os cubriré la piel, y pondré en vosotros espíritu, y viviréis. Y sabréis que yo soy Jehová. Profeticé, pues, como me fue mandado, y hubo un ruido mientras yo profetizaba, y he aquí un temblor, y los huesos se juntaron, cada hueso con su hueso. Y miré, y he aquí tendones sobre ellos, y la carne subió, y la piel cubrió por encima de ellos, pero no habría en ellos espíritu. Y me dijo, profetiza al espíritu, profetiza, hijo de hombre, y di al espíritu, así ha dicho Jehová el Señor, espíritu, ven de los cuatro vientos y sopla sobre estos muertos y vivirán. Y profeticé como me había mandado, y entró espíritu en ellos y vivieron, y estuvieron sobre sus pies un ejército grande en extremo. Me dijo luego, hijo de hombre, todos estos huesos son la casa de Israel. He aquí, ellos dicen, nuestros huesos se secaron y pereció nuestra esperanza y somos del todo destruido. Por tanto, profetiza y diles, así ha dicho Jehová el Señor, he aquí yo abro vuestros sepulcros, pueblo mío, y os haré subir de vuestras sepulturas y os traeré a la tierra de Israel. Y sabréis que yo soy Jehová cuando abra vuestros sepulcros y os saque de vuestras sepulturas, pueblo mío. Y pondré mi espíritu en vosotros y viviréis. Y os haré reposar sobre vuestra tierra. Y sabréis que yo Jehová hablé y lo hice, dice Jehová.
2: Amén.
0: Aleluya. Poderosa palabra.
1: Cuando me encontraba leyendo, ¿verdad?, el capítulo 37, me di cuenta que nosotros pensamos en una nación, ¿verdad? Pero yo quería compartir con este paisaje como también refleja etapas de mi propia vida. Dios le llevó al profeta Ezequiel al Valle de Huesos Secos. Entiéndase que cuando dice huesos secos, no eran huesos que estaban recientemente muertos, ¿verdad? Estaban bien secos y representaban situaciones que parecían imposibles restaurar.
0: Santo.
1: Sin embargo, Dios no le preguntó qué él veía. Lo que le preguntó fue qué él creía.
0: Santo, aleluya.
1: La pregunta fue precisa, le dijo, ¿vivirán estos huesos?
0: Aleluya.
1: Entonces, cuando miro esa historia, entiendo que todos hemos tenido los valles de huesos secos. Hemos atravesado lo que son temporadas de espera, hemos atravesado incertidumbre y a veces preguntas sin respuesta. He esperado yo misma respuestas sobre mi salud, he enfrentado cambios, procedimientos, ya sean médicos o momentos donde el miedo pues intentó ocupar el lugar de mi fe. He vivido procesos familiares que parecían fracturados. Yo creo que muchos hemos pasado procesos en las que decimos,
0: sí, Señor.
1: Señor, ¿qué pasó? Y de nuevo, mi fe entró en juego. Experimenté lo que son las relaciones a distancia, donde yo he anhelado restauración. Como mamá, como esposa, aprendí que algunas de las batallas más profundas no se libran en público, sino en el corazón.
0: Santo, sí es.
1: Ha habido personas que me han hablado, ya sea me han profetizado mi vida, y yo como quiera le decía, Señor, ¿qué quieres hacer conmigo? Porque somos así. Dios nos habla y seguimos preguntándole.
0: Así es.
1: Y aún así, Dios seguía hablando.
0: Santo.
1: Porque Ezequiel 37 me enseña que Dios no se impresiona por la condición de los huesos.
0: Aleluya.
1: ¿Verdad? Sí. Él se enfoca en lo que es el potencial de la restauración.
0: Santo.
1: Los huesos secos en esto y en mi vida representan todo aquello que parece terminado.
0: Aleluya.
1: Sueños que quizás han sido postergados, relaciones que necesitan restauración, procesos de salud que parecen interminables, promesas que todavía no vemos cumplidas, áreas de nuestra identidad que Dios aún está formando. En mi vida Dios ha mostrado que la restauración sucede por etapas. Hay veces que Dios no restaura instantáneamente. ¿Ves? Así como Él juntó hueso con hueso, tendón con tendón, carne con carne y la piel. Finalmente llegó el aliento de vida.
0: Aleluya.
1: Así sucede con las pruebas que nosotros tenemos. Eso significa que Dios no siempre obra de manera instantánea. A veces estamos en la etapa donde los huesos apenas se están acomodando y pensamos,
0: Santo,
1: que nada está pasando.
0: Así es.
1: Pero Dios está trabajando incluso cuando no lo vemos. Hoy yo puedo decir que he visto a Dios sostener mi matrimonio, fortalecer mi familia, acercarme más a Él a través de los desafíos, despertar una pasión más profunda por la oración, la adoración y el servicio a Él. Yo he aprendido que los valles no son lugares donde Dios nos abandona, porque aún en el desierto Él está ahí.
0: Sí, Señor.
1: Son lugares donde Dios nos revela su poder. La parte que más me impacta es que Dios no solo restauró huesos, sino que levantó un ejército.
0: Aleluya.
1: Dios no quiere simplemente que sobrevivamos, Él quiere que levantemos también con propósito. Y si hay alguien que está atravesando ahora mismo algún valle, quiero decirte que no permitas que tu situación actual defina tu futuro. Los huesos secos no eran el final de la historia. No lo eran tampoco para la mía. y para la tuya tampoco.
0: Aleluya.
1: El mismo Dios que sopló vida sobre aquellos huesos secos, soplando vida hoy sobre los matrimonios, las familias, los ministerios, los llamados, los sueños y los corazones. No te enfoques en lo seco. Enfócate en que Dios resucita lo que parecía perdido.
0: Sí, Señor.
1: Porque cuando el Espíritu de Dios sopla, lo que estaba muerto vuelve a vivir. Y cuando Dios termina su obra, el valle deja de ser un cementerio y se convierte en un testimonio.
0: Aleluya.
2: Qué lindo.
0: Qué hermoso, Marisa. Preciosa la palabra del Señor.
2: Amén, amén. Este pasaje bíblico es uno, ¿verdad?, que hemos escuchado en múltiples ocasiones y no deja de ministrar a nuestras vidas, no deja de hablarnos, ¿verdad? Esa visión del profeta Ezequiel de los huesos secos es una de las más impactantes y simbólicas en el Antiguo Testamento, ¿verdad? Es una representación del estado espiritual del pueblo de Israel, ¿verdad? Como estaba muerto espiritualmente. Y también refleja esa promesa de Dios de restaurar a su pueblo, ¿verdad?
0: Amén.
2: Hoy día, como dijo la hermana Lizzie, esta palabra sigue vigente y nos enseña acerca de la esperanza, la renovación, ¿verdad? La restauración de Dios, el poder de vida que solo nos puede dar Él, ¿verdad? A través de su restauración. Esto era un momento súper difícil, ¿verdad? Y oscuro para el pueblo de Israel.
0: Sí.
2: Ellos habían sido invadidos por el Imperio Babilónico y muchos de sus habitantes, incluyendo el profeta, habían sido exiliados, ¿verdad?
0: Sí.
2: Así que estaban destruido el pueblo y destruido el templo de adoración, que como muy bien mencionó Lizzie, la identidad del pueblo estaba trastocada.
0: Uh-huh.
2: Así que ellos estaban sin templo, estaban sin un pueblo, ¿verdad? Y se sentían abandonados por el Señor. Pero, ¿verdad? Aunque sus tierras habían sido tomadas, su templo había sido destruido, su identidad como, ¿verdad?, como el pueblo escogido de Dios estaba en la incertidumbre, todo esto fue a causa del pecado que el pueblo de Israel había cometido, ¿verdad? Y esto nos habla de que cuando nosotros estamos alejados del Señor y cuando nosotros vivimos una vida lejos de la voluntad de Dios y en desobediencia, tenemos consecuencias. Amén. Y después nos lamentamos, porque el pueblo de Israel estaba lamentando su situación. El pueblo de Israel estaba desolado, estaban sin esperanzas. Y por eso es que se sentían, ¿verdad?, que sus huesos estaban secos. Y como bien dijo Lizzie, no era reciente. Estaban secos en gran manera. Lo que significa es que esto llevaba mucho tiempo en esta condición, ¿verdad? Espiritualmente muertos. Así que yo estaba gozando, pero no me quiero adelantar, Denise.
3: Mira, yo me gozaba, ¿verdad?, leyendo este capítulo, porque realmente algo que sí ministró a mi vida es que dice que cuando Dios le preguntó a Ezequiel, ¿verdad?, ¿vivirán estos huesos? Humanamente uno diría no. Pero él contestó: Señor Jehová, tú lo sabes. Y muchas veces Dios nos promete cosas, ¿verdad? Y aún escuchando la voz de Dios, uno pregunta: Señor, ¿tú lo vas a hacer?
1: Cuestionamos
3: mucho. Te digo, fue impactante para mí esto, porque nos deja saber que no importando la situación que estemos viviendo, no importando, ¿verdad?, cómo veamos el panorama, Dios es el último que tiene la palabra.
0: Sí,
3: nosotros
0: sí
3: podemos decir, hacer, pero Dios es el que va, ¿verdad?, a determinar lo que va a estar en nuestro futuro.
0: Amén. Amén. Hermoso, hermoso. Y así lo sabemos porque Él ve más allá. Él ve más allá, no solamente lo que se ve a simple vista. Me encantó lo que nuestra hermana Lizzie comentó al decir que Él no preguntó lo que Él veía. Porque bueno, a simple vista se veía un hueso lleno de un valle lleno de huesos secos. Okay, eso lo podía ver cualquiera que tuviera la misma visión. Pero ¿qué tú crees de esto que tú estás viendo? Dime, ¿qué tú crees? ¿Qué yo soy capaz de hacer? ¿Vivirán? ¿Saldrá algo bueno de aquí? Aleluya. ¿Y cuántas veces en nuestras vidas, cuando nos hemos encontrado en lo más bajo, cuando en nuestras vidas hemos estado separados del Señor, cuando por alguna u otra razón hemos caído en situaciones difíciles, donde hemos tocado fondo, aleluya, cuántas veces nos han mirado y han dicho, eso se ve que ya de ahí no sale más nada, ya de eso no hay esperanza, eso está seco, y no solamente está seco en gran manera, o sea que ya de ahí no sale nada, esa ya perdió todas las oportunidades, ya de ahí no hay quien haga nada por ella, nada por él. Aleluya, pero qué lindo cuando hay un Dios que ve más allá de lo que a simple vista se puede ver. Aleluya, creemos en un Dios que restaura, creemos en un Dios que levanta, creemos en un Dios que da vida, creemos en un Dios de segunda oportunidades. Aleluya. Y esa era la lección que él le estaba dando al profeta Ezequiel en esos momentos. Mira, así mismo como puedo levantar estos huesos, como puedo restaurar tendones, carne, como puedo también darles espíritu de vida, así también estoy dispuesto a hacer con el pueblo de Israel. Y así mismo en esta hora Dios está dispuesto a hacer con cada uno de nosotros. Lo hizo con cada una de nosotras. Amén.
2: Amén.
0: Amén. Amén. Nos restauró, nos limpió, nos volvió a dar vida. Y de igual manera lo puede hacer contigo, que estás al alcance de esta transmisión, de esta palabra. Confía en el Señor. Aleluya. No importa en la condición que te encuentres ahora mismo. No importa que digas, yo llevo apartado del Señor por tantos años, ya para mí no hay esperanza, ya para mí se acabó toda forma o esperanza de vida espiritual, ya yo me he hecho a perder. No, Dios siempre llega a tiempo, aleluya.
3: Sí,
0: Dios siempre lleva a tiempo y siempre utiliza a sus vasos, a sus ángeles, aleluya, para traer palabra, para en su nombre profetizar y enviar la palabra correcta, aleluya. Amén. Porque para Dios no hay nada imposible. Amén.
2: Amén.
0: Amén. Amén, Lizzie. Aleluya.
2: Qué lindo. La misma palabra del Señor en Isaías 30:18 dice: por tanto, Jehová esperará para tener piedad de vosotros, y por tanto será exaltado teniendo en vosotros misericordia, porque Jehová es Dios justo, bienaventurados todos los que confían en Él.
0: Aleluya.
2: Él levanta ángeles, como dijo Mili, para darle promesas de restauración a su pueblo, ¿verdad? Y con nuestras vidas, a veces nosotros nos podemos sentir así, secos, ¿verdad? Muertos espiritualmente, pasamos por esos momentos de dolor, fracaso, desesperanza, ¿verdad? Lo que parece que todo está perdido y no hay vuelta atrás, que parece que no tiene solución. Puede ser una crisis personal, una pérdida significativa de un familiar o económica, ¿verdad? De un trabajo, un tiempo de sequía espiritual aún, ¿verdad? Estando perseverando en los caminos del Señor, o incluso haber cometido pecado. El pecado nos aleja, ¿verdad? Y nos hace sentir así, Señor, desesperanzados. Así que en esos momentos de dificultad nosotros podemos sentirnos muertos, como los huesos secos, ¿verdad? Desesperanzados, como se sentía el pueblo de Israel. Pero esta visión nos enseña, ¿verdad? Que aunque el panorama parezca, ¿verdad? Como sin esperanza, como que no hay solución, Dios no ha terminado con nosotros.
0: Yes, aleluya.
2: Él no ha terminado con nosotros. Amén. Incluso en nuestras situaciones más oscuras, en nuestros momentos más difíciles, ¿verdad? Hay esperanza en el Señor. Y como mencioné ahorita, ¿verdad? Ezequiel fue también llevado al exilio junto con los otros judíos y estaba viviendo la misma realidad que el pueblo de Israel, ¿verdad? Que el resto, la pérdida, el dolor, la angustia, la desesperanza. Pero a pesar de esa situación, Dios tenía un propósito con él y lo levantó, ¿verdad? Y a través de él no solo habló palabras de juicio, sino que también dio una palabra de esperanza, de restauración. Porque esta visión que le fue dada a Ezequiel no solo demuestra la gravedad de la situación, ¿verdad?, en que se encontraba Israel, sino que también anticipa esa intervención divina, ese plan que Dios tenía para restaurar a su pueblo. Así que en medio de nuestras peores circunstancias, Dios puede revelarse a nosotros y su propósito puede cumplirse. Pero necesitamos estar dispuestos a escuchar la voz de Dios. Necesitamos, ¿verdad?, que en medio del dolor, del caos, la crisis, sabiendo que Dios tiene un plan que incluye restauración,
0: aleluya,
2: renovación y redención. sobre todas las cosas.
1: Amén. Y hay que creer.
0: Amén.
1: Porque el que no cree,
0: yes,
1: atrasa la bendición.
0: Así es.
1: A veces tenemos que dejar de ver las cosas con los ojos humanos.
0: Aleluya.
1: No podemos limitar a Dios. Eso es lo que tenemos que aprender. Para Dios no hay nada imposible. Nosotros mismos nos condenamos a quedarnos en el valle de los huesos secos.
0: Sí, sí. Aleluya.
1: Por solamente quejarnos. Señor, me pasa esto. Señor, tú puedes. Uh-huh. Señor, pero ya Dios conoce lo que nosotros le pedimos. Al Señor no hay que repetírselo.
0: Aleluya.
1: Pero también hay que entender que para salir del valle de huesos secos, eso trae una obediencia.
0: Así es.
1: Entonces, muchos queremos la transformación, pero no queremos la obediencia.
0: Queremos el proceso.
1: No queremos el cambio. Aleluya. No queremos pasar por el fuego.
0: Yes.
1: Aleluya. No queremos todo fácil.
2: Eso es amén. Eso es amén. El Salmo 46:1 dice: Dios es nuestro amparo y fortaleza, nuestro pronto auxilio en las tribulaciones. Y como dijiste, para Dios no es imposible. Si en estos momentos tú crees que tu hijo no tiene remedio, que tu matrimonio se acabó, ¿verdad? Que tu situación no tiene solución o que estás perdido en el pecado, ¿verdad? Que ya no hay solución para ti. Te tengo noticias. Te tengo noticias. El Señor nos da una promesa, ¿verdad? En Romanos 4:17, la palabra del Señor nos dice que Dios, el cual da vida a los muertos y llama las cosas que no son como si fuesen. Tenemos que tener fe. Tenemos que creer que Él lo puede hacer.
0: Sí, Señor. Aleluya.
2: Como hizo Ezequiel cuando le hace esa simple pregunta: ¿vivirán estos huesos? Y dije: Señor Jehová, tú lo sabes. Amén.
0: Aleluya.
1: Y lo detallista que es Dios.
2: Amén.
1: Tú sabes, paso a paso.
0: Yes.
1: Hueso con hueso. Mm-hmm. Tendón con tendón.
0: Yes.
1: Así Él va haciendo con cada proceso que nosotros tenemos.
0: Amén. Amén.
1: Habían cosas que yo pasaba y yo las quería a mi manera, a mi tiempo, y no dejaba que Dios fuera el que me metiera al fuego. Y lo que hacía era que lo dañaba.
0: Aleluya.
1: Lo dañaba, pastora, porque no estaba permitiendo que fuera Él.
0: Aleluya.
1: Entonces,
0: sí, Señor,
1: hay que aceptar las cosas a la manera de Dios, no a la de uno. Habían cosas que yo le estaba pidiendo al Señor, pero yo entendí que no me las podía entregar porque tenía que arreglarme de adentro para afuera.
0: Aleluya.
1: Porque habían partes en mi corazón que quizás yo tenía un orgullo que yo no sabía que estaba ahí.
0: Santo.
1: Y Él no iba a permitir que yo pudiera gozarme de lo que Dios ha hecho hoy en mi casa, en mi matrimonio, en mis hijos, en la vida de verdad, de las hijas que la vida me regaló, que gracias a Dios puedo decir, Dios metió la mano.
0: Amén. Aleluya.
1: Dios metió la mano y yo sé que en algún momento ella lo va a ver. Esa es la querendona.
0: Aleluya.
1: Pero qué eso costó lágrimas y más que todo obediencia. Porque si hay algo que no nos gusta es pedir perdón.
0: Yes.
1: No nos gusta pedir perdón.
0: Aleluya.
1: Y eso es, por eso es que nos quedamos en el valle.
0: Así es, aleluya. Y qué lindo ver, como bien mencionabas, que muchas veces pensamos que ya la obra está completa. Muchas veces le ponemos límites a Dios. Muchas veces no las creemos todas y decimos, ok, Señor, ya es suficiente, con lo que has hecho hasta ahora es suficiente. Vemos que los huesos se restauraron, vemos que se levantó, vemos que se desarrolló tendones, vemos que se desarrolló carne, pero faltaba algo muy importante.
2: Sí, Señor.
0: La obra todavía no estaba completa, aleluya.
2: Amén.
0: Y muchas veces, como bien dices, no creemos que ya todo terminado, Señor, hasta ahí. Ya con eso es suficiente, no, te falta algo más, aleluya. Te falta el Espíritu, aleluya.
2: Sí,
0: te falta que yo sople Espíritu sobre tu vida, aleluya, para que puedas levantarte.
2: Amén.
0: Porque sin Espíritu eres simplemente una masa más. Amén. Eres simplemente un objeto. Eres simplemente algo... material, pero el espíritu, aleluya, es lo que te da vida, el espíritu es lo que te hace ver más allá, el espíritu es lo que te da la sustancia, es lo que te da el ser, aleluya, lo que Dios deposita en tu vida, gloria al Señor. Y sabemos que esta no era la primera vez que el Señor hacía este milagro, desde el principio de la creación, aleluya, después que Él formó, aleluya, el hombre, lo vemos allí en Génesis 2, versículo 7. Y lo quiero compartir rapidito, gloria al Señor. Dice, entonces Jehová Dios formó al hombre del polvo de la tierra. ¿Y qué hizo? No se quedó ahí. No simplemente lo fabricó y le dio su forma hermosa, porque somos hermosas criaturas del Señor, amén, aleluya. Sino que hubo que soplar, aleluya, aliento de vida en su nariz. Y fue el hombre entonces un ser viviente, gloria al Señor. Sí, así que para que nuestras vidas cobren, aleluya, sentido, para que en nuestras vidas haya propósito, para que en nuestra vida haya aliento de vida, gloria al Señor, el Espíritu tiene que soplar sobre nosotros. Amén. Y ahí es donde muchos se caen, porque piensan que la obra ha sido terminada. Amén. Sí, como bien decía el hermano Aldisi, muchas veces yo me sentía que ya todo estaba bien, que ya todo está ahí, no, faltaba algo más, aleluya. Y qué lindo cuando el Señor sopla desde los cuatro vientos, como bien dice ahí ese versículo 9. Aleluya. Cuando le dijo, profetiza al Espíritu, profetiza, aleluya. Y di el Espíritu, así ha dicho Jehová el Señor. Espíritu, ven de los cuatro vientos y sopla sobre estos muertos y vivirán. Aleluya. Amén. Y así mismo Él lo hizo y sucedió. Así que si algo sientes que algo más falta en tu vida, Señor, analízame. ¿En qué parte del proceso estoy? Señor, chequéame, aleluya, espiritualmente, cómo me encuentro, aleluya. Si me he echado a perder, aleluya. Si mi obra ha quedado incompleta por mi misma o propia sabiduría. Aleluya, dejemos que el Señor complete la obra en nuestras vidas. Amén. Aleluya, porque una vez se complete ese proceso, aleluya, entonces vamos a ser capaces, aleluya, de lograr, de ir allá a lo que el Señor nos ha determinado para nosotros. Gloria al Señor.
2: Sí, amén.
0: Aleluya. 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

tarde, en esta preciosa tarde que ha hecho nuestro Señor Jesucristo. Este que te habla es tu hermano Carlos. Y excusamos a mi amada esposa que está en unas gestiones familiares, pero aquí estamos un sábado más para traer esa palabra poderosa de parte de Dios. Recuerde que este es su hermano Carlos del Ministerio Jesucristo No Tiene la Culpa. Nuestro número de teléfono es el 860-639-0264 y también puede seguirnos a través de Facebook, Instagram, YouTube como Jesucristo No Tiene la Culpa. Por ahora estamos haciendo por lo menos un programita semanal que ha sido de bendición para muchas personas. Pero prontamente seguiremos añadiendo contenido para que usted sea ministrado de parte del Señor. Gloria a Dios. Ahora, hoy te quiero traer un tema sobre decisiones. ¡Wow! Decisiones. Fíjese, las decisiones están alrededor de todo el mundo. Tanto de un niño como de una persona adulta, lo que le llaman, ¿verdad?, los adultos mayores, ancianos, todos nosotros tenemos que tomar decisiones. Y cabe señalar que las decisiones diariamente son, se estiman, como miles de decisiones. Desde que amanece, nosotros pensamos, bueno, y me voy a poner una camisa de un color, me voy a poner estos zapatos. Si tienes o usas uniforme, tienes que seleccionar el uniforme. Si tienes distintas camisas, abrigo, lo que sea, son decisiones que nosotros tomamos. Le añadimos a esa toma de decisiones también el qué voy a desayunar, qué voy a tomar, a qué hora voy a salir. Y cuando nosotros analizamos a profundidad, nosotros tomamos miles de decisiones, ¿verdad que sí? Pero qué bonito es que nosotros tenemos que ser conscientes de qué decisiones estamos tomando. Porque, por ejemplo, si usted sale tarde al trabajo o a una cita, por salir tarde, no puede ir corriendo por ahí como un loco o como una loca. Tiene que cogerlo con calma. Pero si usted ve una luz, un semáforo, que cambia a rojo, usted tiene que tomar la decisión en segundo. Me la llevo, freno, ¿qué hago? Y hay personas que se dejan llevar por el impulso y se pasan la luz roja. Y probablemente no acontece nada. Pero si lo coges de costumbre, esa mala decisión puede llevarte a una multa, como el mejor de los casos, o a un accidente fatal, como el peor de los casos. Entonces, nosotros venimos a ver que las decisiones pueden acarrear consecuencias. Que hay decisiones que uno puede tomar que marquen nuestra vida. Y se ha puesto usted a pensar cuántas decisiones usted ha tomado y esas decisiones le han dado buenos o malos resultados. ¿Has pensado en eso? ¿O eres de los que piensan, no, yo las decisiones las tomo al momento y hasta ahora me han salido bien? Pues fíjese, no debe de ser la práctica. Porque claro, hay cosas que no acarrean consecuencias inmediatas. Pues uno puede, por ejemplo, tomar una decisión de déjame desayunar comiendo pan todos los días. Y quizás eso no le atrae un problema inmediato, pero usted sabe que el comer muchos carbohidratos, ya cuando su edad esté avanzadita, puede padecer de diabetes.
ve cómo unas cosas van llevando a la otra, cómo la toma de una decisión puede acostumbrarlo a un patrón de vida que al final puede desencadenar en unas consecuencias negativas. Es interesante porque la Biblia me habla a mí de que tomemos buenas decisiones. Por ejemplo, cuando nosotros vamos al libro del Génesis, vemos que el Señor le advierte a Adán que no coma de un árbol en específico. Pero como Dios no hace roboses, sino que Dios hizo seres perfectos, y como seres perfectos tenemos la capacidad de tomar decisiones, pues ¿qué hizo Adán? Desobedeció la voz de Dios y eso les trajo unas consecuencias. De más está decir que fueron negativas. Pero también nosotros vemos cómo a Dios le da a Noé unas instrucciones de construir un arca en el medio del desierto. Usted puede decir, caramba, si hubiese sido en la orilla de la playa, pues tiene sentido, pero en el medio del desierto, ¿qué sentido trae? Pero Noé tomó la decisión ¿de qué? De construir un arca, tardando aproximadamente 120 años. El hombre la hizo, ¿y cuál fue el resultado? Se salvó él y su familia. Pero a la vez, yo puedo dejarle saber a ustedes de que Noé le predicaba a la población que le rodeaba, diciéndole, mire, hay lugar para ustedes en este barco. Es la única escapatoria. Pero ellos tomaron la decisión de no obedecerlo, de no creerle. ¿Y qué pasó? Tuvieron también unas consecuencias. Fíjense cómo un mismo evento produce unas buenas consecuencias para Noé y su familia, que fue la salvación, y unas consecuencias negativas para la población desobediente en la etapa de Noé. Entonces, aquí estamos viendo que la vida se trata de decisiones y que nosotros tenemos un libre albedrío, y ese libre albedrío Dios lo respeta. Tú eres el que toma la decisión. Ahora, ¿en base a qué nosotros tomamos decisiones? Bueno, podemos tomar decisiones en base a emociones, en base a necesidad o en base a según la circunstancia. Por ejemplo, en base a emociones. Bueno, hoy estoy triste y para aplacar mi tristeza necesito comer helado. Pues esa decisión yo la tomo, ¿verdad? En base a que estoy sumergido en una tristeza y hay personas que se refugian en la comida cada vez que están tristes. Y esa decisión quizás de inmediato te aplaca o te sientes mejor, pero a la larga hay consecuencias. Hermano, hay consecuencias para todo en la vida. Unas son de inmediato, otras son más adelante. Pero de que llega, llega. Ahora, las decisiones que son en base a tus necesidades, pues por ejemplo, si usted trabaja en construcción y necesita un vehículo para transportar las herramientas, los materiales de construcción, usted no se va a comprar un carro convertible porque no cuadra. Y si se compra un carro convertible, pues va a tener que pagar las consecuencias cuando tenga que cargar bloques. ¿Y dónde los va a meter? ¿En el baúl? Ah, sí, yo los meto en el baúl porque eso es no va a ser de continuo. Ah, bueno, pues cuando se le dañe la transmisión, cuando se le dañe el carro, entonces ahí va a decir, necesito una troca, necesito una pick-up, necesito una camioneta. Ve cómo las decisiones también afectan según, ¿verdad?, el entorno donde nos movemos, porque también, hermano, aquí donde nosotros vivimos en Connecticut,
tenemos que saber que necesitamos por lo menos un vehículo que sea 4x4 o tenga tracción en las cuatro ruedas. ¿Por qué? Por la naturaleza del lugar donde vivimos. Ahora, el tiempo corre y yo quiero, antes de entrar a la historia que tengo para compartir, yo quiero que todos busquen Deuteronomio 30:19. Mire lo que dice la palabra de Dios, la cual leemos en el nombre del Padre, el Hijo y el Espíritu Santo. Amén. A los cielos y a la tierra llamo por testigo hoy contra vosotros, que os he puesto delante la vida y la muerte, la bendición y la maldición. Escoge pues la vida para que viva tú y tu descendencia. Fíjense que en este único versículo el Señor te está diciendo que tú tienes dos caminos. Tienes dos caminos. Tienes el camino de la vida y el camino de la muerte. Tienes el camino de la bendición y tienes el camino de la maldición. Y Él te da un consejo. Escoge pues la vida para que vivas tú y tu descendencia. Ese es el consejo. Pero la decisión la tomas tú. La decisión la tomo yo. Y hoy te quiero hablar de un hombre que para mí es uno de los reyes más cercanos a Dios que existió. Y era el rey David. Y yo sé que muchos de ustedes probablemente han escuchado sobre el rey David y tantas historias. Pero yo quiero darle inicio dejándote saber de que el rey David, para todo, casi para todo, consultaba a Dios. Pero hay un momento donde esa consulta como que escaseó, como que no se dio. Mire, el rey David dice la palabra que si iba a subir contra los filisteos, él le preguntaba a Dios, ¿subiré contra los filisteos? Y el Señor le decía, sí sube que yo te los entrego en tus manos. Y David subía. ¿Pero por qué? Porque según la respuesta del Señor, él tomaba la decisión y él creía en lo que Dios le respondía. Si el Señor le decía, sí sube porque te lo he entregado en tus manos, pues hermano, ¿qué mejor asesor que Dios? Que te diga, métele mano a este negocio, métele mano a este asunto que yo te di la victoria. Eso es sin pensarlo dos veces. Usted se tire pecho. Y eso hacía David y subía contra los filisteos. Y como Dios le dijo, te voy a dar la victoria, Dios se la daba. Pero así pasó el tiempo. Y subiré contra los amorreos, los de Keila me van a entregar. Y el Señor le daba una respuesta. Y en base a esa respuesta, él tomaba la decisión de detenerse o de proceder. Qué interesante que nosotros tenemos que acostumbrarnos a ese hábito. Porque cuando nosotros nos acostumbramos a preguntarle a Dios, a encomendar nuestro camino a Dios, a esperar en Dios, hermano, yo sé que Dios nos va a dar la victoria. Ahora, ¿qué pasa con David? David dice la palabra que en vez de ir o estar en el campo de batalla, él se quedó en su palacio. Y mire qué interesante, que no se supone que David se quedara en el palacio, pero se quedó. Y dice que subió, vamos a decirlo así, al techo. ¿Y qué pasa? Que tomó una decisión. Y fue mirar a Betsabé. No tan solo la mira, sino que dice la palabra que la manda a buscar. Y el desenlace de esa búsqueda fue que tuvo relaciones íntimas con esa mujer que era casada. Pero no era casada con cualquier persona. Era casada con uno de los hombres que la Biblia reconoce como los valientes de David, Urías Heteo.
El nombre de Uría significa Jehová es mi luz. Y Eteo es en la procedencia de este hombre que era hitita. Ese, ¿verdad? Es interesante saber de que este hombre, aunque no era judío, no era hebreo, este hombre decidió afiliarse y reconocer de que Jehová Dios es el rey del rey. Y dice la palabra que David toma la decisión. Fíjense cómo un error te va llevando a otro, a otro, a otro. La mujer de Urías Eteo le dice, estoy preñada. ¿Y qué hace David? Búsquenme a Urías para tratar de insinuarle, para tratar de convencerlo que vaya y se acueste con su mujer. Y el hijo que está esperando la mujer, achacárselo a Urías. Y fíjense cómo Dios ante todo esto, hermanos, guarda silencio. Porque hay veces que nosotros tomamos decisiones contando con que es que Dios, ya yo sé cómo trabajar con Dios, ya yo tengo tantas experiencias que de verdad no necesito preguntarle a Dios para todo. Mira, hermano, no seamos ingenuos, porque David vino a reinar mucho tiempo después de José, el hijo de Jacob. Y dice la palabra que cuando la mujer de Potifar le dijo a José, acuéstate conmigo. La respuesta que le da José es que no, es que tu esposo me ha puesto sobre todas las cosas en su hogar. Pero te puso a ti aparte. Tú eres una excepción. ¿Cómo pecaría yo contra Dios? O sea, que José sabía en su corazón que acostarse con una mujer casada, ay santo, aleluya, era pecado. Y la paga del pecado es muerte. Fíjense que uno no le puede dar tantas vueltas a las cosas. David sabía eso. David conocía la historia. Pero es que a veces tomamos decisiones bajo emociones, bajo impulso, bajo la carne. ¿Y qué produce eso? Pues mire, David se acostó con la mujer y Dios no dijo nada. David se entera de que la mujer estaba preñada y entonces viene y manda a buscar al marido, pero como el marido no se metió a su casa, como el marido no durmió con su mujer, pues David dice, voy a tomar ahora otra decisión de mandarlo a matar. ¿Vieron cómo el pecado va produciendo y generando más y se va convirtiendo en una bola de nieve que al final te aplasta a ti y a todos los tuyos? Ahora, fíjense de esto. Dios aparenta estar callado. Dios aparenta estarle dando la victoria a un hombre que la misma Biblia dice que era conforme al corazón de Dios. Pero como Dios no tapa pecado, como Dios no tiene hijos favoritos, eso es lo hermoso de la Biblia, que habla lo bueno y lo malo de la persona. Porque si a mí me dieran escoger, yo no permitiría que pusieran esa historia ahí. Pero sale a la luz, ¿para qué? Para enseñanza a nosotros. La Biblia narra que manda y muere Urías Eteo en el campo de batalla. Entonces, pues mira, pues eso tenía que pasar. Pero aquí viene la sentencia del Señor. Y la Biblia narra que manda y muere Urías Eteo en el campo de batalla. Entonces, pues mira, eso tenía...

la decisión, y tomaré tus mujeres delante de tus ojos, y las daré a tu prójimo, el cual yacerá con tus mujeres a la vista del sol, porque tú lo hiciste en secreto, mas yo haré esto delante de todo Israel y a pleno sol. El tiempo apremia, me gustaría entrar en detalle, pero lo que les voy a decir es que la vida de David fue una miseria de ahí en adelante. Dice la palabra que Abnón, uno de los hijos de David, violó a su media hermana Tamar. Dice que como esa media hermana era hermana de Absalón, Absalón mata a Abnón. Fíjense que el Señor le dijo: yo haré levantar el mal sobre ti de tu misma casa. No fue el diablo. El Señor lo reprenda. Aquí nosotros tenemos que entender que Dios dice la palabra que de la boca del Altísimo sale lo bueno y lo malo. No te confundas con eso. Dios no está peleando contra el diablo. Dios es el Rey de Reyes, Señor de Señores, que tiene la autoridad de lo bueno y de lo malo. Dios creó las dos cosas. Te lo pongo claro. Dios creó las dos cosas. De que el diablo sea el instrumento para incitarte a hacer lo malo. Sí lo es. Sí lo es. Y Dios te está diciendo, el Todopoderoso que tiene control aún del mismo diablo, te está diciendo, escoge lo bueno. Ahora bien, ¿qué sucede? Que luego de esto, el mismo Absalón se rebela contra su padre, porque Absalón ahora quiere ser el rey. Empieza a tramar unas cosas y bueno, se forma un revolú y cogen a David y sale huyendo. ¿Y qué hace Absalón? Por un mal consejo, toma la decisión de acostarse con las concubinas que su padre había dejado en el palacio. Y se cumple lo que dice la palabra nuevamente. Y tomaré tus mujeres delante de tus ojos y las daré a tu prójimo, el cual yacerá con tus mujeres a la vista del sol. Porque tú lo hiciste en secreto, mas yo lo haré delante de todo Israel y en pleno sol. Y eso pasó. Santo Dios, aleluya. Ahora, ¿qué pasó? David sufrió toda esa debacle familiar. Por eso la palabra dice que si tú pagas el mal con mal, mira, si nosotros le hacemos el mal al que nos hace bien, el mal no se, el pecado no se apartará de nuestra casa, el juicio no se apartará de nuestra casa. Hoy es un buen día para que tú analices las decisiones que estás a punto de tomar. Hoy es un buen día para reconocer si las decisiones que has tomado te están llevando a la ruina, te están llevando a la destrucción, te están llevando a la debacle familiar. Usted sabe lo que es un hombre como David, que ante, ¿cómo les digo yo? Ante la sociedad, afuera de su casa, era un hombre valiente, guerrero, un hombre que tenía de verdad un buen pedigrí, un buen récord. Pero dentro de su casa, ¿cómo estaba? Destruido. Una familia disfuncional. Un desastre. Un desastre. Y eso es lo que el Señor te quiere dejar saber hoy. Porque es que Dios siempre nos advierte, hermano y hermana. Toma las decisiones correctas, aunque parezca que eres un bobolón, aunque parezca que estás desperdiciando una oportunidad, aunque parezca que no tiene sentido, toma las decisiones correctas. Dice la palabra que cuando Absalón se le reveló, muchos eruditos dicen que eso aproximadamente transcurrió
10

0: año lo de Absalón. Lo otro fue mucho antes. Hermano, usted sabe lo que es estar viviendo por un periodo de tiempo ese tipo de dolor en su corazón. Cuánto uno ama a un hijo, cuánto uno ama a una hija, y ese desastre todo por una mala decisión de tomar una mujer ajena. Es tiempo de reprogramarnos. Es tiempo de saber que las decisiones que tomamos hoy te pueden ser de maldición el resto de tu vida. Toma las mejores decisiones. ¿Cómo? Mire, Proverbios capítulo 3, versículos 5 y 6 dice: confía en el Señor con todo tu corazón. No dependas de tu propio entendimiento. Busca su voluntad en todo lo que hagas y Él te mostrará cuál camino tomar. Si nosotros analizamos este proverbio, la confianza en el Señor yo la adquiero, yo la consigo por medio de su palabra. Ahora, como yo confío ahora en el Señor, no me apoyo en mi entendimiento. Ay, es que yo soy sabio, ay, es que yo he tomado buenas decisiones. Sino que ahora busco su voluntad y Él me va a mostrar cuál es el camino. Si David hubiese dicho: Señor, mira, esta mujer me gusta, está bien buena. Yo estoy seguro que el Señor le hubiese dicho: tú sabes que esa mujer es casada. Y se hubiese evitado tantos y tantos dolores, tantas y tantas adversidades, y de las personas que él más ama, que era su familia. Así que medita en esta palabra, piensa en ella. Antes de tomar una decisión, no te precipites, porque de hacerlo, recuerda esto siempre, puedes traer bendición a tu vida si te dejas llevar por Dios, o vivir una vida con las consecuencias. Ah, hermano Carlos, pero si le pido perdón al Señor por unas decisiones que tomé en el pasado mal. Mira, Dios te perdona, pero las consecuencias continúan. Las consecuencias tienes que trabajar con ellas. Y Dios, claro, te fortalece, Dios te ayuda, pero evita eso. ¿Cómo? Buscando la confianza con todo tu corazón en nuestro Señor Jesucristo. Así que yo espero que este mensaje sea un detente para aún las cosas que tenías en mente hacer hoy. Para aquellas decisiones que, ay, por una decisión loca no me va a pasar nada. No, es tiempo de que recapacites y entiendas y puedas comprender que las decisiones traen consecuencias y esas consecuencias te seguirán el resto de tu vida. Padre, gracias te doy, Señor, por esta palabra. Padre, gracias, mi Señor, porque usted revela a nuestra vida antes de nosotros atravesar por ese lugar en el cual hemos pensado a veces transitar. Padre, mire, yo le presento a esta audiencia, a estos radios escuchas, Señor amado. Sea usted, mi Señor, depositando en su corazón, mi Señor, el temor de tomar malas decisiones. Ayúdelos, mi Señor, a tomar buenas decisiones. Ayúdelos a buscar una iglesia y a leer su palabra y a vivir en una vida de oración delante de usted. Porque yo sé, Señor amado, que
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1: Vamos a abrir nuestra Biblia, libro del profeta Zacarías. Gloria a Dios. Vamos a leer verso 14, verso 1 al verso 3. Bendito el nombre de Jesucristo. En el nombre del Padre, del Hijo y del Espíritu Santo. Dice la palabra, Zacarías 14, verso 1. He aquí, el día de Jehová viene, y en medio de ti serán repartidos tus despojos. Porque yo reuniré a todas las naciones para combatir contra Jerusalén. Y la ciudad será tomada y serán saqueadas las casas, violadas las mujeres, y la mitad de la ciudad irá en cautiverio. Mas el resto del pueblo no será cortado de la ciudad. Después saldrá Jehová y peleará contra aquellas naciones como peleó en el día de la batalla. Que el Señor añada bendiciones, salud y salvación a su santa palabra. Precioso el Señor. Vamos a hacer una oración. Cada cual pida al Señor que le bendiga. Y clamando cada cual para que usted reciba bendición, pero después clame también para que todo el gesto se llene de la bendición del cielo. Padre, estamos aquí para estar en esta noche, oh Dios mío, en esta bendición que esperamos que sea grande de parte del cielo. Para gloria tuya, Padre, por los méritos de Jesucristo, desciende sobre este grupo que está aquí, desciende sobre nosotros, llénanos de Espíritu Santo y fuego, llénanos de tu gloria, para gloria tuya, Padre. Por los méritos de Jesucristo, proclamamos que en esta noche tú no vas a fallar en sanar todos los que están aquí, que estén enfermos, para tu gloria. Y no vas a fallar en llenarnos de Espíritu Santo y fuego, unción mayor que la que jamás antes habramos tenido, para tu gloria, por tu palabra. Conforme a nuestra fe, tú dijiste, sería hecho, y esa es nuestra fe. Amén. Bendecidos a Dios. Ay, pobre Jesús. Vamos a sacar unos minutitos para alabar a Dios. No empiece todavía. Cuando yo grite gloria a Dios, empiezan a alabar. Pero fíjense que los discípulos del Señor, cuando iban detrás de Jesucristo, que ni bautismo Espíritu Santo tenían todavía, iban gritando a toda voz y alababan tan fuerte que los fariseos y los saduceos y todos los jeos del diablo de aquella época regañaron al Señor. Mire qué campeones. Manda a callar esos gritones. Nos tienes ya. Jesús dijo, si esos se callan, las piedras gritarán. Alábalo si puede. Sonríase que el Señor les ama. Quiere decir que hay que alabar y alabar a toda voz. Cuando grite gloria a Dios, levanta esa voz como trompeta. ¡Gloria a Dios! Alaba lo que Él vive, alaba lo que Él vive. Él vive la alabanza de su pueblo. ¡Ay! Él demanda labio que le ofrezca el sacrificio de alabanza. ¡Bendito sea Dios! ¡Bendito sea Dios! Todo lo que respire, alabe a Jehová, Shabalaya, Sohaba. Para gloria tuya, Señor, alabamos tu nombre. Te bendecimos en esta noche para que derrame Espíritu Santo y fuego sobre nosotros hasta que sobreabunde la gloria para ti. Gracias por tu amor. Nuestras almas te alaban. Precioso el nombre de Jesucristo. Bendecido sea el nombre de Jesús. Gracias damos a Dios. Sea la gloria del Señor Jesucristo. Bendecido sea el Señor. Se pueden sentar los hermanos, Dios les colme de bendiciones. Precioso es el Señor Jesús. ¿Cuántos esperan bendición hermosa en esta noche? Levante la mano y dígaselo al Señor, dígaselo. Esperamos bendición grande, Señor. Bendición tuya para tu gloria. Alabado sea Dios. Bendito sea Jesús. Cuando las cosas de Dios se mueven por la fe. Y la fe es que a las cosas que aún no son, le decimos como si fueran. Por eso, aún antes de empezar, decimos, gracias, Señor, por la bendición tan grande que nos vas a dar en esta noche. ¿Cuánto lo creen? Sonríjase que el Señor le ama. Precioso es el Señor Jesucristo. Nuestras almas te alaban, Señor. Los que tienen su Biblia, ténganlas a la mano. Cuando citemos, usted pueda confirmar si es verdad lo que estamos hablando. Sea la gloria del Señor Jesucristo. Precioso el nombre del Señor. En esta noche tenemos un mensaje sobre lo que estamos esperando todos. Alábalo si puede. Que es la venida del Señor. Pero en la venida del Señor hay dos grandes movimientos: el rapto de la iglesia y luego la segunda venida, donde el Señor viene visible a levantar aquí en este mundo la bendición más grande que el mundo habrá tenido. No le voy a adelantar el mensaje. Sea bendito el Señor Jesucristo. La segunda venida de Cristo, el rapto de la iglesia, es lo que está a punto de acontecer. En cualquier momento suena una trompeta y los que estemos firmes nos vamos. Y los que estén a media se quedaron. Alábalo si puede. No crea usted que todos los que dicen que son evangélicos se van a ir. Porque hay algunos evangélicos más fríos que un témpano de hielo. Aquí hay que estar caliente. ¡Alábalo! Lleno del Espíritu Santo. Sonríese, el Señor le ama. Y hay que tener fruto para la obra de Dios. Alaba lo que él vive. Hay que dar fruto, hermano. Usted, como yo creo que todos los que están aquí, ¿verdad? Tiene muchos vecinos alrededor de su casa. Tenía una rareza que usted estuviera solo en un territorio. Y usted es responsable a Dios de esa gente. Estoy hablando de gente que están perdidas en el pecado. De hablarle. Sonríese que el Señor le ama. Y de invitarlos a ir a su iglesia. Tenemos que hacer algo, hermano. Si no hace nada, el primero que se queda aquí cuando suene la trompeta es usted. ¡Alábalo! Nadie puede ser una higuera estéril porque se va a secar. Usted sabe muy bien ese pasaje de la Biblia. El Señor vino, pasó por la... sintió hambre. Señor, aquel cuerpo humano como este sentía hambre y comía y esas cosas las vivía. Pero como sintió hambre y vio la higuera, fue. Pero la higuera no tenía ni un higuito. Óigale. Y el Señor la maldijo, que ya jamás nadie coma fruto de ti. Alábalo. La higuera esa era tipo de Israel. Y ahora es tipo de los montones de cristianos que no hacen nada para la obra de Dios. Que se creen que lo único es, voy a la iglesia y me siento y salgo y sigo. Tiene que ir a la iglesia, porque la Biblia dice no apartarse de la congregación. Y después dice, como algunos tienen, le voy a añadir una palabra, porque algunos tienen de mala costumbre. Aleluya, gloria a Dios. Se puede. Eso es decisivo. Pero si usted es lo único que hace, está fracasado. Porque en la iglesia usted va a recibir enseñanzas muy especiales, ¿verdad? Y a tener comunión con los demás hermanos y alabar a Dios, pero tiene que tener fruto. Sencillo, usted tiene que ganar almas. ¡Alábalo! Hermano, el que no gana alma, no veo qué razón le podrá dar a Dios. Porque usted está aquí y por todas las alrededor hay gente que vive cerca que son impíos, más perdidos que el diablo. Y usted, escrito en el libro de la vida arriba, tiene que compartir eso con ellos. Se le fue el gozo a los zapatos. Alábalo si puede. Es lindo que seamos evangélicos, hermano. Porque Jesucristo dijo, id por todo el mundo y predicate el evangelio. No dijo nada más. El evangelio a toda criatura. No hablo de religiones tal cual ni nada. El evangelio. El evangelio. El evangelio. ¡Alábalo! No hay nada más. Pues entonces, si nosotros tenemos eso, ¿cuántos de ustedes tienen el evangelio? Levante la mano y dígaselo, Señor, yo tengo el evangelio. Ahora, no falle en compartir esa bendición tan grande con otros. Porque si no la comparte con nadie, la va a perder. ¡Qué silencio! Se le fue el gozo a los zapatos. Mi alma te alaba, Jesús. Estamos en una época, hermano, que es la época más dramática que jamás el pueblo de Dios, de las edades que usted me pueda mencionar, ha vivido. ¿Por qué? Porque la Biblia dice que cuando pasaran 2000 años, su venida cierta como el alba. ¿Y los 2000 años? ¿No han llegado todavía? Estamos en el 2006. ¿Estamos bien ahí? En el 2006. Quiere decir que en cualquier momento, puede ser ahora mismo, suena una trompeta y a volar. Pero Cristo dijo, unos serán tomados y otros serán dejados. Y después explicó por qué. Porque no le estaba hablando al pecador, ni le estaba hablando a su pueblo. Unos serán tomados y otros serán dejados. Y dijo, porque algunos, los que están tibios, se quedan. Es más, dijo algo trágico, dijo, los vomitaré por mi boca. Se le va el gozo a cualquiera, ¿verdad? Pero eso nos tiene que ir el gozo. Si nosotros estamos firmes en Cristo, y no hay tibieza, sino que estamos bien calientitos. Alaba, se puede. Bien calientito. Sonríe, que el Señor le ama. Cuando suena esa trompeta, vamos a volar a velocidad de que ni las naves espaciales de los jamás han volado. Sea glorificado el nombre de Dios. Y Jesucristo dijo algo que debe ser un, para todos nosotros, algo que nos estimula a buscar cada día más. Dijo que nosotros, los que le servimos a Él de todo corazón, Dijo, seremos como los ángeles que ya no mueren. ¿A cuánto le gustó eso? Si le gustó, levante la mano. Acuérdese, hermano, que eso de levantar las manos no es cualquier bobería. Cada vez que usted levanta la mano, está señalando de dónde usted es. Sonríe si puede. Y si es cierta cosita que se supone que nosotros te firmas en ciertas cosas y no levanta la mano, es porque no es.
2: De abajo.
1: De abajo. Alábalo si puede. Es un privilegio poder levantar las manos sabiendo que estamos señalando nuestra patria. Alábalo si puede. Porque estamos en el mundo, pero no somos de este mundo. Te oye gente ignorante. Ay, este mundo de Dios. Este mundo del diablo. Ahora, viene un día que el Señor se lo va a arrebatar. Y entonces sí, que vamos a gritar. Este mundo de Dios. Alábalo si puede. Pero ahora, esto está en manos de Satanás. Menos los que tenemos a Cristo.
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1: Repitan conmigo, en voz alta, levante la voz ahí fuerte. La oración de fe por vuestra salvación. Amado Dios, vengo a Cristo. Ahora mismo te entrego, Señor, mi más mínimo pecado. Estoy seguro que tú me perdonas. Ahora mismo y me das la fortaleza para yo no volver a pecar. Te doy gracias, Señor. Bendigo tu nombre. Dame espíritu de oración. Que yo diariamente, por la mañanita, empiece a orar. Y tú me fortalezcas cada día más. Ayúdame, Señor. Yo quiero servirte. Yo quiero hablar contigo continuamente. Y que tú me oigas y me llames por mi nombre. Ten compasión de mí, Señor. Dame experiencias contigo, que tú eres mi amigo. Dame experiencias contigo. Te alabo, Señor. Dame espíritu de alabanza. Te bendigo, Señor. Glorifícate en mi vida a toda profundidad. Permite que yo pueda ganar almas. Que gente que yo conozco me los pueda ganar para ti. Y Señor, ayúdame que no me aparte de la iglesia. Oh Dios mío, yo quiero estar en una iglesia del Evangelio completo. Gracias, Señor, para gloria tuya. Proclamo mi victoria, que jamás yo me puedo ir atrás. Para tu gloria, Señor. Gracias te doy. La gloria es para ti. Bendito sea el Señor Jesucristo.
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1: Ahora mismo, Padre, para gloria tuya, reprendo, Padre, todo espíritu satánico de enfermedad que esté en estos cuerpos oprimiendo, fuera de estos cuerpos. Demonio de enfermedad, fuera, fuera, fuera. En el nombre de Jesús, para gloria tuya, para gloria tuya, por los méritos de Jesucristo, que no se quede uno, Padre, pero ni uno, que tú no sanes. Porque ellos han venido a ti, y todo el que viene a ti, tú no has cambiado, no vas a fallar en sanarlo. reciban sanidad, reciban sanidad, reciban sanidad, que no quede uno solo. En el nombre de Jesús, reprendo, Padre, en el nombre de Jesucristo, todo espíritu satánico de enfermedad, fuera de estos cuerpos, fuera de estos cuerpos, fuera, fuera, Sahabalaka y Alamanzoa, en el nombre de Jesús, recíbelo, en el nombre de Jesús, Amalai, Sakalai, sana a todos, reciban salud, salud vigorosa, en el nombre de Jesús, reciban salud, resúbelo, ay, salud vigorosa, en el nombre de Jesucristo. Para gloria tuya, Padre, no se quede ni uno. Porque ellos vienen. ¡Ay, Sama! ¡Ay, Sama! Ellos, a ti que ellos vienen. En el nombre de Jesús. Recibe salud ahora mismo. Para gloria tuya, Padre. Recibe salud en el nombre de Jesús. Por tu palabra, Padre. Por tu palabra. Para gloria tuya, Padre. Glorifíquete en estas vidas. Recibe salud ahora mismo, en el nombre de Jesucristo. Para gloria tuya, para gloria tuya. Ama Salaka y ama. Recibe salud para gloria tuya. Por los méritos de Jesucristo. La gloria es para ti. La gloria es para ti. Recibe salud vigorosa. Sana, sana, sana. Todo lo que enferma. Este cuerpo reciba, desaparezca ahora mismo. En el nombre de Jesús, recibe salud vigorosa. En el nombre de Jesucristo. Para gloria tuya, por los méritos de Jesucristo, reciban salud vigorosa, salud sobrenatural. En el nombre de Jesucristo. Para gloria tuya, recibe salud. Ajoloíma la sacalaya sama. Nombre de Jesucristo. Para gloria tuya. Recibe salud en el nombre de Jesucristo ahora mismo. Gracias por tu amor. Gracias por tu amor, Padre. Gracias por tu amor. Ellos vienen a ti, Señor. Y tú los sanas. No puedes fallar porque tú nunca has fallado. En el nombre de Jesucristo. Sana a todos. Para gloria tuya. Recibe salud. Para gloria de tu nombre. Para gloria de tu nombre. Por tu palabra. Gracias por tu amor. Recibe salud en el nombre de Jesucristo. Gracias por tu amor. Gracias por tu misericordia. No puede quedar nadie. No puede quedar nadie sin sanarse porque tú, cuando venían a ti, todo lo sanaba. Y tú no has cambiado. Sana, sana ahora mismo. Sana ahora mismo. Fuera. Entonces, espíritu de enfermedad en ellos. Para tu gloria, recibe salud, recibe salud.

cuando venían a ti, todo lo sanaba. Y tú no has cambiado. Sana, sana ahora mismo, sana ahora mismo. Fuera todo espíritu de enfermedad en ellos para tu gloria. Recibe salud, recibe salud.

angustia o dolor, Dios puede hacer volver los corazones de los padres a los hijos y de los hijos a los padres. Nada está perdido cuando el cielo interviene. Bendito Jesús. Espero, ¿verdad?, que este mensaje de hoy, ¿verdad?, aunque no es tenso, pero sí de una enseñanza, ¿verdad?, para cada uno de nosotros, ya sean padres o no sean padres, o sean futuros padres, ¿verdad? Es palabra de Dios que nos da conocimiento, ¿verdad?, que por medio de Jesucristo, ¿verdad?, una relación con Dios, una relación con Jesucristo, ¿verdad?, el Padre y el Hijo, ¿verdad?, en nuestros corazones, y el Espíritu Santo como nuestro guía, podemos hacer, ¿verdad?, que eso que estuvo roto por tantos años, esa relación rota en la familia, esos conflictos, ¿verdad?, que a veces los padres y los hijos no se hablan, y así viceversa, ¿verdad?, se puede restaurar, porque para Dios pues no es imposible. Pongámonos en las manos del Señor. Bendito Dios, Padre y Madre, que me escuchas, ¿verdad? Dios quiere restaurar relaciones rotas en la familia. Dios se interesa en tu familia. Bendito Jesús, Dios creó la familia. Bendito Dios. Y Dios, ¿verdad?, siempre, ¿verdad?, ha buscado la manera de cómo entrar en el seno familiar. Por eso nosotros ofrecemos también los cultos familiares, la iglesia, ¿verdad? Y si deseas, ¿verdad?, gloria a Jesús, que se te lleve un culto al hogar, glorificado Jesús, pues lo que tienes es que dejárnoslo saber, ¿verdad?, tanto aquí, ¿verdad?, a través de las emisoras Radio Avivamiento, que también están dispuestos, ¿verdad?, a hacer planes para hacer un culto de oración por medio de la iglesia local. O puedes llamarnos también a la Iglesia de Dios Incorporado, localizada en el 784 de la Park Street, en Hartford, Connecticut, al nuestro amado pastor Edgardo García, al 860-804-6649, bendito Jesús, o al 860-719-6825, nuestra amada hermana misionera y pastora Bianca Toledo. Gloria a Jesús, también me puedes llamar a mí, hermana Lidia Ponte, al 860-776-5338, y estaremos haciendo arreglo para hacerte una visita, ¿verdad?, y llevarte un culto en el hogar. Bendito Dios, como decía uno de los coros, no sé, ¿verdad?, cuántos han escuchado, ¿verdad?, uno de esos coros que dice: qué bueno es tener una familia unida. Gloria a Jesús, aleluya. Una familia, gloria a Jesús, en Cristo Jesús. Una familia ideal, una familia que ama, una familia espiritual, gloria a Dios. Porque si está Cristo en el medio de la familia, pues mire, eso es lo que se hace falta, gloria a Dios. Que pongamos a Cristo en el medio de la familia. Gloria a Dios, que la familia ore junta, ¿verdad? El culto familiar. Gloria a Jesús, para crear una protección de parte de Dios. Y así pues, ¿verdad?, una familia unida, pues ahí hay, no hay pleito que no tenga solución, ¿verdad? Siempre habrá una diferencia que otra, pero como es una familia unida y tiene a Cristo, pues no va a haber, ¿verdad?, quien venga a derribar ese vínculo. Gloria a Dios, cuando nos ponemos en las manos del Señor, gloria a Jesús. Yo espero que hasta aquí tú te hayas gozado, ¿verdad? Y si alguna pregunta o alguna información extra, pues llámame, ¿verdad?, a los teléfonos que te asigné, ¿verdad?, al 860-804-6649, pastor Edgardo García, o también me puedes llamar a mí directamente al 860-776-5338, y si quieres visitarnos, pues también lo puedes hacer al 784 Park Street, Hartford, Connecticut, los martes, bendito Dios, perdón, los miércoles, jueves a las 7 de la noche, y sábado, pues 9 de la mañana el estudio, y en la noche a las 7 el servicio. Gloria a Dios, se va a celebrar, ¿verdad?, una fiestecita en honor a los padres, ¿verdad? Y si gustas pasar, pues ya eso de las 2 de la tarde.

Estarán por allí, gloria a Dios. Dios te bendiga, Dios te guarde y hasta la próxima con Voz de Alerta para el Pueblo el próximo sábado a las 11. Tenga buen día y feliz día de los padres.

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5: Y Dios me los continúe bendiciendo en esta hermosa tarde, tal vez noche para algunos. Quisiera compartir con usted, querido oyente, amigo, hermano, una línea breve, precisa de cántico titulado para nuestros padres. Felicidades, papá, gracias por hacer lo que haces sin que nadie te lo pida. Levantarte por la mañana hasta el de sol a sol, trabajar, proveer por nosotros y darnos ese vivo ejemplo de cómo se deben de hacer las cosas. Para ti, papá, esforzado y valiente, que teme a nuestro Señor, que sufre, llora en silencio, pero que nunca se detiene. Aquí está este margen de canciones dedicado para ti. Y comenzaremos con la canción de Ale Zurdo, titulada esta canción, La guitarra de mi viejo. Toca la guitarra, mi viejo. Y escúchate aquí en Radio Avivamiento.

0: ¿Qué te puedo decir con tal gran hermosa alabanza? Toca la guitarra, mi viejo. Si usted se pone a escuchar esa alabanza, esa canción, habla de un papá que como ya no podía hablar, ahora su hijo le dice, papi, toca la guitarra. No te preocupes, toca la guitarra. Dios es grande, Dios es fiel. Y aquí vamos a mirar esta gran alabanza para nuestro papá. Que la canta nuestra hermana Paola, hija de nuestro hermano Marino Estanlao, y quisiera que le prestaran atención. Y recuerda que hoy, más allá del Día de los Padres, nuestro Padre Celestial es el que ha estado siempre ahí, sin fallar ni un día por ti, por mí. Él siempre está, llueva, relampaguee o nieve, él siempre está ahí.
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0: Felicidades, papá. Queremos decirte desde aquí, de tu emisora Radio Avivamiento, felicidades. Sí, tomamos en cuenta tu gran esfuerzo y queremos dedicarte, como lo estamos haciendo, este margen de canciones y alabanza que resaltan el gran esfuerzo que tú sí has tenido a través de tanto tiempo que ha concurrido. Tal vez tú piensas que nadie se daba de cuenta. Sí, nos estamos dando cuenta y nos hemos dado de cuenta. Así que aquí, ahí la tuvieron Paola en su canción, dándole atributo a su papá y a su gran esfuerzo. Así que, sin más preámbulo, vamos a la próxima alabanza que estaremos presentando a nuestro hermano Abel Zavala. Y espero que usted le sea de mucha edificación. Y aquí la tienen a nuestro hermano Abel Zavala en esta grandiosa alabanza titulada El Padre que siempre quise tener. Pero antes estaremos dando un corto preludio de esta tu emisora.
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0: 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Dios les bendiga a todos mis amados hermanos en este precioso día. Damos gracias al Señor por esta oportunidad tan preciosa que Él nos brinda de poder dirigirnos hacia cada uno de ustedes con el mensaje poderoso de la palabra del Señor. Este es su hermano y amigo, el pastor Miguel Rodríguez, de la Iglesia Centro Evangelístico Misionero Kairos, que radica en el 2 de la Waterside Crossing, primer piso, en la bella ciudad de Windsor, Connecticut. Y damos gracias al Señor que nos permite este privilegio de una vez más llegar hasta cada uno de ustedes con el consejo de la palabra del Señor a través de estos medios. Estamos agradecidos del Señor. Por esto le enviamos un saludo fraternal en el amor de nuestro Señor Jesucristo y estamos a su mayor disposición. Si durante este mensaje tienes la necesidad de oración, puedes llamarnos al 860-549-6627. Esa es mi línea directa. Yo estaré contestando. Amén. Y estaremos orando por cualquiera sea su petición. Amén. Así que en este día, acompáñame a la palabra del Señor y busquemos en el libro del Cantar de los Cantares. Libro de Cantar de los Cantares, escrito por Salomón. Por ahí, como por el medio de su Biblia, en el área donde están los libros poéticos, Salmos, Proverbios, Eclesiastés y Cantares. Amén. Y consideremos en el capítulo 2 los versos del 10 al 15. Libro del Cantar de los Cantares, capítulo 2, versos 10 al 15. Dice la palabra del Señor en el nombre del Padre, en el nombre del Hijo y del Espíritu Santo. Amén. Mi amado habló y me dijo: levántate, oh amiga mía, hermosa mía, y ven, porque he aquí el invierno ha pasado. Se ha mudado, la lluvia se fue, se han mostrado las flores en la tierra. El tiempo de la canción ha venido, y en nuestro país se oye la voz de la tórtola. La higuera ha echado sus higos, y las vides en cierne dieron olor. Levántate, oh amiga mía, hermosa mía, y ven. Paloma mía que estás en los agujeros de la peña, en lo escondido de escarpados parajes, muéstrame tu rostro, hazme oír tu voz, porque dulce es la voz tuya y hermoso tu aspecto. Cazadnos las zorras pequeñas que echan a perder las viñas, porque nuestras viñas están en cierne. Oramos al Señor. Padre, te damos gracias en este día por tu amor, por tu bondad, por tu misericordia para con nosotros. Tu palabra dice que son nuevas cada mañana tus misericordias y que grande es tu fidelidad. Señor, en este día te presento esta palabra, Señor, que vamos a compartir con cada amigo oyente. Y te pedimos a ti, Señor, que conoces cuál es la necesidad que pueda existir en cada corazón y en cada vida, que a través de tu palabra, Señor, sean ministrados para gloria y honra de tu nombre. Y que tú ministres, oh Dios, y toques las fibras más íntimas de sus corazones, sea cual sea su necesidad. Tú nunca llegas tarde, así que envía en este día tu palabra y ministra cada corazón para la gloria de tu nombre. Y yo me cuidaré hoy, mañana y siempre de darte a ti, solamente a ti, toda la gloria, Señor, porque solamente a ti pertenece por los siglos de los siglos, desde ahora y para siempre. Amén. Bien, mis amados hermanos, quiero compartir un consejo de la palabra del Señor en este día bajo el tema El invierno ha pasado. Amén. El invierno ha pasado. Vivimos en Nueva Inglaterra, por gracia y misericordia de Dios. Estamos radicados en el estado de Connecticut, ¿verdad que sí? Y estando tan al norte en la nación americana, pues sabemos de primera instancia lo que es un invierno. Sabemos lo que es un invierno porque lo vivimos a diario. De hecho, en estos momentos estamos en el mismo centro del invierno del año 2023 al 2024. Amén. Y recientemente, en estos días, hemos recibido, pues, los primeros capullos de nieve, amén, en nuestro estado, ¿verdad que sí? Tuvimos la primera tormenta significante de acumulación, ¿verdad que sí? Y luego creo que en un día o dos pasados tuvimos, ¿verdad?, otra más pequeña, ¿verdad? Pero estamos conscientes, conocemos lo que es el invierno, amén. Así que yo quiero hablarles un poquito acerca del invierno. Porque el invierno, aunque no parece, es bueno para el mundo que nos rodea. No nos gusta a muchos, pero es bueno. Hay cosas, mis amados hermanos, que no necesariamente nos gustan, pero que son buenas para nosotros. Y en el caminar cristiano específicamente, amén, hay muchas cosas que tenemos que hacer que probablemente no nos gustan, pero que son buenas para nosotros. El invierno no gusta, porque el invierno tiene a tener, ¿verdad?, algunas características que no son del agrado de nosotros, ¿verdad que sí? En el invierno los días son más cortos. Amén. Las tardes se hacen tan cortas, ya a las 4:30, a las 5 de la tarde, ya comenzamos a ver que todo está oscurecido como si fuera de noche y siente uno que el día ya se le ha acabado, ¿verdad que sí? El invierno por lo general no gusta. El invierno no gusta también porque el invierno nos saca de nuestra zona de confort, ¿verdad que sí? Nos hace tener que hacer cosas que en otras estaciones del año no necesariamente tenemos que hacer. Durante el invierno tenemos que prepararnos para él. Y esto, pues, mis amados hermanos, pues resulta un poco tedioso. Hay que sacar más tiempo, hay que sacar más ropa, hay que ponerse, ¿verdad?, más de una pieza para poder enfrentar las características del invierno, el frío, la nieve y demás. Amén. Así que el invierno por lo general no es algo que nos gusta, pero sí es algo que es bueno. ¿Por qué el invierno es bueno? Bueno, entre otras cosas, el invierno es bueno porque el invierno es un proceso de renovación para la flora en nuestro país, ¿verdad que sí? En el invierno, los árboles durante el otoño sueltan todas sus hojas, ¿verdad que sí? Y en el invierno se toman el tiempo de no necesariamente salir y expresar lo que está sucediendo afuera, ¿verdad? Con ramas, con hojas, con flores, y se concentran en renovarse en su interior. Los árboles se renuevan, amén, y dejan atrás todas las hojas verdes, todas las hojas secas, perdón, dejan atrás todas las ramas y comienza un proceso de renovación. El invierno es bueno para el árbol porque el árbol se concentra entonces en su interior. ¿Y qué enseñanza tan poderosa es esa para nuestras vidas? Porque nosotros podemos ver, amén, que hoy en día hay mucho énfasis en mostrar lo que es exterior, ¿verdad que sí? Queremos estar muy lindos, queremos estar muy bien vestidos, queremos estar muy bien peinados, queremos que lo que se vea por fuera, ¿verdad que sí?, sea algo que llame la atención, ¿verdad?, que sea algo que nos represente de una manera correcta, ¿verdad que sí? Pero muchas veces nos encargamos mucho de lo que está en el exterior y nos olvidamos de lo que está en el interior. Y a veces cuando estamos así en nuestros procesos, en nuestros tiempos, en nuestras temporadas, amén, de primavera, de verano, ¿verdad?, donde estamos florecidos, donde estamos llenos de hojas, donde estamos, ¿verdad?, que da gusto ver, ¿verdad?, se nos olvida a veces que tenemos que mantener sanidad en nuestro interior. Se nos olvida a veces que tenemos que enfocarnos también en lo que hay dentro de nosotros. Muchas veces estamos demasiado enfocados en lo que está afuera y no nos enfocamos en lo que está adentro. El invierno hace que el árbol se enfoque en lo que está dentro, en renovarse por dentro. ¿Por qué? Porque nosotros podríamos presentar, ¿verdad?, una silueta, podríamos presentar una fachada, mis amados hermanos, que dejaría ver que está todo bien, pero muchas veces, amén, podemos ver al platicar con una persona que aunque en el exterior aparenta que todo está bien, en el interior hay unas situaciones que tienen que ser trabajadas. Y como Dios sabe estas cosas, permite nuestras vidas inviernos. ¿Para qué? Para que nosotros podamos enfocarnos en nuestro interior y podamos, mis amados hermanos, sanar, amén, en nuestro interior. Así que el árbol, amén, aprovecha el tiempo de invierno para trabajar en su interior. Amén. Los días son más cortos en el invierno, las temperaturas son más bajas, es un proceso, amén, de restauración. Las plantas usan este tiempo para almacenar energía para un nuevo crecimiento, para florecer nuevamente. Si un árbol frutal no tiene suficiente tiempo de enfriamiento, producirá menos frutos y menos ramas nuevas, porque no había mucha fuerza en su interior. Así que es importante dentro de nuestras vidas el proceso, la temporada, el invierno. Alabado el nombre del Señor. El frío y el tiempo de invierno también hace otra cosa, y es que durante este tiempo los mosquitos, las sabandijas, amén, se mueren todas durante este proceso, y de esta manera, amén, nos permiten que el próximo año sea tolerable, porque si no murieran, estos se añadirían con los próximos y sería intolerable vivir, ¿verdad? Y hay gente que dice, ¿cómo usted va a decir eso? Un mosquito tan pequeño. Pero no sé si usted vivió algún tiempo en Puerto Rico, ¿sabe? Que cuando se metía un mosquito dentro de un mosquitero, ¿verdad? ¿Qué problema tan serio podía provocar un animalito tan pequeño? En el invierno las sabandijas se mueren. En el invierno lo que molesta en el exterior se muere. Y yo quiero que usted vaya mirando esto desde el punto de vista espiritual, porque esto es un consejo bíblico y estamos usando esta metáfora, esta analogía, ¿verdad que sí? Para que usted vea que en nuestra vida también hay un proceso de invierno, que no es un proceso que amamos, que no es un proceso que queremos, pero que es un proceso necesario para nuestras vidas. Hay lecciones aplicables, amén, a la vida del creyente, a la vida del ser humano, con esto del invierno. El invierno se deshace de aquellas cosas que resultan ser malas y hace que lo bueno se resurja, que resurja con más fuerzas. Alabado el nombre del Señor. El invierno nos hace entrar en un modo conocido como modo de supervivencia. Nos abrigamos más, nos mantenemos más tiempo adentro, disfrutamos más tiempo en nuestros hogares y con nuestra familia. No solo se sobrevive en invierno, sino que aprendemos los beneficios del mismo. Algunos, como ya le mencioné, pero el mayor de todos los procesos en el invierno es el proceso de la renovación. Las hojas viejas y marchitas se caen, las ramas débiles se caen y los recursos que el árbol usaba para mantener, amén, el enfoque, las energías que ese árbol usaba para mantener esas ramas y esas hojas vivas, ahora ese enfoque lo ocupa, los recursos y las energías para mantener un estado de renovación en su interior y para crear raíces. Y estas raíces le va a permitir durar y poder pasar otros procesos de invierno de igual manera. Así que es importante, tiene una aplicación espiritual esto, ¿verdad que sí? Porque tenemos que enfocar en lo que hay en nuestro interior. Nuestro interior tiene que sanar. Hay mucha gente que camina, que anda, que conduce su vida cual payaso, sonriendo por fuera, aunque por dentro están destruidos, pero tengo noticias para ti. El invierno hace que nos enfoquemos nuevamente en nuestro interior. Y si Dios ha permitido en tu vida un tiempo de invierno, una temporada de invierno, es para que te desocupes un poco de lo exterior, de lo visible, de lo que piensan los demás, ¿verdad que sí? A veces estamos demasiado ocupados pensando en lo que pueda pensar fulanito, amén. Pero tenemos que entender, mis amados hermanos, que es más importante, amén, cómo estamos nosotros en nuestro interior, cómo estamos, si estamos sanos, si estamos dedicando las energías suficientes para ser renovados en nuestro interior. Y en estos versos que leímos del capítulo 2 del libro de Cantares, amén, me encantan estos versos porque en ellos encontré 5 puntos muy importantes, amén. El escritor está hablando y está hablando que el invierno ya ha pasado, ¿verdad que sí? Pero hay 5 puntos dentro, amén, de este pasaje bíblico que hemos leído, que los quiero compartir contigo. Amén. 5 puntos importantes. Número 1, mi amado me habló, dice la Sulamita en este caso, ¿verdad que sí? Del libro de Cantares. Lo primero y lo más importante que quiero decirte hoy es que Dios habla, Dios continúa hablando, Dios habla al corazón, Dios permite, amén, estas plataformas donde prediquemos su palabra para que entre la palabra de Dios por tus oídos. Dios sabe cuál es tu necesidad, y como Él sabe cuál es tu necesidad, Él ha permitido que tú estés ahí al otro lado de esta transmisión para que escuches este mensaje, un mensaje de restauración. Amén. Dios me ha enviado a dejarte saber que el invierno, aunque es un proceso doloroso, es necesario, pero tengo otras noticias para ti. El invierno no dura para siempre, alabado el nombre del Señor. Pero esos versos, lo primero que vemos es que dice: mi amado me habló. Dios habla, Él siempre nos está hablando. El problema es que a veces nosotros no estamos escuchando la voz de Dios, su voz, que es una voz de esperanza, aún en medio de las duras circunstancias de la vida. Quizás has pasado por una estación dura, dolorosa, por pérdida de seres queridos, de relaciones, de negocios, de trabajo, por enfermedades, por pruebas, por tribulaciones, y quizás te han hecho resguardarte, pero hay en tu invierno, ahí donde tú estás, en medio de este proceso, de esta temporada, vengo a decirte que Dios todavía habla y que Él te está diciendo hoy: renuévate en mi presencia. Renueva tus fuerzas, renueva tu fe, renueva tus sueños, que a veces en medio de las circunstancias difíciles, amén, nuestros sueños se fuman. Renueva tus esfuerzos, renueva tus sueños, renueva tus metas, como el águila, como dice la palabra del Señor. Renuévate en este día en la presencia del Señor. Pero Dios conoce el estado de cada uno de nosotros y de su iglesia, y por eso hace otra cosa en estos versos que quiero compartirla contigo, y es que nos dice: amén, levántate, amada mía. A veces estamos dormidos, o a veces los golpes nos han lanzado al suelo. A veces es tanta la prueba que nos sentimos agobiados y como el boxeador caemos a la lona. Pero quiero decirte que estuviste entrenando demasiado mucho tiempo para ahora rendirte, que hay que sacudirse, que hay que ponerse nuevamente de pie y hay que continuar peleando la buena batalla de la fe hasta alcanzar aquello por lo cual fuimos alcanzados por nuestro Señor Jesucristo. El invierno ha pasado. Este es un llamado de atención a mirar que muchas cosas ya empezaron a cambiar. A veces no nos damos cuenta, alabado el nombre del Señor. Quizás la inclemencia del invierno nos ha golpeado y no sabemos cómo seguir en pie. Las lluvias, las tormentas, dice la palabra del Señor, ya se fueron. Está hablando de un cambio en la temporada. El invierno pasa. Las pruebas pasan, la lluvia cesa, La noche, por más oscura, siempre sucumbe ante los primeros rayos del sol de un nuevo amanecer. Amado hermano, amado amigo que me escuchas, volverá a salir el sol en tu vida. El invierno no es para siempre. Alabado el nombre del Señor. Y lo próximo, lo número 3 que quiero dejarte saber en este día es que el escritor dice: se han mostrado ya las flores. ¿Te has dado cuenta cuando comienza a pasar la etapa del invierno y comienza a acercarse la primavera, cómo se empiezan a ver los pequeños retoños, aleluya, de esperanza en las en los árboles, verdad que sí, en las ramas, comenzamos a ver, verdad que sí, que ya está pasando, aleluya? El Señor quiere dejarte saber que ya se ven los retoños, que ya está pasando el invierno, que se acerca una temporada nueva para tu vida, una temporada donde Dios ha de hacer cosas nuevas, donde vas a volver a florecer. Repítelo conmigo: voy a volver a florecer. Vas a volver a florecer en la presencia del Señor, porque el invierno no es para siempre. Ya se han mostrado las flores, dice aquí el escritor del Cantar de los Cantares, ¿verdad que sí? Ya se ven los primeros retoños, se ven los primeros capullos. Vienen tiempos mejores para tu vida, aleluya, porque este tiempo de invierno no dura para siempre. Luego dice, amén, lo cuarto que quiero dejarte saber de estos versos, dice: muéstrame tu rostro, hazme oír tu voz. Una vez más, el Señor está haciendo un llamado a levantarnos, a dejar de estar escondidos. Sal del escondite, como le dijo el Señor al profeta Elías: sal de la cueva en que te encuentras. Amén. A veces, a través de las pruebas y las circunstancias del enemigo, el enemigo logra intimidarnos, logra apagar nuestra voz, logra, amén, marchitar nuestra fe, pero en este día sacúdete, levántate, se han mostrado las flores, y ahora dice: muéstrame tu rostro, hazme oír tu voz. Es tiempo de buscar nuevamente el rostro de nuestro amado Señor y Salvador Jesucristo. Es tiempo de acercarnos nuevamente a la roca de la eternidad, a la roca que es más alta que nosotros. Hazme oír tu voz. Es tiempo de hablar con el Señor. Es tiempo de volver a hablar con el Señor. A veces las circunstancias, las pruebas, las luchas nos alejan un poco del maestro. Este es un llamado a acercarnos, este es un llamado a relacionarnos nuevamente con nuestro amado Señor, con nuestro amado Salvador Jesucristo. Es su presencia la que es necesaria en nuestras vidas. Así que, mis amados hermanos, en este día acércate al Señor, acércate al propósito divino. Que el invierno ya ha pasado y se acerca temporada nueva para tu vida. Por último, los versos que leímos dicen: cazadnos las zorras pequeñas. Alabado el nombre del Señor. Cazadnos las zorras pequeñas, porque las zorras pequeñas son las que echan a perder las viñas. Y yo me puse a meditar y me puse a estudiar un poco, ¿verdad que sí? Porque me llamaba la atención, ¿por qué una zorra pequeña podría echar a perder una viña? ¿Verdad? Amén. Y cuando me puse a buscar, me encontré con un detalle muy importante de las zorras pequeñas. Cuando una zorra es grande, se para en dos de sus patas y pone las otras dos en el tallo, amén, de la mata de uva, y de ahí alcanza los racimos y comienza a comerse las uvas. Y una zorra grande puede comerte el fruto, pero no te daña la viña. ¿Por qué entonces dice que son las zorras pequeñas las que dañan la viña? Porque la zorra pequeña también se para en sus dos patas, pero no alcanza el fruto. Y como no alcanza el fruto, comienza a masticar y a morder el tronco. Y cuando comienza a masticar el tronco, sigue mordiendo hasta que esa mata se cae y entonces se come el fruto. Así que la zorra grande se come el fruto, pero se queda la viña. Pero la zorra pequeña destruye la viña por completo. Y esto tiene una enseñanza espiritual grande, porque a veces nos ocupamos tanto de quitar las cosas grandes de nuestra vida, de quitar las cosas aquellas que son visibles, y nos olvidamos de pequeñas cosas en nuestras vidas que de igual manera podrían ser destructivas para nosotros. Y por eso el consejo bíblico dice: caza las zorras pequeñas, porque echan a perder las viñas. Hay un viejo cuento, amén, una anécdota que dice que en cierta ocasión un herrero, amén, le estaba poniendo herraduras a un caballo. Y en una de las patas, poniendo la herradura, se le olvidó uno de los clavos. Este caballo fue a la guerra con su jinete. Y por aquel clavo, aquel pequeño clavo que aquel herrero no le puso, se salió la herradura. Por salirse la herradura, el caballo resbaló. Por resbalar el caballo, el jinete se murió. Por el jinete morirse, se perdió una batalla. Y por perderse una batalla, se perdió una guerra y una nación. Todo eso sucedió por un pequeño clavo. Cazadnos las zorras pequeñas, las cosas pequeñas que, como dice el libro de Eclesiastés capítulo 10 verso 1, las moscas muertas, que son las que echan a perder el perfume del perfumista. Tenemos que buscar aquellas cosas pequeñas que podrían hacer daño a nuestra vida espiritual para poder caminar en el camino del Señor como Él quiere que caminemos. En este día, el consejo del Señor es: el invierno ya pasó. Tu temporada actual, amén, ya va a pasar. El Señor cambiará todo. La primavera se avecina. Acércate al Señor, acércate a su propósito. Y durante este tiempo de invierno, renuévate en la presencia del Señor. Dile al Señor, como dice el corito: renuévame, Señor, ya no quiero ser igual, porque todo lo que hay dentro de mí necesita ser cambiado, porque todo lo que hay dentro de mí necesita más de ti. El Señor te dice en este día, amado hermano, amado amigo: el invierno va a pasar, viene una temporada nueva. Solamente acércate al Señor y durante este tiempo renuévate en su presencia. Quisiera orar por cada uno de ustedes en estos momentos. Ahí donde estás, levanta tu mano al cielo y ora conmigo. Oremos al Señor por fortaleza de lo alto. Padre, te doy gracias en este día por tu palabra. Tu palabra es viva, es eficaz, es penetrante. Gracias, Señor, por haber hablado a mi vida y por haber hablado a la vida de cada uno de mis amigos, Señor. En estos momentos te pido, oh Señor, que sea cual sea la necesidad que exista en la vida de cada uno de mis hermanos, tu Espíritu Santo en este preciso momento les toque, Señor, y les ayude a continuar hacia adelante y reciban del cielo nuevas fuerzas. Si hay algún enfermo, sánalo para la gloria de tu nombre. Si hay alguno pasando por prueba, fortalécele para la gloria de tu nombre. Si hay alguno pasando por temporada de invierno, Señor, dale las fuerzas para renovar su interior y poder acercarse más a ti, sabiendo que luego de la tormenta viene la calma, viene la paz, que luego del invierno viene la primavera, vienen los nuevos retoños para la gloria y la honra de tu nombre. Bendice a cada uno de mis hermanos que está al alcance de mi voz, Señor, y ayúdales a continuar hacia adelante en este precioso camino, en el nombre y por los méritos de mi amado Señor y Salvador Jesucristo. Amén, Señor. Amén. Dios les bendiga mucho nuevamente. Este es su hermano y amigo, el pastor Miguel Rodríguez de la Iglesia Centro Evangelístico Misionero Kairos, que radica en el 2 de la Waterside Crossing, primer piso en la bella ciudad de Windsor, Connecticut. La gracia y la paz del Señor sea con cada uno de ustedes.
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1: Dios le bendiga a todos. Este es el pastor Joel Cruz, que pues pastor de la Casa de la Adoración y la Alabanza, uno de la Westminster Drive en West Hartford. Uno Westminster Drive en West Hartford. Nuestros cultos, como siempre, a las 10:30 de la mañana, todos los domingos. Aquí le esperamos. Muchas gracias por toda su ayuda, por todas sus oraciones. Y como siempre, seguiremos levantando la bandera del Evangelio de Jesucristo.

0: Let's go quickly to the Word of God.
1: Vamos rápido a la palabra del Señor.
0: We're going to go to the book of Joshua.
1: Vamos a ir al libro de Josué.
0: If you could please stand just for the word.
1: Si se pueden poner de pie para la palabra.
0: Joshua chapter 1.
1: Josué, capítulo 1.
0: Old Testament.
1: Antiguo Testamento.
0: Right before 1 Samuel, actually, right before Judges.
1: Antes de Jueces.
0: Right after the book of Deuteronomy.
1: Antes de el libro de Deuteronomio.
0: And right before the book of Judges.
1: Y antes del libro de Jueces.
0: Joshua chapter 1 verse 11 is the only verse I'm going to read.
1: Josué capítulo 1 versículo 11 es el único versículo que voy a leer.
0: 1:11. I acknowledged last Sunday our whole dance team was up here.
1: Quería reconocer a nuestro equipo de danza que estuvo aquí la semana pasada.
0: Because they have more room.
1: Porque ahora tienen más espacio.
0: Praise God, they have more room.
1: Alaben al Señor,
0: we
1: ¿verdad?
0: Have
1: tienen
0: more
1: más espacio.
0: Room.
1: Ahora tenemos más espacio.
0: Tell the person next to you, I need room.
1: Diga a la persona que está a su lado, te necesito más espacio.
0: Amen, amen. I also want to thank you all for this is a church that knows how to adapt.
1: Yo quiero darle gracias a la iglesia porque esto es una iglesia que sabe cómo adaptarse.
0: Last Sunday we had evangelist Joshua Samuels.
1: La semana pasada tuvimos el evangelista Joshua Samuel.
0: And as a church, we just know how to respond when God is moving. We say like, you know what? We're gonna keep going with that. Amen.
1: Y como iglesia sabemos cómo responder y decir.
0: I want to acknowledge you for keeping an open heart.
1: Por mantener sus corazones abiertos.
0: And attentive to what the Spirit is doing. Amen.
1: Y atento a lo que el Espíritu está haciendo.
0: And before that, Pastor Carla, she came with fire two Sundays
1: eso,
0: ago.
1: Dos domingos
0: then she
1: atrás,
0: come, she's like, no, I didn't.
1: La
0: then she come with fire.
1: Con fuego, pero no vino
0: you see,
1: con
0: she
1: fuego.
0: Don't have to hear from her husband.
1: No tiene que escucharlo de su
0: oh,
1: esposo.
0: We know she was in fuego for Jesus for sure.
1: Sabemos que estaba on fire por Jesús.
0: Joshua 1:11 says the following.
1: Josué 1:11 dice lo siguiente.
0: Go through the camp and tell the people, this is Joshua speaking.
1: Este es Josué hablando.
0: Get your provisions ready. 3 days from now, you will cross the Jordan here to go and take possession of the land the Lord your God is giving you for your own.
1: Pasar por en medio del campamento y mandar al pueblo diciendo, preparaos comida porque dentro de 3 días pasaréis el Jordán para entrar a poseer la tierra que Jehová vuestro Dios os da en posesión.
0: Let us pray.
1: Vamos a orar.
0: Father, let your word speak to us.
1: Padre, que tu palabra nos hable a nosotros.
0: Let your word, Lord, be applied to us.
1: Que tu palabra se aplique a nosotros, Señor.
0: Let it transform us.
1: Que se nos transforme.
0: May it lift us up.
1: Que nos levante.
0: May it change us.
1: Que nos cambie.
0: May it make us lean towards you more.
1: Que nos haga acercarnos más a ti.
0: And Lord, and like Psalm 19 says.
1: Y como así como el de Salmo 19 dice.
0: Let your word preserve our lives.
1: Que tu palabra preserve nuestras vidas.
0: In Jesus' name.
1: En el nombre de Jesús.
0: Amen.
1: Amén.
0: You may be seated in the presence of the Lord.
1: Se puede sentar en la presencia del Señor.
0: When we read Joshua 1:11,
1: cuando leemos Josué 1:11,
0: it would be easy to think Joshua is simply
1: sería fácil pensar que Josué es simplemente
0: giving instructions as he tells the officers
1: está simplemente dando instrucciones mientras le habla a los oficiales
0: to pass through the camp and command the people get your provisions ready.
1: Para que pasen por el campamento le digan a las personas que preparen sus provisiones.
0: At first glance,
1: así a primera vista,
0: it sounds like practical advice.
1: Suena como un consejo práctico.
0: About gathering food,
1: sobre recoger comida,
0: and supplies for a journey.
1: Y suministros para un viaje.
0: But the more I study this passage,
1: pero mientras más estudio este pasaje,
0: the more I realize Joshua was doing much more than that.
1: Más me di cuenta que Josué estaba haciendo más que eso.
0: The Hebrew word for provisions,
1: la palabra hebrea para provisión,
0: refers refers to supplies gathered ahead of time for a journey.
1: Se refiere a recoger suministros con anticipación para un viaje.
0: But it also speaks of nourishment.
1: Pero también habla de alimento.
0: It speaks of preparation.
1: Habla de preparación.
0: And it speaks of readiness for movement.
1: Y también disposición para avanzar.
0: In other words,
1: en otras palabras,
0: this wasn't about packing a lunch.
1: Esto no era para preparar un almuerzo.
0: It was about getting ready.
1: Era para prepararse.
0: For where God was about to take them.
1: Para ir a donde Dios los iba a llevar.
0: By the time Joshua tells the people to prepare their provisions,
1: para cuando Josué les dice que preparen sus provisiones,
0: Israel had already spent 40 years.
1: Israel ya había pasado 40 años
0: wandering in the wilderness.
1: Vagando en el desierto.
0: This had been 40 years.
1: Esto habían sido 40 años.
0: God had been shaping them.
1: Que Dios les estaba dando forma.
0: 40 years.
1: 40 años.
0: God was teaching them.
1: Dios les estaba enseñando.
0: 40 years.
1: 40 años.
0: That God was providing for them.
1: Que Dios estaba proveyendo por ellos.
0: It was 40 years of preparation.
1: Eran 40 años de preparación.
0: And here comes Joshua.
1: Y aquí viene Josué.
0: After hearing God,
1: después de escuchar a Dios,
0: he sends a message throughout the camp.
1: Entonces él manda un mensaje por el campamento.
0: And gives them only 3 days.
1: Y solamente les da 3 días.
0: To get ready to cross into the promise.
1: Para poder cruzar entonces a la promesa.
0: God had prepared for them.
1: La promesa que Dios había preparado para ellos.
0: I have to share.
1: Tengo que compartir.
0: That as I reflected on that.
1: Que mientras yo reflexioné sobre esto.
0: I couldn't help but think about where we are as a church.
1: No pude más que pensar en lo que como nosotros hemos llegado como iglesia.
0: If you look at the calendar, and this is, I say it was coincidence, but in God there are no coincidences.
1: Pero yo estaba mirando el calendario y me di cuenta que no hay coincidencia, que en Dios no hay coincidencias.
0: From today,
1: desde hoy,
0: until we go to 2 services,
1: hasta que nosotros vayamos a los 2 servicios,
0: is 3 months apart.
1: Son 3 meses aparte.
0: Israel had 3 days.
1: Israel tuvo 3 días.
0: After 40 years in the wilderness.
1: Después de 40 años en el desierto.
0: Hope has 3 months.
1: Hopa tiene 3 meses.
0: After 24 years of ministry.
1: Después de 24 años de ministerio.
0: And while the numbers are different.
1: Y mientras los números son diferentes.
0: The principle remains the same.
1: El principio sigue siendo el mismo.
0: God often gives long seasons of preparation.
1: Dios siempre da unas largas temporadas de preparación.
0: Followed by moments of movement.
1: Seguidos por momentos de movimiento.
0: Tell the person next to you it's time to move.
1: Dígale a la persona que está a su lado es tiempo de moverse.
0: Tell the other person next to you it's time to move.
1: Dígale a la otra persona a su lado.
0: If you got to shout it across the aisle, you tell them it's time to move.
1: Si tiene que gritarlo al cruzar, grítelo y dígale es tiempo de moverse.
0: He spends years shaping us.
1: Él pasa tiempo dándonos formas,
0: stretching us,
1: estirándonos,
0: teaching us,
1: enseñándonos,
0: and growing us,
1: y haciéndonos crecer.
0: And just at his right moment,
1: y entonces luego en el momento preciso de él,
0: at his right time,
1: en su tiempo correcto,
0: God says,
1: Dios dice,
0: it's time.
1: Ahora es el tiempo.
0: Go get ready.
1: Prepárate.
0: And when that moment comes,
1: y cuando ese momento llega,
0: the question is never whether God is ready.
1: La pregunta no es si Dios está listo.
0: The question is whether you're ready.
1: La pregunta es si tú estás listo.
0: The thing with readiness, though,
1: la cuestión de la estar preparado,
0: is that he's not asking you to like be ready.
1: Es que no está preguntando que estés preparado, preparado.
0: But rather that you're ready to trust what God is about to do.
1: Sino que tú estés preparado para confiar en lo que Dios va a hacer.
0: You see, readiness is more than just simply saying, I'm ready.
1: Y la preparación es mucho más que decir, yo estoy preparado.
0: Readiness requires that you have faith in what the Lord is doing.
1: La preparación requiere que tú tengas fe en lo que el Señor está haciendo.
0: That is why when Joshua told the people to prepare their provisions,
1: por eso es que cuando Josué le dice al pueblo que preparen sus provisiones,
0: he was asking them to do much more than just gather supplies.
1: Él simplemente le estaba diciendo que él no está haciendo mucho más allá de recoger provisiones.
0: I need you to hear this carefully.
1: Yo quiero que tú escuches esto cuidadosamente.
0: He wasn't just asking people to gather what they had.
1: Él simplemente no le estaba diciendo que recogieran lo que tenían.
0: Remember, they had been 40 years in the wilderness.
1: Acuérdense que estuvieron 40 años en el desierto.
0: So what Joshua was asking them,
1: así que lo que Josué le estaba pidiendo,
0: he was asking them to change their mindset.
1: Le estaba pidiendo que cambien su mentalidad.
0: Remember, they were in the one, they were wandering for 40 years.
1: Acuérdense que estuvieron en el desierto 40 años.
0: For 40 years, every day,
1: 40 años todos los días,
0: had been about survival.
1: Se trataba sobre de sobrevivir.
0: And taking the next step, still in the wilderness.
1: Y tomar el próximo paso todavía en el desierto.
0: To this point, they were still receiving maná from heaven.
1: Hasta este punto todavía están recibiendo maná del cielo.
0: But if you keep reading,
1: pero si tú lees, sigue leyendo,
0: you'll find that after this right here, this is what's happening here.
1: Esto usted se encuentra que después de este momento preciso que está aquí,
0: they no longer get maná.
1: Ya no reciben maná del cielo.
0: Pastor, what are you saying to the church?
1: Pastor, ¿qué tú le estás diciendo a la iglesia?
0: We got to start producing.
1: Tenemos que dejar de producir.
0: Not because the Lord is leaving us.
1: No porque el Señor nos va a dejar.
0: But because he has already placed in you for you to produce.
1: Sino porque ya él le ha dado a usted la provisión para usted producir.
0: What he was producing in the wilderness for us.
1: Lo que él estaba proveyendo en el desierto para nosotros.
0: Can no longer nourish us as we get into our next stage.
1: Ya no nos puede alimentar mientras nosotros vamos al próximo paso.
0: We can't keep going with the maná from heaven.
1: No podemos seguir con el maná del cielo.
0: It's good.
1: Es bueno.
0: We don't have to work for it.
1: No tenemos que trabajar por ello.
0: But that's not it, y'all.
1: Pero ese no es.
0: The families needed to prepare.
1: Las familias tenían que prepararse.
0: Their camps.
1: Sus campamentos.
0: But their minds.
1: Sus mentes.
0: And their hearts for what was ahead.
1: Y sus corazones para lo que iba a suceder.
0: They needed to prepare for transition.
1: Ellos tenían que prepararse para la transición.
0: They needed to prepare for inheritance.
1: Tenían que prepararse para herencia.
0: They needed to prepare for a new season where God was leading them into.
1: Tenían que prepararse para una nueva una temporada donde Dios los estaba liderando.
0: Joshua was calling the people.
1: Josué les estaba llamando.
0: To stop thinking like wanderers.
1: A dejar de pensar como personas vagando.
0: And start preparing.
1: Y comenzar a prepararse.
0: Like people who are about to possess territory.
1: Como personas que estaban a punto de poseer un territorio.
0: And I wonder.
1: Y me pregunto.
0: How many of us today.
1: ¿Cuántos de nosotros.
0: Are standing at the edge of something God has promised.
1: Estamos al borde de algo que Dios nos ha prometido.
0: Yet still thinking like we're in the wilderness.
1: Pero todavía seguimos pensando como que estamos en el desierto vagando.
0: Pastor Dana and Pastor Carla have the same.
1: La pastora Carla y la pastora Dana tienen un dicho.
0: Whenever we see a leader or even a brother or sister from church,
1: cada vez que vemos un hermano o hermana, un líder de la iglesia,
0: perhaps just thinking like small.
1: Simplemente pensando algo pequeño.
0: Or when sometimes we have little attitudes that we bring forward.
1: O cuando tenemos pequeñas actitudes cuando que sale de nosotros.
0: They normally say.
1: Normalmente ellas dicen.
0: Stop thinking like Ledger Street.
1: Deja de estar pensando como la calle Ledger.
0: Let me tell you, for those who are new to this house.
1: Y déjeme decirle para aquellos que son nuevos para esta casa.
0: Ledger Street was probably our third location.
1: La Ledger Street fue la nuestra tercera localización como iglesia.
0: Bishop,
1: el obispo,
0: he had the crazy idea.
1: Él tuvo la idea bien loca.
0: To turn a tire garage
1: de convertir un garaje de gomas
0: into a sanctuary.
1: A un santuario.
0: Now, this was definitely God.
1: Pero esto fue definitivamente Dios.
0: Because when he saw it,
1: porque cuando él lo vio,
0: he saw an altar.
1: Él vio un altar,
0: he
1: un
0: saw
1: altar,
0: chairs.
1: Él vio sillas.
0: He saw people praising the Lord.
1: Él vio personas alabando al Señor.
0: You know what I saw?
1: ¿Sabes qué yo vi?
0: Oil.
1: Yo vi aceite.
0: Abandoned cars inside of it.
1: Yo vi vehículos abandonados dentro.
0: And an ugly place.
1: Y un lugar feo.
0: Like ugly.
1: Pero feo.
0: That's what I saw.
1: Eso fue lo que yo vi.
0: But Bishop saw something different.
1: Pero el obispo vio algo diferente.
0: So we say, you know what?
1: Pero tú sabes qué él dijo.
0: You know when we say like, Pastor, whatever you want to do.
1: Pero tú sabes cuando uno dice pastor, lo que usted quiera hacer.
0: But inside of us we say, if it goes wrong though.
1: Pero dentro, pero adentro decimos si algo sale mal, eso cae en ti.
0: I know some of you are thinking, Pastor.
1: Yo sé que algunos de ustedes están pensando.
0: That's all you if you go to services.
1: Pastor, eso es todo usted si usted llega a ir a dos servicios.
0: But I know some of you in your heart you're saying, but if it goes wrong.
1: Pero algunos de ustedes a lo mejor dicen en su corazón, bueno, si sale mal.
0: That's on you too.
1: Eso también está sobre de ti.
0: But I need to remind you.
1: Pero tengo que recordarte.
0: See, that dream was never mine.
1: Que ese sueño sueño nunca fue mío.
0: That dream was shared with me.
1: Ese fue un sueño que fue
0: so that we
1: conmigo,
0: together
1: para que nosotros juntos
0: can steward what the Lord has placed in our lives.
1: Podamos administrar lo que Dios ha puesto en nuestras vidas.
0: So when we say stop acting like Ledger Street.
1: So cuando nosotros decimos deja de actuar como que estamos en la calle Ledger.
0: What we're really saying is that we were as a church we were pretty young.
1: Lo que nosotros estamos diciendo es que en ese tiempo era una iglesia bastante joven.
0: And we were making a lot of mistakes.
1: Y estábamos haciendo muchos errores.
0: So now that if you hear it,
1: ahora si usted lo escucha,
0: you know the inside joke.
1: Ya usted sabe cuál es el relajo.
0: In an indirect way we're letting you know stop it.
1: En una forma indirecta le estamos diciendo ya párale.
0: And so could it be?
1: So puede ser.
0: Could it be that we're still thinking like we're in the wilderness?
1: Puede ser que todavía estamos pensando como que estamos en el desierto.
0: Could it be that some of us have been praying for a new season?
1: ¿No será que nosotros estamos orando por una nueva temporada?
0: While holding on to old mindsets.
1: Mientras nosotros aguantamos una forma de pensar antigua.
0: You know, one thing that I love about my neighborhood.
1: Algo que yo amo de mi vecindario
0: es. Is that as like spring is coming.
1: Que mientras viene la primavera.
0: Our, like my house has a porch.
1: Mi casa tiene un balcón.
0: And I love my porch.
1: Y me encanta mi balcón.
0: We got a rocking chair.
1: Tenemos una mecedora.
0: We watch the bear, birds.
1: Vemos a los pájaros.
0: And the bears too.
1: Y a los osos tú también.
0: I have a neighbor on my left side.
1: Porque yo tengo un vecino a la izquierda.
0: He likes to like have stuff to feed them.
1: Él le gusta tener cosas para alimentarlos.
0: Because he loves to see the bears walk around.
1: Porque él le gusta ver a los osos caminar.
0: I'm like, you don't see that they're dangerous?
1: ¿Y tú no ves que son peligrosos?
0: But they're so cute though.
1: Pero son tan lindos.
0: From afar.
1: De lejos.
0: And one of the things I love about our porch.
1: Y una de las cosas que me gustan de mi balcón.
0: And even my wife.
1: Y aún de mi esposa.
0: Is that as seasons change.
1: Que mientras pasan las temporadas.
0: Decorations change.
1: Las decoraciones cambian.
0: When it's springtime,
1: cuando es tiempo de primavera,
0: I leave the house with winter stuff in the house.
1: Yo salgo de la casa con cosas de invierno.
0: Decorations of like snow.
1: Las decoraciones así como la nieve.
0: And when I come back home,
1: y cuando regreso a casa,
0: it's like whoa.
1: ¿Qué pasó? Wow.
0: It feels like May just like.
1: Se ve como que yo.
0: Like the month of May just.
1: Como el mes de mayo como que cayó encima.
0: And then as summer comes around,
1: entonces mientras cuando viene el verano,
0: bam,
1: así, bam,
0: new decorations,
1: nuevas decoraciones.
0: In our porch, in the winter,
1: y entonces nuestro balcón
0: we
1: en el
0: know
1: invierno,
0: that the cold is too strong to keep flowers.
1: Nosotros sabemos que el frío es muy fuerte para mantener las flores.
0: So what do we do?
1: Así que hacemos.
0: There's nothing there.
1: Ya no hay nada ahí.
0: But as spring comes,
1: pero cuando viene la primavera,
0: Pastor Carla makes sure she gets the most beautiful flowers.
1: La pastora Carla se asegura de que ella consigue las flores más bellas.
0: She recognizes that this is the season.
1: Ella reconoce que esta es la temporada
0: where she has the opportunity to put the flowers together.
1: Donde ella tiene la oportunidad de juntar las flores.
0: And every morning she comes with water.
1: Y toda la mañana viene con agua.
0: This morning she looked at a little plant that looked like this.
1: Y esta mañana vi una planta que estaba así media torcida.
0: And she with such tenderness she like fixed it back up.
1: Y con tanto cariño vino y la arregló.
0: And was like, I think she needs what did you say, honey? She needed.
1: Ella dice
0: like,
1: que
0: like vitamins.
1: Yo creo que ella necesita vitaminas.
0: I'm like, they ain't no kids.
1: Ellas no son muchachos.
0: But yes, there's vitamins for flower, I guess.
1: Pero sí, hay vitaminas para flores.
0: Yeah, they are.
1: Sí,
0: Pastor,
1: yeah.
0: You crazy if you didn't know that.
1: Yeah, pastor, tú estás loco si tú no
0: hey,
1: sabías.
0: Hey. There's a season.
1: Hay una temporada.
0: And you might be wanting your summer or your spring.
1: Y a lo mejor tú quieres tu primavera y tu verano.
0: But you're still acting like you're in winter.
1: Pero todavía tú estás actuando como que es invierno.
0: And I don't know about you.
1: Y yo no sé tú.
0: But every Sunday as I look around this house.
1: Y todos los domingos mientras yo miro alrededor.
0: I notice it's no longer winter for the house of praise and worship.
1: Yo noto que ya no es invierno para la casa
0: and
1: de oración y alabanza.
0: And I'm not talking about our calendar.
1: Y no estoy hablando del calendario.
0: I'm talking about, I don't know if you're like me.
1: Yo no sé si usted es como yo.
0: And you can say that I'm crazy.
1: Y tú puedes decir que estoy loco.
0: But I just don't know if you understand and you're noticing and feeling.
1: Pero yo no sé si tú estás entendiendo y sintiendo
0: that there is a different season for the house of praise and worship.
1: Que hay una nueva temporada para la casa de adoración y alabanza.
0: And this is not just because it's a building or a church.
1: Y no es solamente porque esto es un edificio
0: no,
1: o una
0: I'm
1: iglesia.
0: Talking about a different season for us as a family.
1: Si no estoy hablando de una temporada diferente para como familia.
0: A different season for us is like brothers and sisters.
1: Una nueva temporada diferente como hermanos y hermanas.
0: Oh, am I crazy to think that there's a different season for this house?
1: O estoy loco al pensar que hay una temporada diferente para esta casa.
0: Brothers and sisters,
1: hermanos y hermanas,
0: if there is one thing Joshua teaches us,
1: si hay algo que Josué nos enseña,
0: is that we cannot stand at the edge of our promise,
1: es que no nos podemos parar así al frente de la promesa,
0: and remain unprepared,
1: y mantenerse sin preparación.
0: We have to get ready.
1: Tenemos que prepararnos.
0: Because I need you to hear this.
1: Porque yo quiero que usted escuche esto.
0: Faith cannot be passive.
1: La fe no puede ser pasiva.
0: Faith prepares.
1: La fe prepara.
0: Faith obeys.
1: La fe obedece.
0: Faith responds.
1: La fe responde.
0: Faith makes room.
1: La fe hace espacio.
0: For what God has promised.
1: Para lo que Dios ha prometido.
0: So if we are called to get ready.
1: Así que si nosotros somos llamados a prepararnos.
0: If we are called to prepare our provisions.
1: Si nosotros estamos llamados a preparar nuestras provisiones.
0: What does that mean for you and I today?
1: ¿Qué significa eso para nosotros? Nosotros y para ti, para mí.
0: After all, we are not gathering grain like the people of Israel.
1: Después de todo, no estamos recogiendo granos como la pueblo de Israel.
0: We're not arranging tents.
1: No estamos organizando tiendas.
0: And we're definitely not preparing for physical battles in here.
1: Y no estamos definitivamente preparándonos para batallas físicas.
0: Our provisions today.
1: Nuestras provisiones hoy en día.
0: Our obedience.
1: Son la obediencia.
0: Wisdom.
1: La sabiduría.
0: Maturity and character.
1: La madurez y el carácter.
0: Well, we're not easily offended.
1: Que donde nosotros no somos ofendidos fácilmente.
0: That we have spiritual discipline.
1: Que tengamos disciplina espiritual.
0: That we help each other out.
1: Que nos ayudemos los unos a los otros.
0: And that we have a dependence on the Holy Spirit.
1: Y que tengamos una dependencia del Espíritu Santo.
0: Those are our provisions.
1: Esas no son nuestras provisiones.
0: That is what the Lord is asking us to prepare.
1: Eso es lo que el Señor está pidiendo que nosotros preparemos.
0: He's asking us to prepare our obedience to Him.
1: Él está pidiendo que nosotros preparemos nuestra obediencia a Él.
0: Our wisdom.
1: Nuestra sabiduría.
0: That if we lack it, that we ask for it.
1: Que si nosotros nos hace falta que la pidamos.
0: That there be character in us.
1: Que haya un carácter en nosotros.
0: Good character.
1: Un buen carácter.
0: That there be spiritual discipline.
1: Que haya una disciplina espiritual.
0: And that there be a dependence on the Holy Spirit.
1: Y que haya una dependencia en el Espíritu Santo.
0: Because if God is about to move us into a new season.
1: Porque si el Señor nos va a mover a una nueva temporada.
0: We cannot afford to arrive unprepared to the land.
1: No podemos llegar a la tierra.
0: That He's called us.
1: Que ya Él nos ha llamado.
0: We must prepare mentally, spiritually, and practically for what He's leading us into.
1: Tenemos que prepararnos mental, espiritual y prácticamente para el lugar hacia donde Él nos ha guiado.
0: So now that I've given you what is it that you, what are the provisions you need to prepare?
1: Ahora que yo les he dicho cuáles son las provisiones que tienen que preparar.
0: I want to clear for what He's leading us into.
1: Tenemos que prepararnos mental, espiritual y prácticamente para el lugar hacia donde Él nos ha guiado.
0: So now that I've given you what is it that you, what are the provisions you need

0: De camino para conquistar a Jericó.
1: But there is a land.
0: Pero sí hay una tierra.
1: That the Lord
0: que el Señor
1: has promised to you.
0: Nos ha prometido, te ha prometido a ti.
1: Perhaps that land.
0: A lo mejor esa tierra.
1: To some that land is peace.
0: Para algunos esa tierra es paz.
1: Not just survival.
0: No solamente sobrevivir.
1: But peace.
0: Pero paz.
1: Peace in the home.
0: Paz en el hogar.
1: For some is peace in your marriage.
0: Para algunos es paz en su matrimonio.
1: For others is peace of mind.
0: Para algunos es paz en la mente.
1: For others is peace after a season of anxiety.
0: Y para otros es un paz después de una temporada de ansiedad.
1: Peace during after a season of conflict.
0: Paz después de una temporada de conflicto.
1: Or peace after instability in your life.
0: O paz después de instabilidad en tu vida.
1: For others, the land he is trying to lead you to.
0: Para otros, la tierra donde él te está tratando de guiar.
1: Is the land of healing.
0: Es la tierra de sanidad.
1: Or freedom from shame.
0: O de libertad de la vergüenza.
1: Addiction.
0: De la adicción.
1: Grief.
0: Del dolor.
1: And wounds that have followed you for years.
0: Y de heridas que te han seguido a través de los años.
1: For others, that land,
0: para otros
1: it
0: esa
1: is
0: tierra,
1: provision and stability.
0: Es provisión y estabilidad.
1: To be able to live and to give.
0: De poder vivir y poder dar.
1: And to lead without constantly carrying the weight of crisis.
0: Y de entonces poder liderar sin tener que cargar con el peso de la crisis.
1: Where we're living from paycheck to paycheck.
0: Donde estamos viviendo de cheque en cheque.
1: For others, that land that the Lord is trying to lead you to.
0: Para otros, la tierra donde Dios nos está tratando de llevar.
1: Is purpose and calling.
0: Es propósito y llamado.
1: It's finally saying yes to what God has placed in your heart.
0: Es finalmente decirle que sí a lo que Dios ha puesto en tu corazón.
1: And stepping into that ministry.
0: Y entonces ponerte en ese ministerio.
1: Stepping into serving.
0: Y así tomando el paso hacia el ministerio.
1: Or the assignment he has prepared for you.
0: O la asignación que él ha preparado para ti.
1: For others, that land.
0: Para otros, esa tierra es.
1: Is a stronger family.
0: Es una familia más fuerte.
1: Restore relationship.
0: Unas relaciones restauradas.
1: Children rooted in faith.
0: Hijos que están arraigados a la fe.
1: And generational blessing.
0: Y bendiciones generacionales.
1: Replacing generational pain.
0: Reemplazando dolores generacionales.
1: And for us as a church.
0: Y para nosotros como iglesia.
1: That land the Lord is preparing for us to walk into.
0: Esa tierra que el Señor está preparando para nosotros pasar a ella.
1: Is making room for more people to encounter Jesus.
0: Es hacer espacio para más personas que tengan un encuentro con Dios.
1: Space for families.
0: Espacio para familias.
1: Children.
0: Niños.
1: Neighbors.
0: Vecinos.
1: Coworkers.
0: Aquellos que trabajan con nosotros.
1: And future disciples.
0: Y futuros discípulos.
1: To experience the love and transforming power of Christ.
0: Y así que puedan experimentar el amor transformador de Jesucristo.
1: I'm going to ask the leaders to come forward.
0: Yo le voy a pedir a los líderes que vengan al frente.
1: Because I need us to be ready as I make the altar call.
0: Porque yo necesito que estén preparados mientras yo hago el llamado del altar.
1: I know I'm doing it different because I want to just to be intentional.
0: Yo sé que lo estoy diciendo diferente porque quiero que nosotros seamos intencionales.
1: So I want the leaders all the way to the front, just looking that way.
0: Yo quiero que los líderes vengan y que se viren y miren hacia allá.
1: Because as we make an altar call.
0: Porque mientras estamos haciendo un llamado al altar.
1: If feels in their hearts to come forward.
0: Si hay alguien que siente en su corazón de venir.
1: I want you to start praying for folks.
0: Yo quiero que empiece a orar por personas.
1: Because today to the church,
0: porque este día para la iglesia,
1: and to the pastors and the leaders,
0: y para los pastores y líderes,
1: whether you're here for the first time,
0: aunque estés aquí por primera vez,
1: or you've made this a home,
0: o tú has hecho de esta tu casa,
1: I need to tell you how Joshua told the people of Israel.
0: Yo te tengo que decir como así como Josué le dijo al pueblo.
1: It's time to get our provisions ready.
0: Es tiempo de nosotros preparar nuestras provisiones.
1: Now let me say it so it's not from Joshua.
0: Déjame decirlo para que no sea de Josué.
1: As a pastor of this house.
0: Como pastor de esta casa.
1: Hear me well.
0: Escúcheme bien.
1: Look at me.
0: Mírenme.
1: It's time.
0: Es tiempo.
1: To get.
0: De.
1: Our provisions ready.
0: De preparar nuestras provisiones.
1: Winter's gone.
0: Ya se fue el invierno.
1: This house is entering its spring and summer.
0: Esta casa está entrando en su primavera y su verano.
1: We're not always going to be in our spring and summer.
0: No todo el

0: Tiempo vamos a estar en nuestra primavera y verano.
1: We will go back to a fall and winter.
0: Y como iglesia llegaremos a temporadas de otoño y de invierno.
1: But while we are in spring and summer,
0: pero mientras estemos en primavera y en verano,
1: I need us to put our flowers.
0: Yo necesito que pongan sus flores.
1: I need us to nurture those flowers.
0: Yo quiero que ustedes le alimenten esas flores.
1: I need us to grow.
0: Necesito que crezcamos.
1: I need us to put roots.
0: Necesitamos que nosotros pongamos raíces.
1: So that we steward what the Lord gave us with carefulness.
0: Que nosotros podamos administrar lo que Dios ha puesto en nuestras manos con mucho cuidado.
1: I want us to mark June 7th of 2026.
0: Yo quiero que usted marque el 7 de junio del 2026.
1: That is a house.
0: Que como casa.
1: We no longer think like wanderers.
0: Ya no pensemos entonces como personas vagando.
1: And we think like conquerors.
0: Sino que pensemos como conquistadores.
1: Did you hear what I said?
0: ¿Usted escuchó lo que yo dije?
1: I said we need to stop thinking like wanderers.
0: Y entonces dije tenemos que parar de pensar como vagabundos.
1: And we need to start thinking like conquerors.
0: Y tenemos que empezar a pensar como conquistadores.
1: It's time for us to get our hearts ready.
0: Es tiempo de nosotros preparar nuestros corazones.
1: It's time for us to get our family.
0: Es tiempo de nosotros preparar nuestras familias.
1: It's time for us to strengthen our faith.
0: Es tiempo de nosotros fortalecer nuestra fe.
1: It's time for us to prepare for what God wants to do with us.
0: Es tiempo de nosotros prepararnos para lo que Dios tiene con nosotros.
1: And through us.
0: Y a través de nosotros.
1: If it's with your children,
0: si es con sus hijos,
1: and you've never done it before,
0: y usted no lo ha hecho anteriormente,
1: start reading the word at home together.
0: Empieza a leer la palabra en
1: start
0: casa
1: juntos. Praying with them before they go to school.
0: Empieza a orar con ellos antes de
1: if
0: ir a la escuela.
1: With your wife or your husband,
0: si es con su esposo o con su esposa,
1: start practicing praying together.
0: Empieza a practicar orar juntos.
1: Even if you at least start with silence.
0: Aunque empiecen con un silencio.
1: But we need to start somewhere.
0: Pero necesitamos empezar en algún sitio.
1: If it's at least coming to church faithfully on Sundays.
0: Si es aunque sea venir fielmente a la iglesia los domingos.
1: Then we start with coming faithfully on Sundays.
0: Pues entonces empezamos a venir a la iglesia fielmente los
1: whatever
0: domingos.
1: Whatever it is that we need to get ready.
0: Sea lo que sea que necesitamos preparar.
1: I need you to know that we can no longer waste time.
0: Yo necesito que tú sepas que ya no
1: leaders
0: no podemos
1: and pastors, I need you to know that we can no longer waste time.
0: Líderes y pastores, necesito que usted sepa que ya no
1: church,
0: podemos perder
1: I need
0: tiempo.
1: You to know that we can no longer waste time.
0: Iglesia, necesito que sepa que ya no podemos perder el tiempo.
1: We can no longer afford to stand at the edge of our promise unprepared.
0: Ya no podemos estar al borde de la promesa.
1: The time to get ready,
0: el tiempo de prepararse
1: is now.
0: Es ahora.
1: Did you hear me?
0: ¿Me escuchó?
1: I said the time to get ready is now.
0: Yo dije el tiempo de prepararse
1: es ahora. If there are things in your heart,
0: y si hay cosas en tu corazón,
1: if there are things in your mind,
0: y cosas en tu mente,
1: if there are things around you,
0: si hay cosas a tu alrededor,
1: there might be friends who are not good influence in your life.
0: A lo mejor hay amistades que no son buena influencia para ti.
1: And you've been on the edge of saying, do I continue hanging out with that person or not?
0: Y tú has estado ahí para tomar la decisión si vas a estar alguien con ellos o no.
1: I need you to know.
0: Yo te necesito que
1: there
0: tú
1: are
0: sepas
1: no more excuses.
0: Que ya no hay más excusas.
1: There's no more needing to hear from the Lord.
0: Que ya no hay más de tiempo de escucharle al
1: the
0: Señor.
1: Lord is telling you right now.
0: El Señor te está diciendo
1: that
0: ahora.
1: Friend, you need to leave that friend.
0: El amigo que ya tienes
1: and
0: que
1: and you
0: dejar,
1: need to
0: dejarlo.
1: Get close to somebody who's a person who follows Christ.
0: Y ya tienes que entonces acercarte a una persona que sigue a Cristo.
1: If you were looking for Lord, are you telling me to get away from this person or not?
0: Entonces si tú estás buscando que el Señor te diga tú. Yo quiero que tú te alejes de esta persona.
1: Because they're not good influence.
0: Porque no son una buena influencia.
1: There's no more question about it. I'm telling you, today is the day.
0: Ya no más hay una cuestión. Te lo estoy diciendo hoy.
1: You don't
0: hoy.
1: Even need to call them.
0: Ya no necesitas ni
1: you
0: llamarlos.
1: You just need to stop hanging out with them.
0: Ya necesitas ya parar de hangar con ellos.
1: If you've been struggling with Lord, where do you want me?
0: Si tú has estado luchando con Señor, ¿dónde tú quieres que
1: where
0: yo,
1: the Lord
0: que yo
1: has
0: vaya?
1: Called you to specific ministries.
0: Donde el Señor te ha llamado a un ministerio en específico.
1: Where the Lord has placed in your life specific ways of serving in the house.
0: Donde el Señor ha puesto a ti específicas formas de tú servir en su casa.
1: Lord,
0: Señor,
1: give me a sign.
0: Dame una señal.
1: Today is the day he's giving you a sign.
0: Hoy es el día donde él te está dando la señal.
1: If you haven't told the pastors about where you feel you want to serve,
0: si tú no le has dicho a los pastores dónde tú sientes que tú quieres servir,
1: you better not leave this place without telling us today, because today you got to get ready.
0: No, hoy no te vayas sin decirnos, porque hoy es el día para hacerlo.
1: And like the song from Circuit Rider Music says,
0: y así como la canción de Circuit Rider dice,
1: You gotta lace up your boots.
0: Tienes que amarrarte las botas.
1: Put on your backpack.
0: Y ponerte el bulto.
1: It's time to rise.
0: Es hora de levantarse.
1: It's time to rise.
0: Es tiempo de
2: 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No significa que el agua en mi barca no va a meterse.

0: Vamos a la palabra del Señor.
1: Let's go to the word of God.
0: Como me toca predicarle a los padres.
1: Since I am responsible for preaching to dads.
0: Y pues yo como padre también.
1: And me as a father myself.
0: Voy a buscar el ejemplo de un padre.
1: I'm going to look for the example of a father.
0: En la Biblia.
1: In the Bible.
0: Vaya conmigo al libro de Génesis.
1: I want you to go with me to the book of Genesis.
0: Y el capítulo 18.
1: And we're going to go to chapter 18.
0: Versículo 16,
1: verses 16
0: al 19,
1: to 19.
0: Genesis 18,
1: chapter 18,
0: del 16,
1: verses 16
0: al 19,
1: through 19.
0: Vamos a hablar de un padre.
1: We're going to talk about a father
0: que Dios le encargó algo que tenía que hacer.
1: That God gave him something he needed to do.
0: Y
1: he charged him with something to do.
0: Voy a predicar hoy.
1: And I'm going to preach today.
0: Lo que Dios desea de nosotros como padres.
1: What God desires of us as fathers.
0: Dios siempre desea lo mejor para nosotros.
1: God always wants and desires the best for us.
0: Déjeme decirle que hace algún tiempo que no predico.
1: Let me tell you that it's been a while since I preached.
0: Así que estoy nervioso, mire.
1: So I am nervous. Look.
0: I could do it. Thank you. Vamos a ver, la palabra del Señor.
1: The word of God.
0: Génesis 18.
1: Genesis chapter 18.
0: Versículo 16 al 19.
1: Verses 16 through 19.
0: Dice así la palabra del Señor.
1: The word of God says the following.
0: Y los varones se levantaron de allí y miraron hacia Sodoma, y Abraham iba con ellos acompañándolos. Y Jehová dijo, encubriré yo a Abraham lo que voy a hacer, habiendo de ser Abraham una nación grande y fuerte, y habiendo de ser benditas en él todas las naciones de la tierra. Porque yo sé que mandará a sus hijos y a su casa después de sí, que guarden el camino de Jehová, haciendo justicia y juicio, y oiga esto, para que haga venir Jehová sobre Abraham lo que ha hablado acerca de él.
1: When the men got up to leave, they looked down toward Sodom, and Abraham walked along with them to see them on their way. When the Lord said, shall I hide from Abraham what I am about to do? Abraham will surely become a great and powerful nation, and all nations on earth will be blessed through him. For I have chosen him so that he will direct his children and his household after him to keep the way of the Lord by doing what is right and just. And listen to this part. So that the Lord will bring about for Abraham what he has promised him.
0: Se puede sentar.
1: You may be seated.
0: Hay dos personajes en la Biblia.
1: There are two characters in the Bible.
0: Hay muchos personajes.
1: There are a lot of characters.
0: Pero hay dos personajes que siempre yo he admirado.
1: But there are two characters that I've always admired.
0: Uno era Job.
1: One was Job.
0: Porque Job,
1: because Job,
0: dice la Biblia,
1: the Bible says,
0: que sus hijos hacían fiestas,
1: that his children would have parties.
0: Y Job hacía sacrificio,
1: and Job would make sacrifices
0: por cada uno de sus hijos,
1: for each of his children.
0: Eran 10.
1: And it was 10 of them.
0: Así que él hacía sacrificio,
1: so he would make a sacrifice
0: por cada uno de ellos,
1: for each of his children.
0: Por si acaso.
1: Just in case.
0: Uno de ellos había pecado contra
1: Dios. One of them had sinned against God.
0: La preocupación de Job,
1: the worry of Job,
0: no era perder el dinero ni la fama que tenía.
1: Wasn't to lose his fame or the money he had.
0: No era perder todo lo que Dios le había dado.
1: It wasn't to lose what God, everything God had
0: la
1: given him.
0: La preocupación de Job era,
1: Job's worry was,
0: que sus hijos no pecaran contra Dios.
1: That his children would not sin against God.
0: Y desde que yo comencé a servirle al Señor,
1: and from the moment I started to serve the Lord,
0: me llamó mucho la atención.
1: It caught my attention a lot.
0: Job, como padre,
1: as a father.
0: Usted sabe lo que es coger,
1: you know what it is,
0: y hacer sacrificio por cada uno de los hijos.
1: To make a sacrifice for each of your children.
0: No es hacer un sacrificio general.
1: It's not to make a general sacrifice.
0: Una de las razones por las cuales a veces nuestra oración no es contestada.
1: One of the main reasons our prayers sometimes are not answered.
0: En cuanto a nuestros hijos.
1: When it comes to our children.
0: Es porque hacemos una oración generalizada.
1: It's because we just do a general prayer.
0: Decimos, Señor, bendice a mis hijos.
1: We just say, God bless my children.
0: No.
1: No.
0: Es una oración vaga.
1: That is a lazy prayer.
0: Una oración por sus hijos.
1: A prayer for your children.
0: Es que cada uno de sus hijos
1: is that each of your children
0: es mencionado,
1: are mentioned,
0: es traído a la presencia de Dios,
1: and they're brought to the presence
0: y usted
1: of God.
0: Pide por cada uno de ellos,
1: and you ask for each of them.
0: De acuerdo a la necesidad de cada uno de ellos,
1: according to the need of each of them.
0: Porque no todos tienen la misma necesidad.
1: Because they don't all have
0: no
1: the same
0: todos
1: need.
0: Están pasando por el mismo problema.
1: They're not all going through the
0: no
1: same
0: todos tienen la misma fuerza para seguir hacia adelante.
1: They all don't have the same strength to move forward.
0: Así que nosotros como padres,
1: and so we as parents,
0: que hemos ya obtenido un poquito de experiencia,
1: who have already gained a little bit of experience,
0: somos responsables.
1: We are responsible
0: de llevar a cada uno de nuestros hijos
1: for bringing each of our children
0: a la presencia de Dios.
1: To the presence of God.
0: Cuando yo comienzo a orar por mis hijos,
1: when I start to pray for my children,
0: yo comienzo con el mayor.
1: I start with the oldest.
0: Y menciono su esposa,
1: and I mention his wife,
0: sus dos hijas,
1: his two daughters,
0: por nombre cada uno.
1: By name, each of
0: después
1: them.
0: Sigo al segundo hijo,
1: then I follow the
0: su
1: second
0: esposa,
1: son, his wife,
0: hijos,
1: his children.
0: Y después llego a la menor.
1: And then I get to the youngest.
0: Y oro por sus hijos,
1: and I pray for her
0: cada
1: children.
0: Uno de ellos,
1: each
0: mencionando
1: of them.
0: Su nombre,
1: mentioning their names.
0: Y mencionando las luchas que ellos están pasando.
1: And mentioning the battles they may be facing.
0: ¿Por qué?
1: Why?
0: Porque es necesario
1: because it is
0: que nosotros
1: necessary
0: le traigamos al Señor
1: for us to bring to God
0: las necesidades de nuestros hijos,
1: the needs of our children,
0: y aquellos que tienen nietos,
1: and those who have grandkids,
0: traer también las necesidades de los nietos,
1: to also bring the needs of your grandkids,
0: y todas las generaciones,
1: and every generation.
0: Yo oro aún por las generaciones que no tengo.
1: I even pray for the generation
0: que
1: I don't see that's coming
0: a través de los que tengo.
1: Through the ones I have.
0: Porque es necesario
1: because it is necessary
0: que nosotros aprendamos
1: that we learn
0: que tenemos una responsabilidad.
1: That we have a responsibility. Job
0: aprendió eso.
1: Learned that.
0: Y aprendió que había que orar,
1: and he learned that he must pray and intercede
0: y hacer sacrificio,
1: and make sacrifices.
0: ¿Usted sabe lo que era el sacrificio?
1: You know what sacrifices were?
0: Coger un cordero.
1: It was to take a lamb
0: y sacrificarlo
1: and sacrifice
0: por
1: that
0: cada
1: lamb
0: uno de ellos
1: for each of his children.
0: Por si acaso,
1: just in case.
0: Que habían pecado.
1: Not as the, it's not that
0: no,
1: they have sinned. No.
0: Por si acaso,
1: it says in case
0: habían pecado.
1: They have sinned.
0: Y nosotros tenemos que hacer lo mismo.
1: And we must do the same.
0: Orar por nuestros hijos.
1: Pray for our children.
0: Por si acaso.
1: Just in case.
0: Han pecado.
1: They've sinned.
0: Quiere decir que la oración de un padre.
1: That means that a parent's prayer.
0: Y la oración de una madre.
1: And the prayer of a father or a mother.
0: Tiene mucha autoridad en la presencia de Dios.
1: Have a lot of authority in the presence
0: porque
1: of God.
0: Porque si Job oraba por sus hijos.
1: Because if Job prayed for his children.
0: Por si acaso habían pecado.
1: Just in case they
0: significa
1: sinned.
0: Significa que el padre y la madre.
1: Means that a mother or
0: Dios
1: a father.
0: Dios te ha dado la autoridad.
1: God has given you the authority to pray.
0: Y pedir perdón.
1: And ask for forgiveness.
0: Pedir misericordia.
1: Ask for mercy
0: por los pecados de sus hijos.
1: For the sins of your
0: pero
1: children.
0: Muchas veces no lo hacemos.
1: But a lot of times we don't do that.
0: Qué silencio, ¿verdad?
1: Silence, right?
0: Nosotros no sabemos las luchas de ellos.
1: We don't know their battles.
0: ¿Y sabe usted?
1: And you know
0: que casi siempre
1: that almost always
0: a lo menos que vienen a decirnos lo que le está pasando es a los padres.
1: The least they come to share what they're going through is the parents.
0: Ellos comparten con sus amistades.
1: They share what they're going through with their friends.
0: Y especialmente cuando están desarrollándose en esos años de 13, 14,
1: especially
0: 15
1: when they're developing in those ages of like the teenager years and on.
0: Esos son los mejores años de los jóvenes.
1: Oh, those are the best years for young people.
0: Uno se queda hasta calvo.
1: You even go bald because
0: sí,
1: of it.
0: Luis, perdona.
1: Sorry, Luis.
0: Y Jonathan, perdona.
1: And brother Jonathan, I'm sorry.
0: Oiga bien.
1: Listen.
0: Nosotros
1: we
0: tenemos que aprender
1: we must learn
0: a ir a la presencia de Dios
1: to go to the presence of God
0: con tiempo.
1: With time.
0: No a la ligera.
1: Not rushing it.
0: Te quiere que yo, todavía
1: still
0: hasta esta altura,
1: even at this time,
0: mi esposa sabe que es real.
1: My wife knows it's true.
0: Yo me levanto a las 3 de la mañana.
1: I wake up at 3 o'clock in the morning.
0: Me voy fuera de la casa.
1: I leave the house
0: para no despertar a mi esposa,
1: so that I don't wake my wife up.
0: Y me voy a caminar,
1: and I start to walk
0: en un camino que hay frente a la casa,
1: a path that's in front of the house.
0: Y como es privado, nadie entra para allá.
1: It says it's private, no one goes
0: si usted
1: through
0: va
1: there.
0: A las 3 de la mañana,
1: if you go there at 3 o'clock in the morning,
0: 2:30,
1: 3 o'clock in the morning.
0: A veces he estado orando a esa hora.
1: Sometimes I'm praying at that time.
0: Y en el otro lado acá,
1: and in the other side
0: hay
1: here,
0: otra persona que está orando también conmigo.
1: There's somebody else praying with
0: y
1: me.
0: Yo no lo sabía.
1: And I wouldn't even know.
0: Y me escribe y me dice, mira,
1: and they'll write to me and say,
0: a las 3 de la mañana,
1: at 3 o'clock in the morning,
0: yo estaba orando,
1: I was praying for you,
0: y el Señor me dijo que te enviará esto.
1: And the Lord told me to send this to you.
0: Y yo le digo, pero cómo tú sabes si a las 3 de la mañana estaba yo hablando con Dios.
1: And I say, how do you know? Because at 3 o'clock in the morning I was
0: speaking with God. Exactamente eso que tú estás enviando.
1: And asking him for that exact thing that you're sending me.
0: Decimos que Dios no habla.
1: Do we say God doesn't speak?
0: Que Dios no oye.
1: That God doesn't hear.
0: Que Dios no ve.
1: That God doesn't see.
0: Pero nosotros no le servimos a un Dios ciego.
1: But we don't serve a blind God.
0: No le servimos a un Dios mudo.
1: We don't serve a mute God.
0: No le servimos a un Dios que no tiene oído, que
1: we,
0: no oye.
1: We don't serve a God who doesn't have ears and doesn't hear.
0: Le servimos a un Dios que camina.
1: We serve a God that walks.
0: A un Dios que ve.
1: A God that sees.
0: A un Dios que oye.
1: A God that hears.
0: Un Dios.
1: A God
0: que se duele.
1: That hurts.
0: De los sufrimientos que nosotros pasamos.
1: From the sufferings that we go through.
0: Porque a lo mejor usted dice,
1: because perhaps you
0: Señor,
1: say,
0: pero tú no ves lo que yo estoy pasando.
1: Oh Lord, don't you see what I'm going through?
0: Y él te dice, sí, yo veo lo que tú estás pasando.
1: And he says, yes, I see what you're going through.
0: Estoy sufriendo.
1: I'm suffering with you.
0: En una ocasión,
1: in one occasion,
0: un caballero,
1: a gentleman,
0: dejó de ir a la iglesia,
1: stopped going to church.
0: Y el pastor fue a visitarlo.
1: And the pastor went to visit
0: era
1: him.
0: Que su hijo,
1: and it was that his son
0: había muerto en un accidente.
1: His son had died in an accident.
0: Y él culpó a Dios.
1: And so he blamed God.
0: ¿Por qué tú dejaste que mi hijo se muriera?
1: Why did you allow my son to die?
0: Tenía que pasar por eso.
1: Why did I have to go through that?
0: Y iba donde el Señor.
1: And he went to God.
0: Y el pastor fue a visitarlo.
1: And so the pastor went to visit him.
0: Le dijo, ¿por qué usted no está yendo a la iglesia?
1: And the pastor said, why are you not going to church, brother?
0: Dice, pastor,
1: and he said, pastor,
0: porque mire, Dios,
1: because look, God
0: permitió
1: allowed
0: que mi hijo muriera
1: for my
0: esa
1: son
0: forma
1: to die that way.
0: ¿Qué clase de Dios es este?
1: What kind of God is that?
0: Y el Señor le dijo,
1: and the Lord told him,
0: el mismo Dios,
1: the same God
0: que vio a su hijo ser crucificado,
1: that saw his son crucified
0: y no pudo hacer nada
1: and
0: por
1: couldn't
0: él.
1: Do anything for him.
0: A veces nosotros pensamos,
1: sometimes we think,
0: que somos los únicos que sufrimos,
1: that we're the only ones who suffer.
0: Pero cuando miramos al lado nuestro,
1: but when we look to our side,
0: hay alguien que está pasando peor que nosotros.
1: There's someone that's going through it worse than us.
0: Nosotros pensamos,
1: we think,
0: que no tenemos suficiente en la casa,
1: that we don't have enough at home.
0: Pero por lo menos tenemos una casa
1: donde but at least we have a home.
0: Hay quien no tiene una casa.
1: There are those who don't have a home.
0: Oiga bien.
1: Listen well.
0: El otro que yo admiro,
1: the other father example that I admire
0: es Abraham.
1: Is Abraham.
0: Me di cuenta estudiando,
1: I noticed by studying,
0: que la bendición de Abraham,
1: that Abraham's
0: bien,
1: blessing, listen to this,
0: la
1: well,
0: bendición de Abraham,
1: Abraham's blessing,
0: las promesas de Abraham,
1: the promises to Abraham,
0: estaban atadas,
1: they were tied
0: a sus hijos,
1: to his children.
0: Mira lo que dice.
1: Look at what it says.
0: Para que haga venir Jehová sobre Abraham lo que ha hablado acerca de él.
1: So that the Lord will bring about for Abraham what he has promised him.
0: Inclusive dice,
1: Abel says,
0: verso 19,
1: verse 19,
0: porque yo sé, este es Dios hablando,
1: this is God speaking,
0: que mandará a sus hijos,
1: for I have chosen him so that he will direct his children,
0: y a su casa,
1: and his household,
0: después de él,
1: after him,
0: para que guarden,
1: to keep
0: el camino,
1: the way
0: de Jehová,
1: of the Lord,
0: haciendo justicia,
1: by doing what is right,
0: y juicio,
1: and just,
0: para que haga venir Jehová sobre Abraham lo que ha hablado acerca de él.
1: So that the Lord will bring about for Abraham what he had promised.
0: Lo que Abraham Lo que venía para Abraham,
1: what was coming for Abraham,
0: estaba atado a sus hijos,
1: was tied to his children.
0: Porque Abraham,
1: because Abraham,
0: no logró conquistar la tierra.
1: He wasn't able to conquer the land.
0: Abraham fue un forastero en la tierra.
1: Abraham was a foreigner in his own land.
0: Pero él sabía,
1: but he knew,
0: que el Dios que había prometido,
1: that the God who had promised,
0: lo iba a cumplir,
1: was going to fulfill,
0: no necesariamente
1: it.
0: En él,
1: not necessarily
0: pero
1: in
0: en
1: him,
0: su generación,
1: but in his generations.
0: ¿Sabía usted,
1: did you know,
0: que muchas veces nosotros estamos caminando,
1: that a lot of times we're walking,
0: en las huellas,
1: in the footsteps,
0: de alguien que oraba por nosotros,
1: of someone who prayed for
0: y
1: us,
0: y muchas de las bendiciones que tú estás recibiendo,
1: and many of the blessings that you're receiving,
0: es porque alguien las conquistó para ti,
1: is because someone conquered them
0: y
1: for
0: se
1: you,
0: encargó de enseñarte a ti,
1: and they made sure to
0: el
1: teach
0: camino
1: you
0: del Señor,
1: the path of the
0: para
1: Lord,
0: que sus bendiciones,
1: so that their blessings
0: vinieran sobre ti,
1: will come upon you,
0: y sobre tus hijos,
1: and over your children.
0: Yo no estoy sembrando para mí.
1: I am not just planting for me.
0: Yo estoy sembrando para mis generaciones.
1: I am harvesting for my generations.
0: Yo no estoy sembrando para mí.
1: I'm not just planting for me.
0: Yo estoy sembrando para mis hijos.
1: I'm planting for my children.
0: Yo estoy sembrando para mis nietos.
1: I'm planting for my grandchildren.
0: Yo estoy sembrando para los hijos de mis nietos.
1: I'm planting for the children of my grandchildren.
0: Yo estoy sembrando para las generaciones futuras.
1: I'm planting for the future generations.
0: Que Dios cumplirá,
1: that God will fulfill,
0: lo que Él prometió,
1: what He promised,
0: en ellos.
1: In them.
0: ¿Sabía usted,
1: did you know,
0: que Dios cumplió en mí,
1: that God fulfilled in me promises
0: que eran de mi madre,
1: that were my mother's promises?
0: Y yo he disfrutado de esas bendiciones.
1: And I've enjoyed those blessings.
0: Pero fue porque tenía una madre que oraba.
1: But it was because I had a mother that prayed.
0: Que tenía unos callos en las rodillas.
1: That she had calluses in her knees.
0: Y yo decía, bueno, ¿no habrá alguna crema que pueda borrar esas marcas que tiene mi mamá?
1: And I used to say, is there any cream that can erase those calluses my mother has in her knees?
0: Inclusive.
1: To include.
0: Cuando yo no le servía al Señor,
1: when I didn't serve the Lord,
0: yo decía que Dios era un Dios injusto.
1: I used to say that God was an unjust
0: y yo
1: God.
0: Sé que aquí hay gente,
1: and I know there are people
0: que dicen eso,
1: who say that.
0: Si Dios es tan bueno,
1: if God is so good,
0: ¿por qué mi madre,
1: why is my
0: que
1: mother
0: le sirve a él,
1: who serves him,
0: tiene que sufrir tanto?
1: Has to suffer so much?
0: Yo no sabía,
1: I didn't know,
0: que el sufrimiento de mi madre,
1: that my mother's suffering,
0: era porque Dios no era bueno.
1: It wasn't because God wasn't
0: era
1: good.
0: Porque su hijo no enderezaba sus caminos.
1: It's because her son had not.
0: El sufrimiento de ella
1: bad,
0: era porque yo estaba en la calle,
1: it was because I was
0: haciendo
1: in the streets,
0: lo que no debía,
1: doing what I shouldn't
0: y sus
1: do,
0: lágrimas
1: and her
0: y sus oraciones
1: and her prayers
0: fue lo que pudo mantenerme vivo,
1: is what kept me alive,
0: y llegar a lo que he llegado,
1: and to get where
0: porque
1: I've been,
0: una madre,
1: because one mother,
0: no se dio por vencida,
1: did not give up.
0: Yo soy testigo,
1: I am a witness,
0: de
1: that,
0: lo que Dios puede hacer,
1: of what God can do,
0: a través de una madre que ora,
1: through a mother that prays,
0: a través de un padre que ora,
1: through a father that prays,
0: a través de una familia que busca a Dios,
1: through a family that seeks God,
0: y se une para buscar a Dios,
1: and they get together to seek the Lord.
0: Oiga bien,
1: listen to this well.
0: Dios me ha dado el privilegio de predicar en muchos lugares.
1: God has given me the privilege to preach in a lot of places.
0: No le voy a decir ahora todos los lugares.
1: I'm not going to share with you right now all the places.
0: Pero hubo algo que me sucedió.
1: But there's something that happened to me.
0: Cuando Joelito tenía como 5 o 6 meses.
1: When Joelito was like 5 to 6 months old.
0: Nos mandaron a pastorear y yo siempre he hablado aquí en la iglesia de eso.
1: They send us to go pastor, and I've talked about this
0: en
1: before
0: en una iglesia
1: in this church,
0: pequeñita.
1: In a very small church.
0: En un barrio de Caguas.
1: This was in a town in Caguas, or a small neighborhood in Caguas.
0: Los que saben de Caguas saben lo que es la Mesa Alta.
1: Those who know about Caguas, a town in Puerto Rico, know of the neighborhood called Mesas, so high mesas, yes. High table.
0: Yes. Oiga bien.
1: So listen to this.
0: Yo salí a predicar para todos lugares.
1: So I used to go everywhere to preach.
0: Tenía programas radial.
1: I have radio programs.
0: Me invitaban, me llamaban.
1: They will invite me, they will call me.
0: Y yo siempre he buscado una esquinita para orar.
1: And I've always looked for a small corner
0: y yo
1: to pray.
0: Estoy orando en mi esquina.
1: So I'm praying in my corner.
0: Yo quiero que todos los padres y madres escuchen esto.
1: I want every father and mother to hear this.
0: Yo predicaba.
1: I preached.
0: La gente se convertían al Señor.
1: People will accept the Lord.
0: Y aquí tiene la prueba.
1: And here is the proof of that. that too,
0: predicaciones,
1: of the preachings
0: a través de todos los años,
1: through all these years.
0: Pero el Señor me dijo,
1: but the Lord said to me,
0: ¿qué tú harías,
1: what would you do
0: si tú llegas al reino de los cielos,
1: if you get to the kingdom of heaven
0: y tus hijos se pierden,
1: and your children get lost?
0: ¿Sabe por qué?
1: You know,
0: porque yo, lo mío era predicar.
1: You know why? Because what I used to do is just, I just love to preach.
0: Y predicar y predicar.
1: Preach and preach.
0: Pero se me había olvidado.
1: But I have forgotten.
0: Que la primera iglesia que Dios me dio a pastorear.
1: That the first church God gave me to pastor is my home.
0: Fue mis hijos.
1: Is my children.
0: La Biblia dice,
1: the Bible says,
0: que si nosotros no podemos,
1: if that if we can't
0: mantener, correr nuestra casa,
1: maintain, run our home,
0: ¿cómo podemos entonces correr la iglesia?
1: How can we then run a church?
0: Y me da mucha tristeza,
1: and it saddens me,
0: cuando muchos hijos de nuestros pastores,
1: when a lot of children of our pastors
0: atrás,
1: have gone backwards.
0: Pero hay algo que le quiero decir,
1: but there's something I want to share with you.
0: Esos hijos,
1: those children,
0: escucharon la palabra,
1: they heard the word,
0: y ellos,
1: and they,
0: en el momento dado,
1: in the right
0: en el
1: moment,
0: preciso,
1: in the precise moment,
0: usted lo va a ver entrar por esa puerta,
1: you will see them go
0: y ellos
1: through those
0: van
1: doors,
0: a servirle a Dios,
1: and they
0: al lado
1: will
0: suyo,
1: serve the Lord next to you.
0: Porque es una promesa de Dios.
1: Because it is a promise from the Lord.
0: La Biblia dice que instruye, que instruyas al niño.
1: The Bible says instruct the child
0: en su camino.
1: In his path.
0: Y al fin de ello no se apartará.
1: And at the end none of them will go astray.
0: Así que mantenga esa es eso debe estar en su oración.
1: And so that should be in your prayers.
0: Señor, tú dices,
1: Lord, you say,
0: que si yo instruyo a mis hijos,
1: that if I instruct my children,
0: en el servicio a ti,
1: in your service,
0: ellos no se van a apartar.
1: They are not going to go astray.
0: Donde quiera que estén,
1: it doesn't matter where they are.
0: El ángel de Jehová va a estar alrededor
1: the
0: de ellos.
1: The angel of the Lord will be around them.
0: Y va a cuidar de ellos.
1: And you're going to watch over them.
0: Y en un momento dado,
1: and in the right moment,
0: tú te le vas a revelar.
1: You're going to reveal yourself
0: yo
1: to them.
0: Y yo voy a ver. Dígalo conmigo.
1: And
0: yo
1: you're
0: going to
1: see them. Say, I'm going to see them.
0: Entrar por las puertas de la casa
1: come
0: de Dios.
1: Through the doors of the house of the Lord.
0: Es importante, hermano,
1: it's important,
0: que
1: brothers
0: nosotros
1: and sisters,
0: sepamos,
1: for us to know.
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0: es maravilloso nuestro Señor y Salvador Jesucristo. Vamos a pasar de inmediato al mensaje de la palabra del Señor. Escucha y recibe bendición del cielo.
1: Our Lord and Savior Jesus Christ is marvelous. Let us go immediately to the message of the word of the Lord. Listen and receive a blessing from heaven.
0: En esta hora yo les voy a invitar a estar de pie.
1: At this time we invite you to please stand.
0: Y vamos a abrir nuestras Biblias en Juan capítulo 5, el versículo 19.
1: We're going to open our Bibles in the book of John, chapter 5, verse 19.
0: La escritura dice así.
1: Scripture reads as follows.
0: En el nombre del Padre, del Hijo y del Espíritu Santo.
1: In the name of the Father, the Son, and the Holy Spirit.
0: Respondió entonces Jesús y les dijo, de cierto os digo, no puede el Hijo hacer nada por sí mismo, sino lo ve hacer al Padre. Porque todo lo que el Padre hace, también lo hace el Hijo igualmente.
1: Then Jesus answered and said to them, most assuredly I say to you, the Son can do nothing of himself, but what he sees the Father do. For whatever he does, the Son also does in like manner.
0: Muy bien, hermanos, le hemos puesto por tema este mensaje. Si tu hijo sigue tu ejemplo.
1: We have put as a theme to this message, if your child follows your example.
0: Ese es el tema del mensaje.
1: This is the theme of the message.
0: Si tu hijo sigue tu ejemplo.
1: If your child follows your example.
0: En este versículo que leímos, encontramos a Jesús hablando de su relación con su Padre Celestial.
1: In this verse that we read, we see Jesus speaking about his relationship with his heavenly Father.
0: Y me llama la atención la última parte del texto que dice, porque todo lo que el Padre hace, también lo hace el Hijo igualmente.
1: And it calls my attention that in the latter part of the verse it says, for whatever the Father does, the Son also does in like manner.
0: Nosotros sabemos que los hijos, por lo general, hacen lo que los padres hacen.
1: We know that children, generally speaking, they do what the parents do, what the father does.
0: Y por lo general siguen el ejemplo de sus padres.
1: And in general terms, they follow in their parents' footsteps.
0: ¿Sabía usted que como padre usted es responsable de dar un buen ejemplo a su hijo?
1: Did you know that as a father, you are responsible to give a good example to your child?
0: El regalo más precioso que un padre puede dar a su hijo.
1: The most precious gift that a father can give to their child
0: es modelar un estilo de vida que sea consistente con el plan, el propósito y la voluntad de Dios para su vida.
1: Is to be able to model a life that is consistent with the plan and purpose of God's will in your life.
0: Nuestros hijos necesitan que nosotros los padres le demos un ejemplo notable de lo que es vivir la vida cristiana.
1: Our children need to see that we can give them a notable example of what it is to live the Christian life.
0: Que ellos puedan aprender de nosotros a distinguir con claridad entre lo bueno y lo malo.
1: That they can learn from us and to distinguish with all clarity between good and evil.
0: Entre lo justo y lo injusto.
1: Between the righteous and the unrighteous.
0: Y entre lo correcto y lo incorrecto.
1: And between the things that are correct and those that are incorrect.
0: Mientras nuestros hijos son pequeños.
1: While our children are young.
0: Y sus mentes son tiernas y abiertas.
1: And their minds are tender and open.
0: Nosotros los padres debemos modelar en presencia de ellos una vida cristiana piadosa.
1: We as parents should model before them a life that is godly.
0: Que sea consistente con la enseñanza que Dios en su palabra da a los padres.
1: That it is consistent with what God says in his word and tells the fathers.
0: Los padres cristianos son los mejores maestros de sus hijos.
1: The Christian fathers are the best teachers for their children.
0: Padre que me escucha.
1: Father, you who are listening.
0: Te pregunto yo en este día.
1: I ask you this day.
0: ¿Qué le estás enseñando tú a tus hijos?
1: What are you teaching your children?
0: ¿Qué están aprendiendo tus hijos de ti?
1: What are your children learning from you?
0: Nosotros necesitamos examinar el ejemplo que le estamos dando a nuestros hijos.
1: We need to examine the example that we're giving to our children.
0: Para asegurarnos que los estamos conduciendo por el camino correcto.
1: So that we can assure ourselves that we are conducting them or conducting them to the right direction. way.
0: Mire, nuestro ejemplo de vida hay que examinarlo a la luz de las sagradas escrituras.
1: The example of our life, we need to examine it in light of Holy Scripture.
0: Sabemos que la Biblia es la autoridad de fe y conducta para todos los padres.
1: We know that the Bible is the authority of faith and conduct for all parents.
0: Por eso debemos examinar lo que nosotros estamos modelando a nuestros hijos a la luz de las sagradas escrituras.
1: That's why we need to examine what we are modeling to our children in light of Holy Scripture.
0: En Segunda de Reyes, capítulo 21, verso 18.
1: Second Kings 21, verse 18.
0: Encontramos una historia muy triste del legado que un padre dejó a su hijo.
1: We find a sad story of a father and the legacy that he left for his child.
0: Léalo conmigo.
1: Read it with me.
0: La Biblia dice,
1: the Bible says,
0: y durmió Manasés con sus padres y fue sepultado en el huerto de su casa, en el huerto de Uzza, y reinó en su lugar Amón, su hijo.
1: So Manasseh rested with his fathers and was buried in the garden of his own house, in the garden of Uzza. And then his son Amon reigned in his place.
0: Y dice el verso 19.
1: And verse 19 says,
0: de 22 años era Amón cuando comenzó a reinar, y reinó 2 años en Jerusalén. Y luego habla de su madre.
1: Amon was 22 years old when he became king, and he reigned 2 years in Jerusalem, and then it speaks about his mother.
0: El verso 20 dice, e hizo lo malo ante los ojos de Jehová, como había hecho Manasés, su padre.
1: Verse 20 says, and he did evil in the sight of the Lord, as his father Manasseh had done.
0: Y si nosotros leemos Primera y Segunda de Reyes,
1: and if we read First and Second of Kings,
0: y si leemos los libros de Primera y Segunda de Crónicas,
1: and if we read the books of First and Second Chronicles,
0: nosotros vamos a encontrar muchas veces la misma frase.
1: And many times we're going to find the same phrase.
0: Al final dice, e hizo lo malo ante los ojos de Jehová, como lo hizo su padre.
1: At the end it'll say, and he did evil in the sight of the Lord as his father had done.
0: Y hay otros textos que lo ponen de esta manera, caminó en el camino de su padre e hizo lo malo delante de Jehová.
1: And there are other verses that put it this way, and he walked in the ways of the way his father had walked.
0: Amados hermanos, muchas veces eso no es solo un texto en la Biblia.
1: Loving brethren, many times that's not just a verse in the Bible,
0: sino lo que está sucediendo realmente en muchos hogares.
1: But what is truly happening in many homes.
0: Los hijos por lo general siguen el ejemplo de sus padres.
1: Children generally follow the example of their parents.
0: Así que yo pregunto,
1: and so now I ask,
0: si tus hijos siguen tu ejemplo,
1: if your children follow your example,
0: ¿sucederá lo mismo con ellos?
1: Is the same thing happening with them?
0: ¿Harán lo malo delante de Jehová o harán lo bueno delante de Dios?
1: Will they do the evil before the Lord or will they do good before the Lord?
0: ¿Seguirán el camino de Jehová o se apartarán de él?
1: Will they follow in the walk of the Lord or will they depart from him?
0: ¿Procurarán tus hijos vivir una vida piadosa de agrado a Dios?
1: Will your children seek to live a godly life?
0: ¿O se apartarán del Señor viviendo vidas desorganizadas y desperdiciando los mejores días de sus vidas?
1: Or will they live a life separated from the Lord, living a life that's disorganized and separated from the Lord?
0: Padre que me escucha,
1: Father who is hearing me,
0: tus hijos si siguen tu ejemplo,
1: your children if they follow your example,
0: cuando ellos crezcan y se independicen,
1: when they grow up and they become independent,
0: mirarán a Dios como una persona distante que no tiene comunión ni compañerismo con ellos.
1: Will they look at God as someone who is distant and who has have no fellowship or companionship with them?
0: O lo mirarán como un padre amoroso que está siempre con ellos para ayudarlos y bendecirlos.
1: Or will they see him as a loving father who is always going to be with them to care for them?
0: Si usted, padre que me escucha,
1: if you, father who are listening to me,
0: deja a Dios fuera de la vida de sus hijos,
1: if you leave God outside of the life of your children,
0: y si usted ignora que Dios tiene un plan y un propósito con ellos,
1: and if you ignore that God has a plan and a purpose with them,
0: entonces usted también sufrirá las consecuencias que sufrió Manasés con su hijo.
1: Then you also will suffer the consequences that Manasseh suffered with his children.
0: Yo te exhorto en este día,
1: I exhort you this day,
0: no cometa usted el error de Manasés, rey de Judá.
1: Do not commit the same error that this king Manasseh committed, the king of Judah.
0: Que dice la Biblia que hizo lo malo delante de Jehová.
1: The Bible says that he did evil in the sight of the Lord.
0: Y Amón, su hijo, siguió su ejemplo.
1: And Amon, his son, followed in his example.
0: Segunda de Reyes 21:20 dice,
1: 2 Kings 21:20 says,
0: e hizo lo malo ante los ojos de Jehová como había hecho Manasés su padre.
1: And he did evil in the sight of the Lord as his father Manasseh had done.
0: Y el verso 21 dice, y anduvo en todos los caminos en que su padre anduvo y sirvió a los ídolos a los cuales había servido su padre y los adoró.
1: It says in verse 21, and so he walked in all the ways that his father had walked, and he served the idols that his father had served and worshipped them.
0: Y el verso 22 dice, y dejó a Jehová el Dios de sus padres, y no anduvo en el camino de Jehová.
1: Verse 22 says, and he forsook the Lord God of his fathers and did not walk in the way of the Lord.
0: ¿Y cuál fue el resultado? Nos preguntamos.
1: And what was the result, we ask?
0: El resultado fue un desastre en la vida de su hijo Amón.
1: The result was a disaster in the life of Amon.
0: El texto dice, el versículo 23, que sus siervos conspiraron contra él y lo mataron en su propia casa.
1: Verse 23 says, then the servants of Amon conspired against him and they killed the king in his own house.
0: Así que nosotros debemos hacernos la pregunta.
1: And so we should ask the question.
0: ¿Qué sucederá con nuestros hijos si ellos siguen nuestro ejemplo?
1: What will happen to our children if they follow in our example?
0: ¿Crecerán con hambre y sed de Dios y hambre y sed de la palabra de Dios?
1: Will they grow up with that thirst and hunger of God and thirst and hunger of the word of God?
0: ¿O crecerán con una actitud de rechazo hacia Dios y hacia su palabra?
1: Or will they grow up with an attitude of rejection towards God and towards his word?
0: Padre que me escuchas,
1: Father who are listening,
0: si tu hijo no ve en ti este anhelo de conocer las sagradas escrituras,
1: if your child does not see in you this desire to know Holy Scripture,
0: tampoco desarrollará el deseo de estudiar y conocer la palabra de Dios.
1: He will also not have that desire to get to know the word of God.
0: Quizás usted me diga, eso yo solo dejo al pastor.
1: Maybe you'll say, well, I leave that to the pastor.
0: Pero si usted hace eso,
1: but if you do that,
0: el mensaje que usted le está comunicando a sus hijos es,
1: the message that you're communicating to your children is,
0: que solamente el pastor y los líderes eclesiásticos son los que estudian e interpretan las sagradas escrituras.
1: That only the pastor and the ecclesiastical leaders are the only ones that study the word.
0: Y esto no debería ser así, amados hermanos.
1: And this should not be the way, loving brethren.
0: Padre, la Biblia debe ser el libro más importante en tu vida.
1: Father, the Bible should be the most important book in your life.
0: Y debe ser el libro más importante en tu casa.
1: And it should be the most important book in your house.
0: Yo te pregunto, Padre, que estás aquí en este día.
1: I ask you, Father, who is here today.
0: ¿Dónde está tu Biblia en este momento?
1: Where is your Bible at this time?
0: ¿La tienes contigo?
1: Do you have it with you?
0: Mire, si no la tiene con usted,
1: if you don't have it with you,
0: si yo voy en este momento a su casa,
1: if I go right now to your house,
0: ¿dónde voy a encontrar tu Biblia?
1: Where am I going to find your Bible?
0: ¿Estará visible en un lugar prominente?
1: Is it visible in a prominent place?
0: ¿O estará escondida en un gavetero?
1: Or is it hidden in a cabinet? My God.
0: Bueno, se supone que usted la tenga aquí con usted en este día.
1: It should be that you're carrying it with you today.
0: Pero si no la tiene consigo,
1: but if you don't have it with
0: y yo voy en este momento a su casa,
1: can I go right now to your house?
0: ¿Cómo voy a encontrar su Biblia?
1: How am I going to find your Bible?
0: ¿La encontraré llena de polvo, arrinconada en un lugar?
1: Will I find it with a lot of dust in a little corner?
0: ¿O la encontraré bien limpiecita y quizás un poco desgastada por el uso constante que usted le da?
1: Will I find it clean and maybe a little bit worn out with all the use that you give it?
0: Padre que me escucha,
1: Father who is listening,
0: si su hijo ve que usted lee la Biblia,
1: if your child sees that you read the Bible,
0: y que usted la trae al templo,
1: and that you bring it to the church,
0: y que usted la estudia,
1: and that you're studying it,
0: y se esfuerza para ponerla en práctica,
1: and you make an effort to put it into practice,
0: su hijo va a aprender a hacer lo mismo.
1: Your child will learn to do the same.
0: Y se va a hacer del concepto,
1: and he will make this concept,
0: que la Biblia es el libro más importante en el mundo.
1: That the Bible is the most important book in the world.
0: Va a aprender.
1: He's going to learn.
0: Que la Biblia es el libro de libros.
1: That the Bible is the book of all books.
0: El libro de instrucciones.
1: The Bible of instructions.
0: Para vivir la vida cristiana con éxito.
1: To live a successful Christian life.
0: Éxito sobre el pecado.
1: Success over sin.
0: Éxito sobre la tentación.
1: Success over temptation.
0: Y éxito sobre el enemigo.
1: And success over the enemy.
0: Así que asegúrese.
1: So be assured
0: que su hijo ve que usted la trae al templo.
1: That your child sees that you bring it to the temple.
0: Porque se supone que el pastor hable de la Biblia.
1: It should be that the pastor is speaking about the Bible.
0: Y usted va a comprobar todo lo que diga o predique el pastor a la luz de las Sagradas Escrituras.
1: And you're going to prove everything that the pastor preaches about in light of Holy Scripture.
0: Y si lo que el pastor habla no está en la Biblia,
1: and if what the pastor is speaking about is not in
0: no
1: the Bible,
0: vale la pena escucharlo.
1: Then it's not worth it to even listen to it.
0: Amén.
1: Amen.
0: Mire, si algún día usted se muda fuera del estado,
1: if one day you move away from the state,
0: estado de Connecticut,
1: from the state of Connecticut,
0: y tiene que buscar una iglesia,
1: and you need to seek for a church,
0: asegúrese que todo lo que predique el pastor en esa iglesia,
1: be assured that everything that the pastor in that church preaches,
0: esté en línea con la palabra del Señor,
1: that it is aligned to the word of God.
0: Y si no predica la Biblia,
1: and if they don't preach the Bible,
0: no asista a esa iglesia,
1: then don't attend that church.
0: Mucho menos se va a ser miembro de esa iglesia.
1: Even less become a member of that type of church.
0: Y si el pastor dice que en parte la Biblia es la palabra de Dios y en parte no lo es,
1: and if the pastor says that in part the Bible is the word of God and in part it's not,
0: entonces sálgase avanzando de esa iglesia.
1: Then quickly get up and leave that church.
0: Y ponga a sus hijos
1: and put your children
0: bajo la enseñanza de un pastor que cree que la Biblia es la palabra de Dios.
1: To be taught under a pastor who believes that the Bible is the word of God.
0: Un pastor que crea que toda la escritura es inspirada por Dios.
1: A pastor that believes that all scripture is inspired by God.
0: Porque eso está en la Biblia.
1: Because that is in the Bible.
0: En 2 Timoteo 3:16 lo dice.
1: 2 Timothy 3:16 says
0: it. No dice parte de la Biblia.
1: It doesn't say part of the Bible.
0: Dice toda la escritura es inspirada por Dios.
1: It says all scripture is inspiration of God.
0: Desde Génesis hasta Apocalipsis.
1: From Genesis to Revelation.
0: Es inspirada por Dios.
1: It is inspired by God.
0: ¿Qué es inspiración?
1: What is inspiration?
0: Ya hemos aprendido lo que es inspiración.
1: We've already learned what inspiration is.
0: La definición de esa palabra.
1: The definition of that word.
0: Es la siguiente.
1: Is the following.
0: La inspiración es la influencia del Espíritu Santo.
1: The inspiration is the influence of the Holy Spirit
0: ejercida sobre la mente del escritor,
1: exercised upon the mind of the author,
0: para que este escriba la verdad de Dios sin cometer errores,
1: so that this one can write the truth of God without committing any mistakes.
0: ¿Qué estamos diciendo?
1: So what are we saying?
0: Que no hay errores en la Biblia.
1: That there are no errors in the Bible.
0: Y puede que alguien diga, porque esto es lo que dicen los enemigos del Evangelio,
1: and it could be that someone says, because this is what the enemies of the gospel would say,
0: y los que no creen lo que nosotros creemos,
1: and those who don't believe what we believe,
0: ellos dicen en la Biblia hay cosas que Satanás mismo dijo.
1: In the Bible there are things that Satan himself said.
0: ¿Cómo usted va a decir que eso que Satanás dijo fue inspirado por Dios?
1: How are you going to say that what Satan spoke was inspired by God?
0: Déjeme decirle una cosa.
1: Let me tell you one thing.
0: Que aunque Satanás no fue inspirado para decir las cosas que él dijo y que aparecen en la Escritura,
1: that although Satan wasn't inspired to say those things that appear in the Bible,
0: nosotros sabemos,
1: we know,
0: lo que dice 2 Pedro 1:21.
1: What it says in 2 Peter 1:21.
0: Que los santos hombres de Dios fueron inspirados para escribir las Sagradas Escrituras.
1: That the holy men of God were inspired to write the holy word of God.
0: Y para escribir,
1: in order to write,
0: el registro de lo que Satanás dijo.
1: And they registered what Satan said.
0: Vamos a repetir eso.
1: Yeah, let's repeat that.
0: Lo que Satanás dijo y está registrado en la Biblia.
1: What Satan said and is registered in the Bible.
0: Nosotros sabemos que jamás fue inspirado por Dios.
1: We know that that was never inspired by God.
0: Pero los santos hombres de Dios sí fueron inspirados.
1: But the holy men of God were inspired.
0: Para escribir el registro de lo que Satanás dijo.
1: In order to write what Satan spoke and they registered it.
0: Para que nosotros conozcamos a ese enemigo.
1: So that we would know that enemy.
0: Y sepamos que tenemos un enemigo de Dios y enemigo de nuestras almas.
1: And that we know that we have an enemy of God and an enemy of our souls.
0: Que nosotros debemos conocerlo muy bien y conocer sus maquinaciones.
1: That we should know him very well and know all his trickeries.
0: Mira, hermanos, nuestros hijos tienen que ver en nosotros que nosotros creemos la Biblia.
1: Our children need to see in us that we believe the Bible.
0: Y que la Biblia es la palabra de Dios.
1: And that the Bible is the word of God.
0: Y que no hay libro más importante que este en nuestras vidas.
1: And there is no other important book in our lives.
0: Piense un momento.
1: Think for a moment.
0: Su hijo algún día va a ir al colegio o a la universidad.
1: Your child will one day go to the university, to the college.
0: Y va a escuchar muchas cosas que son contrarias a las enseñanzas de las Sagradas Escrituras.
1: And they're going to hear many things that are contrary to the Holy Scripture.
0: Y su hijo se va a sentar en ese salón de clase.
1: And your child is going to sit in that classroom.
0: Y va a ponerse a pensar.
1: And they're going to start to think.
0: Bueno, este profesor tiene un doctorado, tiene una maestría.
1: So this professor has a doctor's degree, has a master's degree.
0: Debe saber lo que está diciendo.
1: He should know what he's speaking about.
0: Debe ser verdad todo lo que está enseñando.
1: It should be true everything that they are teaching.
0: Pero si usted le ha enseñado a su hijo,
1: but if you taught your child,
0: que la Biblia es la palabra infalible de Dios,
1: that the Bible is the infallible word of God,
0: y que es la autoridad de fe y conducta para todo ser humano,
1: and it is the authority of faith and conduct for every human being,
0: entonces cuando el profesor abra la boca,
1: so then when that professor opens his mouth,
0: su hijo va a examinar a la luz de las Sagradas Escrituras todo lo que diga el profesor.
1: Your child will examine in light of Holy Scripture everything that the professor spoke.
0: Y si no armoniza con lo que Dios dice en su palabra,
1: and if it doesn't harmonize with what God says in his word,
0: el muchacho lo va a rechazar.
1: The child will reject that.
0: Tenemos que enseñarle a nuestros hijos,
1: we need to teach our children,
0: lo que dice la Biblia,
1: what the Bible says.
0: En Primera de Tesalonicenses 5:21,
1: in 1 Thessalonians 5:21,
0: la Biblia dice,
1: what God says in his word,
0: el muchacho lo va a rechazar.
1: The child will reject that.
0: Tenemos que enseñarle a nuestros hijos,
1: we need to teach our children,
0: lo que dice la Biblia,
1: what the Bible says.
0: En Primera de Tesalonicenses

0: padres tratan con amor y respeto la palabra de Dios,
1: when the children see that the parents treat the Bible with love and respect,
0: este sentir se reproduce en ellos.
1: And the same feeling is reproduced in
0: y
1: them.
0: Y ellos también comienzan a hacer lo mismo.
1: And they start to do the same.
0: Comienzan a tratar con respeto y con amor la palabra del Señor.
1: They start to treat with love and respect the word of God.
0: Padre que me escucha.
1: Father who is listening.
0: Si tus hijos siguen tu ejemplo.
1: If your child follows your example.
0: ¿Guiarán a otros a los pies de Jesucristo?
1: Will they guide others to the feet of Jesus?
0: ¿O le importará poco que otros mueran sin salvación?
1: Or will they not care that others will die without salvation?
0: Mire, si su hijo le escucha hablar de cómo usted guió a una persona a los pies de Jesucristo,
1: if your child hears how you guided someone to the feet of Jesus,
0: ese sentir se va a reproducir también en él.
1: Then that same feeling will be reproduced in them.
0: Pero si le escucha decir, eso es trabajo del pastor.
1: But if they hear you say, that's the pastor's job.
0: Entonces eso es lo que va a aprender su hijo.
1: So then that's what your child will learn.
0: Y cuando él crezca y se independice,
1: and when they grow up and become independent,
0: va a pensar que eso es trabajo del pastor.
1: They're going to think that that's the pastor's job.
0: Hermano, nosotros los padres,
1: brethren, we the fathers,
0: ayudamos a formar el carácter de nuestros hijos.
1: We help to form the character of our children.
0: Voy a repetir eso.
1: I'm going to repeat that.
0: Nosotros los padres,
1: we the fathers,
0: somos responsables.
1: We are responsible
0: de formar el carácter de nuestros hijos.
1: To form the character of our children.
0: Y mire cómo lo debemos formar.
1: And look at how we should form it.
0: Lo debemos formar para que sea conforme al carácter de Jesucristo.
1: We should form it so that it will be in accordance to the character of Jesus Christ.
0: Esa es obra del Espíritu Santo.
1: That's the work of the Holy Spirit.
0: Ya lo hemos aprendido y lo hemos enseñado desde este lugar.
1: We've already learned this and we've taught it from this place.
0: Que cuando la persona no conoce al Señor,
1: that when the person does not know the Lord,
0: o no ha aceptado a Cristo como su Salvador,
1: or hasn't accepted Christ as their Savior,
0: el Espíritu Santo trabaja desde afuera buscando guiar a esa persona a Jesucristo.
1: The Holy Spirit works from the outside seeking to guide that person to Jesus Christ.
0: Pero cuando la persona acepta a Cristo como su Salvador,
1: but when that person accepts Christ as their Savior,
0: sus pecados le son perdonados,
1: their sins are forgiven,
0: la sangre de Jesucristo le limpia,
1: the blood of Jesus cleanses them,
0: y el Espíritu Santo hace de ese cuerpo un templo para morar,
1: and the Holy Spirit makes of that body a temple where they can dwell.
0: Se mete dentro de esa persona,
1: it goes inside that person,
0: y comienza a trabajar desde adentro,
1: and it starts to work from the inside,
0: para formar el carácter de Jesucristo en esa persona,
1: to form the character of Jesus Christ within that person.
0: Esa es la obra del Espíritu Santo.
1: That's the work of the Holy Spirit.
0: Pero también nosotros los padres,
1: but we also the fathers,
0: tenemos la responsabilidad,
1: we have the responsibility,
0: de ayudar a formar el carácter de Jesucristo en la vida de nuestros hijos.
1: We need to help to form the character of Jesus Christ in the lives of our child.
0: Y déjame decirle que eso no es fácil.
1: And let me tell you that's not easy.
0: A veces es tan difícil, escuche bien.
1: Sometimes it's so difficult.
0: Que nos parece que estamos sufriendo dolores de parto mientras estamos tratando de formar el carácter de nuestros hijos.
1: That it seems like we're suffering labor pains while we're trying to mold the character of our children.
0: Mire, yo sé de lo que estoy hablando.
1: I know what I'm talking about.
0: Yo voy a repetir eso.
1: I'm going to repeat that.
0: No es fácil tratar de formar el carácter de Jesucristo en la vida de nuestros hijos.
1: It's not easy to try to form the character of Jesus Christ in the lives of our children.
0: Mire, no es fácil formar el carácter de Jesucristo en nosotros mismos.
1: It's not easy to form the character of Jesus Christ within us.
0: Es una obra que Cristo ha comenzado en nosotros.
1: It's a work that Christ started within us.
0: Que no la va a abandonar hasta el día de la venida de nuestro Señor Jesucristo.
1: He will not abandon it until the day of the coming of Jesus Christ.
0: Dios está comprometido con nosotros.
1: God is committed with us.
0: Y el Espíritu Santo ha sido asignado para formar el carácter de Jesucristo en nosotros.
2: En este Día del Padre queremos rendir homenaje a todos esos hombres que con amor, sacrificio y fe reflejan el corazón de nuestro Padre Celestial. A cada papá que guía, protege, enseña y ora por su familia, gracias por tu ejemplo y dedicación. La palabra de Dios nos recuerda: el justo camina en su integridad. Dichosos los hijos que siguen su ejemplo. Qué tremenda esa palabra, ¿verdad? De parte de toda tu familia, de parte de toda la familia de Radio Avivamiento, te deseamos un feliz y bendecido Día de los Padres. Que el Señor te fortalezca y te llene de su gracia cada día. ¡Feliz día, papá!

0: ponerla en práctica.
1: Dice, love and respect the word.
0: Jesucristo es nuestro hijo. Cristo está formado en un hijo.
1: When Christ is formed in a child,
0: nada ni nadie los mueve de su fundamento, que es Jesucristo.
1: Nothing or no one can move them from their foundation, which is Jesus Christ.
0: Y ellos jamás van a comprometer sus principios.
1: And they will never compromise their principles.
0: Con nada ni con nadie.
1: With nothing or with no one.
0: Hermano, vuelvo y digo, yo sé de lo que estoy hablando.
1: Again, brethren, I say, I know what I'm talking about.
0: Y les digo que esto funciona.
1: And I'm going to tell you that this works.
0: Que tus hijos te conozcan.
1: That your child would know you.
0: Como un baluarte de la verdad.
1: As a bearer of the truth.
0: Escuche bien lo que le estoy diciendo.
1: Listen well to what I'm saying.
0: Que su hijo le conozca a usted, padre.
1: That your child would know you, father.
0: Como un baluarte. La palabra baluarte está en Primera de Timoteo 3:15.
1: 1 Timothy 3:15 we find this word.
0: Que tus hijos te conozcan.
1: That your children will know you.
0: Como una columna, como un baluarte de la verdad.
1: As a pillar of the truth.
0: Pablo dijo.
1: Paul said,
0: que la iglesia es columna y baluarte de la verdad.
1: That the church is the pillar and the ground of the truth.
0: Y es importante que tu hijo te vea como un baluarte.
1: And it's important that your child will see you as a pillar.
0: Ajá, en inglés, escuche que bien se oye. Como una columna.
1: As a pillar.
0: Firme en el Señor.
1: Firm in the Lord.
0: Que nadie te mueva de tu fundamento.
1: That no one moves you from your foundation.
0: Que tú no te avergüences del evangelio de Jesucristo.
1: That you're not ashamed of the gospel of Jesus Christ.
0: Y que le dé testimonios a otras personas de Jesucristo.
1: And that you bear testimony to other people of Jesus Christ.
0: Entonces ese sentir,
1: then that same feeling,
0: se va a reproducir en tus hijos.
1: It will be reproduced in your children.
0: Y por consiguiente,
1: and in addition to,
0: ellos harán lo mismo.
1: They will do the same.
0: Vamos a seguir en esto, hermano.
1: We're going to continue in this.
0: Padre que me escuchas.
1: Father who is listening.
0: Si tu hijo sigue tu ejemplo.
1: If your child follows your example.
0: ¿Servirá al Señor fielmente?
1: Will they serve the Lord faithfully?
0: ¿Ejerciendo sus talentos en la iglesia donde asista o persevere?
1: Exercising their talents in the church where they attend?
0: O tu hijo está viendo en ti que tú eres simplemente un simpatizante en la iglesia.
1: Or is your child seeing in you that you are just a sympathizer in the church?
0: Que no estás comprometido con la obra del Señor.
1: That you're not committed to the work of the Lord.
0: Es importante.
1: It's important.
0: Que tus hijos sepan que tú amas la iglesia.
1: That your children would know that you love the church.
0: Como Cristo amó la iglesia y se entregó a sí mismo por ella.
1: As Christ loved the church and he gave himself for
0: her.
1: Es
0: importante que tus hijos sepan.
1: It's important that your children would know.
0: Que tú apoyas la obra del Señor.
1: That you support the work of the Lord.
0: Porque tú sabes que tu trabajo en el Señor no es en vano.
1: Because you know that your work in the Lord is not in vain.
0: Está en la Biblia.
1: It's in the Bible.
0: Primera de Corintios 15:58.
1: 1 Corinthians 15:58.
0: Lo dice así, que hermanos míos, amados, estad firmes como baluartes y constantes como columnas, creciendo en la obra del Señor siempre, sabiendo que vuestro trabajo en el Señor no es en vano.
1: It says, therefore, my beloved brethren, be steadfast and immovable like a pillar, always abounding in the work of the Lord, knowing that your labor is not in vain in the Lord.
0: Imagínese que usted sea un padre de esos que envía a sus hijos a la iglesia.
1: Imagine that you are a father like those who just sends their children to church.
0: Y no los acompaña.
1: And you don't go with them.
0: El mensaje que usted le está dando a sus hijos es,
1: the message that you're giving to your children is,
0: que usted no cree que es importante asistir a los servicios.
1: That you think it's not important to attend the services.
0: Que usted no es sincero con Dios.
1: That you're not sincere with God.
0: O que no está seguro de sus convicciones.
1: Or that you're not sure of your convictions.
0: Qué triste, amados hermanos.
1: How sad, loving brethren.
0: Puede que alguien diga,
1: could be someone who says,
0: mi esposa y yo nos divorciamos.
1: My wife and I are divorced.
0: Ella tiene la custodia de los hijos.
1: She has custody of the children.
0: Y ella es responsable de llevarlos al templo.
1: And she's the one responsible to bring them to the church.
0: Déjeme decirle, padre, que me escucha.
1: Let me tell you, father, who is listening.
0: Que usted sigue siendo responsable.
1: That you continue being responsible.
0: Porque usted ayudó a traer a ese niño al mundo.
1: You helped to bring that child into the world.
0: Y Dios lo ha asignado a usted como cabeza.
1: And God has assigned you to be the head.
0: Como líder.
1: As the leader,
0: para guiar a ese niño en el camino correcto.
1: To guide that child in the correct way.
0: A lo mejor usted no tenga custodia de sus hijos.
1: Maybe you don't have custody of your children.
0: Por la razón que sea.
1: The reason being whatever it might be.
0: Pero todavía usted es responsable.
1: But you are still responsible.
0: Tiene que amarlos.
1: You need to love them.
0: Ser sinceros con ellos.
1: Be sincere with them.
0: Y expresarles su arrepentimiento.
1: and express to them your repentance.
0: Por todo lo que haya sucedido.
1: For everything that might have happened.
0: Que haya sido de detrimento para su vida espiritual.
1: That might have been detrimental to their spiritual life.
0: Para que ellos entiendan.
1: So that they would understand.
0: Que lo más importante en la vida es nuestra relación con Dios.
1: That what's most important in life is our relationship with God.
0: Padre, que me escuchas.
1: Father, who is listening.
0: Si tus hijos siguen tu ejemplo,
1: if your child follows your example,
0: van a saber que sus cuerpos son templos del Espíritu Santo.
1: Are they going to know that their bodies are a temple of the Holy Spirit?
0: Que debemos cuidar y valorar nuestros cuerpos como un regalo de parte de Dios.
1: That we should care for and value our bodies as a gift from God.
0: Que hay que guardarlo santo y reprensible para la venida del Señor.
1: That we need to keep it holy and without blemish for the coming of the Lord.
0: Que no deben destruir sus pulmones con nicotina.
1: That they shouldn't destroy their lungs with nicotine.
0: Que no deben destruir su hígado con alcohol.
1: That they shouldn't damage their liver with alcohol.
0: Que no deben destruir las células del cerebro con drogas.
1: That they shouldn't destroy the cells of their brains with drugs.
0: Que no deben colocarse en un estado de depresión o de culpa.
1: That they shouldn't place themselves in a place of depression or guilt.
0: Por causa de pecados de inmoralidad sexual.
1: Because of sexual immorality sins.
0: ¿Qué ejemplo le estamos dando nosotros a nuestros hijos?
1: What example are we giving to our children?
0: Si ellos siguen tu ejemplo,
1: if they follow in your example,
0: ¿practicarán prácticas de salud?
1: Will they practice healthy behaviors?
0: ¿Como llevar una dieta balanceada?
1: Like to have a well-balanced diet.
0: ¿Hacer ejercicio?
1: To exercise.
0: ¿Evitar comidas altas en colesterol?
1: To avoid high cholesterol foods.
0: ¿Saben sus hijos que sus cuerpos son templos del Espíritu Santo?
1: Do your children know that their bodies are temple of the Holy Spirit?
0: Y que ellos no se pertenecen a ellos mismos, sino que son de Dios.
1: That they don't belong to themselves, but they belong to God.
0: Y que es su responsabilidad cuidar de sus cuerpos.
1: And that it's their responsibility to care for their bodies.
0: Como templo del Espíritu Santo.
1: As a temple of the Holy Spirit.
0: Padre, que me escucha.
1: Father, who is listening.
0: Mirándolo a usted.
1: Looking at yourself.
0: Su hijo ejercerá control y disciplina.
1: Will your child exercise control and discipline?
0: En cuanto a cómo debe comer.
1: As how they should eat.
0: O cuánto debe descansar.
1: Or how much they should rest.
0: ¿Qué programas televisados debe mirar?
1: What televised programs should they be watching?
0: ¿Cómo debe vestir y cómo debe arreglarse?
1: How they should dress and how they should prepare themselves.
0: La enseñanza.
1: The teaching.
0: Que usted le da a su hijo.
1: That you give to your child.
0: Es la que va a permanecer en sus mentes y en sus corazones.
1: Is the one that will remain in their minds and in their hearts.
0: El ejemplo que usted le dé a sus hijos.
1: The example that you give to your children.
0: Va a marcar sus vidas.
1: It will mark their lives.
0: Es importante.
1: It's important.
0: Que nosotros los padres.
1: That we, the fathers.
0: Le enseñemos a nuestros hijos.
1: We would teach our children.
0: Lo que es ser popular.
1: What it is to be popular.
0: Y lo que es ser temeroso de Dios.
1: And what it is to be fearful of God.
0: Si tu hijo sigue tu ejemplo, padre.
1: If your child follows your example, father.
0: Vivirá y caminará bajo el poder del Espíritu Santo.
1: Will they walk and live under the power of the Holy Spirit?
0: Guiados y fortalecidos por el Espíritu Santo.
1: Guided and strengthened by the Holy Spirit.
0: ¿Entenderá tu hijo que tiene un guía?
1: Will they understand that they have a guide?
0: Que tiene un paracleto.
1: That they have a helper.
0: Que tiene un ayudador.
1: That they have a paraclete.
0: Que tiene un consolador.
1: That they have a comforter.
0: Una persona divina.
1: A divine person.
0: Que vive en su interior.
1: Who lives in their interior.
0: Para guiarle y ayudarle.
1: To guide them and help them.
0: A tener éxito en la vida cristiana.
1: To have success in their Christian life.
0: ¿Están aprendiendo eso tus hijos de ti?
1: Are your children learning this from you?
0: ¿O se moverán en la vida quejándose y murmurando?
1: Or will they move in life complaining and murmuring?
0: Y diciendo, todo lo hago con mi propio esfuerzo.
1: And saying, everything that I do with my own strength.
0: A mí nadie me ayuda.
1: No one helps me.
0: Nadie me quiere.
1: Nobody likes me.
0: Nadie me entiende.
1: Nobody understands me.
0: Por favor.
1: Please.
0: Usted, padre.
1: You, father.
0: Debe enseñarle a su hijo.
1: You should teach your child.
0: Que su cuerpo es templo del Espíritu Santo.
1: That their body is a temple of the Holy Spirit.
0: Y que el Espíritu Santo.
1: And that the Holy Spirit
0: está ahí
1: is there
0: para ayudarle
1: to help them
0: en todas las cosas que emprenda.
1: In all the things that they endeavor.
0: Si usted no le enseña eso a su hijo,
1: if you don't teach that to your children,
0: su hijo va a pasar el tiempo ansioso,
1: your child will go about being anxious,
0: preocupado,
1: worried,
0: enfermo,
1: sick,
0: estresado,
1: stressed,
0: desesperado,
1: desperate,
0: nervioso,
1: nervous.
0: Yo no sé si usted me está entendiendo.
1: I don't know if you're understanding me.
0: En fin, voy a concluir este mensaje.
1: I'm going to conclude the message.
0: Con el tema del mensaje.
1: With the theme of the message.
0: Si tu hijo sigue tu ejemplo.
1: If your child follows your example.
0: Cuando él muera.
1: When they die.
0: ¿Irá al cielo?
1: They go to heaven.
0: ¿O pasará toda la eternidad sufriendo las consecuencias de haber seguido tu ejemplo?
1: Or will they live all eternity having suffered the consequences of following in your example?
0: Puede que hayan padres que digan, no, esa es la decisión del muchacho.
1: There are parents who may say, well, that's the decision of the child.
0: Déjeme decirle que es verdad que va a ser últimamente la decisión del muchacho.
1: Let me tell you that, yes, at the end it will be their own decision.
0: Pero es su decisión grandemente influenciada por tu ejemplo de vida.
1: But their decision is greatly influenced by your example in life.
0: Nuestros hijos van a vivir y van a tomar decisiones.
1: Our children will live and they will make decisions.
0: Gran parte influenciadas por nuestro ejemplo.
1: A great part of it will be by the influence of us.
0: Puede que usted me diga en esta hora.
1: You might tell me at this time.
0: Pastor.
1: Pastor.
0: Mi ejemplo de vida.
1: My example of life.
0: Ha sido el peor.
1: Has been the worst.
0: Ha sido todo lo contrario a lo que usted está predicando.
1: It's been all the contrary to what you are preaching.
0: ¿Qué puedo hacer?
1: What can I do?
0: Aquí está la respuesta.
1: So here's the answer.
0: Y este es el consejo de Dios.
1: And this is the counsel from God.
0: Busque a su hijo o a su hija.
1: Seek your child.
0: Siéntase con él.
1: Sit with them.
0: Y pídale perdón.
1: And ask them for forgiveness.
0: Y dígale.
1: And tell them.
0: Yo acepté a Cristo como mi Salvador.
1: I accepted Christ as my Savior.
0: Yo soy salvo.
1: I am saved.
0: Mi vida ahora es diferente.
1: My life is different now.
0: Me gustaría arreglar cuentas contigo.
1: I would like to fix the accounts with you.
0: Perdóname por el mal ejemplo que te he dado.
1: Forgive me for the bad example that I have given to you.
0: Y dile.
1: And tell them.
0: Yo quiero enmendar.
1: I want to amend.
0: Todas las cosas que se puedan enmendar.
1: All the things that can be mended.
0: Yo quiero corregir todo lo falto.
1: I want to correct all that's lacking.
0: Yo acepto toda responsabilidad.
1: I accept all responsibility.
0: Por no haber sido un padre ejemplar.
1: For not being an exemplary father.
0: Perdóname.
1: Forgive me.
0: Y déme decirle.
1: And let me tell you.
0: Que en la mayoría de los casos.
1: That in the majority of the cases.
0: Su hijo le va a perdonar.
1: Your child will forgive you.
0: Pero si su hijo le dice, yo no te perdono.
1: But if your child says, I don't forgive you.
0: No quiero saber de ti.
1: I don't want to know nothing about you.
0: Entonces, ¿qué usted va a hacer?
1: Then what are you going to do?
0: Le voy a decir lo que va a hacer.
1: I'm going to tell you what you're going to do.
0: Comience a orar.
1: Start to pray.
0: Para que Dios haga volver el corazón de su hijo a su padre.
1: So that the Lord will bring back the heart of that child to his father.
0: Que Dios lo haga volver a él primeramente y luego a su padre.
1: That God will make him come first to him and then to the Father.
0: Y que Dios haga lo que él se especializa en hacer.
1: And that God will do what he specializes in doing.
0: Orquestar un desarrollo de circunstancias.
1: He will unleash a development of circumstances.
0: Que provoquen la necesidad.
1: That will provoke the need.
0: De que en el corazón de su hijo se produzca el anhelo, el deseo de regresar. A usted como padre.
1: That it will be produced in the heart of that child to be able to return back to you.
0: ¿Cómo yo sé eso?
1: How do I know that?
0: Porque está en la Biblia.
1: It's in the Bible.
0: Está en la parábola del hijo pródigo.
1: It's in the parable of the prodigal son.
0: Si usted lee cuidadosamente en Lucas 15:14.
1: If you read carefully in Luke 15:14.
0: El Señor orquestó un desarrollo de circunstancias.
1: The Lord orchestrated a development of circumstances.
0: Que hizo que aquel muchacho volviera en sí.
1: That made that child would come back to reason.
0: Vamos a leerlo, está en Lucas 15:14.
1: Let's read it in Luke 15:14.
0: Lo primero que sucedió fue que vino una gran hambre en aquella provincia.
1: The first thing that happened, there became a great famine in the land.
0: Y comenzó a faltarle al muchacho.
1: And all of a sudden the child was lacking food.
0: El verso 15 dice que se arrimó a alguien para que le ayudara y lo puso a apacentar cerdos.
1: Verse 15 says that he went to someone and they sent him to the fields to feed the swine.
0: El verso 16 dice que deseaba comer de las algarrobas que comían los cerdos, pero nadie se las daba.
1: And verse 16 says that he would gladly have filled his stomach with the pods that the swine ate, but no one gave him anything.
0: Y el verso 17 es el verso maravilloso. Entonces el muchacho volvió en sí.
1: Verse 17 is the greatest verse. It says, but then he came to himself.
0: Y dijo, ¿cuántos jornaleros en casa de mi padre tienen abundancia de pan? Y yo aquí perezco de hambre.
1: He says, how many of my father's hired servants have bread enough to spare, and I perish with hunger?
0: Verso 18, me levantaré, iré a mi padre, y le diré, padre, he pecado contra el cielo y contra ti.
1: Verse 18 says, I will arise and go to my father, and will say to him, father, I have sinned against heaven and before you.
0: Verso 19, no soy digno de ser llamado tu hijo, hazme como a uno de tus jornaleros.
1: Verse 19, for I am no longer worthy to be called your son, make me like one of your hired servants.
0: Verso 20, y levantándose, vino a su padre.
1: Verse 20 says, and he arose and he came to his father.
0: Mire, usted ora,
1: you pray,
0: y Dios orquesta un desarrollo de circunstancias.
1: God will orchestrate a development of circumstances
0: para traer a ese hijo a sus caminos y para traerlo nuevamente a ti como padre.
1: To bring that child back to his ways and bring him back to you.
0: Dios es real.
1: God is real.
0: Dios es verdadero.
1: God is true.
0: Así que el tema del mensaje es,
1: so the theme of the message is,
0: si tu hijo sigue tu ejemplo,
1: if your child follows your example,
0: ¿qué va a pasar con tu hijo?
1: What's going to happen with your child?
0: Vamos a inclinar nuestros rostros.
1: Let us all bow our heads.
0: Y demos gracias a Dios.
1: Let us give thanks to God.
0: Por su presencia en este lugar.
1: For his presence in this place.
0: Y por su palabra que es espíritu y es vida.
1: And for his word that is spirit and truth.

0: Amigo, gracias por acompañarnos en Voz de Esperanza. Asegúrese de sintonizar nuestra programación el domingo que viene a esta misma hora. Si deseas la oración o alguna palabra de orientación, puedes llamar al número de teléfono 860-524-1808. Repito, 860-524-1808. 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Recuerda, martes y viernes a las 7 de la noche y los domingos a las 11 de la mañana, en el 141 de la calle Washington, en esta ciudad de Hartford. Entrada por la calle Lafayette, con suficiente estacionamiento para todos. 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Enviamos saludos a todos los hermanos y amigos en las diferentes prisiones en el estado de Connecticut y bendiciones para todos los que fielmente sintonizan nuestra programación Voz de Esperanza. Sin nada más, se despide de ustedes su amigo y pastor Benjamín Santiago hasta el próximo domingo a la misma hora. Que la paz de Dios sea con todos ustedes.
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1: Te guarde en esta preciosa tarde que ha hecho nuestro Señor Jesucristo. Este que te habla es tu hermano Carlos. Y excusamos a mi amada esposa que está en unas gestiones familiares, pero aquí estamos un sábado más para traer esa palabra poderosa de parte de Dios. Recuerde que este es su hermano Carlos del Ministerio Jesucristo No Tiene la Culpa. Nuestro número de teléfono es el 860-639-0264 y también puede seguirnos a través de Facebook, Instagram, YouTube como Jesucristo No Tiene la Culpa. Por ahora estamos haciendo por lo menos un programita semanal que ha sido de bendición para muchas personas. Pero prontamente seguiremos añadiendo contenido para que usted sea ministrado de parte del Señor. Gloria a Dios. Ahora, hoy te quiero traer un tema sobre decisiones. ¡Wow! Decisiones. Fíjese, las decisiones están alrededor de todo el mundo. Tanto de un niño como de una persona adulta, lo que le llaman, ¿verdad?, los adultos mayores, ancianos, todos nosotros tenemos que tomar decisiones. Y cabe señalar que las decisiones diariamente son, se estiman, como miles de decisiones. Desde que amanece, nosotros pensamos, bueno, y me voy a poner una camisa de un color, me voy a poner estos zapatos. Si tienes o usas uniforme, tienes que seleccionar el uniforme. Si tienes distintas camisas, abrigo, lo que sea, son decisiones que nosotros tomamos. Le añadimos a esa toma de decisiones también el qué voy a desayunar, qué voy a tomar, a qué hora voy a salir. Y cuando nosotros analizamos a profundidad, nosotros tomamos miles de decisiones, ¿verdad que sí? Pero qué bonito es que nosotros tenemos que ser conscientes de qué decisiones estamos tomando. Porque, por ejemplo, si usted sale tarde al trabajo o a una cita, por salir tarde, no puede ir corriendo por ahí como un loco o como una loca. Tiene que cogerlo con calma. Pero si usted ve una luz, un semáforo, que cambia a rojo, usted tiene que tomar la decisión en segundo. Me la llevo. Freno, ¿qué hago? Y hay personas que se dejan llevar por el impulso y se pasan la luz roja. Y probablemente no acontece nada. Pero si lo coges de costumbre, esa mala decisión puede llevarte a una multa, como el mejor de los casos, o a un accidente fatal, como el peor de los casos. Entonces, nosotros venimos a ver que las decisiones pueden acarrear consecuencias, que hay decisiones que uno puede tomar que marquen nuestra vida. Y se ha puesto usted a pensar cuántas decisiones usted ha tomado y esas decisiones le han dado buenos o malos resultados. ¿Has pensado en eso? ¿O eres de los que piensan, no, yo las decisiones las tomo al momento y hasta ahora me han salido bien? Pues fíjese, no debe de ser la práctica. Porque claro, hay cosas que no acarrean consecuencias inmediatas. Pues uno puede, por ejemplo, tomar una decisión de déjame desayunar comiendo pan todos los días. Y quizás eso no le trae un problema inmediato, pero usted sabe que el comer muchos carbohidratos, ya cuando su edad esté avanzadita, puede padecer de diabetes. ¿Ve cómo unas cosas van llevando a la otra? ¿Cómo la toma de una decisión puede acostumbrarlo a un patrón de vida que al final puede desencadenar en unas consecuencias negativas? Es interesante porque la Biblia me habla a mí de que tomemos buenas decisiones. Por ejemplo, cuando nosotros vamos al libro del Génesis, vemos que el Señor le advierte a Adán que no coma de un árbol en específico. Pero como Dios no hace roboses, sino que Dios hizo seres perfectos, y como seres perfectos tenemos la capacidad de tomar decisiones, pues ¿qué hizo Adán? Desobedeció la voz de Dios y eso les trajo unas consecuencias. De más está decir que fueron negativas. Pero también nosotros vemos cómo a Dios le da a Noé unas instrucciones de construir un arca en el medio del desierto. Usted puede decir, caramba, si hubiese sido en la orilla de la playa, pues tiene sentido, pero en el medio del desierto, ¿qué sentido trae? Pero Noé tomó la decisión ¿de qué? De construir un arca, tardando aproximadamente 120 años, el hombre la hizo, ¿y cuál fue el resultado? Se salvó él y su familia. Pero a la vez, yo puedo dejarle saber a ustedes de que Noé le predicaba a la población que le rodeaba, diciéndole, mire, hay lugar para ustedes en este barco. Es la única escapatoria. Pero ellos tomaron la decisión de no obedecerlo, de no creerle. ¿Y qué pasó? Tuvieron también unas consecuencias. Fíjense cómo un mismo evento produce unas buenas consecuencias para Noé y su familia, que fue la salvación, y unas consecuencias negativas para la población desobediente en la etapa de Noé. Entonces, aquí estamos viendo que la vida se trata de decisiones y que nosotros tenemos un libre albedrío, y ese libre albedrío Dios lo respeta. Tú eres el que toma la decisión. Ahora, ¿en base a qué nosotros tomamos decisiones? Bueno, podemos tomar decisiones en base a emociones, en base a necesidad o en base a según la circunstancia. Por ejemplo, en base a emociones. Bueno, hoy estoy triste y para aplacar mi tristeza necesito comer helado. Pues esa decisión yo la tomo, ¿verdad? En base a que estoy sumergido en una tristeza y hay personas que se refugian en la comida cada vez que están tristes. Y esa decisión quizás de inmediato te aplaca o te sientes mejor, pero a la larga hay consecuencias. Hermano, hay consecuencias para todo en la vida. Unas son de inmediato, otras son más adelante. Pero de que llega, llega. Ahora, las decisiones que son en base a tus necesidades, pues por ejemplo, si usted trabaja en construcción y necesita un vehículo para transportar las herramientas, los materiales de construcción, usted no se va a comprar un carro convertible. Porque no cuadra. Y si se compra un carro convertible, pues va a tener que pagar las consecuencias cuando tenga que cargar bloques. ¿Y dónde los va a meter? ¿En el baúl? Ah, sí, yo los meto en el baúl porque eso es no va a ser de continuo. Ah, bueno, pues cuando se le dañe la transmisión, cuando se le dañe el carro, entonces ahí va a decir, necesito una troca. Necesito una pick-up. necesito una camioneta. Ve cómo las decisiones también afectan según, ¿verdad?, el entorno donde nos movemos, porque también, hermano, aquí donde nosotros vivimos en Connecticut, tenemos que saber que necesitamos por lo menos un vehículo que sea 4x4 o tenga tracción en las cuatro ruedas. ¿Por qué? Por la naturaleza del lugar donde vivimos. Ahora, el tiempo corre y yo quiero, antes de entrar a la historia que tengo para compartir, yo quiero que todos busquen Deuteronomio 30:19. Mire lo que dice la palabra de Dios, la cual leemos en el nombre del Padre, el Hijo y el Espíritu Santo. Amén. A los cielos y a la tierra llamo por testigo hoy contra vosotros, que os he puesto delante la vida y la muerte, la bendición y la maldición. Escoge pues la vida para que viva tú y tu descendencia. Fíjense que en este único versículo el Señor te está diciendo que tú tienes dos caminos. Tienes dos caminos. Tienes el camino de la vida y el camino de la muerte. Tienes el camino de la bendición y tienes el camino de la maldición. Y Él te da un consejo. Escoge pues la vida para que vivas tú y tu descendencia. Ese es el consejo. Pero la decisión la tomas tú. La decisión la tomo yo. Y hoy te quiero hablar de un hombre que para mí es uno de los reyes más cercanos a Dios que existió. Y era el rey David. Y yo sé que muchos de ustedes probablemente han escuchado sobre el rey David y tantas historias. Pero yo quiero darle inicio dejándote saber de que el rey David, para todo, casi para todo, consultaba a Dios. Pero hay un momento donde esa consulta como que escaseó, como que no se dio. Mire, el rey David dice la palabra que si iba a subir contra los filisteos, él le preguntaba a Dios, ¿subiré contra los filisteos? Y el Señor le decía, sí sube que yo te los entrego en tus manos. Y David subía, ¿pero por qué? Porque según la respuesta del Señor, él tomaba la decisión y él creía en lo que Dios le respondía. Si el Señor le decía, sí, sube, porque te lo he entregado en tus manos. Pues, hermano, ¿qué mejor asesor que Dios? Que te diga, métele mano a este negocio, métele mano a este asunto que yo te di la victoria. Eso es sin pensarlo dos veces. Usted se tire pecho. Y eso hacía David y subía contra los filisteos. Y como Dios le dijo, te voy a dar la victoria, Dios se la daba. Pero así pasó el tiempo y subiré contra los amorreos, los de Keila me van a entregar. Y el Señor le daba una respuesta y en base a esa respuesta él tomaba la decisión de detenerse o de proceder. Qué interesante que nosotros tenemos que acostumbrarnos a ese hábito. Porque cuando nosotros nos acostumbramos a preguntarle a Dios, a encomendar nuestro camino a Dios, a esperar en Dios, hermano, yo sé que Dios nos va a dar la victoria. Ahora, ¿qué pasa con David? David dice la palabra que en vez de ir o estar en el campo de batalla, él se quedó en su palacio. Y mire qué interesante, que no se supone que David se quedara en el palacio, pero se quedó. Y dice que subió, vamos a decirlo así, al techo. ¿Y qué pasa? Que tomó una decisión y fue mirar a Betsabé. No tan solo la mira, sino que dice la palabra que la manda a buscar. Y el desenlace de esa búsqueda fue que tuvo relaciones íntimas con esa mujer que era casada, pero no era casada con cualquier persona. Era casada con uno de los hombres que la Biblia reconoce como los valientes de David, Urías Heteo. El nombre de Urías significa Jehová es mi luz. Y Heteo es en la procedencia de este hombre que era hitita. ¿Verdad? Es interesante saber de que este hombre, aunque no era judío, no era hebreo, este hombre decidió afiliarse y reconocer de que Jehová Dios es el rey del rey. Y dice la palabra que David toma la decisión. Fíjense cómo un error te va llevando a otro, a otro, a otro. La mujer de Urías Heteo le dice, estoy preñada. ¿Y qué hace David? Búsquenme a Urías para tratar de insinuarle, para tratar de convencerlo que vaya y se acueste con su mujer, y el hijo que está esperando la mujer, achacárselo a Urías. Y fíjense cómo Dios ante todo esto, hermanos, guarda silencio. Porque hay veces que nosotros tomamos decisiones contando con que es que Dios, ya yo sé cómo trabajar con Dios, ya yo tengo tantas experiencias que de verdad no necesito preguntarle a Dios para todo. Mira, hermano, no seamos ingenuos, porque David vino a reinar mucho tiempo después de José, el hijo de Jacob. Y dice la palabra que cuando la mujer de Potifar le dijo a José, acuéstate conmigo. La respuesta que le da José es que no, es que tu esposo me ha puesto sobre todas las cosas en su hogar, pero te puso a ti aparte, tú eres una excepción. ¿Cómo pecaría yo contra Dios? O sea, que José sabía en su corazón que acostarse con una mujer casada, ay santo, aleluya, era pecado. Y la paga del pecado es muerte. Fíjense que uno no le puede dar tantas vueltas a las cosas. David sabía eso. David conocía la historia. Pero es que a veces tomamos decisiones bajo emociones, bajo impulso, bajo la carne. ¿Y qué produce eso? Pues mire, David se acostó con la mujer y Dios no dijo nada. David se entera de que la mujer estaba preñada y entonces viene y manda a buscar al marido, pero como el marido no se metió a su casa, como el marido no durmió con su mujer, pues David dice, voy a tomar ahora otra decisión de mandarlo a matar. ¿Vieron cómo el pecado va produciendo y generando más? Y se va convirtiendo en una bola de nieve que al final te aplasta a ti y a todos los tuyos. Ahora, fíjense de esto. Dios aparenta estar callado. Dios aparenta estarle dando la victoria a un hombre que la misma Biblia dice que era conforme al corazón de Dios. Pero como Dios no tapa pecado, como Dios no tiene hijos favoritos, eso es lo hermoso de la Biblia, que habla lo bueno y lo malo de la persona. Porque si a mí me dieran escoger, yo no permitiría que pusieran esa historia ahí. Pero sale a la luz, ¿para qué? Para enseñanza a nosotros. La Biblia narra que manda y muere Urías Heteo en el campo de batalla. Entonces, pues mira, pues eso tenía que pasar. Pero aquí viene la sentencia del Señor. Y dice a través de Natán, el Señor en 2 de Samuel, capítulo 12, versículo 11, así ha dicho Jehová, he aquí yo haré levantar el mal sobre ti de tu misma casa. Anote bien, escuche bien esto, hermano, porque aquí da los detalles de lo que acontecería por causa de una mala decisión. y tomaré tus mujeres delante de tus ojos, y las daré a tu prójimo, el cual yacerá con tus mujeres a la vista del sol, porque tú lo hiciste en secreto, mas yo haré esto delante de todo Israel y a pleno sol. El tiempo apremia, me gustaría entrar en detalle, pero lo que les voy a decir es que la vida de David fue una miseria de ahí en adelante. Dice la palabra que Abnón, uno de los hijos de David, violó a su media hermana Tamar. Dice que como esa media hermana era hermana de Absalón, Absalón mata a Abnón. Fíjense que el Señor le dijo: yo haré levantar el mal sobre ti de tu misma casa. No fue el diablo. El Señor lo reprenda. Aquí nosotros tenemos que entender que Dios dice la palabra que de la boca del Altísimo sale lo bueno y lo malo. No te confundas con eso. Dios no está peleando contra el diablo. Dios es el Rey de Reyes, Señor de Señores, que tiene la autoridad de lo bueno y de lo malo. Dios creó las dos cosas. Te lo pongo claro. Dios creó las dos cosas. Ah, de que el diablo sea el instrumento para incitarte a hacer lo malo. Sí lo es. Sí lo es. Y Dios te está diciendo, el Todopoderoso que tiene control aún del mismo diablo, te está diciendo, escoge lo bueno. Ahora bien, ¿qué sucede? Que luego de esto, el mismo Absalón se rebela contra su padre, porque Absalón ahora quiere ser el rey. Empieza a tramar unas cosas y bueno, se forma un revolú y cogen a David y sale huyendo. ¿Y qué hace Absalón? Por un mal consejo, toma la decisión de acostarse con las concubinas que su padre había dejado en el palacio. Y se cumple lo que dice la palabra nuevamente. Y tomaré tus mujeres delante de tus ojos y las daré a tu prójimo, el cual yacerá con tus mujeres a la vista del sol. Porque tú lo hiciste en secreto, mas yo lo haré delante de todo Israel y en pleno sol. Y eso pasó. Santo Dios, aleluya. Ahora, ¿qué pasó? David sufrió toda esa debacle familiar. Por eso la palabra dice que si tú pagas el mal con mal, mira, si nosotros le hacemos el mal al que nos hace bien, el mal no se, el pecado no se apartará de nuestra casa, el juicio no se apartará de nuestra casa. Hoy es un buen día para que tú analices las decisiones que estás a punto de tomar. Hoy es un buen día para reconocer si las decisiones que has tomado te están llevando a la ruina, te están llevando a la destrucción, te están llevando a la debacle familiar. Usted sabe lo que es un hombre como David, que ante... ¿cómo les digo yo? Antes la sociedad, afuera de su casa, era un hombre valiente, guerrero, un hombre que tenía de verdad un buen pedigrí, un buen récord. Pero dentro de su casa, ¿cómo estaba? Destruido. Una familia disfuncional. Un desastre. Un desastre. Y eso es lo que el Señor te quiere dejar saber hoy. Porque es que Dios siempre nos advierte, hermano y hermana. Toma las decisiones correctas. Aunque parezca que eres un bobolón. Aunque parezca que estás desperdiciando una oportunidad. Aunque parezca que no tiene sentido, toma las decisiones correctas. Dice la palabra que cuando Absalón se le reveló, muchos eruditos dicen que eso aproximadamente transcurrió 10 años lo de Absalón. Lo otro fue mucho antes. Hermano, usted sabe lo que es estar viviendo por un periodo de tiempo ese tipo de dolor en su corazón. Cuánto uno ama a un hijo, cuánto uno ama a una hija, y ese desastre todo por una mala decisión de por un periodo de tiempo ese tipo de dolor en su corazón. Cuánto uno ama a un hijo, cuánto uno ama a una hija, y ese desastre.

capítulo 3, versículo 5 y 6, dice: confía en el Señor con todo tu corazón. No dependas de tu propio entendimiento. Busca su voluntad en todo lo que hagas y Él te mostrará cuál camino tomar. Si nosotros analizamos este proverbio, la confianza en el Señor yo la adquiero, yo la consigo por medio de su palabra. Ahora, como yo confío ahora en el Señor, no me apoyo en mi entendimiento. Ay, es que yo soy sabio, ay, es que yo he tomado buenas decisiones. Sino que ahora busco su voluntad. Y Él me va a mostrar cuál es el camino. Si David hubiese dicho: Señor, mira, esta mujer me gusta, está bien buena. Yo estoy seguro que el Señor le hubiese dicho: tú sabes que esa mujer es casada. Y se hubiese evitado tantos y tantos dolores, tantas y tantas adversidades. Y de las personas que Él más ama, que era su familia. Así que medita en esta palabra. Piensa en ella. Antes de tomar una decisión, no te precipites. Porque de hacerlo, recuerda esto siempre: puedes traer bendición a tu vida si te dejas llevar por Dios, o vivir una vida con las consecuencias. Ah, hermano Carlos, pero si le pido perdón al Señor por unas decisiones que tomé en el pasado mal. Mira, Dios te perdona, pero las consecuencias continúan. Las consecuencias tienes que trabajar con ellas. Y Dios, claro, te fortalece, Dios te ayuda, pero evita eso. ¿Cómo? Buscando la confianza con todo tu corazón en nuestro Señor Jesucristo. Así que yo espero que este mensaje sea un detente para aún las cosas que tenías en mente hacer hoy. Para aquellas decisiones que, ay, por una decisión loca no me va a pasar nada. No, es tiempo de que recapacites y entiendas y puedas comprender que las decisiones traen consecuencias y esas consecuencias te seguirán el resto de tu vida. Padre, gracias te doy, Señor, por esta palabra. Padre, gracias, mi Señor, porque usted revela a nuestra vida antes de nosotros atravesar por ese lugar en el cual hemos pensado a veces transitar. Padre, mire, yo le presento a esta audiencia, a estos radios escuchas, Señor amado. Sea usted, mi Señor, depositando en su corazón, mi Señor, el temor de tomar malas decisiones. Ayúdelos, mi Señor, a tomar buenas decisiones. Ayúdelos a buscar una iglesia y a leer su palabra y a vivir en una vida de oración delante de usted. Porque yo sé, Señor amado, que en el futuro lo van a agradecer. Padre, restaura, anima, fortalece, mi Señor. Y tenga misericordia de aún de aquellos, mi Señor, que han tomado malas decisiones y hoy están viviendo las consecuencias. Dele un break, dele una oportunidad, mi Señor, y ponga paz en esa tormenta. Todo eso, Señor, se lo pido, confiando y creyendo en el nombre de nuestro Señor Jesucristo. Amén, amén. Recuerda, el próximo sábado de 2:30 a 1:00. Y recuerda que Jesucristo no tiene la culpa. Dios te bendiga.

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0: Romanos capítulo 12.
1: Romans 12.
0: Y leemos algunos cuantos versículos.
1: We're going to read some verses.
0: Es una palabra bendecida.
1: It's a blessing word.
0: Que todos nosotros debemos aprender.
1: That we all need to learn.
0: Porque es necesario.
1: Because it's needed.
0: A veces, hermanos, estamos inocentes en áreas.
1: Sometimes we're innocent in some areas.
0: A veces hay áreas de nuestra vida.
1: It's some areas in our life.
0: Que necesitan ser
1: that they need
0: reforzadas.
1: To be reinforced.
0: Que necesitan ser construidas.
1: It needs to be constructed.
0: Que necesitan, hermano, un toque de parte de Dios.
1: You need a touch from the Lord.
0: Siempre le pregunto al Señor.
1: Always I ask the Lord.
0: ¿Qué tú quieres que hablemos hoy, Espíritu Santo?
1: What you want us to talk today.
0: Y a veces no es fácil.
1: Sometimes it's not easy.
0: Llegar a donde Dios quiere que yo que esté.
1: That we don't go, where we don't know where we're gonna go.
0: Pero Dios siempre nos da palabra.
1: But God is always given word.
0: A veces yo quisiera tener una palabra.
1: Sometimes I just want to bring a word.
0: Y el Señor me dice, no, es por aquí.
1: Then the Lord said, no, it's this
0: way.
1: Y hay
0: cosas que he pasado.
1: And some things that happen.
0: Y después yo veo que Dios me respalda.
1: And after I see God is just
0: hay cosas que nosotros pasamos.
1: It's things that we're going through.
0: Para luego hablarlas con autoridad.
1: So we can talk with authority.
0: Para luego saber lo que estamos hablando.
1: So we can know what we're talking about.
0: Este tema no sé si es perder para ganar.
1: I don't know if this is the topic, just to lose so we can gain.
0: No sé si usted ha escuchado eso.
1: I don't know if you can hear that.
0: Pero a veces tenemos la idea de que todo el tiempo tenemos que ganar.
1: Sometimes we have the idea that we need always to win.
0: Pastor, pero la palabra dice que somos más que vencedores.
1: But pastor, the word said that we're more than conquer.
0: Es cierto.
1: It's true.
0: Pero a veces hay que perder para ganar.
1: Sometimes we need to lose so we can gain.
0: Aparentemente estás perdiendo.
1: Apparently you've been losing.
0: Pero no estás perdiendo nada, estás ganando.
1: But you're not losing, you're just winning.
0: Yo no sé si usted está aprendiendo.
1: I don't know if you're learning.
0: Jesús fue a la cruz.
1: Jesus Christ went into the cross.
0: Y el diablo celebraba.
1: And the devil was celebrating.
0: Lo vencí.
1: Oh, I just,
0: está,
1: you know, finished
0: la cruz.
1: Him. He's on the cross.
0: Bájate, decía.
1: Get down from there.
0: Aún los líderes religiosos de aquella época.
1: And then the religious
0: época.
1: Leader from that era.
0: Bájate, sálvate a ti mismo.
1: Just self yourself.
0: Mire, y Cristo, y lo injuriaban, hermano.
1: They just
0: y lo
1: say
0: acusaban.
1: So bad stuff and they accused
0: se
1: him.
0: Se burlaban.
1: They just mocked him.
0: Lo escupieron.
1: Him. They just, you
0: le arrancaron
1: know,
0: la barba.
1: Him. They just put his
0: pusieron
1: beard.
0: Corona de espinas.
1: He just put a cross around her.
0: Pero
1: face.
0: Somos más que vencedores.
1: But we're more than conquer.
0: Aleluya. ¿Y sabe qué? El diablo celebró, lo and, maté, dijo.
1: And you know the devil was celebrating, I killed him.
0: Que me hacía la guerra, lo maté.
1: Oh, the one who was doing war to me, I killed
0: pero
1: him.
0: Cristo decía, si yo me bajo.
1: God says, if
0: tengo
1: I get
0: mucho
1: down,
0: que perder
1: I
0: si yo me bajo.
1: I have a lot to lose if I get down from here.
0: Pero si yo me quedo aquí.
1: But if I stay here.
0: Voy a ganar mucho.
1: I'm going to win more.
0: Lo mataron.
1: They killed him.
0: Lo sepultaron.
1: They just put it
0: pero al tercer
1: the cave,
0: día
1: but on the third day,
0: resucitó. Aleluya.
1: Aleluya.
0: Resucitó.
1: He resurrect.
0: Y ahora en el ese nombre
1: in that name,
0: el right diablo
1: now,
0: tiene que huir.
1: That the devil
0: en ese nombre
1: run.
0: Hay sanidad.
1: And that name
0: hay
1: is healing, it's deliverance.
0: En ese nombre hay poder.
1: And that name is power.
0: En ese nombre hay victoria.
1: It's victory in that
0: en ese
1: name.
0: Nombre hay salvación.
1: It's salvation on that name.
0: Sí, hermano, mire, le voy a decir algo.
1: Let me tell you, brothers.
0: Las victorias del diablo son temporeras.
1: The victory of the devil are temporary.
0: Pero la victoria de Cristo
1: but the victory
0: es
1: of
0: eterna.
1: Christ is eternal.
0: Tu victoria y mi victoria.
1: The victory and my victory
0: es eterna.
1: Is eternal.
0: Pastor, ¿y por dónde va esto?
1: And then, pastor, for what is going on?
0: A ti te han injuriado.
1: Probably they just say bad stuff
0: engañado?
1: To you. They were just, you know, not.
0: Te han amenazado.
1: They just, you know, menaced you.
0: Te han herido.
1: They just probably
0: te han
1: hurt
0: traicionado.
1: You. They just, you know, backstab you.
0: Y tú no puedes hacer nada.
1: You cannot be able to do anything.
0: ¿Qué dicen ellos?
1: What they said.
0: Es que es hermano.
1: It's just a brother.
0: Sí, hermano, yo he escuchado. Ese es pastor.
1: I didn't hear that. It's just a pastor.
0: No puede demandarme. Yes, y es cierto.
1: Yes, it's true.
0: Y se lo voy a probar por la palabra.
1: And I'm going to prove that with the word.
0: Aleluya. Vamos entonces, Romanos, capítulo 12.
1: Romans chapter 12.
0: Versículo 16.
1: Verse
0: 16. Dice, unánimes entre vosotros, no altivos, sino asociándonos con los humildes. No seas sabio en vuestra propia opinión. Léelo, hija.
1: Be on the same mind one toward another. Mind not high things, but condescend to men of low state. Be not wise in your own conceits.
0: No paguéis a nadie mal por mal.
1: Don't pay nobody bad with bad.
0: Procurad lo bueno.
1: Just procure the good.
0: Delante de todos los hombres.
1: In front of the other.
0: Si es posible.
1: If it's possible.
0: En cuanto dependa de vosotros.
1: Live peaceable with.
0: Estad en paz con todos los hombres.
1: Live peaceable with all men.
0: ¿Qué es eso, pastor?
1: What is that?
0: Perdonar.
1: Just forgive.
0: Ah, esta está duro.
1: Oh, this, that is
0: 19.
1: Hard.
0: No os venguéis vosotros mismos.
1: Dearly beloved, avenge not yourself.
0: Dígale, el Señor me dice que yo no sea vengativo.
1: The God says that don't have vengeance.
0: No os venguéis vosotros mismos.
1: No vengeance. Or
0: amados us. Míos.
1: Love my lovely.
0: Sino dejad lugar a la ira de Dios.
1: But rather give place unto wrath, for is right, and vengeance is mine. I will repay, saith the Lord.
0: Porque escrito está.
1: Because it's in right.
0: Mía es la venganza.
1: Mine is the vengeance.
0: Yo pagaré.
1: I will pay.
0: Dice el Señor.
1: God says. Hallelujah.
0: ¿Cuánto te han hecho algo?
1: How many people has been doing something to you?
0: ¿Cuánto nos han hecho algo?
1: How many things have been done to you?
0: Solo a mí me han hecho, a usted no le han hecho.
1: Only for me,
0: ¿a cuánto le han hecho algo aquí?
1: How many of you guys have been doing something wrong to you? Don't be fair.
0: Tranquilo.
1: Just relax.
0: Está bien, vamos bien.
1: Yeah, it's good. We're going good.
0: ¿Sabe qué es lo que cuando usted ore por sus enemigos?
1: Then when you pray for your enemies,
0: misericordia.
1: Just ask for mercy.
0: Misericordia.
1: Ask for mercy.
0: Dice, así que si tu enemigo tuviera hambre,
1: it says if your enemy have hunger,
0: dale de comer.
1: Feed him.
0: Si tuviere sed,
1: if he thirst,
0: dale de beber.
1: Give him to drink.
0: Pues haciendo esto,
1: for he is doing so,
0: ascuas de fuego amontará sobre su cabeza.
1: Shut heap coals on fire on his head.
0: Ah, no seas vencido de lo malo.
1: Don't be overcome of evil.
0: Sino vence.
1: But
0: con el bien,
1: evil,
0: el mal.
1: With good.
0: Gloria a Dios.
1: Glory to God.
0: Gracias por tu palabra,
1: thank
0: Señor.
1: Thank you for your word, Father God.
0: Háblanos y bendícenos.
1: Just talk to us and bless
0: porque
1: us.
0: Tú eres, Señor,
1: because you are
0: el
1: God,
0: que nos diriges.
1: The one just to record.
0: Espíritu Santo.
1: Holy Spirit.
0: Gracias por esta palabra.
1: Thank you for this word.
0: Esta palabra es bendecida.
1: This word is blessed.
0: Oh mi Dios, tú eres todo
1: oh
0: para
1: my God,
0: nosotros.
1: You're all for us.
0: Y te amamos.
1: And we love you.
0: Y te amamos, Señor.
1: And we love you, Father.
0: Gracias, Señor.
1: Thank you, Father God.
0: Amén.
1: Amen.
0: Y amén.
1: Amen.
0: Y amén.
1: Amen.
0: Dios está en control de todas las cosas.
1: God is in control of everything.
0: Lo que a ti te está pasando,
1: whatever you're going through,
0: Dios lo conoce.
1: God knows.
0: Y Dios lo sabe.
1: And he knows.
0: En la vida, hermanos, siempre hay personas
1: in our life is always
0: que nos van a hacer
1: that is gonna
0: la vida imposible.
1: Impossible your life.
0: Aleluya. ¿Cuántos dicen amén?
1: How many of you say amen?
0: Yes, eso es normal.
1: That's normal.
0: Porque a veces pensamos, yo vine a los pies del Señor.
1: Because sometimes we thought that we're going to the feet of the Lord and nothing is
0: no.
1: going to happen.
0: Somos expuestos.
1: We are exposed.
0: La palabra de Dios dice,
1: the word of God
0: en el
1: says,
0: mundo tendréis aflicciones,
1: the world we have afflictions,
0: pero confiad,
1: but you have
0: yo he vencido al mundo.
1: I conquered the
0: así
1: world.
0: Que somos más que vencedores.
1: More than conquerors.
0: La batalla no está terminada.
1: The battle is not finished yet.
0: A la final se va a ver, hermano,
1: at the end we're gonna see
0: de quién
1: it.
0: Es la victoria.
1: From who is the victory.
0: Es bien importante que tú y yo sepamos, hermano.
1: It's really important that we can know, brothers.
0: Hay cosas en la vida que nos sentimos impotentes.
1: There's so many things that we can feel impotent.
0: Personas que nos hacen la vida imposible.
1: People that just make your life miserable.
0: Personas, hermano, que no tienen temor de Dios.
1: People that have the fear of the God, they don't have fear of God.
0: Déjeme decirle, alguien que no ama a Dios,
1: someone that is not loving God, that is from the world.
0: ¿Se entiende?
1: We understand.
0: Pero a veces personas,
1: but sometimes people,
0: que conocen de Dios,
1: they know God,
0: que saben de Dios,
1: they know about God,
0: se empeñan,
1: they just going,
0: en hacernos la vida imposible,
1: to just make your life miserable.
0: ¿Sabe qué, amado hermano?
1: Let me tell you something,
0: usted
1: brother.
0: Y yo tenemos que ser,
1: you and me,
0: obedientes,
1: we need to be obedient,
0: y servir al Señor.
1: And serve the Lord.
0: Gloria al nombre del
1: Glory
0: Señor.
1: To the name of Lord.
0: ¿Y sabe por qué a veces nosotros tenemos sed de venganza?
1: Sometimes we have thirst of vengeance.
0: Mira, la venganza es del diablo.
1: The vengeance is from the devil.
0: Pero el Señor dice, no, no.
1: But the God says,
0: tú
1: no,
0: no, te vas a vengar.
1: You don't need to do vengeance.
0: Señor, yo quiero darle con un machete.
1: I just want to, you know, hit him with a machete.
0: Pero Señor, yo quiero que, no sé, que verlo sufrir.
1: I just want
0: me
1: to see that person
0: sufrir.
1: Just suffering because I've been suffering.
0: Señor dice, no.
1: God says no.
0: ¿Sabe qué?
1: Let me tell you
0: dice
1: something.
0: El libro de Santiago 1:20.
1: Santiago said in chapter 20.
0: James chapter 1.
1: James chapter 1.
0: Dice que la ira de Dios,
1: like
0: digo,
1: the,
0: dice que la ira del hombre,
1: the ear from the man,
0: no obra la justicia
1: is
0: de
1: not
0: Dios.
1: Going to the justice of him.
0: A veces nos hacen un mal.
1: Sometimes we receive a bad.
0: Quizá en el trabajo.
1: Probably in your job.
0: Quizás un ex compañero.
1: Probably another employee.
0: Pareja.
1: Ex husband.
0: Ex estudiante.
1: Ex student.
0: Ex compañero de negocio.
1: Ex business partner.
0: Quizá aún a veces la familia, hermano.
1: Also the family.
0: Alguien, hermano, que te hizo daño.
1: Someone that hurts you.
0: Es injusto lo que hizo.
1: It's injustice for you, probably what he did.
0: Y tú dices que yo quiero hacer justicia.
1: And you said I want to do justice.
0: No.
1: No.
0: Porque si tú haces justicia,
1: if you do justice
0: el
1: yourself,
0: Señor se quita.
1: God is gonna be out.
0: A veces queremos hacer justicia.
1: Sometimes we want to do justice.
0: Y después queremos que Dios nos ayude.
1: And then we want Jesus to
0: así
1: help us.
0: Así no es.
1: And it's not like that.
0: Déjeselo al Señor.
1: Just leave everything in the hands of
0: Déjalo
1: God.
0: Déjalo al Señor.
1: Just leave it into the Lord.
0: Déjalo a Él.
1: Just leave it into Him.
0: Yes. En la ira del hombre.
1: Yes, the bad of
0: no
1: the man.
0: No obra la justicia de
1: it's
0: Dios.
1: It's like a covenant to the justice of God.
0: He visto, hermano, la justicia de Dios.
1: I've been seeing the justice of God.
0: Y siempre lo he dicho.
1: And always I've been saying.
0: A veces personas.
1: Sometimes it's people.
0: Se empeñan.
1: It's just always trying.
0: En hacerte daño.
1: To just hurt you.
0: Y después.
1: And then after.
0: Tú escuchas cómo ellos terminan.
1: And then you see how they finish.
0: Muchos terminan muertos.
1: Many of them just finish dying.
0: Muchos terminan presos.
1: Sometimes on jail.
0: Muchos terminan enfermos.
1: Many sick.
0: Dios, hermano, obra con justicia.
1: God is working with justice.
0: Él dice, este es mi hijo también.
1: He said, this is my son.
0: Fue engañado por el diablo.
1: And he was taken advantage with
0: y le
1: the
0: hizo
1: devil.
0: Un mal a este otro hijo que tengo
1: and
0: acá.
1: He did something wrong to the other brother.
0: Pero ¿sabes qué? Yo
1: or
0: como
1: you know
0: soy
1: something?
0: Un padre bueno,
1: because I,
0: yo
1: I'm a
0: quiero
1: good father.
0: Que este se arrepienta.
1: I just want you to repent.
0: Yo quiero que este arregle las cosas.
1: I just want to fix
0: pida
1: everything.
0: Perdón.
1: Ask for forgiveness.
0: Y porque son mis hijos.
1: Because they're my kids.
0: Usted, hermano, es un padre, es una madre.
1: You are father and a mother.
0: Y usted sabe.
1: And you know.
0: Aunque los hijos a veces tienen indiferencias.
1: Sometimes your kids have
0: usted lo ama a todos.
1: You love them.
0: Y desea lo mejor para
1: and you
0: ellos.
1: You want the best for them.
0: Yes. Usted es un padre, una madre.
1: You are father and a mother.
0: Pero ¿sabe qué?
1: But you want to know something?
0: Papá Dios.
1: Father God.
0: Es tardo para la ira.
1: Is just slow for you can
0: y grande en misericordia.
1: And good and mercy.
0: Ese es nuestro Padre.
1: That's the Father.
0: Pero sabe que cuando esta persona no recapacita,
1: but let me tell you, when this
0: y Dios le manda
1: her
0: avisos
1: together,
0: antes,
1: and God sending
0: pero
1: those,
0: no recapacita,
1: you know, and not doing anything,
0: entonces Dios dice,
1: and God
0: es
1: says,
0: tiempo de que yo haga justicia.
1: It's time for I can do the justice.
0: Y el Señor hace justicia.
1: And God is making doing His justice.
0: Sin que tú te metas.
1: Without you getting.
0: Y cuando lo miras,
1: and when you see it,
0: lo saca.
1: You take it out.
0: Lo saca de tu
1: it's
0: camino.
1: Taken out from your way.
0: Y tú sigues creciendo.
1: And you keep growing.
0: Y tú sigues adelante.
1: And you keep keeping going.
0: Y tú sigues prosperando.
1: You just keep prospering.
0: Y quizás lo que te robaron.
1: If it's something they just take it out
0: Dios
1: from
0: te
1: you,
0: da el triple.
1: Just God is going to give you the triple.
0: Días.
1: Just days, couple of days.
0: Estaba hablando con un, no le voy a decir quién era, pero estaba con él y.
1: I was with someone talking.
0: Un hombre que lo botaron de la casa.
1: They just threw him out from the house.
0: Hermano, prácticamente lo botaron.
1: Practically, he was thrown out from the house.
0: Se fue, hermano, después de luchar por su casa, lo botaron y se fue a rentar un apartamento.
1: He left it from the house and then he just went to rent an apartment.
0: Y la familia de la esposa, hermano, celebraba.
1: And the family of the wife was celebrating.
0: Pero ¿sabe qué? Después Dios.
1: And then after that, God.
0: Obró en justicia.
1: He just make his justice.
0: Y ahora ese hombre tiene tres veces más de lo
1: now
0: que
1: a él le quitaron. Now that man has triple what he was having was taken off.
0: Y ese hombre tiene un corazón tan bueno.
1: And says, I have like a good heart.
0: Y a veces, ¿verdad? A él mismo le da consejos
1: sometimes
0: a la familia
1: gave, you know,
0: de su familia anterior.
1: To the family and the
0: family
1: from
0: wow,
1: God. And I say, wow.
0: Ese es nuestro Dios.
1: That's our God.
0: Cuando nosotros dejamos lugar a la ira de Dios.
1: And when we give it to the fear of God.
0: No queremos, hermano, que a nadie le pase mal.
1: We don't want that nothing bad to happen to nobody.
0: Pero pastor, ¿por qué yo no puedo?
1: But pastor, why I cannot
0: do
1: it?
0: Es que yo no quisiera odiar.
1: I don't want to
0: es
1: hate nobody.
0: Es que yo no quisiera.
1: I don't want to.
0: Me hierve la sangre. Soy
1: just,
0: humano.
1: You know, feel my,
0: ¿sabes por qué?
1: My blood to get
0: porque
1: hard.
0: Tú no has dejado que el Espíritu Santo
1: because you haven't let the Holy
0: te ayude.
1: Spirit to help you.
0: Juan 14, quiero que vaya conmigo.
1: John 14.
0: Al libro de Juan 14.
1: To John 14.
0: Y ahí hay una palabra bien, bien, bien preciosa. 14, versículo 15 y 16.
1: 14, 15, verse and 16.
0: ¿Cuántos aman a Dios aquí?
1: How many of you love God?
0: Amén, ¿verdad que sí?
1: Amen.
0: Todos amamos a Dios. Si no lo amáramos, no estuviéramos aquí.
1: If we don't love him,
0: lo
1: we
0: amamos
1: be
0: porque
1: here.
0: Él nos amó primero.
1: Because we love him because he loved us first.
0: Ahora
1: John
0: dice
1: 14.
0: La palabra del Señor, Juan and 14, 15.
1: John 14, 15.
0: Si me amáis.
1: If you love me.
0: De verdad me amas, dice el Señor.
1: If you really love me,
0: sí,
1: says
0: Señor,
1: the Lord,
0: yo te amo. Okay.
1: Yes, I love you.
0: Guarda mis mandamientos.
1: Keep my commandments.
0: ¿Y cuál es su mandamiento?
1: What is the commandments?
0: Uno de los que leíamos.
1: One of the ones that we read.
0: No os venguéis.
1: Don't get vengeance.
0: Deja lugar a la ira de Dios.
1: Just let, you know, just
0: no
1: go
0: seas
1: out.
0: Sabio en tu propia opinión.
1: Don't be wise in your own opinion.
0: No dice, no, yo puedo hacerlo.
1: It doesn't say you're gonna do. Yeah, you're gonna be able
0: me,
1: to do it.
0: Me robó dos, yo le quito dos y
1: he
0: otro
1: just
0: más.
1: Take off
0: no.
1: From me two and I'm gonna get more from him.
0: Si me amáis, guarda mis mandamientos.
1: If you love me, keep my commandments.
0: Y yo rogaré al Padre.
1: And I will pray the Father.
0: Y os dará.
1: And he will give you.
0: Otro consolador.
1: Another comforter.
0: Para que esté
1: that
0: con
1: he may
0: vosotros
1: abide with you
0: para siempre.
1: Forever.
0: Ese es el Espíritu Santo.
1: That's the Holy Spirit.
0: El consolador.
1: The comforter.
0: En momentos, hermanos, que estamos pasando.
1: In moments that we're going through.
0: Injusticias.
1: Injustices.
0: El Espíritu Santo nos consuela.
1: The Holy Spirit
0: el Espíritu Santo nos anima.
1: The Holy
0: el Espíritu Santo nos da nueva fuerza. El Espíritu Santo nos ayuda a no retroceder.
1: To not go back.
0: A permanecer.
1: To,
0: a creer
1: to
0: que el Señor, hermano,
1: to believe
0: tiene
1: more
0: el control
1: him,
0: de todas
1: control
0: las cosas.
1: Of everything.
0: Está en juego nuestra salvación.
1: It's in a play our salvation.
0: Yes, hermano.
1: Yes, brothers.
0: Si nosotros tomamos venganza en nuestras manos.
1: If we take vengeance in our hands.
0: Cristo viene y nos quedamos.
1: Jesus Christ can come and you stay.
0: No, hermano, no vale la pena.
1: It's not worth it, brothers.
0: Ahora si lo están acusando de matar, pues ahora sí busque la autoridad, ¿verdad? Ahí sí.
1: Just, you know, look for the authorities, of
0: si
1: course.
0: Peligra su vida.
1: If your life is in danger.
0: Pero de lo contrario, hermano, hay otras cosas.
1: But otherwise, it's so many things.
0: Que usted diga, yo se lo dejo al Señor.
1: That you can say,
0: yo se lo dejo en las manos del Señor. Esos que se burlan, yo se lo dejo en las manos del Señor. Esos que me amenanzan, yo se lo dejo en las manos del Señor. Dios mismo se va a encargar de eso. Yo no tengo que hacer nada, solamente agarrarme del Señor.
1: Grab from the Lord. Grab yourself from the Lord.
0: Aleluya.
1: Aleluya.
0: Yes, hermano. ¿Sabe qué?
1: You want to know something, brothers?
0: Cuando nosotros queremos tomar venganza.
1: When we want to take vengeance.
0: Nosotros queremos hacer cosas bravas y malas.
1: We're going to do so brave and bad things.
0: Y pecamos, ¿sabes por qué?
1: And we sin, you know, want to
0: Porque
1: know?
0: Le decimos a Dios, hazte un lado.
1: Because you say to the Lord, just move into
0: Yo
1: the side.
0: Yo sé más que tú.
1: I know more than you.
0: Y nosotros no sabemos más que Dios.
1: And we don't know more than God.
0: No sabemos más que Dios.
1: We don't know more than God.
0: Dios sabe más que nosotros.
1: God knows more than us.
0: Y Dios nos prueba.
1: And he tests us.
0: Si en verdad nosotros le amamos.
1: In reality we love him.
0: Qué fácil. Sí, I love you, Lord. I love you, I love you.
1: Yes, you can say I love you, I love you. Te quiero, te quiero.
0: Usted le dice a su esposa, I love you.
1: You say to your wife, I love you.
0: Y la esposa dice, sí, I love you.
1: And your wife say, I love you, yes.
0: Pero si you love me,
1: But, si tú me quieres,
0: tienes que estar conmigo.
1: You need to be with me.
0: Tienes que respetarme.
1: You need to respect me.
0: Tienes que honrarme.
1: You need to honor me.
0: Tienes que tratarme como una dama.
1: You need to treat me as a woman.
0: ¿Verdad que sí?
1: Right?
0: No todo es love you, love you.
1: Not everything is love you, love you. Te quiero, te quiero.
0: No, se demuestra.
1: You just need to show.
0: Viceversa.
1: And vice versa.
0: Si la esposa le dice al esposo,
1: If the wife say to the husband,
0: I love you.
1: Te quiero.
0: Yeah, you love me.
1: Sí, te quiero.
0: Obedéceme también.
1: Oh, obey me.
0: Ayúdame.
1: Help me.
0: Entiéndeme.
1: Understand me.
0: Compréndeme.
1: Just comprehend me.
0: Déjame de vez en cuando cometer errores.
1: Just let me, you know, just make those mistakes.
0: Y cuando yo me dé cuenta que cometí un error,
1: when I notice that I make a mistake,
0: en vez de juzgarme,
1: instead of just
0: mejor
1: judging,
0: abrázame,
1: just hug me,
0: y dime,
1: and say,
0: todos somos humanos.
1: We are whole humans.
0: Aquí estoy contigo.
1: I'm here with you.
0: ¿Verdad que sí?
1: Right?
0: Qué lindo, hermano.
1: That's beautiful, God.
0: Pero así es con nuestra relación con el Señor.
1: That's a relationship with God.
0: Tenemos que, hermano, vivir la palabra.
1: We need to live the word.
0: Y si en verdad amamos.
1: And in reality we love.
0: Tranquilo, tranquila.
1: Just relax.
0: Con todo lo que a ti te han hecho.
1: With everything they've been doing
0: tranquilo,
1: to you.
0: Tranquilo, tranquila.
1: Just relax.
0: Con todo lo que a ti te harán.
1: With everything they've been probably doing to you.
0: Es parte de la vida.
1: It's part of life.
0: Escuché a alguien que dijo, no, porque
1: I
0: van a decir que soy un bobo.
1: Oh, they're gonna say probably I'm
0: Que soy un tonto.
1: That I'm not a good person.
0: Alguien dijo, es que me van a agarrar de mango bajito.
1: They're just gonna, you know, just take me like a low mango from the tree.
0: Yo no sé si el mango bajito es que todo el mundo le pega.
1: I don't know if the low tree of the mango is like everybody hitting them.
0: Sí, hermano, dice, no, si yo me dejo todo el mundo.
1: It's just to let everybody just come to me.
0: No, yo tengo, hermano, una cosa es que usted hable hasta donde usted sabe que, ¿verdad?
1: It's like you can talk until you can.
0: Usted puede llegar.
1: That you can go.
0: Usted le puede decir a la persona, mira, respétame,
1: you
0: yo te respeto.
1: You can say to the person, respect, and I respect
0: Eso
1: you back.
0: Eso no es así.
1: That's not like that.
0: Pero si la persona sigue.
1: But the person continue.
0: Pues usted, hermano, sí, quéjese con su supervisor.
1: You just check with your supervisor.
0: Con la autoridad.
1: With authority.
0: Pero si continúa, hermano, déjelo.
1: If it continue, just let them.
0: Deje lugar a la ira de Dios.
1: Don't let, you know, that to come to you.
0: Deje que Dios haga justicia.
1: Just let God do the justice.
0: Usted ámelo.
1: Just love them.
0: Pastor, y si tiene hambre, un día lo miro con hambre.
1: If one day they have his hunger,
0: cómprale un McDonald's.
1: Just get some McDonald's.
0: Y tiene sed, cómprale que sea un cafecito de Dunkin.
1: If it's thirsty, just, you know, just get a coffee from Dunkin.
0: No te alegres.
1: Don't be so happy.
0: Eso merece y más, no.
1: Oh, that's what you just need.
0: Nosotros
1: to.
0: Amamos.
1: We love.
0: Nuestro corazón siempre está
1: Our
0: para amar, para bendecir.
1: Love,
0: usted y yo, hermano, tenemos
1: you
0: un nivel mayor en Cristo Jesús. Tenemos la mente de Cristo.
1: We have the mind of Jesus Christ.
0: No se rebaje.
1: Don't get so low.
0: Ay, pero yo sé que me ganó.
1: Oh, I know he won.
0: Ay, pero yo pienso que me vio la cara.
1: I know probably he saw my
0: face. Ay, pero yo pienso que no aguanto más.
1: Probably I just said I cannot hold this no more.
0: No, hermano, no.
1: No, brother.
0: No sea guapo.
1: No, don't be just try
0: y
1: to be.
0: Cuando digo guapo, sé ellos que son peleoneros.
1: I say when I say brave, it's the ones who no. like to fight.
0: Yo he visto mucha gente.
1: I've seen so many
0: que
1: people.
0: Son buenos para pelear.
1: They're good to fight.
0: No se dejan de nada.
1: They don't let nobody to come to
0: qué?
1: Them.
0: Vino otro más guapo. y agarró una pistola.
1: It was a brave
0: y
1: person and grabbed like a,
0: y le metió
1: a gun.
0: Un cuchillo en el corazón.
1: And then just probably just get a
0: oh,
1: knife
0: no
1: and put it into the heart. And
0: pero hay
1: today
0: personas
1: they're
0: que
1: here.
0: Dijeron no quiero problemas.
1: These people that said I don't
0: yo
1: want no problems.
0: Yo sigo para adelante.
1: I'm just gonna keep moving
0: que me
1: forward.
0: Robaron, me traicionaron.
1: They just you know.
0: Pero si me robaron,
1: me, just, yo you know,
0: todavía tengo
1: me,
0: mis manos para seguir produciendo. Yo todavía tengo la paz de Dios. Tengo
1: God.
0: La paz de Cristo. Y yo sigo alumbrando.
1: And I just keep the light
0: y yo
1: around.
0: Sigo, aleluya, poniendo el mensaje de
1: and
0: Cristo.
1: I just keep putting the message of Jesus
0: Gloria
1: Christ.
0: Al nombre del Señor.
1: Glory to the Lord.
0: ¿Sabes qué?
1: Let me tell you this.
0: No te bajes de la cruz.
1: Don't get down from the cross.
0: No te bajes de la cruz.
1: Don't get down from that cross.
0: Si estás en la cruz.
1: If you're on the cross.
0: Ay, pastor, ¿y qué es eso?
1: And pastor, what is that?
0: Quizá alguien te tiene crucificado.
1: Probably someone just crucified you.
0: Alguien te tiene, hermano, en un lugar donde tú no quieres estar.
1: Probably someone is putting you into a place
0: no
1: that
0: mira,
1: you don't want to
0: be. Se burla.
1: Probably just mocking you.
0: No te bajes de la cruz.
1: Don't get down from the cross.
0: ¿Qué es eso? La musiquita.
1: What is that?
0: No te bajes de la cruz.
1: Don't get down from the cross.
0: No te bajes de la cruz.
1: Don't get down from the cross.
0: Se burlan de ti.
1: They're just mocking about you.
0: No te bajes de la
1: Don't
0: cruz.
1: Don't get down from me.
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Bendiciones, aquí estamos una vez más alcanzando almas para Cristo desde los estudios de Hartford, Connecticut en Radio Avivamiento. Hoy celebramos el Día de los Padres y queremos enviar un saludo especial a todos esos papás que con amor, sacrificio y oración guían a su familia cada día. It's hard work, buddy. La palabra de Dios nos recuerda en Proverbios que el justo camina en su integridad y sus hijos son bendecidos después de él. Qué hermoso legado, ¿verdad? Así que si tienes a tu papá cerca, give him a hug. Dile cuánto lo amas y dale gracias a Dios por su vida. Y si tu padre ya está con el Señor, honra su memoria recordando las enseñanzas que sembró en tu corazón. Feliz Día de los Padres, que Dios les siga dando fuerza, sabiduría y mucha bendición. Nos vamos con una pausa musical aquí en Radio Avivamiento.

Huepa Familia de Radio Avivamiento, celebrando a los papás en su día. Déjame preguntarte algo. ¿Tu papá tiene unas frases clásicas? Como por ejemplo, ¿tú te crees que yo soy un banco? Mira, muchacho, apague esa luz, que yo no trabajo para la compañía eléctrica. Y la favorita de muchos, cuando tú tengas hijos, vas a entender. Bueno, los padres tienen un ministerio especial para decir esas cosas. Pero hablando en serio, Dios ha llamado a los padres a ser ejemplo de amor, fe y liderazgo en el hogar. Hoy celebramos no solamente lo que hacen, sino quiénes son en Cristo. Así que papá, if you're listening right now, gracias por cada oración, cada consejo y cada sacrificio que nadie ve. Que el Señor te bendiga grandemente en este día, Father's Day. ¡Felicidades!

Dios le bendiga a todos. Este es el pastor Joel Cruz, que pues pastor de la Casa de la Adoración y la Alabanza, uno de la Westminster Drive en West Hartford. Nuestros cultos, como siempre, a las 10:30 de la mañana, todos los domingos. Aquí le esperamos. Muchas gracias por toda su ayuda, por todas sus oraciones. Y como siempre, seguiremos levantando la bandera del Evangelio de Jesucristo.

En este Día del Padre queremos rendir homenaje a todos esos hombres que con amor, sacrificio y fe reflejan el corazón de nuestro Padre Celestial. A cada papá que guía, protege, enseña y ora por su familia, gracias por tu ejemplo y dedicación. La palabra de Dios nos recuerda: el justo camina en su integridad. Dichosos los hijos que siguen su ejemplo. Qué tremenda esa palabra, ¿verdad? De parte de toda tu familia, de parte de toda la familia de Radio Avivamiento, te deseamos un feliz y bendecido Día de los Padres. Que el Señor te fortalezca y te llene de su gracia cada día. ¡Feliz día, papá!

Aquí seguimos en la sintonía de Radio Avivamiento, alcanzando almas para Cristo. Estamos aquí en celebración de todos los papás, los Great Fathers, que dicen presente día a día. Aquí tenemos unos fun facts sobre los papás. Dato número uno, los estudios muestran que los padres suelen involucrarse más en actividades físicas y juegos con sus hijos. Por eso papá siempre termina siendo el caballo, el luchador y el chofer imaginario de la casa. Ese Uber, esos papás, saludos a esos papás, especialmente a Sammy. Cuando los niños dicen quiero ir aquí, quiero ir allá, esas llaves suenan más rápido que ligero. Bueno, dato número dos, muchos papás tienen más de 20 años usando las mismas herramientas y todavía dicen, ah, eso todavía sirve. Oye, eso es verdad. En casa ya he visto herramientas que, oye, que uno le compra las herramientas nuevas y como quiera que sea, ellos usan sus herramientas favoritas. Es que es verdad, eso es verdad. Bueno, dato número 3, la influencia

actual de un padre puede impactar generaciones completas. Cuando papá ora, los hijos observan. Cuando papá adora, los hijos aprenden. Por eso hoy damos gracias a Dios por cada hombre que está manteniendo y modelando la fe, la integridad y el amor en la casa. Remember this, recuerda esto, el mejor legado que un padre puede dejar no es una herencia económica, es una herencia espiritual. ¿Cuántos dicen amén?

saludos y gracias por mantenerte conectado aquí en Radio Avivamiento, Alcanzando Almas para Cristo. Todo el mundo está preguntando qué le regalamos a papá. Oye, ve comprando ya. Bueno, aquí hay unos regalos favoritos. Número uno, una Biblia personalizada, una taza con un mensaje de sus hijos, hasta puede ponerle estas fotos. Yo creo que en las tiendas gigantescas, ya no voy a decir nombre, pero esas tiendas tienen como una sección donde uno puede ponerle fotos a las tazas, a los vasos, hasta pueden hacer calendarios familiares. Y no vayamos tan lejos, a los niños que tienen crayolas y markers y lápices de color, pueden también preparar su propio calendario para su papá y pueden coger unos markers, una taza blanca y decorarla bien bonita. Hay tantas ideas, ¿verdad que sí? Que no necesariamente uno tiene que salir a la calle a comprar algo, puede crear cosas bonitas ahí en la casa. Escúchame, de lo que estábamos hablando antes, herramientas nuevas. Aunque papá tenga 20 martillos, siempre quiere uno más. También se puede hacer una cena familiar o un desayuno familiar, un día de descanso. Pero escucha esto, los regalos que más valoran mucho no cuesta dinero. Tiempo de calidad, una llamada, un abrazo, escuchar la palabra gracias por todo lo que haces, papá. Y si tu padre está con el Señor, honra su memoria agradeciendo a todas las enseñanzas que dejó en tu vida. Porque los mejores regalos muchas veces vienen envueltos en amor y gratitud. Así que Happy Father's Day a todos aquellos hombres valientes que nos están escuchando.

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Bendiciones, mi gente de Hartford, Connecticut, y de todo el mundo entero. Estás en Radio Avivamiento, alcanzando almas para Cristo. Hoy comenzamos con el segmento Pregúntale al Pastor, así que no te vayas. Regresamos después de esta pausa musical.

0: Bueno, estamos de regreso aquí en Radio Avivamiento. Gracias por mantenerte en la sintonía aquí con nosotros. Somos tu familia, Radio Avivamiento, y nuestra misión es alcanzar almas para Cristo. Esta semana estamos preparándonos y celebrando el Día de los Padres. Bueno, y queremos seguir con este segmento Pregúntale al Pastor. En este segmento de Pregúntale al Pastor, hablamos con el Pastor Cruz de Casa de Adoración y Alabanza de West Hartford, Connecticut. Saludos a todos los miembros de la iglesia en West Hartford. Y saludos a usted, Pastor Cruz. Felicidades esta Semana de los Padres. En este segmento de Pregúntale al Pastor, ¿qué nos puede compartir acerca de cómo es ser un padre conforme al corazón de Dios en la vida diaria?
1: Dios te bendiga. Te habla el Pastor Joel Cruz Jr. ¿Alguna vez te has preguntado si como padre tienes un corazón conforme al de Dios? Primero recordemos que un corazón conforme al de Dios no es ser perfecto, sino reflejar el amor, la paciencia y la dirección del Padre Celestial en la vida de nuestros hijos. Una de las maneras más importantes de hacerlo es estando presente y valorando cada momento con ellos. El tiempo pasa rápido, y muchas veces las pequeñas oportunidades son las que más impacto dejan en su corazón. Si eres quien lleva a tus hijos a la escuela por la mañana, aproveche ese momento, ora con ellos antes de que entren, bendice su día y comparte, aunque sea un solo versículo bíblico. Esos minutos pueden sembrar fe, seguridad y amor en sus vidas. Los hijos quizás no recuerden cada regalo que les dimos, pero sí recordarán nuestra presencia, nuestras palabras y las veces que los acercamos a Dios. Dios te bendiga.

Estás escuchando a Radio Avivamiento Alcanzando Almas para Cristo. Le queremos dar las gracias al Pastor Joel Cruz por estar con nosotros en este día. También queremos mandarle un saludo fuerte a toda la comunidad de West Hartford y a todos aquellos de Hartford, Connecticut y todos los all the other towns that surround us. Saludos fuertes, abrazos, amigo. Déjanos saber de dónde nos estás escuchando. Ve a la página cibernética radioavivamiento.com. Y también puedes enviarnos un mensaje que diga radio o bendición a 860-880-0225. Seguro que sí, que es lo que le decimos a los padres cuando los vemos por primera vez en el día. Bendición, papi. Todavía yo lo hago de adulta, yo no sé usted, pero nosotros pues de los tiempos de allá todavía pedimos la bendición.

Oye, acerca del Día de los Padres, hoy estamos celebrando a esos héroes que Dios puso en nuestros hogares, ¿verdad que sí? Los papás, those great fathers. Oye, ¿tú sabías que los niños que tienen una relación saludable con los padres suelen tener una confianza en sí mismo y mejor desempeño en la escuela? Eso está brutal. That is powerful stuff right there. The importance, la importancia de un padre presente. La Biblia nos recuerda en Proverbio que los padres tienen la responsabilidad de instruir a sus hijos en el camino correcto. Qué privilegio y qué responsabilidad, mano, especialmente en el 2026, papá. Está la cosa fuerte. Y a todos los papás que nos escuchan, quizás no eres perfecto, pero Dios no está buscando perfección. Escúchalo bien, está buscando corazones dispuestos. Y es como dice nuestro pastor Joel Cruz, me encanta lo que él dice, ser intencional con el tiempo, dedicarle tiempo a los niños en la palabra y en la oración. So dads, papá que me estás escuchando, keep showing up, keep praying, keep loving. Hoy celebramos a los padres biológicos, adoptivos, padrastros, abuelos, esas personas que hacen de papá y todos esos hombres de fe que impactan vidas. Olvídate de feliz día, feliz semana de los padres.

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En este Día del Padre queremos rendir homenaje a todos esos hombres que con amor, sacrificio y fe reflejan el corazón de nuestro Padre Celestial. A cada papá que guía, protege, enseña y ora por su familia, gracias por tu ejemplo y dedicación. La palabra de Dios nos recuerda: el justo camina en su integridad. Dichosos los hijos que siguen su ejemplo. Qué tremenda esa palabra, ¿verdad? De parte de toda tu familia, de parte de toda la familia de Radio Avivamiento, te deseamos un feliz y bendecido Día de los Padres. Que el Señor te fortalezca y te llene de su gracia cada día. ¡Feliz día, papá!

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aún. La palabra de Dios nos recuerda: el justo camina en su integridad. Dichosos los hijos que siguen su ejemplo. Qué tremenda esa palabra, ¿verdad? De parte de toda tu familia, de parte de toda la familia de Radio Avivamiento, te deseamos un feliz y bendecido Día de los Padres. Que el Señor te fortalezca y te llene de su gracia cada día. ¡Feliz día, papá!

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1: Y Dios me los continúe bendiciendo en esta hermosa tarde, tal vez noche para algunos. Quisiera compartir con usted, querido oyente, amigo, hermano, una línea breve, precisa de cántico titulado para nuestros padres. Felicidades, papá, gracias por hacer lo que haces sin que nadie te lo pida. Levantarte por la mañana hasta el de sol a sol, trabajar, proveer por nosotros y darnos ese vivo ejemplo de cómo se deben de hacer las cosas. Para ti, papá, esforzado y valiente, que teme a nuestro Señor, que sufre, llora en silencio, pero que nunca se detiene. Aquí está este margen de canciones dedicado para ti. Y comenzaremos con la canción de Alex Zurdo, titulada esta canción, La guitarra de mi viejo. Toca la guitarra, mi viejo. Escuchate aquí en Radio Avivamiento.

0: ¿Qué te puedo decir con tal gran hermosa alabanza? Toca la guitarra, mi viejo. Si usted se pone a escuchar esa alabanza, esa canción, habla de un papá que como ya no podía hablar, ahora su hijo le dice, papi, toca la guitarra. No te preocupes, toca la guitarra. Dios es grande, Dios es fiel. Y aquí vamos a mirar esta gran alabanza para nuestro papá. Que la canta nuestra hermana Paola, hija de nuestro hermano Marino Estanlao. Y quisiera que le prestaran atención y recuerda que hoy, más allá del Día de los Padres, nuestro Padre Celestial es el que ha estado siempre ahí, sin fallar ni un día por ti, por mí. Él siempre está, llueva, relampaguee o nieve, él siempre está ahí.
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0: Felicidades, papá. Queremos decirte desde aquí, desde tu emisora Radio Avivamiento, felicidades. Sí, tomamos en cuenta tu gran esfuerzo y queremos dedicarte, como lo estamos haciendo, este margen de canciones y alabanza que resaltan el gran esfuerzo que tú sí has tenido a través de tanto tiempo que ha concurrido. Tal vez tú piensas que nadie se daba de cuenta, sí, nos estamos dando cuenta y nos hemos dado de cuenta. Así que aquí, ahí la tuvieron Paola en su canción, dándole atributo a su papá y a su gran esfuerzo. Así que, sin más preámbulo, vamos a la próxima alabanza que estaremos presentando a nuestro hermano Abel Zavala. Y espero que usted le sea de mucha edificación. Y aquí la tienen a nuestro hermano Abel Zavala en esta grandiosa alabanza titulada El Padre que siempre quise tener. Pero antes estaremos dando un corto preludio de esta tu emisora.
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0: Todos los héroes usan capa, algunos usan silencio. El de un papá que calla su cansancio, que aguanta el miedo, que no dice cuánto le duele la espalda, ni cuánto le pesa el alma. Un papá no siempre lo demuestra, pero siempre está, con los bolsillos medio vacíos y el corazón lleno de responsabilidades. No le enseñaron a decir te amo, pero cada día te amó a su manera. A veces torpe, a veces distante, pero presente. Hoy no venimos a hablar del papá perfecto.
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Dios te bendiga y saluditos a todos aquellos que están comiendo su almuerzo o la cena, lo que usted esté comiendo en estos momentos. Buen provecho. Desayuno, cena, almuerzo, no sé, a esta hora se come de lo que sea, ¿verdad que sí? Bueno, bienvenidos a esta hora musical. Qué bendición, ¿verdad que sí? Estamos en junio disfrutando del verano, las vacaciones, los días más largos y, por supuesto, celebrando el mes de los padres. ¿Sabías que más del 70% de los niños consideran a su papá como uno de sus principales ejemplos de la vida? Eso nos recuerda la gran influencia que tiene un padre en el hogar. La palabra de Dios nos dice en Proverbios 22:6, instruye al niño en su camino y aun cuando fuere viejo, no se apartará de él. A todos los papás que nos escuchan mientras trabajan, conducen o comparten con la familia, Dios les bendiga y les fortalezca. Y para comenzar esta hora con alegría, te dejamos con una canción que celebra el amor y la fidelidad de nuestro Padre Celestial. Súbele a la radio y gózate esta bendición musical.

Cuepa, acabamos de escuchar a Gozo de Unción Tropical, una canción que nos recuerda que el verdadero gozo no depende de las circunstancias, sino de la presencia de Dios en nuestras vidas. Quizás hoy estás pasando por un momento difícil, pero recuerda, mi amigo, lo que dice la palabra: el gozo del Señor es nuestra fortaleza. Así que no pierdas la esperanza. Keep trusting God, porque Él sigue obrando a tu favor. Estás en sintonía con esta tu estación cristiana favorita, Radio Avivamiento, llevando fe, esperanza y buena música para tu día. Seguimos para adelante, bendecidos, y vámonos con la próxima. Bueno, es que por aquí nos vamos con Giovanni. Los cristianos no pueden estar enojados. Que no se ponga el sol sobre nuestro enojo, hermano. Seguimos.

Praise God, acabamos de escuchar El Cristiano No Se Enoja, de Giovanni Ríos. An oldie but goodie. Aunque a veces la paciencia se nos pone a prueba, la palabra nos recuerda que el amor, la gracia y el dominio propio siempre deben guiar nuestras acciones como madres y padres que somos. Y hablando de paciencia y amor, queremos dedicar los próximos minutos a esos hombres que Dios ha llamado a liderar con ejemplo, a los padres, the fathers out there, dad, father, papá, como te llamen. Felicidades a ti en esta semana. Thank you. Gracias por tu esfuerzo, tus consejos, tus oraciones, que muchas veces es lo que sostiene a toda la familia. Y hablando de todo un poco, Dios nos dejó un ejemplo perfecto de amor paternal. Salmo 103:13 dice, como el padre se compadece de los hijos, se compadece Jehová de los que le temen. Qué bello eso, ¿verdad que sí? Los estudios muestran que pasar tiempo de calidad en familia contribuye significativamente al bienestar emocional de los niños y adolescentes. Así que este verano, padre, a ti te digo hoy, intenta desconectarte un ratito del celular, conéctate con las personas que Dios puso a tu lado. Bueno, y ahora vámonos con una canción que nos recuerda que nunca estamos solos, porque Dios siempre camina con nosotros. Disfrútala. Seguimos aquí en sintonía de Radio Avivamiento, alcanzando almas para Cristo. Oscar.

Gracias por mantenernos en la sintonía aquí en Radio Avivamiento. Queremos decirte que estamos tan agradecidos de que tú seas parte de esta familia de Radio Avivamiento. Queremos saber de ti, por favor, escríbenos a radioavivamiento.com. También nos puedes escribir la palabra radio o escríbenos un mensaje de texto dejándonos saber cómo te gusta la programación en esta emisora. Lo puedes hacer al 860-880-0225, donde también puedes dejar un mensaje de voz y nos gustaría saber de ti. También nos puedes escribir a través de Radio Avivamiento, P.O. Box 4594, Hartford, Connecticut 06 47. Déjanos saber en qué te podemos ayudar a orar por ti, a orar qué petición podemos presentar en oración contigo, porque creemos en el poder de la oración. Así es, seguimos con más música que alaba al Señor, y este tema es Santo, Santo, Santo. Dios te bendiga.

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bendiga. En este Día del Padre queremos rendir homenaje a todos esos hombres que con amor, sacrificio y fe reflejan el corazón de nuestro Padre Celestial. A cada papá que guía, protege, enseña y ora por su familia, gracias por tu ejemplo y dedicación. La palabra de Dios nos recuerda: el justo camina en su integridad. Dichosos los hijos que siguen su ejemplo. Qué tremenda esa palabra, ¿verdad? De parte de toda tu familia, de parte de toda la familia de Radio Avivamiento, te deseo. La palabra de Dios nos recuerda: el justo camina en su integridad. Dichosos los hijos que siguen su ejemplo. Qué tremenda esa palabra, ¿verdad? De parte de toda

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Bendiciones, mi gente de Hartford, Connecticut, y de todo el mundo entero. Estás en Radio Avivamiento, alcanzando almas para Cristo. Hoy comenzamos con el segmento Pregúntale al Pastor, así que no te vayas. Regresamos después de esta pausa musical.

0: Bueno, estamos de regreso aquí en Radio Avivamiento. Gracias por mantenerte en la sintonía aquí con nosotros. Somos tu familia, Radio Avivamiento, y nuestra misión es alcanzar almas para Cristo. Esta semana estamos preparándonos y celebrando el Día de los Padres. Bueno, y queremos seguir con este segmento Pregúntale al Pastor. En este segmento de Pregúntale al Pastor, hablamos con el Pastor Cruz de Casa de Adoración y Alabanza de West Hartford, Connecticut. Saludos a todos los miembros de la iglesia en West Hartford. Y saludos a usted, Pastor Cruz. Felicidades esta Semana de los Padres. En este segmento de Pregúntale al Pastor, ¿qué nos puede compartir acerca de cómo es ser un padre conforme al corazón de Dios en la vida diaria?
1: Dios te bendiga. Te habla el Pastor Joel Cruz Jr. ¿Alguna vez te has preguntado si como padre tienes un corazón conforme al de Dios? Primero recordemos que un corazón conforme al de Dios no es ser perfecto, sino reflejar el amor, la paciencia y la dirección del Padre Celestial en la vida de nuestros hijos. Una de las maneras más importantes de hacerlo es estando presente y valorando cada momento con ellos. El tiempo pasa rápido y muchas veces las pequeñas oportunidades son las que más impacto dejan en su corazón. Si eres quien lleva a tus hijos a la escuela por la mañana, aprovecha ese momento, ora con ellos antes de que entren, bendice su día y comparte aunque sea un solo versículo bíblico. Esos minutos pueden sembrar fe, seguridad y amor en sus vidas. Los hijos quizás no recuerden cada regalo que les dimos, pero sí recordarán nuestra presencia, nuestras palabras y las veces que los acercamos a Dios. Dios te bendiga.

Estás escuchando a Radio Avivamiento Alcanzando Almas para Cristo. Le queremos dar las gracias al Pastor Joel Cruz por estar con nosotros en este día. También queremos mandarle un saludo fuerte a toda la comunidad de West Hartford y a todos aquellos de Hartford, Connecticut y todos los all the other towns that surround us. Saludos fuertes, abrazos, amigo. Déjanos saber de dónde nos estás escuchando. Ve a la página cibernética radioavivamiento.com. Y también puedes enviarnos un mensaje que diga radio o bendición a 860-880-0225. Seguro que sí, que es lo que le decimos a los padres cuando los vemos por primera vez en el día. Bendición, papi. Todavía yo lo hago de adulta, yo no sé usted, pero nosotros pues de los tiempos de allá todavía pedimos la bendición.

Oye, acerca del Día de los Padres, hoy estamos celebrando a esos héroes que Dios puso en nuestros hogares, ¿verdad que sí? Los papás, those great fathers. Oye, ¿tú sabías que los niños que tienen una relación saludable con los padres suelen tener una confianza en sí mismo y mejor desempeño en la escuela? Eso está brutal. That is powerful stuff right there. The importance, la importancia de un padre presente. La Biblia nos recuerda en Proverbio que los padres tienen la responsabilidad de instruir a sus hijos en el camino correcto. Qué privilegio y qué responsabilidad, mano, especialmente en el 2026, papá. Está la cosa fuerte. Y a todos los papás que nos escuchan, quizás no eres perfecto, pero Dios no está buscando perfección. Escúchalo bien, está buscando corazones dispuestos. Y es como dice nuestro pastor Joel Cruz, me encanta lo que él dice, ser intencional con el tiempo, dedicarle tiempo a los niños en la palabra y en la oración. So dads, papá que me estás escuchando, keep showing up, keep praying, keep loving. Hoy celebramos a los padres biológicos, adoptivos, padrastros, abuelos, esas personas que hacen de papá y todos esos hombres de fe que impactan vidas. Olvídate de feliz día, feliz semana de los padres.

0: Mis ojos puestos en ti, eres el dueño absoluto de mi fe.
1: Puestos los ojos en Jesús, el autor y consumador de la fe, el cual por el gozo puesto delante de él sufrió la cruz, menospreciando el oprobio y se sentó a la diestra del trono de Dios.
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1: Y Dios me los bendiga, Dios me los continúe bendiciendo. Estoy pasando por aquí tu hermano Johnny Ramírez para presentarle unas canciones y alabanzas para dedicársela a nuestros padres. Recuerda que estás escuchando Radio Avivamiento, la 100.1 FM, alcanzando almas para Cristo. Y por aquí tenemos para comenzar esta dedicatoria a nuestros padres amados, hermosos papás. Comenzaremos con esta canción de Alex Zurlo que se titula Toca la guitarra, mi viejo. Recuerda que la escuchaste en Radio Avivamiento, la 100.1 FM. Y aquí los dejo con esta Toca la guitarra, viejo. Alex Zurlo.

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1: Y estás escuchando esta tu emisora Radio Avivamiento, aquí alcanzando almas para Cristo, y las voy a dejar con esta otra alabanza que llega al fondo del corazón, diciéndole a nuestro papá lo valioso que es, lo arduo que ha trabajado, cómo reconocemos eso, y que él siempre será mi viejo, mi papá, tenga yo 30, 20, 40, mientras Dios me lo mantenga con vida. Papi, felicidades, te amo. Aquí los voy a dejar con esta grandiosa alabanza, la canción que todo papá merece escuchar. Agarra a tu papá, agarra a tu abuelo, a tu tío, y déjale saber, papi, escúchate esta canción, te la dedico. Anda, anda, corre, díselo. Escucha esta canción, te la dedico. Así que yo los voy a dejar con esta alabanza, con esta canción, papá, felicidades. Y aquí yo los dejo con esta grandiosa y gran alabanza.

papá, tu papá con la capa de Superman, el que siempre estaba ahí, no importando qué, ahí estaba papi, ahí estaba papá. Así que felicidades, papá, gracias por ser. Y aquí yo los voy a dejar con esta otra grandiosa alabanza de nuestro hermano Julio Melgar, Ya No Soy Un Esclavo. Esta alabanza llega al alma, esta alabanza ministra nuestra vida, personalmente ha ministrado a mí, y quería compartirla con ustedes haciendo uso y ventaja de que hoy es un día especial. Vamos a escuchar esta alabanza especial sabiendo de que nuestro Padre nos hizo libre. Nosotros ya no somos esclavos, ahora somos hijos, y hijos coherederos. Aquí lo tenemos, esta canción de Julio Melgar, titulada Ya No Soy Un Esclavo, y la escuchaste desde aquí, desde Radio Avivamiento, la 100.1 FM. Estás escuchando tu emisora y tu hermano y tu amigo Johnny Ramírez. Así que vamos a disfrutar esta alabanza. Quédese en sintonía, que ya vendrá palabra viva y eficaz a través de estos alteparlantes de Radio Avivamiento, sintonizando esta tu emisora desde Hartford al mundo entero. Aquí tenemos Ya No Soy Un Esclavo.

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Bendiciones, aquí estamos una vez más alcanzando almas para Cristo desde los estudios de Hartford, Connecticut en Radio Avivamiento. Hoy celebramos el Día de los Padres y queremos enviar un saludo especial a todos esos papás que con amor, sacrificio y oración guían a sus familias cada día. It's hard work, buddy. La palabra de Dios nos recuerda en Proverbios que el justo camina en su integridad y sus hijos son bendecidos después de él. Qué hermoso legado, ¿verdad? Así que si tienes a tu papá cerca, give him a hug. Dile cuánto lo amas y dale gracias a Dios por su vida. Y si tu padre ya está con el Señor, honra su memoria recordando las enseñanzas que sembró en tu corazón. Feliz Día de los Padres, que Dios les siga dando fuerza, sabiduría y mucha bendición. Nos vamos con una pausa musical aquí en Radio Avivamiento.

Huepa Familia de Radio Avivamiento, celebrando a los papás en su día. Déjame preguntarte algo. ¿Tu papá tiene unas frases clásicas? Como por ejemplo, ¿tú te crees que yo soy un banco? Mira, muchacho, apague esa luz, que yo no trabajo para la compañía eléctrica. Y la favorita de muchos, cuando tú tengas hijos, vas a entender. Bueno, los padres tienen un ministerio especial para decir esas cosas. Pero hablando en serio, Dios ha llamado a los padres a ser ejemplo de amor, fe y liderazgo en el hogar. Hoy celebramos no solamente lo que hacen, sino quiénes son en Cristo. Así que papá, if you're listening right now, gracias por cada oración, cada consejo y cada sacrificio que nadie ve. Que el Señor te bendiga grandemente en este día, Father's Day. ¡Felicidades!

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Este Día del Padre queremos rendir homenaje a todos esos hombres que con amor, sacrificio y fe reflejan el corazón de nuestro Padre Celestial. A cada papá que guía, protege, enseña y ora por su familia, gracias por tu ejemplo y dedicación. La palabra de Dios nos recuerda: el justo camina en su integridad. Dichosos los hijos que siguen su ejemplo. Qué tremenda esa palabra, ¿verdad? De parte de toda tu familia, de parte de toda la familia de Radio Avivamiento, te deseamos un feliz y bendecido Día de los Padres. Que el Señor te fortalezca y te llene de su gracia cada día. ¡Feliz día, papá!

en la sintonía de Radio Avivamiento, alcanzando almas para Cristo. Estamos aquí en celebración de todos los papás, los great fathers que dicen presente día a día. Bueno, aquí tenemos unos fun facts sobre los papás. Dato número uno, los estudios muestran que los padres suelen involucrarse más en actividades físicas y juegos con sus hijos. Por eso papá siempre termina siendo el caballo, el luchador y el chofer imaginario de la casa. Ese Uber, esos papás, saludos a esos papás, especialmente a Sammy. Cuando los niños dicen quiero ir aquí, quiero ir allá, esas llaves suenan más rápido que ligero. Bueno, dato número dos, muchos papás tienen más de 20 años usando las mismas herramientas y todavía dicen, ah, eso todavía sirve. Oye, eso es verdad. En casa ya he visto herramientas que, oye, que uno le compra las herramientas nuevas y como quiera que sea, ellos usan sus herramientas favoritas. Es que es verdad, eso es verdad. Bueno, dato número tres, la influencia espiritual de un padre puede impactar generaciones completas. Cuando papá ora, los hijos observan. Cuando papá adora, los hijos aprenden. Por eso hoy damos gracias a Dios por cada hombre que está manteniendo y modelando la fe, la integridad y el amor en la casa. Remember this, recuerda esto, el mejor legado que un padre puede dejar no es una herencia económica, es una herencia espiritual. ¿Cuántos dicen amén?

saludos y gracias por mantenerte conectado aquí en Radio Avivamiento, Alcanzando Almas para Cristo. Todo el mundo está preguntando qué le regalamos a papá. Oye, ve comprando ya. Bueno, aquí hay unos regalos favoritos. Número uno, una Biblia personalizada, una taza con un mensaje de sus hijos, hasta puede ponerle estas fotos. Yo creo que en las tiendas gigantescas, ya no voy a decir nombre, pero esas tiendas tienen como una sección donde uno puede ponerle fotos a las tazas, a los vasos, hasta pueden hacer calendarios familiares. Y no vayamos tan lejos, a los niños que tienen crayolas y markers y lápices de color, pueden también preparar su propio calendario para su papá y pueden coger unos markers, una taza blanca y decorarla bien bonita. Hay tantas ideas, ¿verdad que sí? Que no necesariamente uno tiene que salir a la calle a comprar algo, puede crear cosas bonitas ahí en la casa. Escúchame, de lo que estábamos hablando antes, herramientas nuevas. Aunque papá tenga 20 martillos, siempre quiere uno más. También se puede hacer una cena familiar o un desayuno familiar, un día de descanso. Pero escucha esto, los regalos que más valoran mucho no cuesta dinero. Tiempo de calidad, una llamada, un abrazo, escuchar la palabra gracias por todo lo que haces, papá. Y si tu padre está con el Señor, honra su memoria agradeciendo a todas las enseñanzas que dejó en tu vida. Porque los mejores regalos muchas veces vienen envueltos en amor y gratitud. Así que Happy Father's Day a todos aquellos hombres valientes que nos están escuchando.

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Mira, en este Día del Padre queremos rendir homenaje a todos esos hombres que con amor, sacrificio y fe reflejan el corazón de nuestro Padre Celestial. A cada papá que guía, protege, enseña y ora por su familia, gracias por tu ejemplo y dedicación. La palabra de Dios nos recuerda: el justo camina en su integridad. Dichosos los hijos que siguen su ejemplo. Qué tremenda esa palabra, ¿verdad? De parte de toda tu familia, de parte de toda la familia de Radio Avivamiento, te deseamos un feliz y bendecido Día de los Padres. Que el Señor te fortalezca y te llene de su gracia cada día. ¡Feliz día, papá!

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0: ¿Cuánto le da gloria a Dios por la vida de Jasmine?
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En este Día del Padre queremos rendir homenaje a todos esos hombres que con amor, sacrificio y fe reflejan el corazón de nuestro Padre Celestial. A cada papá que guía, protege, enseña y ora por su familia, gracias por tu ejemplo y dedicación. La palabra de Dios nos recuerda: el justo camina en su integridad. Dichosos los hijos que siguen su ejemplo. Qué tremenda esa palabra, ¿verdad? De parte de toda tu familia, de parte de toda la familia de Radio Avivamiento, te deseamos un feliz y bendecido Día de los Padres. Que el Señor te fortalezca y te llene de su gracia cada día. ¡Feliz día, papá!

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1: Y Dios me lo continúe bendiciendo en esta hermosa tarde, tal vez noche para algunos. Quisiera compartir con usted, querido oyente, amigo, hermano, una línea breve, precisa de cántico titulado para nuestros padres. Felicidades, papá, gracias por hacer lo que haces sin que nadie te lo pida. Levantarte por la mañana hasta el de sol a sol, trabajar, proveer por nosotros y darnos ese vivo ejemplo de cómo se deben de hacer las cosas. Para ti, papá, esforzado y valiente, que teme a nuestro Señor. Levantarte por la mañana hasta el de sol a sol, trabajar, proveer por nosotros y darnos ese vivo ejemplo de cómo se deben de hacer las cosas.

¿Qué te puedo decir con tal gran hermosa alabanza? Toca la guitarra, mi viejo. Si usted se pone a escuchar esa alabanza, esa canción, habla de un papá que como ya no podía hablar, ahora su

0: ojos le dice: papi, toca la guitarra, no te preocupes, toca la guitarra, Dios es grande, Dios es fiel. Y aquí vamos a mirar esta gran alabanza para nuestro papá, que la canta nuestra hermana Paola, hija de nuestro hermano Marino Estanlao. Y quisiera que le prestaran atención, y recuerda que hoy, más allá del Día de los Padres, nuestro Padre Celestial es el que ha estado siempre ahí, sin fallar ni un día por ti y por mí. Él siempre está, llueva, relampaguee o nieve, Él siempre está ahí.
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0: felicidades, papá. Queremos decirte desde aquí, de tu emisora Radio Avivamiento, felicidades. Sí, tomamos en cuenta tu gran esfuerzo y queremos dedicarte, como lo estamos haciendo, este margen de canciones y alabanza que resaltan el gran esfuerzo que tú sí has tenido a través de tanto tiempo que ha concurrido. Tal vez tú piensas que nadie se daba de cuenta, sí, nos estamos dando cuenta y nos hemos dado de cuenta. Así que aquí, ahí la tuvieron Paola en su canción, dándole atributo a su papá y a su gran esfuerzo. Así que, sin más preámbulo, vamos a la próxima alabanza que estaremos presentando a nuestro hermano Abel Zavala. Y espero que usted le sea de mucha edificación. Y aquí la tienen a nuestro hermano Abel Zavala en esta grandiosa alabanza titulada El Padre que siempre quise tener. Pero antes estaremos dando un corto preludio de esta tu emisora.
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